Informe publicado hoy por la ONG Caminando Fronteras. Por último, una organización criminal dedicada a regularizar de forma fraudulenta a ciudadanos extranjeros mediante más de un centenar de contratos de trabajo falsos, por lo que llegó a cobrar entre 5.200 y $12.100, ha sido desarticulada por la Guardia Civil Española en el sur de España. Hasta aquí la mención de los hechos más relevantes, informó para BBN Santiago Carrasco. Memoricemos juntos las buenas noticias de hoy. Proverbio capítulo 10, versículo 2. Los tesoros de maldad no serán de provecho, mas la justicia libra de muerte. Memoricemos juntos las buenas noticias. Proverbio capítulo 10, versículo 2. Los tesoros de maldad no serán de provecho, mas la justicia libra de muerte. Memoricemos juntos las buenas noticias de hoy.

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3: Ahora con nosotros, Ricardo Groves, en la voz de Daniel Cuquín, enseñándonos cómo redimir el tiempo.
4: Alguien definió al tiempo como lo que mantiene a todo lo que sucede a la misma vez. Es una buena definición, pero aún así debemos administrar nuestro tiempo para que no todo suceda a la vez. Mucho del estrés que se vive hoy en día es el resultado de que muchas cosas suceden al mismo tiempo. El bebé llora mientras el teléfono suena, mientras que se nos hace tarde para una cita, cuando el detector de humo suena porque la cena se convirtió en un holocausto todo quemado. Si eso le suena a su casa, quizá es tiempo de empezar a levantarse unos minutos más temprano y en oración planear mejor su día. Esto no eliminará todas las crisis. Tampoco es nuestra idea. Algo de estrés es bueno para mantenernos productivos. No obstante, nos puede evitar algunos de esos momentos de estrés poco saludables que no están en el plan perfecto de Dios para el día. Recuerde, orar temprano a la mañana para planificar el día le ayudará a que no todo suceda a la misma vez y a redimir el tiempo.
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1: A continuación, un principio para vivir con el pastor Jim Getz.
2: Conforme Jesús se movió entre los pueblos y aldeas de la región de Galilea, grandes multitudes lo siguieron. Él continuó con su ministerio sobrenatural. Dejó limpio a un leproso y sanó al siervo del centurión. Un día Jesús también sanó a la suegra de Pedro, lo cual fue una experiencia maravillosa para la familia. Después de ese acontecimiento, grandes multitudes siguieron reuniéndose hasta el anochecer, y conforme lo hacían, Jesús continuó enseñando y ministrando sanidad. Después de ese día tan intenso, Jesús, en su humanidad, estaba físicamente exhausto. Junto con sus discípulos, se subió a una barca y tan pronto como empezaron a cruzar el mar de Galilea, Jesús se quedó profundamente dormido. Entonces sucedió.
1: De repente, se desató sobre el lago una fuerte tormenta, con olas que entraban en la barca, pero Jesús dormía. Los discípulos fueron a despertarlo. «Señor, sálvanos, nos vamos a ahogar», gritaron. «¿Por qué tienen miedo?», preguntó Jesús. «¿Tienen tan poca fe?». Entonces se levantó y reprendió al viento y a las olas, y de repente hubo una gran calma. Los discípulos quedaron asombrados y preguntaron, ¿quién es este hombre? Hasta el viento y las olas lo obedecen.
2: ¿Qué? Los discípulos estaban en el proceso de descubrir quién era y quién es Jesús en realidad. Lo estaban conociendo de verdad. Esta grandiosa experiencia los llevó un paso más cerca de darse cuenta de que Jesús era más que solo un ser humano que necesitaba descanso y restauración. Él era el Dios hombre. A partir de esta experiencia, tenemos un principio para vivir que es maravilloso. Cuanto más conozcamos a Jesucristo, más debemos asombrarnos de quién es realmente.
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No se vaya, siga en BBN, a la mitad de la hora escuchará el programa El Amor que Vale, así que preste atención a este programa, si puede tome su Biblia, un anotador, continuemos aprendiendo de la Palabra de Dios a través de este programa El Amor que Vale en BBN. 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
2: La Marina de los Estados Unidos tiene como lema Semper Fidelis, que significa siempre fiel. ¿Qué tal si aplicáramos la misma consigna a nuestro corazón o a nuestra sociedad?
3: Hay en nuestros días un increíble abismo generacional, a pesar de los increíbles avances en el mundo de las comunicaciones. Esposos y esposas, padres e hijos, aunque vivan en una misma casa, son verdaderos extraños unos con otros. Hay un profundo abismo entre jóvenes y sus padres. Al hablar con ellos, uno descubre que tienen una tremenda hostilidad hacia sus padres. Hostilidad que está enraizada en el que alguna vez, de alguna manera, los padres fueron infieles a sus hijos. Y usted, asombrado, me pregunta, ¿es que los padres pueden ser infieles con sus hijos? Por supuesto que sí. ¿Cómo? Les hicieron promesas a sus hijos que jamás las cumplieron.
2: Si es malo no cumplir con lo que ofrecemos a otros, es peor cuando no cumplimos lo que les hemos ofrecido a nuestros hijos. Hola, les saludo a Irving Ravelo. Bienvenidos a El Amor que Vale. Hoy, el Dr. Adrian Rogers, en la voz del pastor Lenín de Llanón, presenta la primera parte del estudio bíblico, La Fidelidad.
3: Estamos desarrollando la serie El Fruto del Espíritu basada en Gálatas 5:22, que dice, mas el fruto del Espíritu es amor, gozo, paz, paciencia, benignidad, bondad. Todas estas son cualidades que encontramos en la vida del Señor Jesucristo. En la lista de Gálatas 5:22, la siguiente cualidad es fe, o como algunas versiones traducen correctamente, fidelidad. No es solamente lo que creemos, sino cómo vivimos y qué es lo que hacemos como resultado de aquello que creemos. Durante toda mi vida yo soñaba con ir al Parque Nacional de Yellowstone, y hace algunos años atrás pude realizar ese sueño. ¿Sabe lo que yo quería ver más que ninguna otra cosa en ese parque? Quería ver al famoso geyser conocido como el Viejo Fiel. Durante mi niñez y juventud había escuchado de él y quería ver ese majestuoso geyser, no solo en las postales, sino personalmente. Y desde la ventana de nuestro cuarto en el rústico alojamiento en el cual nos quedamos en el parque, podíamos verlo. En ese parque hay muchos otros geysers, y algunos de ellos tal vez sean más espectaculares que el Viejo Fiel, pero ninguno se le compara. ¿Por qué? Porque cada 65 minutos exactamente erupciona. Y uno puede ver esa gruesa columna de candente agua y vapor elevarse hasta casi 70 metros de altura. Es un espectáculo impresionante, digno de verse y exacto. Cada 65 minutos el Viejo Fiel saldrá magnífico desde las entrañas de la tierra. Permítame decirle que la fidelidad es una cualidad que todos admiramos o debemos admirar. Lo interesante es descubrir que Dios no solo la admira, sino que la requiere. Requiere que los mayordomos o administradores sean fieles. Y realmente no importa qué habilidades tenga usted, o que sea muy inteligente, o que tenga una gran personalidad, o cuán duro trabaja, si alguien no puede confiar en usted, usted no es tan bueno como parece. Ahora, ¿qué es fidelidad? Es integridad, honestidad, lealtad, confiabilidad. Uno puede depender de una persona fiel. Si en el grupo social o en la iglesia a la cual usted pertenece yo pidiera que escribiera una carta a 5 personas en las cuales confía, en las cuales puede depender por completo, ¿recibiría usted una de esas cartas? Piénselo. ¿Es usted una persona fiel? ¿Pueden los demás depender de usted? Si no es así, con todo respeto le voy a decir algo, y espero que no se enoje conmigo por eso. Si los demás no pueden confiar en usted, no pueden depender de usted, usted no es tan valioso como se imagina que es. Y esto es cierto para cualquier persona que carece de esta característica llamada fidelidad. La mayoría de personas no la tienen. Me sorprendió y francamente debo decir que me desilusionó el resultado de una encuesta realizada por la mundialmente conocida empresa Gallup, que se dedica a hacer estudios sociales y encuestas pertinentes. Una de esas encuestas revela que el 40% de los trabajadores llaman a sus trabajos para decir que están enfermos, sin que eso sea verdad. Otro porcentaje de empleados cobra por 8 horas de trabajo, cuando en realidad solo han trabajado 5. Otros tratan de estafar a los clientes vendiéndoles mercadería de inferior calidad, pero cobrándoles como mercadería de primera. Y eso, mi amigo, es solo un botón de la muestra, porque la lista es verdaderamente larga. Al final de la encuesta mencionada, el señor Gallup dice lo siguiente: como científico investigador social, estimo que nuestro país está en una crisis de primera magnitud. Esta crisis no es política ni militar. Es una crisis espiritual y moral. Estamos enfrentando la crisis de la falta de integridad espiritual y moral en nuestra sociedad. ¿Es usted una persona fiel? Cuando usted esté frente al Señor Jesucristo, ¿podrá él decirle: bien, buen siervo y fiel? Mire lo que dice Proverbios 25:19. Como diente roto y pie descoyuntado es la confianza en el prevaricador en tiempo de angustia. Ahora quiero que piense conmigo en las marcas, la motivación y los métodos de la fidelidad. Primero, las marcas de la fidelidad. ¿Dónde y cómo debemos ser fieles? Enfoquemos esto por lo menos en 5 áreas. Primero, debemos ser fieles a nuestra familia. Una y otra vez la Biblia habla de la fidelidad familiar. Si usted no es fiel en su hogar, usted no podrá ser fiel en ninguna otra parte. Un marido tiene que ser fiel a su mujer. Tiene que ser moralmente fiel, sexualmente fiel. La más grande marca de infidelidad es el adulterio. En Proverbios 6:32 leemos: el que comete adulterio es falto de entendimiento, corrompe su alma el que tal hace. Yo oro y anhelo que usted sea espiritual y moralmente fiel con su cónyuge. Pero escúcheme atentamente. Usted no tiene que ser físicamente infiel para que sea infiel a su cónyuge. Muchos hombres parece que estuvieran casados con su trabajo, o que tienen una aventura amorosa con los deportes, o la intimidad hogareña la han reemplazado con otras cosas, sus pasatiempos, los negocios, los amigos, etc. Todo esto puede alejar a un hombre de su esposa. La Marina de los Estados Unidos tiene como lema Semper Fidelis, que quiere decir siempre fiel. Esto necesita ser una verdad en nuestro corazón y en nuestra vida. He hablado con muchos jovencitos que los identificamos como jóvenes delincuentes. Hay un profundo abismo entre estos jóvenes y sus padres. Al hablar con ellos, uno descubre que tienen una tremenda hostilidad hacia sus padres. Hostilidad que está enraizada en el resentimiento. Y el resentimiento hacia los padres tiene sus raíces en el hecho de que alguna vez, de alguna manera, los padres fueron infieles a sus hijos. Quiero decir, les hicieron promesas a sus hijos, promesas que jamás las cumplieron. Sabe que nuestros hijos tienen una memoria increíble. A veces les he preguntado a mis hijos, ¿les he hecho alguna promesa y no la he cumplido? Ahora a mis nietos les pregunto, como abuelo, ¿les he prometido algo y no lo he cumplido? Y una de mis nietas respondió, sí, abuelito, pero sabemos que no fue tu culpa. Los muchachos recuerdan cosas que quisiéramos que olviden y olvidan cosas que quisiéramos que recuerden. Bueno, sería para muchos de nosotros el preguntar a quienes amamos, ¿he sido fiel? ¿He prometido algo y no lo he realizado? Y si es necesario, pida perdón y haga lo necesario para cumplir lo prometido. Hay muchas amarguras y resentimientos en el corazón de muchos jóvenes y jovencitas, y en muchos casos será usted, como padre o como madre, que ha sido infiel. Hay otra área en la cual necesitamos ser fieles: el dinero, las finanzas. Busque Lucas 16:10. El que es fiel en lo muy poco, también en lo más es fiel. ¿Qué haría usted si tuviera $1,000,000? Y usted responde: oh, yo haría esto y aquello, daría para las misiones, ayudaría a otros. Mi amigo, ¿está seguro que haría eso? Déjeme decirle una buena prueba de lo que usted haría si tuviera $1,000,000. Haría lo que hace hoy con $100. Esa es una buena prueba. Verá, si usted no es fiel con lo poco que tiene, tampoco será fiel aunque tenga mucho. Si usted roba $100, a los ojos de Dios es como si hubiera robado $1,000,000. Mire lo que dice Lucas 16:11. Pues si en las riquezas injustas no fuisteis fieles, ¿quién os confiará lo verdadero? En otras palabras, si uno es infiel con las riquezas mal adquiridas, ¿quién le va a confiar riquezas honestas? Las verdaderas riquezas son las riquezas espirituales. Verso 12. Y si en lo ajeno no fuisteis fieles, ¿quién os dará lo que es vuestro? Ahora, ¿qué quiere decir esto? La prueba de lo que usted hará en el plano espiritual se verá en lo que hace en el plano físico, financiero. Si a usted no se le puede confiar ningún dinero, Dios no le va a confiar poder espiritual. Muchos de nosotros no tenemos bendiciones espirituales simplemente porque no somos fieles con nuestras finanzas. Y porque somos infieles en esta área, Dios no nos bendice espiritualmente. Pero parece que nosotros entendemos las cosas al revés. Muchos piensan, si pudiera ser una persona más espiritual, más buena, si orara más, si leyera más la Biblia y tendría más confianza en Dios, tendría prosperidad financiera. Eso lo escuchamos frecuentemente en la televisión. Pseudo predicadores nos bombardean con aquello de haga las paces con Dios y Él le bendecirá materialmente. Pero este pasaje de las Escrituras enseña lo opuesto. Si usted hace lo bueno con lo que tiene, Dios le bendecirá espiritualmente. Y no tiene que ser mucho. Acepte lo que Dios ha puesto en sus manos, lo que Dios le ha confiado, y será bendecido por Él. Recuerde que lo poco es mucho con la presencia de Dios, y lo mucho es nada sin la presencia de Dios. Creo que la razón por la cual muchos cristianos no reciben contestación a sus oraciones, o por qué no entienden más de la palabra de Dios, o por qué el testimonio de sus vidas es tan pobre, es porque no son fieles en lo poco. Por ejemplo, en 1 Corintios 16:2 leemos: cada primer día de la semana, cada uno de vosotros ponga aparte algo según haya sido prosperado, para que cuando yo llegue no se recojan entonces ofrendas. ¿A quién se dirigió el apóstol Pablo? A cada uno de los creyentes en la iglesia de Corinto. ¿Cuándo debían hacerlo? El primer día de la semana. ¿Y qué es lo que debían hacer? Traer sus diezmos y ofrendas. ¿Cuál era el plan? Dar por convicción, no por emoción. Usted ya sabe lo que va a dar, es más, ya ha separado lo que va a dar de acuerdo a como Dios lo ha bendecido. Y esto lo hace regularmente, no de vez en cuando. Da con fidelidad. Si Dios le ha dado mucho, usted lo mismo hará. Si Dios le ha dado poco, su ofrenda será pequeña. Pero aquí lo que se resalta no es lo mucho o lo poco que damos, sino la fidelidad con que damos. Yo estoy convencido que a cualquier persona o iglesia que es fiel en lo material, Dios le bendecirá con increíble poder espiritual. Veremos a personas venir a Jesús. Veremos a almas que se salvan. Mi amigo, el dinero no es lo importante. El dinero solo es la prueba. Si Dios no le puede confiar dinero, Él no podrá confiarle ninguna otra cosa. Necesitamos ser fieles con nuestra familia, con nuestras finanzas y con nuestros amigos. Proverbios 17:7 dice, en todo tiempo ama el amigo y es como un hermano en tiempo de angustia. Hace algún tiempo un periódico inglés convocó a un concurso entre sus lectores para encontrar la mejor definición de amigo. Permítame leer algunas respuestas que recibieron una mención honorable. Amigo es alguien que multiplica tus alegrías y divide tus penas. Un amigo es alguien que entiende tu silencio. Excelente. Pero la colaboración que se llevó el primer premio es la siguiente. Un amigo es alguien que viene cuando todo el mundo se ha ido. ¿Qué le parece? ¿Tiene usted un amigo así? Sin que importe lo que usted haya hecho. Alguien hizo una paráfrasis de 1 Corintios 13 de la siguiente manera. La amistad es muy lenta para perder la paciencia. Siempre busca la manera de ser constructiva. No es posesiva, ni está ansiosa de impresionar a los otros, ni atesora ideas superficiales acerca de su propia importancia. La amistad tiene buenas costumbres y no persigue ventajas egoístas a expensas de los demás. Por el contrario, se goza cuando la verdad prevalece. No conoce límites a su paciencia, ni término a su confianza, ni fracaso a su esperanza. Y esto dura para siempre. La verdadera amistad permanece cuando todo lo demás haya fallado. ¿Tiene usted un amigo así? ¿Es usted un amigo así? Necesitamos ser fieles con nuestras amistades. Necesitamos ser fieles en nuestra asistencia a la iglesia. En Romanos 12:5 leemos, todos somos miembros los unos de los otros. Cuando la iglesia se reúne y usted no está ahí siendo miembro, entonces, para el cuerpo, usted está ausente. Independientemente de lo que usted como miembro representa, si usted no está, el cuerpo está incompleto. En el cuerpo humano, sea que le falte un pedacito de dedo o todo el brazo, su cuerpo está incompleto. ¿Por qué debería ser diferente en el cuerpo espiritual? Hebreos 10:25 dice, no dejando de reuniros como algunos tienen por costumbre. A veces oigo a alguien decir, yo no tengo que ir a una iglesia para ser un creyente. Bueno, técnicamente es cierto, pero permítame decir algo al respecto. Yo dudaría del cristianismo de una persona que voluntaria y deliberadamente deja de reunirse en la iglesia con sus hermanos y hermanas en la fe. Por eso es casi una orden el que no debemos dejar de reunirnos. Y otros dicen, a mí me es suficiente el escuchar un mensaje en la radio o ver algún predicador en la televisión o leer un buen libro cristiano. Bueno, pudiera ser que eso sea verdad, pero no está tomando en cuenta un punto muy importante. Usted no va a la iglesia únicamente por lo que pueda recibir. Usted va a la iglesia por lo que pueda dar. Y aquí no estoy pensando en términos financieros ni económicos, sino exclusivamente espirituales. Veamos Hebreos 10:25 en su totalidad. No dejando de reuniros como algunos tienen por costumbre, sino exhortándoos. Y tanto más cuando veis que aquel día se acerca. Yo no tengo que hacer énfasis ni explicar que estamos viviendo en días peligrosos y engañadores. Por eso, nos debemos los unos a los otros una fidelidad bien entendida, aunque no le expliquemos con palabras. ¿Ha notado cuán fieles podemos ser en cosas pasajeras, superficiales, que no dejan ningún beneficio de inventario? A veces somos más fieles seguidores de nuestros equipos deportivos favoritos que lo que somos a la iglesia que pertenecemos. En el libro de Records de Guinness está el nombre de un hombre que fielmente ha asistido a todos los campeonatos mundiales de fútbol, soccer, en cualquier país en que se haya celebrado. Pero cuando la esposa e hijos piden ir de vacaciones a la playa, o a la montaña, o a la selva, surgen mil problemas y dificultades, algunos ciertos, otros inventados. ¿Cuál es su disculpa para su falta de fidelidad hacia Dios? ¿Qué quiere decir con eso de que no tiene tiempo? ¿Qué tal este mismo momento? Solo tiene que humillarse delante de Dios, arrepentirse de su falta de fidelidad y de sus otros pecados, aceptar el sacrificio que el Señor Jesús hizo por usted en la cruz para perdonar sus pecados y limpiarle y darle vida abundante y eterna. Si lo hace así, Dios le salvará inmediatamente, le perdonará totalmente y le protegerá eternamente. Y dé gracias por todo esto en el nombre del Señor Jesucristo. Amiga, amigo, donde quiera que usted esté y quien quiera que usted sea, si hizo esa decisión espiritual, le invito para que nos escriba y nos cuente al respecto. Deseamos ser parte de su gozo espiritual. Además, su carta nos motivará y nos bendecirá y nos dará también la oportunidad de orar por usted y su decisión de ser un creyente en el Señor Jesucristo.
4: 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Oramos, tenga hambre por la palabra de Dios, en especial al hablar de El Fruto del Espíritu. ¿Cuál es su fruta favorita? A mí me encanta la papaya, los mangos, las fresas y más. Ahora bien, en la vida espiritual no es importante qué fruta le guste, sino qué fruta exhibe. Amigo, amiga, ¿tiene toda la paz y el gozo que desea? ¿Qué de la paciencia y la bondad, o la fe y el dominio propio? 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
5: 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Gracias por escuchar hoy al Dr. Adrián Rogers. Soy Irving Ravelo. 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
3: BBN no se solidariza con los detalles o conceptos emitidos en este espacio. Solo nos circunscribimos a utilizar los servicios proporcionados por la agencia de noticias EFE. Los presidentes de El Salvador, Nayib Bukele, de México, Claudia Sheinbaum, y de Costa Rica, Laura Fernández, encabezan la lista de mandatarios latinoamericanos mejor valorados por la ciudadanía en junio, mientras que en el otro extremo se ubica el mandatario interino de Perú, José María Balcázar, según un sondeo de CB Global Data. Más noticias. El gobierno de México renovó el seguro para catástrofes 2026-2027 y duplicó su suma asegurada a 596,7 millones de dólares en un contexto de mayores pérdidas por fenómenos hidrometeorológicos en 2025. Las autoridades de Costa Rica mantienen la alerta en todo el país ante las lluvias causadas por la tormenta tropical Cristina, que hasta el momento dejan inundaciones en algunas comunidades del país y personas desaparecidas. Por último, un total de 108 migrantes cubanos fueron interceptados por la policía brasileña después de ingresar al país por la frontera con Guyana. La policía de carreteras interceptó al primer grupo de 39 migrantes que iban apiñados en tres vehículos. En una segunda redada se interceptó otro automóvil con 8 inmigrantes, mientras que el tercer grupo de 61 migrantes se encontraba en una casa en la misma región. Hasta aquí la mención de los hechos más relevantes, informó Santiago Carrasco.

Memoricemos juntos las buenas noticias de hoy. Proverbio capítulo 10, versículo 2. Los tesoros de maldad no serán de provecho, mas la justicia libra de muerte. Memoricemos juntos las buenas noticias. Proverbio capítulo 10, versículo 2. Los tesoros de maldad no serán de provecho, mas la justicia libra de muerte. Memoricemos juntos las buenas noticias de hoy.

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1: Eres amada con amor eterno. Eso es lo que dice la Biblia, y te rodean sus brazos eternos. Te habla tu amiga Elizabeth Elliot, compartiendo de nuevo hoy sobre algunos de nuestros viajes con Dios. Debo decir que ciertamente hemos encontrado que nos rodearon sus brazos eternos. Puede que no sepas la preocupación que siempre tengo cuando debemos viajar. Es mi naturaleza estar muy preocupada por las cosas, aún sabiendo que mi esposo es maravilloso y que ciertamente sabe viajar. Nunca he visto a nadie como él cuando se trata de hablar con la gente, no importa el idioma que hablen. Tiene una forma de comunicarse amistosa, relajada, sin amenazas. Sabe cómo tratar con los aduaneros, con la gente en los aeropuertos y con los taxistas, aun cuando hablan un idioma diferente. No me gustaría tener que viajar sin mi maravilloso acompañante. Dios me ha concedido un gran privilegio. Bueno, en el programa anterior te hablé de un viaje a un país sin nombre, donde la tierra se transportaba en carretillas y túneles se excavaban a mano y se construían muros sin maquinaria pesada. Sigo pensando en esas palabras de un himno, no puedo decirlo. Ese es el título del himno y dice así: no puedo decir cómo reclamará su herencia terrenal, cómo satisfará las necesidades y aspiraciones de oriente a occidente, del pecador y del sabio. Estamos en Camino al Gozo leyendo algunas citas de mis diarios recordando mis viajes con Dios, gozando de su guía perfecta, sus coincidencias asombrosas, que nunca son coincidencias. También recordamos personas que aún en sus formas tan precarias de vida y en grandes sufrimientos mostraban su compromiso con Cristo. En nuestro viaje atravesamos pequeñas aldeas remotas, casas de adobe, hornos de barro. Parecía que no había más color que el del barro por todas partes.

¿Hay alguna belleza, alguna diversión, algún amor o conflictos matrimoniales entre esta gente? Esos son los pensamientos que me rondaban por la cabeza. Vimos también muchos arrozales y grandes pilas de carbón. Luego nos encontramos en un tren increíblemente limpio que iniciaba una larga ruta. Esto fue emocionante para mí, tengo que decirlo. Teníamos una habitación pequeña con dos camas, una mesita y dos asientos cómodos. Teníamos un pequeño medio baño que compartíamos con el hombre del otro lado. Allí estábamos, hora tras hora tras hora, cruzando el gran desierto de Gobi. Fue emocionante para mí porque cuando era pequeña, mi padre me habló de dos mujeres increíbles llamadas Mildred Cable y Francesca French. Creo que fueron las primeras mujeres extranjeras que cruzaron el desierto de Gobi. Cuando miramos en el mapa, descubrimos que en realidad hay tres Gobis diferentes. Creo que no me equivoco al decir que todos pertenecen a Mongolia, pero es un enorme vacío, una inmensa soledad. De vez en cuando llegábamos a campos ordenados donde veíamos a una persona solitaria, arrodillada o en cuclillas, trabajando con herramientas manuales. Luego había colinas, después un valle verde con caballos bebiendo de un arroyo, pastos verdes, dos pastores, dos rebaños de ovejas, aguas tranquilas. Y por supuesto, ya sabes en qué pensé mientras los contemplaba. Sí, en el Salmo 23. A las 9 de la noche nos detuvimos en una estación en los vastos comienzos desolados de las estepas de Mongolia. Los funcionarios entraron al tren, nos dieron papeles para completar y examinaron nuestros pasaportes. Estaban sustituyendo las ruedas del tren porque a partir de ese momento el ancho de vía sería más estrecho y nos dijeron que este ferrocarril llegaba hasta Moscú. Así que completamos los papeles 4 veces y 2 veces nos despertaron después de acostarnos, nos registraron y nos interrogaron. Pero en el último intento de estos funcionarios por averiguar quiénes éramos, finalmente se dieron por vencidos porque ninguno de ellos hablaba nuestro idioma. A las 2:15 de la madrugada salimos de la estación y ya estábamos en Mongolia. Habíamos descansado bien. Nuestra habitación estaba inmaculada. Teníamos sábanas limpias, fundas de almohada, mantas de lana nuevas, buenas almohadas, una pequeña ducha y un lavabo. 8:45. Habíamos visto caballos, vacas, cabras, perros y lo más emocionante para mí, camellos y un pequeño ciervo o antílope. No estaba muy segura de lo que era. Una vez nos detuvimos y había unos niños encantadores pidiendo limosna desde las ventanillas del tren. Les dimos unas galletas, se abalanzaron sobre ellas y salieron corriendo. El paisaje era tan hermoso que pensé en un poema que conocía. Querido mundo, no puedo estrecharte lo suficiente. Tus vientos, tus amplios cielos grises, tus nieblas que ruedan y se elevan, ese peñasco pálido para levantar la inclinación de ese negro risco. Señor, me temo que has hecho el mundo demasiado hermoso este año. Luego vimos de cerca una manada de dromedarios, un tipo de camello más pequeño. Y por fin, hacia la 1 de la tarde, nos recibieron en la estación de nuestro destino. Debo confesar que hasta que recibí la invitación para hablar en la ciudad de Ulaanbaatar, nunca había oído hablar de ella. Como tal vez ya sabes, es la capital de Mongolia. Allí nos recibió una hermosa joven muy alta. Ella era oriunda de mi país y se llamaba Marta. Nos llevó a cenar a casa de una familia mongola, donde comimos unas pequeñas empanadas de carne y una ensalada de repollo y zanahorias. Anotación del 6 de junio. Hablé con la ayuda de un intérprete o traductor en una escuela bíblica. Los estudiantes eran un grupo de jóvenes muy serios. Antes de que yo hablara, tuvieron un tiempo de oración en el que todos oraron simultáneamente y con gran fervor, y luego se dispusieron a sentarse y a escuchar muy atentamente.

Lentamente. Por la tarde, Marta, nuestra anfitriona, nos llevó en auto a un hermoso viaje al campo, como ellos lo llaman. Salimos de la ciudad para introducirnos en una zona de grandes colinas onduladas, hierba verde y extrañas formaciones rocosas que recordaban algunos lugares de nuestro país. Una roca inmensa se llamaba Roca Tortuga. No te costaría entender por qué se llamaba así, ya que se parecía exactamente a una inmensa tortuga. Luego vino algo que fue lo más interesante de todo. Tuvimos una visita a un ger. Yo nunca había oído antes esa palabra. Resulta que un ger es lo que en ruso se llama yurta. Tal vez alguien ha oído hablar de un yurta. Tal vez nunca has oído ninguna de las dos palabras. Bueno, ambas significan lo mismo. Se trata de una casa o tienda redonda que empieza con el armazón, luego se cubre con pieles, luego con un paño, luego con algodón grueso y al final quizás se coloca una lona. Realmente fue muy interesante conocer algo así. Más tarde nos invitaron a casa de unos amigos de Marta, la joven que nos guiaba en el recorrido. Aunque ellos no sabían que íbamos, enseguida se pusieron a cocinar para nosotros. En el centro de la casa había una estufa de hierro. Alrededor había 5 camas pintadas de vivos colores en las que nos invitaron a sentarnos. Nuestra anfitriona nos sirvió inmediatamente té con leche, algo típico para ellos. Era un té muy suave con leche caliente, pero ¿estás preparada? ¡Era salado! Fue bastante raro para nosotros. Luego comimos pan con una especie de mantequilla amarilla hecha calentando leche en la estufa y batiéndola mucho, mucho tiempo, quitando lo que fuera que parecía una delgada crema en la superficie. Al parecer se endurecía en láminas. Nunca habíamos visto nada igual. Su sabor no era exactamente como el de la mantequilla, pero Marta, nuestra guía, nos dijo que era muy raro que la gente comiera pan allí. Aprendimos que los mongoles normalmente solo comen carne y leche. ¿Se imaginan una dieta de carne y leche? Por supuesto, fabrican todos los productos lácteos que puedas imaginarte, incluso el que acabo de describir, esa especie de mantequilla. Luego tomamos yogur con azúcar. Cuando estábamos a punto de marcharnos, la señora de la casa, nuestra anfitriona mongola, se puso a hervir trozos de cordero en el fogón. Había pasado mucho tiempo cortando el cordero en trocitos muy pequeños. Los puso a hervir para nosotros. Marta se negó cortésmente y nos dijo que estábamos invitados a cenar en otro sitio, lo cual, por supuesto, era totalmente cierto. Lo hizo de forma que no ofendiera a nuestra anfitriona. Fuimos entonces al apartamento de una joven llamada Mary Beth, donde tomamos el té con un encantador grupo de chicas autóctonas de Mongolia, que eran nuevas cristianas. Nos llevaron a una actuación de bailarines mongoles que presentaban civilizaciones antiguas, un tipo de canto sorprendente y muy extraño para nuestros oídos. Difícilmente lo llamaríamos melodioso o afinado. Parece que pueden hacer sonidos con la garganta que nosotros nunca podríamos. Para mi asombro, cuando terminó la actuación, conocimos a varios extranjeros que vivían en el lugar y que habían leído mis libros. Una pareja no estaba con el grupo que me había invitado, pero se presentaron como fans. Bueno, eso sí es un comienzo, especialmente cuando estás en un lugar tan apartado como Mongolia. ¿Se imaginan mi total sorpresa en un país tan lejano? Siempre me hace pensar en la soberanía de Dios. Si Jim Elliot no hubiera muerto allá por 1956 a manos de algunas personas de una tribu que pensaban que había ido hasta ellos para comérselos, yo no estaría en Mongolia, porque no estaría escribiendo libros. Supongo que seguiría en Ecuador, en la selva. Viajes con Dios, tan maravillosos, tan inimaginables. ¿Cómo le agradecimos su fidelidad a lo largo de todas estas semanas? Isaías 55:9 dice,
como son más altos los

0: cielos que la tierra, así son mis caminos más altos que vuestros caminos, y mis pensamientos más que vuestros pensamientos. ¿Y tú, viajas con Dios?
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En la Biblia hay solo dos libros con nombres de mujeres, Ruth y Esther. Y hoy vamos a finalizar el estudio que hemos estado teniendo en el libro de Ruth. Vamos a escuchar la enseñanza, el verdadero final feliz. Así que disfrute más música y en breve, a la mitad de la hora, sabiduría para el corazón aquí en BBN. Le animo a prestar atención y escuchemos el cierre de esta serie del libro de Ruth. Así que continúe en BBN.

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1: Al principio de casi todo cuento de hadas se encuentran las palabras había una vez o érase una vez. Y solo decir estas palabras evocan recuerdos de bellas historias, damiselas en peligro, príncipes valientes viniendo a su rescate. Y en nuestro estudio hemos visto un cuento de hadas convertirse en realidad. Había una vez, realmente ocurrió. Y la damisela en apuros fue realmente rescatada por un príncipe. Esta es la historia de Ruth que transcurrió durante los días de los jueces. Ruth y Booz fueron personas de verdad, con imperfecciones y pecado y una gran necesidad de recibir la gracia de Dios en su diario vivir, y sin embargo ellos son un gran ejemplo a seguir. Ellos fueron personas que amaron a Dios y lo obedecieron antes y después de casarse. Una pareja que no solo vivió piadosamente, sino que también crió a un hijo de forma piadosa. Un hijo que continuaría el linaje que Dios usaría para traer a este mundo al pariente más famoso de Booz, su bisnieto David, el rey de Israel. Le invito a abrir su Biblia entonces en el fascinante libro de Ruth, capítulo 4, mientras vemos cómo esta maravillosa historia llega a su final feliz. Note el versículo 13 de Ruth capítulo 4. Booz pues tomó a Ruth, y ella fue su mujer. Y se llegó a ella, y Jehová le dio que concibiese y diese a luz un hijo. Inmediatamente notamos cuán rápidamente esta historia está llegando a su fin. En menos de 30 palabras tenemos una boda, una luna de miel, un hogar establecido, 9 meses de embarazo y el nacimiento de un hijo. Desaceleremos un poco y volvamos a esta escena. A partir de registros históricos, sabemos que la boda de una persona de recursos, como Booz, habría sido un evento elaborado y concurrido por todo el pueblo. El novio y la novia estarían vestidos de forma tan elegante como pudieran. Si el novio era adinerado, como es el caso de Booz, él usaría una corona de oro. Era también costumbre que el novio perfumara sus vestimentas con 2 fragancias especiales: incienso y mirra. Y, entre paréntesis, me parece interesante que el Mesías, descendiente de Booz, nuestro pariente redentor, cuando era niño recibió estos mismos regalos, tan apropiados para un hombre que se preparaba para redimir a su novia. No pasa mucho tiempo hasta que Ruth queda embarazada, y en un par de palabras más adelante se nos dice que ella tiene un hijo. Mire lo que dice el versículo 17. Y le dieron nombre las vecinas, diciendo, «Le ha nacido un hijo a Noemí», y lo llamaron Obed. Este es el padre de Isaí, padre de David. Ahora, no era común que las mujeres del pueblo le pusieran el nombre a un recién nacido. Lo más probable es que, en medio de la emoción, a las mujeres se les ocurrió ese nombre, se lo sugirieron a Ruth y Boaz, y ellos estuvieron de acuerdo en ponérselo. Quizás a usted le ha pasado que algún familiar o un amigo le sugirió un nombre que terminó usando para su hijo. Y notó que las mujeres dicen, ¿le ha nacido un hijo a Noemí y no a Ruth? Ese no es un error, por si acaso. La palabra hijo en hebreo también se usa para hacer referencia a un descendiente. Y la razón por la que el autor nombra a Noemí y no a Ruth es porque ahora va a enfocarse en ella. De hecho, Ruth y Boaz prácticamente desaparecen de la historia en este punto. Mire los versículos 14 y 15. Y las mujeres decían a Noemí, «Loado sea Jehová, que hizo que no te faltase hoy pariente, cuyo nombre será celebrado en Israel, el cual será restaurador de tu alma y sustentará tu vejez, pues tu nuera, que te ama, lo ha dado a luz, y ella es de más valor para ti que siete hijos». Esas mujeres están diciendo, básicamente, Noemí, gracias a Ruth, ahora estás rodeada de cuidados y protección y amor, y ella además te ha dado otro pariente cercano, un nieto que va a restaurar tu vida, que te va a sostener en tu edad avanzada. En estos versículos finales, no solo encontramos una boda, sino que también a una abuela revitalizada. ¿Puede imaginarse este increíble cambio de vida? ¿Recuerda cómo comenzó todo esto? Si este hubiera sido un cuento de hadas, su comienzo habría sido más o menos una pesadilla. Y es que el esposo de Noemí la lleva a ella y a sus dos hijos a vivir a Moab en un acto de desobediencia a Dios. Su esposo muere, luego sus dos hijos mueren uno después del otro, y se encuentra a sí mismo volviendo a Belén con pocas esperanzas de aún sobrevivir. Es más, ella no tiene ningún heredero para la propiedad de su marido, lo que significaba que todas las propiedades que tenía en Belén iban a pertenecer al mayor postor. Noemí iba a quedarse sin nada, excepto lo que ella y Ruth lograran mendigar juntas. Recordará que Noemí incluso cambió su nombre a Amargura, asumiendo que Dios se había alejado de ella. Pero ahora mírela. Note el versículo 16. Noemí tomó al niño, lo puso en su regazo y se encargó de criarlo. De repente, de un capítulo a otro, Noemí ahora está recibiendo el cuidado de Boaz, un hombre importante y adinerado en Belén. Ruth, quien no tenía hijos, porque quizás simplemente no podía quedar embarazada en su antiguo matrimonio, ahora tiene un hijo que, entre otras cosas, se convierte en el heredero del esposo de Noemí. No es de sorprenderse entonces que todas las mujeres le dicen a Noemí, «Este pequeñito es una prueba más de que tu vida ha sido restaurada. Este nieto va a devolverte la vida, va a revitalizar tu corazón». Créame cuando le digo que esta es una abuela feliz. Está tan emocionada acerca de su nieto que, de hecho, ella decide dedicarse a ayudar a Ruth y Boaz a criarlo piadosamente. Y no la vayan a detener. Warren Wiersbe, comentando acerca del gozo de Noemí en este texto y escribiendo como abuelo también, dijo, «Los nietos son mejores que una fuente de la juventud, porque cada vez que nos vienen a visitar, nos sentimos jóvenes otra vez». Alguien una vez escribió que los abuelos son los aliados naturales de los niños, ¿no es cierto? En un restaurante una vez vi una decoración que decía «La correa de la abuela», y era un palo largo y al final tenía una almohada. Gran verdad. Los padres están muertos, cansados allí de luchar todos los días para civilizar a sus pequeños salvajes, y ahí viene la abuela y dice, ¿cómo están mis pequeños angelitos? Los abuelos tienen una imagen completamente distinta de sus nietos. Mi abuela de parte de mamá vivía en la misma ciudad que mis padres, Así que cada viernes por la noche acompañábamos a mi papá al edificio donde él tenía su ministerio. El edificio era grande, tenía 3 pisos y adentro había de todo. Desde una biblioteca y cuartos de estudio a salas de juegos con mesas de ping-pong, juegos de mesa, galletas gratis. No ayudábamos mucho, pero sí que la pasábamos bien. Y casi todos los viernes por la noche, a cada uno de nosotros, le tocaba ir a pasar la noche en casa de la abuela. Ella había quedado viuda por varios años, y pasar la noche en su casa era la guinda de la torta ese viernes. Así que una vez al mes, generalmente, podíamos dormir en la casa de la abuela, lo que significaba quedarse en pijama al otro día y mirar dibujos animados mientras comíamos nuestros cereales favoritos. Nosotros aún podíamos escoger el cereal. No los cereales saludables con poca azúcar y menos sabor, sino los cereales de chocolate que han estado arruinando la salud de miles de niños por años. Esos ricos cereales le pedíamos, y la abuela nos daba el gusto. Y aunque no lo crea, la abuela aún nos dejaba tomar café. Sin embargo, permítame contarle que lo que más recuerdo de ella no es cómo ella nos dejaba romper la dieta. Y a todo esto, abuelos, sean cuidadosos con esto también, porque hay una diferencia entre ver dibujos animados y comer cereales de chocolate, a negociar con los estándares bíblicos, o reírse y aún celebrar la desobediencia en los nietos. Mi mejor recuerdo de la abuela es que después de cada desayuno, y antes de tener que volver a casa, la abuela abría su Biblia, leía un capítulo, y luego me predicaba un pequeño sermón. Me hablaba de mi necesidad de seguir a Cristo y de darle mi vida a Él. Y después ella oraba, las oraciones más largas de mi vida. La abuela oraba por todo el mundo. Oraba por las personas a las que había evangelizado, por los nuevos creyentes que habían aceptado a Cristo con ella, por todos los misioneros, nuestros familiares. Y luego ella oraba por mí. La abuela no hizo más que complementar el trabajo de mis padres para verme crecer y seguir al Señor. Así que cuando veo esta pequeña frase que nos cuenta acerca del cuidado de Noemí con su nieto, me acuerdo de mi abuela y la bendición que ella fue para mi vida. Un abuelo tiene la capacidad de impactar a sus nietos de muchas formas. Permítame sugerirle un par rápidamente. Un abuelo puede ofrecer seguridad emocional y aún física cuando los padres fallan en darla. Un abuelo puede enseñarles a sus nietos acerca del Evangelio y el plan de salvación. Un abuelo puede dar testimonio de la forma en que Dios ha sido fiel a través de los años. Ese es el deseo de Dios, como vemos en Josué capítulo 4, cuando Dios manda a su pueblo a enseñarles a sus hijos y nietos y al resto de las generaciones acerca de los milagros que él había hecho por ellos. Un abuelo puede ser un consejero sabio, combinando años de experiencia con su conocimiento bíblico. Un abuelo puede a veces ser muy útil para aconsejar a su nieto cuando éste puede tener preguntas que tiene vergüenza de hacérselas a sus padres. Un abuelo puede ser un gran amigo para los niños que sienten que, además de mamá y papá, no pueden confiar en nadie más. Un abuelo entiende de forma única la brevedad de la vida y la importancia de compartir los momentos con su familia. Y como generalmente los abuelos ya no tienen tantas responsabilidades, pueden dedicar más tiempo para compartir con sus nietos. Mientras estudiaba este tema, descubrí que la mitad de la población adulta sobre la edad de 45 años es un abuelo o abuela. De hecho, el 83% de las personas de 60 o más años ya son abuelos. Los padres y los abuelos tienen roles diferentes, pero ambos son roles esenciales. Y en el caso de Ruth, Noemí podía ofrecer algo que ella no podía. Ruth era una nueva creyente. Ella no sabía prácticamente nada acerca de las costumbres y las tradiciones judías. Ella tenía tanto que aprender de la ley de Moisés, de la historia del pueblo de Dios, y no habría tenido tiempo de aprender todo eso antes de que Obed empezara a hacerle preguntas. ¡Qué maravillosa ayuda fue Noemí para Ruth y Boaz, mientras juntos invertían en la vida de este nuevo integrante de su familia! Y así, en estos últimos versículos del libro de Ruth, tenemos una boda, una abuela revitalizada, y finalmente un anticipo de nuestro maravilloso pariente redentor. El libro de Ruth termina de forma tan rápida y abrupta como comenzó. El último párrafo, interesantemente, nos entrega un registro genealógico. El versículo 18 dice: Fares fue el padre de Jezrón, Jezrón el padre de Ram, Ram el padre de Aminadab, Aminadab el padre de Naasón, Naasón el padre de Salmón, Salmón el padre de Boaz, Boaz el padre de Obed, Obed el padre de Isaí, e Isaí el padre de David. Inmediatamente nos llama la atención el hecho de que Ruth, la viuda moabita, quien una vez fue una pobre recogedora de espigas en los campos de Belén, se ha convertido en la bisabuela del rey David. Es aún posible que ella vivió lo suficiente como para verlo nacer. Y sin embargo, ese no es realmente el final de la historia. ¿No le gustaría saber un poquito más acerca de ellos? A mí sí. Mire el capítulo 5 y note los versículos 1 al 5. Y sucedió que Boaz y Ruth se casaron en presencia de muchos testigos. Los invitados vinieron de toda Judea para bendecir la unión y el futuro hogar de Boaz y Ruth. Y después de que los invitados se hubieran ido, Boaz se levantó cuando aún estaba oscuro. Buscó a través de la casa y no pudo encontrar a Ruth por ningún lado. Empezó a buscarla diligentemente fuera de la casa y al llegar al campo vio que su esposa estaba recogiendo espigas. Una vez más, ella estaba vestida con ropa vieja y sucia, y tenía sobre sus hombros un saco para poner el grano. «¡Ruth!», él la llamó mientras corría hacia ella. «¡Ruth, ¿por qué estás recogiendo en los campos?». Ella se postró en tierra y dijo: «Esposo mío, seguramente debo encontrar algo para satisfacer el hambre que tendré hoy». Y después de oír esto, Boaz abrazó a Ruth y le dijo: «Ruth, ¿no entiendes que desde hoy te has convertido en mi esposa y todo lo que es mío te pertenece?». Ok, acabo de inventar todo eso, ya deje de buscar Ruth capítulo 5. Y sin embargo, este es el resto de la historia para nosotros, que hemos sido redimidos. ¿No es así? Boaz es una gran ilustración de nuestro pariente redentor, Jesucristo, quien nos ha incluido en la familia de Dios. Y todo lo que le pertenece a Él ahora nos pertenece a nosotros. Como dice 1 Pedro 1:4, Él nos ha dado una herencia incorruptible, incontaminada e inmarcesible. Ahora, me gustaría que comparemos brevemente a Boaz con Cristo, nuestro Redentor. Hay muchas similitudes, pero hoy solo quiero destacar cuatro. Primero, el parentesco con la novia era esencial. En otras palabras, para cumplir con los requerimientos de la ley, el pariente redentor tenía que estar emparentado con la novia. Y Jesucristo, para redimirnos, se convirtió en nuestro pariente. Él vino humildemente y caminó con nosotros, como escribe Juan, y el Verbo se hizo carne y habitó entre nosotros, Juan 1:14. Jesucristo satisfizo este requerimiento como nuestro pariente redentor. Él se convirtió en un miembro de la familia humana para que nosotros pudiéramos convertirnos en miembros de su familia. En segundo lugar, el deseo de redimir era voluntario. Un pariente redentor todavía tenía que querer redimir a su esposa. Boaz podría haberse rehusado. Recuerda que había otro pariente que pudo haber redimido a Ruth, pero que decidió no hacerlo? Booz lo hizo voluntariamente. ¿Por qué? Porque él amaba a Ruth. Y la Biblia nos dice en 1 Juan 4, versículo 10, en esto consiste el amor, no en que nosotros hayamos amado a Cristo, sino en que Él nos amó a nosotros y envió a su Hijo en propiciación por nuestros pecados. En otras palabras, Él quiso venir a redimirnos, Él estaba dispuesto. Él, por el gozo puesto delante de Él, sufrió la cruz, menospreciando lo oprobio, y se sentó a la diestra del trono de Dios. Hebreos 12:2. Él se humilló a sí mismo, haciéndose obediente hasta la muerte y muerte de cruz. Filipenses 2:8. Así de dispuesto estuvo Jesús. Booz estaba emparentado con Ruth y estaba dispuesto a redimirla. Y de la misma forma, Cristo vino a esta tierra. Él se hizo de carne y hueso, 100% Dios, 100% hombre, Dios encarnado. Y así, se convirtió en nuestro familiar de sangre, y no solo eso, sino que también estuvo dispuesto a redimirnos. El Redentor no solo debía estar emparentado y dispuesto. Veamos otro de los requerimientos. En tercer lugar, el pariente redentor tenía que ser capaz de pagar el precio de la redención. Mire, sin importar cuánto Booz amaba a Ruth, él tenía que comprar el terreno y apropiarse de los bienes. Y eso costó dinero. El otro pariente redentor pudo haberle dado su sandalia para sellar el pacto, pero Booz todavía tenía que pagar el dinero para saldar el negocio. Esto no era un, no, te debo una y ahí veo cómo te puedo pagar. No, Booz debía tener el dinero suficiente como para pagar las deudas de la viuda y sus propiedades. Afortunadamente, Booz era lo suficientemente adinerado como para pagar las deudas de las propiedades de Elimelec y apropiarse de los bienes de Noemí y Ruth. Y querido oyente, si usted es parte de la novia de Cristo, habéis sido comprado por precio, dice 1 Corintios 6:20. Cristo, quien es infinitamente rico, pudo costear el precio de nuestra redención. Y el precio no era dinero. El precio de nuestra redención fue la sangre de Jesucristo. El apóstol Pablo escribió, en quien tenemos redención por su sangre. Efesios 1:7. Y me pareció interesante que según la costumbre judía, el pariente redentor también tenía la responsabilidad de liberar de la esclavitud a cualquier miembro de la familia de la novia, si éste se había visto forzado a venderse a sí mismo para pagar sus deudas. Un pariente redentor literalmente saldaba toda deuda que estuviera a nombre de su amada. Y de la misma forma, nuestro Señor dijo sobre la cruz, «Hecho está». «Tetelestai» fue la palabra griega que Jesús usó. Y esta significa literalmente «está pagado por completo». La deuda del pecado ha sido pagada por completo. Cada reclamo legal, cada deuda de pecado a nombre de su amada ha sido pagada. Jesucristo no solo estuvo dispuesto, sino que fue capaz de pagar el precio de nuestra redención. Cuarto y último, la provisión del pariente redentor por su esposa era completa. Booz cambió el estatus de Ruth inmediatamente. Ella ya no era la viuda moabita, ella era la esposa de Booz. Ella pasó de ser extranjera a ser un miembro distinguido de la sociedad israelita. Booz pagó todas sus deudas pasadas, presentes y futuras. Y de la misma forma, Cristo ha cambiado nuestro estatus de pecadores a santos, de extraños a amigos, de rechazados a hijos, de perdidos a redimidos, de mendigos a la novia de Cristo. La mayoría de los cuentos de hadas que les contaba a mis hijas cuando eran chicas empezaban con las palabras «había una vez» y casi todas también terminaban con las famosas palabras y vivieron felices para siempre. Y me di cuenta de que esas palabras son absolutamente apropiadas para cada uno de nosotros que somos parte de la novia de Cristo. Porque cada uno de nosotros va a vivir feliz para siempre. Ese es el resto de la historia para nosotros. Sin importar cuán difícil haya sido nuestra biografía, sin importar cuán desafiante o dolorosa, porque al final de nuestras vidas, después de nuestro último suspiro, nuestra historia va a terminar con las palabras: él o ella vivió feliz para siempre. Y eso es porque nuestro príncipe nos va a llevar a su reino y viviremos eternamente en el gozo de nuestro Señor, por siempre y siempre. Lo único diferente acerca de nuestras vidas y los cuentos de hadas que les leí a mis hijas es que después de las palabras "y vivieron felices para siempre", había una palabra más, generalmente al pie de la página, y era fin.

0: ¿Por qué? Porque Él está emparentado con nosotros, y Él estuvo dispuesto a redimirnos, y Él fue capaz de redimirnos, y Él fue capaz de cubrir todas nuestras deudas. Y las últimas palabras en la biografía de la Iglesia, de la novia de Cristo, aquellos que le pertenecen por fe, no será la palabra fin, sino las palabras: y vivieron felices para siempre.
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0: Apreciamos mucho esa fiel sintonía. Nuestra meta es ayudarle en su crecimiento espiritual. Y esta semana el pastor Edgar Contreras está enseñándonos en el Evangelio según San Mateo, cómo presenta Mateo a nuestro Salvador. Y ayer comenzamos a aprender de la niñez de nuestro Señor Jesús. Abra su Biblia en San Mateo capítulo 2. Allí seguiremos aprendiendo.
1: Les invito a abrir su Biblia, hermanos, en el Evangelio según San Mateo, en el capítulo 2. Lo que hemos estado estudiando en el Evangelio según San Mateo, capítulo 2, es la niñez del Señor Jesús. Y como una cosa muy excelente, está la visita de los magos de Oriente, que como ya hemos dicho es un cuadro de lo que va a ocurrir en el milenio, cuando los gentiles van a visitar Jerusalén para ir a adorar al Rey Jehová de los ejércitos, que en el caso de la profecía de Zacarías 14:16 se refiere a Jehová el Mesías, que estará reinando aquí en la tierra. Pero este cuadro es gentiles visitando al rey, y siguiendo el argumento de Mateo, entendemos, Mateo está diciendo, vinieron estos magos porque eso es lo que va a ocurrir cuando él sea rey, que los gentiles van a venir a adorar al Mesías. Claro que como eso no ocurrió en los días de la primera venida de Cristo, está reservado para la segunda venida de Cristo, y eso ya lo hemos estudiado. Ahora vamos a ver lo que ocurre a partir del versículo 13.

0: Ya hemos visto que los magos de Oriente llegaron a Jerusalén, después a Belén y luego llegaron hasta la casa donde vivía el Señor Jesús cuando él era un niño de menos de 2 años y lo adoraron. Ya hemos dicho, no adoraron a su madre, sino adoraron a Jesús, a pesar de que era un niño. ¿Pero por qué? Porque él era el Mesías, o sea, Dios encarnado. Cuando nosotros vemos este punto, hay un detalle que siempre quiero subrayar aquí, y es que a Jesús se le adora porque Él es el Verbo Eterno. Claro que ellos adoraron al niño. El objeto de su adoración fue ese niño. Y por supuesto, años más tarde, cuando él creció y apareció ya en su ministerio, muchos lo adoraron también. El hombre que nació ciego y que le abrió los ojos y que se ve la historia en Juan capítulo 9, cuando él le dijo, ¿crees tú en el Hijo de Dios? Él dijo, sí, Señor, ¿quién es para que le adore? Y cuando le dijo, el que habla contigo, él es, lo adoró. Adoró a Jesús de Nazaret. El objeto de adoración es el Señor Jesús, Jesús de Nazaret, el hombre Jesús, la persona que estaba ahí, pero es objeto de adoración. ¿Pero por qué? Se le adora sobre la base de que Él es el Logos eterno, el eterno Hijo de Dios. Por eso es que se le adora. No se le adora porque sea judío. No se le adora porque sea descendiente de David. Se le adora porque es el eterno Hijo de Dios. Esa es la base sobre la cual se le adora a Él, porque es el eterno Hijo de Dios encarnado. Y por supuesto, María, la madre del Señor, no fue adorada, porque aunque ella era una buena mujer, aunque era una mujer dedicada a Dios, creyente, espiritual, una persona muy especial para que Dios la haya escogido para ser la madre del Señor Jesús. Aunque es así, ella no es divina, ella no es diosa, ella es nada más una persona humana, entonces no se le puede adorar. Fíjense que, por ejemplo, Adán y Eva cuando fueron creados, ellos eran santos, sin pecado, y sin embargo no eran adorables. Si Jesús de Nazaret hubiera sido solo un santo hombre, hasta sin pecado, no se le podía adorar, si solo eso fuera. Pero se le puede adorar porque Él es el eterno Hijo de Dios. Esa es la base para adorarlo. El objeto de nuestra adoración es el hombre, Dios hombre, que es Jesús de Nazaret, Dios hombre. Pero la base de adorarlo es que Él es el Logos eterno, es Dios. Y la Biblia dice, al Señor tu Dios adorarás. No importa si es la criatura más poderosa, pero si es una criatura no se le puede adorar. Los ángeles no se dejan adorar. Los querubines no se dejan adorar. Y son santos, son poderosos. Vienen de la presencia de Dios, pero no se dejan adorar. Pero Jesús sí se dejó adorar porque Él es el eterno Hijo de Dios. Ese es un punto muy clave. Y aquí tenemos a María, la Madre del Señor. Puede usted catalogarla como una gran santa de Dios, pero todavía una criatura de Dios. Y por lo tanto, no adorable. ¿Está claro eso? Por eso el texto dice, y lo adoraron, solo a él. Estando él ahí en persona, no la adoraron. Los magos sí sabían. Hay mucha gente hoy que no sabe. Y por eso es que cometen errores. Pero vamos a orar antes de seguir. Padre, te damos gracias por tu palabra. Te damos gracias por la iluminación de tu Espíritu Santo. Queremos suplicarte, Señor, que sigas abriendo los ojos de nuestro entendimiento para que podamos ver más de tu palabra y al entender tu voluntad, al ver lo que tú nos dices en todos los versículos de tu palabra, las grandes verdades que hay ahí para nuestra vida espiritual, Señor, que nosotros no solo las entendamos, sino las pongamos en práctica. Bendice a cada hermano, tú conoces la necesidad de cada uno, ya sea material o espiritual, y te pedimos que, de acuerdo a tu misericordia y a tu bondad, des a cada uno lo que necesitamos. Señor, suplicamos estas bendiciones en el nombre del Señor Jesús. Amén. Miremos entonces el capítulo 2, versículo 13. Ya vimos la visita de los magos, pero los magos fueron avisados que ya no regresaran a Herodes. Ellos no sabían absolutamente nada del peligro que corría el Señor Jesús si ellos y que ellos habían llegado ahí, aún para que Herodes se diera cuenta de lo que estaba pasando, porque Herodes no sabía nada hasta que ellos llegaron. Pero, como eran creyentes, solamente fueron usados por Dios para dar la nueva de que ya había nacido el rey a los sacerdotes, a Herodes, a Jerusalén y todo eso. Pero posteriormente el Señor los guió a que no volvieran a la casa de Herodes porque era un farsante que los había tratado de engañar a ellos. En el versículo 13 dice, después que partieron ellos, es decir, los magos, he aquí un ángel del Señor apareció en sueños a José. Y hay algo que debemos hablar aquí, anotar algo de esto. En este momento que Jesús es pequeño, es un niñito de un año y meses, Dios está hablando por muchos sueños. Y es importante ver eso, porque en el Antiguo Testamento hay mucho sueño también. Están los sueños de José, están los sueños de Nabucodonosor, que no era creyente a propósito, y sin embargo tuvo un sueño profético cuando él no era creyente. Y hay sueños a través del Antiguo Testamento y aquí. Pero cuando uno llega al libro de los Hechos, uno empieza a ver que la revelación por sueños empieza a decaer. Y ya no encontramos sueños en el libro de los Hechos como se encuentran aquí. Pablo en sus epístolas, Pedro y todo, no están hablando de sueños. Y aún el libro de Apocalipsis no habla de sueños. O sea, la forma de revelar Dios su voluntad a los hombres va en decadencia, pues, o sea, es menos y menos y menos por sueños, pero antes sí había mucho sueño. Y la carta a los Hebreos nos da la clave, porque dice que Dios, habiendo hablado muchas veces y de muchas maneras, y eso incluye los sueños, en estos postreros días nos ha hablado en el Hijo. Entonces, el Hijo es la suprema revelación de Dios al hombre. Y el Hijo es la forma final, total, completa de hablar Dios a los hombres. Entonces, por eso ya no hay necesidad de tanta teofanía, de tanto sueño, de tanta cosa que había en el Antiguo Testamento, porque todos esos sueños eran revelaciones parciales, fragmentarias, didácticas, y el Señor ya no reveló así su voluntad. Ese es un punto que debemos dejar bien claro, porque a veces uno dice, pero aquí hay sueños, ¿y por qué yo no tengo esos sueños también? Porque el Señor ya habló, y es mejor hoy que usted se atenga a lo que dice la Biblia y no a lo que sueña. Pues uno puede soñar de todo y no significa que Dios le está revelando nada. Es un detalle, nada más, un detalle. Pero aquí estaba Dios usando esa forma. Dice el versículo, se apareció un ángel del Señor en sueños, y a José se le apareció muchas veces en sueños, y dijo, levántate y toma al niño y a su madre y huye a Egipto y permanece allá hasta que yo te diga, porque acontecerá que Herodes buscará al niño para matarlo. Y él, despertando, tomó de noche al niño y a su madre y se fue a Egipto. Y una cosa que yo quiero señalar aquí rápidamente es la obediencia de José. En el versículo 14 dice, y él despertando tomó de noche al niño y a su madre y se fue a Egipto. No veo yo que esperó mucho, sino que inmediatamente obedeció. Porque José era un hombre obediente. Y fue por eso que Dios también escogió a José para padre adoptivo de Jesús. Porque escogió un piadoso, una persona que le obedecía sin hacer preguntas. Cuando le dieron la orden de irse a Egipto, él la obedeció rápido. Él no estaba preguntando, ¿y por qué? ¿Y por qué a Egipto? ¿Por qué no me dice que a otro lado? No, él no objetaba. A él le dijeron que tomara al niño y que se fuera a Egipto, y para allá se fue. Cuando en el capítulo 1:24 le habló Dios, o el ángel era mensaje de Dios, y le dice, despertando José el sueño, hizo como el ángel del Señor le había mandado. Era rápido para obedecer. Y si ustedes miran en el 2:21 dice, entonces él se levantó, está hablando de José, y tomó al niño a su madre y vino a la tierra de Israel otra vez. Eso fue en Egipto. Era un hombre dado a obedecer rápido. Yo creo que es una buena lección para nosotros. Si Dios nos habla, hay que obedecer rápido. No hay que estar objetando, ni preguntando, ni diciendo cosas. Sino si nos habla Él, debemos obedecer. Y dice, regresando al versículo 13, después que partieron los magos, he aquí un ángel del Señor apareció en sueños a José y dijo, levántate y toma al niño y a su madre y huye a Egipto. Noten ustedes que lo que le dice el ángel a José es que huya. A veces uno piensa de que si somos creyentes y viene alguna persecución, que nos maten. Esa es la manera en que algunos han visto esto de la persecución. Incluso hay quienes dicen, ojalá hubiera una persecución para ver quiénes son verdaderos cristianos, a ver quiénes se dejan matar. Eso no es bíblico. Aquí dice que huya uno. Aquí dice que uno guarde su vida. Si le es posible huir en una persecución, huya. Procure que su vida siga. No diga usted, ven a matarme porque soy cristiano. Eso no es bíblico. Eso no es bíblico. Y sabe una cosa. Este punto, yo creo que sería bueno que viésemos el capítulo 10, versículo 23, porque confirma lo que estamos diciendo. En 10:23 es una enseñanza del Señor Jesús. En 10:23 de Mateo, Él dice, cuando os persigan en esta ciudad, huid a la otra. Es enseñanza del Señor Jesús. Cuando os persigan en esta ciudad, huid a la otra. No dice, quédense allá que los maten. Eso no dice el Señor. Huid a la otra. Porque de cierto os digo que no acabaréis de recorrer todas las ciudades de Israel antes que venga el Hijo del Hombre. Y está diciendo el Señor, huyan. Hay que salvar la vida. Pero muchas veces se ha enseñado que si uno es fiel, que lo maten. Yo creo que los cristianos que fueron perseguidos al comienzo de la era de la iglesia, muchos de ellos ya no pudieron huir, y por eso fue que dejaron que los mataran. Ellos no negaron al Señor, pero si hubieran podido huir antes, hubiera sido bueno. Hay cosas que se van aprendiendo en la narración. Huye a Egipto, es la orden del ángel, y permanece allá hasta que yo te diga. Noten que el ángel le dice, no te vayas a venir de Egipto sin que yo te lo diga. Es muy importante, porque eso significa de que José no tenía que aventurarse a regresar a Israel hasta que tuviera revelación otra vez de parte del Señor de que ya podía regresar. Y le dice, y permanece allá hasta que yo te diga. ¿Se dan cuenta ustedes cómo el Señor Dios protegió la vida del niño Jesús juntamente con su padre adoptivo y su madre? Dios los protegió, pero agrega, dice, porque acontecerá que Herodes buscará al niño para matarlo. Y eso está anticipando el ángel lo que va a pasar, porque Dios conoce los planes del enemigo. Dios sabe qué está pensando el enemigo, qué está planeando el enemigo. Y entonces le puede guiar a los que son de él para que hagan lo pertinente. No, uno puede ser sorprendido, pero Dios no puede ser sorprendido. Y entonces él sabía lo que iba a hacer Herodes, y se lo dice aquí. Herodes buscará al niño para matarlo. Por supuesto, desde aquí ya se menciona el carácter cruel, malvado, que tenía Herodes. Y por supuesto, Herodes, cuando uno lee la historia no bíblica, la historia extra bíblica, la historia secular acerca de Herodes, era un hombre perverso, malvado, terrible. Quizás comentamos algo de él aquí, pero sigamos en los versículos. Dice, y él despertando, tomó de noche al niño y a su madre. Es decir, se fueron a Egipto. Este versículo nos enseña los problemas que empezó a tener el mismo Señor Jesucristo, o sea, el Verbo encarnado, en plena niñez. Tuvo que huir de las autoridades que había en Israel. Herodes, que por supuesto era un rey idumeo, no era israelita, era de Edom, era de Esaú, era siempre de la familia de Abraham, pero por medio de Esaú. Él era idumeo, no era israelita, y un hombre malvado. Pero Jesús tuvo que ir al destierro, por decirlo así, ni siquiera tenía 2 años. Ya tuvo que ir al exilio, escondiéndose de las autoridades de Israel, las que estaban gobernando en Israel. Y es parte de las humillaciones que iba a sufrir Cristo, ir al mismo destierro en su plena niñez. Pero dice el texto, tomó de noche al niño. El enfoque está en Jesús, él es la persona principal, y por supuesto a su madre, y se fue a Egipto. En parte también fue a Egipto porque Israel no le recibió como debió haberle recibido. A lo suyo vino y los suyos no le recibieron. La historia de la incomprensión, de la falta de reconocimiento de los siervos de Dios y de el mismo Mesías es una historia larga. ¿Recuerdan ustedes que Jesús atacó a los fariseos porque le dijo, ustedes han apedreado a los profetas? Ustedes han matado a la gente que sirve a Dios. Y ahora que viene el Hijo, también a Él. Esta historia es larga, de una falta de reconocimiento. El Señor Jesús no podía ser profeta en su propia tierra. Se tuvo que ir. Y estuvo hasta allá, dice el versículo 15, hasta la muerte de Herodes. Ahí la historia se anticipa porque después va a seguir Herodes vivo ahí en el versículo 16, pero aquí está diciendo que estuvo allá hasta la muerte de Herodes para que se cumpliese lo que dijo el Señor por medio del profeta cuando dijo, de Egipto llamé a mi hijo. Y este texto de Oseas capítulo 11 versículo 1 aquí nos suena extraño, como todos los textos que aparecen en esta sección de la Biblia. Porque uno dice, bueno, ¿de qué se trata Oseas 11:1? Yo quisiera que lo vieran. Oseas 11, versículo 1. Dice Oseas 11:1, al leerlo ahí directamente en Oseas, cuando Israel era muchacho, yo lo amé y de Egipto llamé a mi hijo. ¿Y de quién está hablando Oseas 11:1? Está hablando de Israel. Está hablando del pueblo de Israel. Dice, cuando Israel era muchacho, o sea, cuando era una nación jovencita, que solo tenía 2 millones de habitantes. 2 millones formaban el pueblo, 2,5 millones. En Egipto, cuando la nación solo tenía 400 años de existencia, ahí Israel era muchacho. Y dice Dios, yo lo amé, amé al pueblo de Israel. Y de Egipto llamé a mi hijo. Entonces, cuando nosotros leemos el versículo, entendemos que el hijo ahí es Israel. No es Cristo, pero este versículo se lo aplica Mateo a Cristo y dice, para que se cumpliera la escritura. Fue a Egipto para que cuando regresara, se cumpliera la escritura que dice, de Egipto llamé a mi hijo. Y este es un tipo de interpretación que usaban los judíos en la época de Cristo. Les voy a mencionar nada más el nombre de la interpretación, se llama una interpretación Midrash. Y la interpretación Midrash lo que hace es aplicar analogías. No es que literalmente se trata de él, sino que hay puntos de contacto entre lo que dice un versículo y lo que estaba pasando. Por ejemplo, esto de Oseas 11, ¿qué pasó ahí en Egipto? El faraón trató de matar a los israelitas, a todos los varoncitos judíos. Trató de matarlos el faraón, echándolos al río Nilo. Y también aquí Herodes, que es un idumeo, pero es otra autoridad, está tratando de matar al Mesías. Pero en ambos casos Dios protegió al pueblo de Israel. Y eso ocurrió en Egipto. Y entonces lo que se está diciendo es aquí que la cosa pasó de la misma manera, pero también hay un punto que es muy importante. Cristo vino del pueblo de Israel. De ahí, de ese pueblo, salió el Mesías. Era hijo de María, que era una israelita. Y esa israelita venía de David, y David venía de Abraham, y de todos esos hombres. Si en Egipto el faraón hubiera matado a todos los judíos, el Mesías no hubiera podido nacer del pueblo de Israel. No se hubiera cumplido la profecía. ¿Se dan cuenta de lo que está diciendo? Por eso, aún cuando Israel regresó de Egipto, al venir de Egipto, sobrevivió la descendencia de la cual iba a venir Cristo también. Es muy importante ese detalle. Está diciendo, de Egipto llamé a mi hijo, pero después Mateo le da una aplicación al viaje que tuvo que hacer Cristo también, perseguido por Herodes, protegido en Egipto y volver de Egipto él también, literalmente. Bueno, son detalles que es bueno que los meditemos, los pensemos, porque la Escritura cita estos textos. Regresando al texto que encontramos en versículo 16, Herodes entonces, cuando se vio burlado, fíjense que la historia regresa otra vez a Herodes. Herodes, cuando se vio burlado por los magos, se enojó mucho. Y aquí viene la matanza de los niños. Esta palabra que tenemos aquí, burlado, que se vio burlado, en paixo, que significa ridiculizar, engañar, hacer que una persona se convierta en el hazmerreír. Eso es lo que significa la palabra. Y dice Herodes, cuando se dio cuenta que los magos lo habían convertido en el hazmerreír, que se habían burlado de él. Y esta palabra se utiliza para los deportes, por supuesto en los días de Herodes y en aquel tiempo que se escribió Mateo, había deportes no como los que hay ahora, sino ahí había espadas y había lucha y había cosas así. Y en algunos casos los deportistas, cuando estaban entrenando y todo eso, mediante algún movimiento lograban burlar la vigilancia de su adversario. Y esa es la palabra que se usa aquí. En la actualidad se usa también de burlar al que está contendiendo con uno. Y eso fue lo que lo enojó a él terriblemente. Que los magos lo dejaron hecho el hazmerreír de Jerusalén. Porque él se quedó esperando. Él se quedó esperando. Y al verse burlado por los magos, se enojó, se puso furioso. ¿Y qué fue lo que hizo? Mandó a matar a todos los niños menores de 2 años que había en Belén. Este era un hombre perverso, pero como él solo. Ya había mandado a matar a sus propios hijos para que no heredaran el trono. Él tenía un hijo que se llamaba Antípater. Y Antípater lo tenían preso por orden de él. Y 5 días antes que muriera Herodes, uno de los sirvientes de Herodes vio que Herodes estaba quedándose ya muerto y pegó de gritos de ver que se estaba quedando muerto el rey, y lo oyó Antípater y le dijo al guardián, al centinela, que si su padre había muerto, que lo sacara de la cárcel y que él le iba a dar muchas cosas cuando ya estuviera de rey. Y eso llegó a los oídos de Herodes y mandó a matar a su hijo Antípater 5 días antes de que él muriera. Pero había matado a casi todos sus hijos y a casi todas sus esposas. Había tenido 10 esposas, 10 mujeres. Y las mandó a matar porque pensó que querían usurpar el trono. Las mismas mujeres. Mandó a matar a las 10. Era un hombre criminal. Mandó a matar a todos sus hijos. Entonces, ¿cómo no iba a mandar a matar a otros que no fueran sus hijos? Y dice la palabra de Dios que mandó a matar a los menores de 2 años que había en Belén y en todos sus alrededores, no solo en Belén, sino hasta en las ciudades de alrededor mandó a matar. Y yo cuando veo esto, hermanos, veo cuánto esclaviza el pecado a las personas, de que sean tan malvados que no les importa asesinar hasta a un niño de menos de 2 años y dar orden de matar. ¿Por qué? Solo porque sospecha que entre todos ellos está el que le podría quitar el trono, teniendo él 70 años y habiendo reinado ya por 35. Y no quería que ninguno le quitara el trono. Y no duró mucho, no duró mucho. Murió pronto. El castigo de Dios vino pronto también. Pero este era un hombre, pues, malvado. Por otro lado, yo veo, también dice que mandó a matar en Belén y todos sus alrededores, queriendo destruir el plan de Dios. Era un necio también. Porque uno no puede destruir el plan de Dios. Aunque haga los esfuerzos que haga, no puede destruir el plan de Dios. Pero él lo hizo, mandar a matar a todos para matar ahí al Mesías. Versículo 17, entonces, con esta muerte se cumplió, dice el texto aquí, lo que fue dicho por el profeta Jeremías. Y francamente, el texto otra vez es una de esas interpretaciones de tipo Midrash, que es una alusión, una aplicación, un paralelismo de algo que ocurre en el Antiguo Testamento y que se parece a lo otro. Igual que el que explicamos de Oseas. Y este versículo sí está citado aquí en Mateo 2:18, el de Jeremías. Aún se menciona al profeta Jeremías, voz que fue oída en Ramá. Ramá era una ciudad de las de alrededor de Belén. era una de las de alrededor. No dice en Belén, sino menciona una de las de alrededor. Grande lamentación, lloro y gemido. Raquel que llora a sus hijos y no quiso ser consolada porque perecieron. Cuando uno lee esto en Jeremías 31:15, no está hablando de que proféticamente iban a morir los niños en Belén y esto que está aquí. En Jeremías 31:15, que aparece este texto, está hablando de la invasión asiria y la invasión babilónica, y que se llevaron al destierro a los israelitas. Otra de las cosas importantes es que Raquel no vivía en días de Jeremías. Eso creo que todos lo sabemos. Raquel era la esposa de Jacob al comienzo. Más o menos nos debemos ubicar como unos 1800 años antes de Cristo. Fue cuando vivió Raquel. Jeremías vivió como 600 años antes de Cristo, o sea, hay un milenio de diferencia. Y él dice aquí, Raquel que llora a sus hijos. Ni los lloró en días de Mateo, ni los lloró en días de Jeremías. Solo se están tomando como símbolos a estas cosas. Entonces, Ramá la ciudad, que es una de las de alrededores de Belén. Grande lamentación y lloro y gemido, Raquel que llora a sus hijos, que en los días de Jeremías estaban yendo al cautiverio por Asiria y por Babilonia, y les estaban quitando a sus hijos. Todos esos muchachos que fueron al destierro, así como Daniel, Ezequiel, ellos fueron llevados al destierro, ya nunca más volvieron a ver a sus padres. Entonces dice que están... dice es Raquel que llora por sus hijos, porque no dijeron los babilonios, no llevamos a papá y a mamá también. No, ellos solo se llevaron a los muchachos y dejaron a los ancianos, a los viejos los dejaron ahí. Y se llevaron solo a los jóvenes porque los querían utilizar en Babilonia. Y esos hombres jamás volvieron a ver a sus padres. Entonces dice el texto aquí que es Raquel que llora por sus hijos. Raquel es símbolo de las mujeres que perdieron a sus hijos, que los perdieron porque ella ni siquiera pudo cuidar a sus hijos. Ustedes saben que al nacer Benjamín ella murió. Hasta el día de hoy existe la tumba de Raquel, y muchas mujeres llegan ahí, israelitas llegan a orar ahí a la tumba de Raquel. Mujeres que no pueden tener niños, llegan ahí. Mujeres que están esperando niños, llegan ahí. Es una tradición orar en la tumba de Raquel hasta el día de hoy. Entonces, Raquel es símbolo de la madre, de las madres de Israel. Y por eso está aquí también. Muy bien, y dice que llora por sus hijos porque perecieron y no quiso ser consolada. Porque perecieron. Y aquí hay un desconsuelo total. Y yo pienso que el texto está bien aplicado ahí, porque lo que hizo Herodes de verdad era desconsolador, desgarrador, que a un niñito de menos de 2 años lo mataran sin saber él ni cómo estaba la situación, no sabía ni por qué. La autoridad abusando de la autoridad. Las personas pues abusando de su autoridad. Eso así era este hombre. Versículo 19. Pero después de muerto Herodes, he aquí un ángel del Señor apareció en sueños a José en Egipto. Y otra vez se comienza la historia ya. Está el paréntesis de los niños, pero ahora regresa otra vez, han pasado los años. Después de muerto Herodes, he aquí un ángel del Señor apareció en sueños a José en Egipto. Debe haber sido el mismo ángel que le había dicho, no regreses hasta que yo te diga. Diciendo, levántate, toma al niño y a su madre y vete a tierra de Israel. Es interesante que no le dijo a qué ubicación, pero lo más probable es que José quería ir a Belén de regreso, porque cuando Jesús nació ahí, a los 2 años más o menos, estaba en Belén. Ellos habían estado en Nazaret, ahí era donde habían vivido, pero Belén era un mejor lugar para vivir. Y como cuando nació el niño, ahí encontraron apoyo, encontraron casa, encontraron familia, trabajo y todo eso. Por eso los encontraron ahí los magos todavía. Y él había pensado ir a Belén a vivir otra vez, porque era más cómodo que Nazaret. Era mejor condición. ¿Y por qué decimos eso? Por lo que dicen los siguientes versículos. Dice, vete a tierra de Israel porque han muerto los que procuraban la muerte del niño. Es decir, Herodes y sus cómplices estaban ya muertos. Ya no había quien persiguiera a Cristo. Entonces él se levantó y tomó al niño y a su madre y vino a tierra de Israel. Pero, oyendo que Arquelao reinaba en Judea, esa fue la razón que ya no quiso irse a Belén. Oyendo que Arquelao reinaba en Judea en lugar de Herodes, su padre, tuvo temor de ir allá. ¿Se dan cuenta? Ya no quiso ir a Belén. Belén era de Judea. Entonces mejor se fue a Nazaret, que era de Galilea. Era otra región. Pero dice que vio que Arquelao reinaba. Y cuando nosotros vamos a la historia y buscamos a Arquelao, Arquelao era hijo de Herodes, con una de sus esposas, de las 10, que se llamaba Maltase. Y este Arquelao había heredado todo lo de Herodes, la maldad y todo. Imagínense, hermanos, lo que hizo Herodes cuando vio que ya se iba a morir, porque Herodes le agarró una enfermedad terrible, porque Dios lo castigó. Estaba con llagas y con estaba pudriéndose en vida. Era terrible la enfermedad. Y él sabía que por él nadie iba a llorar el día que se muriera. Entonces mandó a capturar a muchos judíos. Agarró a 3,000 judíos, los tenía capturados, y dio orden que el día que él muriera, que mataran a los 3,000 judíos, para que aunque no lloraran por él, lloraran el día que él había muerto. Así era ese hombre. Y esa masacre, por supuesto, no se logró, porque la suspendieron. La suspendieron, Dios libró a esa gente. Pero esas eran las ideas de ese hombre. Era un perverso. Sin embargo, Arquelao, cuando murió su padre, o sea, Herodes, mandó a hacer un féretro de oro macizo para enterrarlo en oro. Era un tremendo, y fue un funeral fantástico. Y ese Arquelao era igual o más o menos de la misma calaña que había sido su padre. Entonces, lo que nos interesa a nosotros, hermanos, al ver aquí es la sabiduría y la prudencia de José, porque viendo que Arquelao era el que estaba ahí, mejor dijo, no, aquí no tenemos que estar cerca. Y guiado por la divina providencia, se fue a vivir a Nazaret otra vez. Pero al irse a vivir a Nazaret, dice, vino y habitó en la ciudad que se llama Nazaret, una ciudad de poca importancia, para que se cumpliese lo que fue dicho por los profetas, que había de ser llamado Nazareno, Cristo. Él no era de Nazaret, él era de Belén. Pero se fueron a vivir ahí. En Nazaret, ya lo hemos mencionado, solo había una guarnición romana, era todo lo que había ahí de importancia. Era todo lo importante. Una ciudad prácticamente abandonada. Pero ahí fue donde creció el Señor Jesús. Ahí no podía él tener escuela grande, no podía haber las mejores sinagogas. Sí había, pero ahí no era donde estaba, por decirlo así, el centro de estudios. Jerusalén estaba demasiado lejos en el momento. Y dice, se cumplió lo que dijeron los profetas, que había de ser llamado Nazareno. Es decir, los profetas habían dicho acerca de la baja condición social y económica en que Jesús había de nacer, y que aún, ya al ser grande, le iban a llamar Nazareno. Ustedes se recuerdan cuando Andrés, Pedro y todo empezaron a conocer al Señor Jesús, y que le presentaron a Jesús a Natanael. Le dijeron: hemos encontrado a Jesús de Nazaret. Y él preguntó: ¿puede salir algo bueno de Nazaret? Esa fue su pregunta. ¿Puede salir algo bueno? Porque era una ciudad donde se esperaba que la persona que estuviera ahí no tuviera letras, no tuviera cultura, no tuviera dinero, no tuviera nada. Y eso todavía le da más gloria al Señor Jesús, porque habiendo crecido en un lugar donde no se podía tener tanta educación, era el rabino que a los 12 años dejaba mudo a los doctores. Y cuando llegó a ser adulto, no podían con la doctrina de él, que no la había aprendido de los hombres, porque él era quien era, el Señor. Muy bien, hermanos, vamos a dejar ahí nuestro estudio esta vez y esperamos que el Señor les bendiga en todo. Amén.
1: Agradecemos al Señor por el mensaje de su santa palabra. Qué bendición que la palabra de Dios se cumplió en todo lo relacionado al Señor Jesucristo, su nacimiento, los peligros que iba a enfrentar y cómo el Señor le protegió durante todo este tiempo, cómo le dio sabiduría de lo alto para compartir el mensaje, esa misericordia, ese amor que mostró para con los necesitados. Damos gracias al pastor Edgar Contreras por este mensaje. Gracias también a usted por habernos acompañado aquí en Desde el Púlpito. 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

Muy bien, hasta aquí ha llegado hoy mi participación, pero quiero despedirme con lo que dice el Proverbio, capítulo 23, versículo 12. Aplica tu corazón a la enseñanza y tus oídos a las palabras de sabiduría. Escuchemos la palabra, la enseñanza que Dios tiene hoy para nosotros y apliquemos esto, sin duda que traerá sabiduría a nuestra vida. Con estas palabras me despido hasta una pronta oportunidad, si Dios lo permite. Soy Santiago Carrasco, feliz de haberle acompañado. Le invito para que siga en BBN y espero que tenga un buen día. Dios le bendiga. Chau, chau.

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e invócame en el día de la angustia. Te libraré y tú me honrarás. Salmo 50, verso 15. ¡Qué gran promesa de nuestro Dios! Que nos debe alentar a que acudamos a nuestro Dios con esperanza, sabiendo que Él puede obrar más allá de lo que pedimos o entendemos, que nos puede dar victoria, y que usted y yo estemos dispuestos a darle a Él toda la gloria y la honra. De esta manera, Carlos Mejía le saluda y le doy la bienvenida a las siguientes horas de la programación de BBN. Como siempre, tenemos para usted hermosa música cristiana, reflexiones y enseñanza bíblica.

Al dar respuesta a nuestras oraciones, por un lado nuestro buen Dios se glorifica al mostrar su poder, su soberanía, su fidelidad, su infinita sabiduría, y por otro lado nosotros experimentamos gozo al ver el obrar de nuestro Dios. En Juan capítulo 16, verso 24, Jesús dijo: «Hasta ahora nada habéis pedido en mi nombre. Pedid y recibiréis para que vuestro gozo sea cumplido». Acudamos al trono de la gracia de nuestro Padre. Él puede glorificarse y también puede proveernos de gran gozo al dar respuesta a nuestras oraciones. Damos paso a la música aquí en BBN, después el espacio Momentos de la Creación y a la mitad de la hora Desencadenados.

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1: 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Durante generaciones, era una regla que los reptiles fueran de sangre fría. Y las tortugas, siendo reptiles, por lo tanto también eran llamadas de sangre fría. Al ser de sangre fría, se esperaba que la temperatura corporal de las tortugas sea cercana a aquella del agua a su alrededor. Hola, soy Milton de los Santos. Fue un científico creacionista, el doctor Wayne Freyr, quien primero descubrió una tortuga de sangre caliente a principios de 1970. Él y otros dos científicos publicaron su investigación histórica en el diario Science en 1972. Ellos reportaron el descubrimiento de una tortuga gigante laúd que pesaba 920 libras, que podía mantener su temperatura corporal en 72 grados Fahrenheit, es decir, 22 grados centígrados, inclusive cuando se la ponía en un tanque de agua a temperatura de 45 grados Fahrenheit, es decir, 7 grados centígrados. Las tortugas laúd tienen una variedad entre tortugas de aguas cálidas tropicales y aguas norteñas frías, a menudo migrando entre ellas. Este descubrimiento, en realidad, hace pedazos dos falsas afirmaciones hechas por los científicos evolucionistas. Primero, comprueba que los reptiles sí pueden ser de sangre caliente y que la tortuga laúd es de sangre caliente. Segundo, este es uno de los muchos ejemplos que contesta la afirmación de que los científicos que creen en la creación no son científicos verdaderos. 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
2: ¿Cómo estás? El hombre de doble ánimo es inconstante en todos sus caminos, dice la Biblia. Y también lo es una mujer de doble ánimo. Criada en un hogar que temía a Dios, la mujer de esta historia igual se apartó cuando eligió seguir las enseñanzas de otro, ideas que la guiaron a una vida destructiva y vacía. Pero ella ahora no tiene doble ánimo, porque su corazón, mente y vida fueron desencadenados. 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
3: ¿Cómo anda tu vida amorosa, Bárbara? ¿Sigue ardiente?
4: No exactamente. Es que lo que sembré durante tanto tiempo, ahora está produciendo sus frutos.
3: ¿Qué quieres decir con eso?
4: Estoy embarazada.
3: ¿Estás segura?
4: Sí, fui al centro médico estudiantil y ahí me hicieron la prueba.
3: Bueno, eso es un shock, ¿no?
4: No te imaginas.
3: ¿Qué vas a hacer en cuanto a eso?
4: Voy a hacerme un aborto. Tengo miedo mortal a los hospitales, pero no quiero pasar por un parto. Además, mis padres estarían muy molestos si se enteran.
3: Bueno, no tienen que saber. ¿Dónde lo vas a hacer?
4: La doctora no recomendó la clínica local. Dijo que la que está en San Luis es probablemente más segura. Pero me fijé y la clínica local es más barata. Así que me pedí un turno ahí.
3: ¿Estás preocupada?
4: Un poco. Quiero decir, es una vida de la que estamos hablando.
3: Bueno, piensa en eso como si fuera sacarse un diente.
2: ¿Cómo puede una mujer llegar a tal punto de indiferencia hacia una vida dentro suyo? Para la mujer de esta historia, esta crisis, como otras que había enfrentado con ambivalencia, fue el resultado de comer los manjares de la mesa del mundo. Esta es la historia real de Bárbara Wood, ahora mismo en Desencadenados.
5: Crecí en Missouri con tres hermanos y padres que eran amorosos, pero estrictos. Las vacaciones de verano incluían viajes emocionantes a través de América. Mis padres amaban viajar a nuevos lugares. Yo era muy cercana a mi madre. Éramos amigas. Me metí en su cama hasta que cumplí 20 años. Íbamos a la iglesia 3 veces por semana y me enseñaron a obedecer principios bíblicos. Sin embargo, me permitían escuchar música rock en mi casa. Mis padres tenían cero tolerancia para malas palabras u otras influencias mundanas, como polleras cortas. Así que usaba polleras largas que hacía yo misma. Tocaba la trompeta y también aprendí a tocar la guitarra, lo cual fue aceptable para mis padres porque tocaba canciones de la iglesia con ella. Mi papá fue líder de alabanza de la iglesia y yo escribía canciones que disfrutaba compartir con él.
6: Bárbara, encontré una nueva canción que quiero enseñar a la congregación. ¿Por qué no vas a buscar tu trompeta y la tocas para mí para que la pueda aprender?
3: Ok, pero escucha esto, papá. Es algo que escribí. El abuelo era un alga, la abuela era un pescado, y tú eres un mono si en esto crees.
6: ¡Lindo!
3: ¿Sabes lo que dice mi maestro de ciencias? Él cree que Dios hizo la Tierra y puso los fósiles en ella para confundir a la gente.
6: Probablemente tiene razón. La evolución es una farsa.
5: A los 13 años había cumplido los requisitos para ser miembro de la iglesia, pero no había aprendido lo que se requería para ser salvo. Así que la iglesia era solo un ritual. Fui influenciada por la cultura hippie en los 70 y tenía dudas secretas acerca de la existencia de Dios y la validez de la Biblia. Era una estudiante, no tan competitiva como para ser primera, pero sí celosa de aquellos que estaban antes que yo. Tenía muy pocas amigas por causa de mi personalidad orgullosa y celosa. Durante la secundaria tuve solo 6 citas, pero tuve muchas fantasías acerca de muchachos. Un día de verano, cuando tenía 16 años, estaba sentada afuera leyendo el Evangelio de Mateo y fui tocada profundamente por las palabras dichas por Jesús. Mas buscad primeramente el reino de Dios y su justicia, y todas estas cosas os serán añadidas. Así que no os afanéis por el día de mañana, porque el día de mañana traerá su afán. Basta cada día su propio mal. Después de graduarme, continué viviendo en mi casa, asistiendo a una universidad local donde tomé una cantidad de cursos de ciencias porque quería salvar el medio ambiente. La evolución gobernaba en esa escuela, y yo empecé a creer que solo gente sin educación creía en la creación. Terminé mi primer año con promedio 10. Tomé cursos en el verano, y es ahí que conocí a Ron, quien tenía 26 años, un veterano de la Fuerza Aérea, que había sido destinado a Holanda por 2 años. Salimos juntos al año siguiente.
7: No sé por qué tienes tanto apuro para casarte, Bárbara. ¿Por qué no esperamos hasta que terminemos la universidad?
3: 2 años más.
7: Nos vemos en la propiedad y estamos juntos los fines de semana.
3: Quiero estar contigo todo el tiempo.
7: Pero es posible que te canses de mí.
3: Nunca.
7: Nunca has tenido responsabilidades reales. Ningún trabajo, ni siquiera en la casa. No estoy seguro que ninguno de los dos estemos listos para casarnos.
3: Entonces, no me amas.
7: Sí, te amo. Pero eso no significa que tenemos que estar juntos todo el tiempo. Mis padres no viven juntos. Han estado separados por años. Creo que es la única forma que consiguen mantenerse casados.
3: Eso no es para mí, Ron. Mis padres siempre han vivido juntos y están contentos. Quizás me alistaré en el ejército.
7: No es una mala idea. El ejército te enseñará mucho.
5: Hablé con un recluta, pero decidí no alistarme, lo cual parecía decepcionar a Ron. Así que firmé los papeles y fui al entrenamiento. Durante el entrenamiento, le escribía cartas de amor y lo persuadí a casarse conmigo, lo que hizo durante mi salida de 10 días. Vivimos en una pequeña casa rodante sobre la bahía de Chesapeake, pero nuestro matrimonio fue decepcionante para los dos. Él se sentía muy infeliz, lo cual me deprimía mucho. Me sentaba en la playa y deseaba tener las agallas para ahogarme. Me sentía sin esperanza. Y así pasaron 6 semanas.
7: ¡Odio estos mosquitos!
3: Nos dan la oportunidad de practicar nuestra capacidad de combate.
7: Muy cómico, Bárbara.
3: Vamos, Ron, levante el ánimo.
7: Es fácil para ti decirlo. Tienes una vida aquí, pero yo no. No puedo ni siquiera encontrar un trabajo.
3: Es que realmente no has intentado.
7: Sabía que dirías eso.
3: Ay, vayamos a ese club que está a unas cuadras de aquí.
7: No, estuviste demasiado descontrolada la última vez. Me diste vergüenza.
3: Cuando éramos novios, decías que era vivaz.
7: Has cambiado.
3: No he cambiado. Tú eres el que es diferente. Eres miserable.
7: Sí, soy miserable. Odio estar aquí. Me voy de vuelta a Missouri.
5: De alguna forma, su salida aliviaba el estrés de intentar ser el tipo de mujer con el que él deseaba haberse casado. Trabajé en mi puesto en la iglesia, limpiando las velas y reponiendo los manteles sobre el altar. Y fue allí que tomé otro paso que se agregaría a mi descenso en forma de espiral. El asistente del capellán me introdujo a esta nueva oportunidad.
3: ¿Por qué no guardan esta botella de vino en heladera?
8: Ah, eso es para la comunión. ¿Quieres probar?
3: Nunca he tomado vino, pero siempre planeaba hacerlo cuando salía de mi casa.
8: Adelante, prueba un poco.
3: Solo si estás seguro de que no nos meteremos en problemas.
8: No, nunca van a notar su falta.
3: Bueno, no es exactamente lo que pensaba, pero no está nada mal.
8: ¿Por qué no tomas un poco más?
5: Desde entonces, probar el vino se me hizo un hábito. Aún mentí cuando el capellán preguntó si había estado tomando el vino de la comunión. Volví a vivir en las barracas, con 22 mujeres y 250 hombres. La tentación me sobrepasó y estuve al borde del adulterio. La culpa de mi inmoralidad me llevó a llamar a mi marido.
9: ¿Hola?
4: Hola, Ron.
9: ¿Qué pasa, Bárbara?
4: Deseo que vuelvas, Ron. Quedarme en las barracas es demasiada tentación para mí.
9: ¿Qué quieres decir?
4: Es que todos esos hombres pendientes de mí, a veces no me puedo resistir.
9: ¿Qué? ¿Estás siendo infiel?
4: Técnicamente no, pero es difícil estar aquí sin ti. Quiero decir, viviendo tan cerca de ellos, y es difícil resistir.
9: No puedo creer esto.
4: Lo siento, mi amor, no quise lastimarte.
9: Pensé que tenías más integridad que eso.
4: Mira, solo llamé porque quiero que me ayudes. Es que quiero salvar nuestro matrimonio. Por favor, vuelve.
9: Volaré lo antes posible, pero mejor consigue una licencia por enfermedad enseguida si realmente quieres salvar nuestro matrimonio.
5: Él volvió después de una semana y fuimos a aconsejamiento juntos. Pero la tensión era inaguantable. Pedí una licencia por enfermedad y el ejército me liberó después de 6 meses de servicio.
7: ¿Cómo estás, Bárbara?
4: Bien. Hice algunos nuevos amigos en mi trabajo. Me encanta.
7: ¿Cambiaste tu maestría a educación especial?
4: Sí. Nunca pensé cuánto disfrutaría trabajar con niños discapacitados. ¿Es tan reconfortante?
7: Hay mucho que no sabes.
4: Ah, Ron. Siempre intentas deprimirme.
7: Estás tan llena de ti misma, Bárbara. Solo te estoy haciendo ver la realidad.
4: Este matrimonio es una farsa. No hay amor entre nosotros.
7: Bueno, ¿de quién es la culpa?
4: Ni siquiera quieres intentar reparar el daño. Es lo mismo que estar divorciados.
7: ¿Me empujaste para casarme y ahora me estás empujando para un divorcio? Te advertí antes de casarnos, pero insistías.
4: Esto no es un matrimonio.
7: Bueno, tendrás que hacer el papeleo. No quiero aparecer como el culpable.
4: Bueno, está bien, lo haré.
5: Fuimos a la corte y solo lloré lágrimas de alegría cuando el juez anunció que nuestro divorcio había finalizado. Vi a Ron solo una vez después de ese día, pero no tuve ningún interés en reconciliarme. Igual, era deprimente estar divorciada a una edad tan corta. Más o menos en ese tiempo, me reuní con una chica que había sido mi mejor amiga en la escuela secundaria.
4: ¡Bárbara! ¡Patty! ¡No te había visto en años!
10: ¿Estudias aquí?
4: Sí, por la noche. Y trabajo durante el día como asistente del maestro para niños discapacitados.
10: Escuché que te habías casado y unido al ejército.
4: Al revés. Y fallé los dos.
10: ¿En serio? ¡Qué lástima!
4: Para nada. Estoy contenta por estar libre y sin responsabilidades.
10: Ok, bueno. Vamos a tomar algo.
4: Buenísimo.
10: Quizás podríamos compartir un departamento.
4: ¡Seguro! Me encantaría eso.
10: ¡Wow! Esta es realmente la primera vez que fumas marihuana.
4: No. La había fumado hasta hace un año.
10: Siempre tuviste tu cabeza en los libros. Vamos a tener que recuperar el tiempo perdido.
4: Ay, mis padres seguro no aprobarían esto.
10: ¿A quién le importa?
4: Es que, bueno, ellos son bastante de religiosos.
10: La religión es solo una forma de orgullo.
4: ¿Te parece, Patty?
10: Absolutamente. Le da a la gente algo para hacerle sentir mejor que otros. Yo creo que Dios es lo que quieres que sea.
4: Eso es loco. Yo quiero que sea real.
10: Bueno, Bárbara, no es así. Los evolucionistas han probado eso.
5: Después de 2 meses en nuestro departamento compartido, ella decidió ir a vivir con su novio. Así que conseguí un lugar en el centro. Empecé a mirar ideas de la nueva era y estaba abierta a los medium. Empecé a ir a uno de los bares cerca. Estaba convirtiéndome rápido en una alcohólica. Mayormente hablaba con el que servía las mesas, pero a veces encontraba a alguien para llevar a casa. Y a veces alguien me llevaba la suya. No estaba más con una mente doble. Estaba decidida a caminar en el pecado. Decidí que Dios probablemente no existía. Así que no me importaba si salía del bar con diferentes hombres. No me importaba hasta un año después, cuando me enteré que estaba embarazada.
11: ¿Cómo reaccionaría Bárbara con esta crisis en su vida? Nos enteraremos en un momento. 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
12: Estaba embarazada y soltera, y parecía haber solo un camino por tomar, el aborto. Llegó el día de mi turno y fui en ómnibus a la clínica. La sala de espera estaba llena de chicas jóvenes, quienes estaban siendo llamadas en grupos de 5. Finalmente, escuché mi nombre, y junto a otras 4 jóvenes me senté en una pieza chica, mientras una enfermera explicaba el proceso. Una de las chicas parecía temer que fuese muy doloroso.
13: ¿Piensas que esto va a ser malo? Solo imagina si estuvieras realmente teniendo el bebé.
14: Te daremos anestesia, no te preocupes.
13: ¿Qué tipo de anestesia?
14: Una local, parecida a novocaína.
13: No puedo tomar eso. Tuve una reacción alérgica una vez en el dentista.
14: Bueno, entonces el doctor te dará algunos calmantes. Ahora otras preguntas. Ok, cada una debe firmar estos papeles. El primero dice que has sido informada acerca del procedimiento. El segundo dice que has recibido aconsejamiento acerca de la posible crisis emocional posterior.
13: Enfermera, ¿sabe? Nunca recibí aconsejamiento. ¿Puedo tener eso aquí? Porque odio firmar algo que no es verdad.
14: Mira, sabes bien lo que estás por hacer. ¿Lo quieres hacer o no?
13: ¿Llamas a eso aconsejamiento? ¡Olvídalo! ¿Me puedes devolver mi dinero?
12: Me devolvieron mi dinero y llorando de alivio volví a mi casa. Dormí una siesta y caminé al supermercado para conseguir algunas vitaminas. En una cartelera ahí, vi un aviso acerca de clases para el parto. Resultó que las clases fueron dadas por un grupo de cristianos y uno de ellos ofreció hacer mi partera. Ella también hablaba del Evangelio, lo cual me molestaba. Pero en las clases también conocí a una mujer, quien me presentó más ideas nuevas.
14: ¿Te gusta tu partera?
13: ¿Beatriz? No, chocamos horriblemente. Siempre está hablando de Jesús y de cómo necesito ser salva.
14: Lo sé.
13: Es que no creo en esas cosas. Le dije de que no soy tan mala. Pago mis cuentas y no lastimo a nadie. Creo que a gente como ella no le importa mi alma. Solo intentan conquistarte para sentirse bien.
14: Seguro es de Acuario. Ustedes dos nunca se llevarán bien.
13: ¿Es cierto?
14: Bárbara, ¿alguna vez te han leído tu horóscopo?
13: No, nunca.
14: Deberías. Aprenderías cosas sobre la alineación de los planetas en tu nacimiento, que te ayudarían a entender tu personalidad.
12: Nunca había pensado en un astrólogo como una forma de predecir el futuro, pero sus creencias se agregaron a mi propia indiferencia a las enseñanzas de Dios. Les conté a mis padres del embarazo, y ellos se sintieron defraudados, pero apoyaron mi decisión de tener el bebé. Aarón fue un bebé saludable que vino al mundo en el verano de 1981. Mi madre me ayudó cuidándolo mientras yo terminaba de estudiar, graduándome en diciembre de ese año. Elegí vivir en unos departamentos compartidos en el campo y entré en un programa de ayuda del Estado para poder quedarme en casa con el bebé. Llamé a papá para contarle de mi nueva experiencia.
15: Hola.
13: Hola, papá. Pensé que te gustaría saber que voy a salir de los departamentos.
15: Me alegro que hayas entrado en razón. Pensé que no duraría mucho, pero has cambiado tanto que no podía estar seguro.
13: Es que tenían algunas ideas raras.
15: ¿Cómo qué?
13: Bueno, mira, cuando llegamos, me saludó un hombre vestido con una pollera violeta y una remera naranja fuerte. Después, un niño estaba mordiendo a otro chico y no lo disciplinaron. También dejaban a los chicos usar vestido de chicas. No quiero que Aarón crezca confundido, papá.
15: Un niño debe ser criado por una mamá, un papá y listo.
13: Bueno, te alegrará saber que he encontrado un trabajo, enseñando en un colegio secundario, en educación especial.
15: Bueno, espero que te calmes ahora, Bárbara.
13: ¿Yo? ¿Calmarme? No es probable. Enseñaba solamente por el sueldo. Mi interés real en la vida era tomar, fumar marihuana y jugar con mi hijito. Compartí un cuarto con otra chica y encontré una niñera para mi hijo. Su esposo enseñaba en la misma escuela que yo y los tres nos hicimos grandes amigos, tomando y fumando juntos. Él era un rebelde como yo, pero su esposa tenía un corazón de siervo, aún lavando pañales para mí mientras yo trabajaba.
8: Escuché que te metiste en problemas con el director esta semana.
13: Esos alumnos míos.
4: Es que los dejé jugar Monopolio para afinar sus talentos de matemática, y me persuadieron a dejarlos jugar al póker. Pero en el equipo hay un grupo de gente que va a la iglesia. Probablemente ellos me reportaron.
8: Ah, ni siquiera me hablan a mí.
4: A mí tampoco, pero ni me importa. Creo en las palabras de Jesús, pero no en las personas que predican de él.
16: Jesús es amor, no merece ser mal hablado.
4: Mira, con el amor puedo lidiar, pero con el pecado no. La madre de uno de mis alumnos intentó hablarme acerca de ser salva, y le interrumpí sin importarme.
8: Por eso ella sacó a su hijo de la escuela.
4: Recibió su merecido. Odio cuando la gente hace proselitismo.
12: Fui muy grosera con cualquiera que intentaba hablarme de Jesús. Pero una mañana, cuando dejé a mi hijo con la niñera, noté un poema en la pared de su cocina. Una oración por un hogar cristiano. Estaba sin palabras, mientras me describía cómo ella creía en las enseñanzas de Jesús, pero que no podía obedecerlas. Ella planeaba volver a la iglesia algún día. Tendría que haber tomado una decisión similar, porque mi responsabilidad como maestra finalmente me alcanzó.
16: Siéntate, Bárbara. Buscaré el bolso de Aarón.
4: El director me llamó hoy a su oficina y me dijo que el departamento educativo no va a renovar mi contrato. Están pidiendo que me retire.
16: Demasiados días yendo con resaca, ¿eh?
4: Supongo que lo debería haber esperado.
8: No lo hagas. No te retires ni renuncies.
4: Pero se vería mal en mi historial.
8: Sí, pero después puedes conseguir pensión por desempleo.
4: ¡Hey! ¡Esa es una buena idea! ¡Gracias, gracias!
12: Me mudé al norte de Nueva York, donde mi amiga de clases de parto vivía. Y donde apenas sobrevivía limpiando cuartos de moteles y recibiendo pensión de desempleo. Mi amiga tuvo una fiesta una noche y me sobrepasé. La llamé al siguiente día.
17: ¿Hola?
4: ¡Hola! ¡Qué fiesta la de anoche!
17: ¿Cómo lo sabes?
4: ¿Qué quieres decir?
17: Ni siquiera te acuerdas. Fuiste muy grosera, Bárbara. Fueron necesarios 2 hombres para llevarte, pataleando y gritando al auto, para que llegues a tu casa. Peleaste todo el camino.
4: ¿Estás bromeando?
17: No, no lo estoy.
4: Entonces, supongo que debo dejar de tomar.
17: Ese es tu problema, Bárbara, ¿ok? Pero no eres más bienvenida a mi casa.
12: Había intentado varias veces parar de tomar, pero con poco éxito. Así que me mudé al otro lado del estado, más cerca de un hombre con quien me había estado escribiendo. Todas mis pertenencias estaban en una caja de cartón en el techo de mi auto. Una noche, acampé en un parque estatal, pero llovió tanto que empaqué mis cosas y busqué un lugar donde vivir. Finalmente encontré un motel barato y un trabajo en una residencia para personas discapacitadas. Pero mi vida estaba totalmente fuera de control y me sentía atrapada. Mis padres vinieron a visitarme, esperando animarme.
6: ¿Qué te hizo venir al norte, Bárbara?
4: Un hombre, papá, pero no funcionó. Él era un egocéntrico, no le interesaba a Aarón, así que eso fue suficiente para mí.
6: ¿Pero por qué no te mudas de vuelta a Missouri?
4: Ah, es que me gusta mi trabajo.
6: Pero no es tiempo completo.
4: Pero no importa, estoy recibiendo ayuda pública también, así que me está yendo bien.
6: Bueno, tenía miedo de que no tengas suficiente para hacer, así que te traje un televisor para mantenerte afuera de problemas.
4: ¿Cómo caí tan bajo? El año nuevo de 1984, me encerré junto a mi hijo en un cuarto del motel, a las 10 de la mañana, y tomé hasta que me desmayé. Y al despertar, hice una resolución de no tomar más.
12: Una o 2 semanas después, estaba cambiando canales cuando encontré un programa cristiano lleno de compasión, pero que se oponía al pecado. Escuché enseñanzas de la Biblia que me eran familiares, pero no como me habían enseñado cuando era niña. Era evidente en las personas ahí, y muchos dieron testimonio de que las Escrituras les había librado de un pecado en particular. Empecé a mirar el programa todos los días, y la esperanza comenzó dentro de mí.
18: Mucha gente no le da importancia al pecado, pero Dios toma muy en serio el pecado. Tanto que mandó a su Hijo unigénito para sufrir una muerte horrible en la cruz, para mostrar al mundo no solamente su gran amor por nosotros, sino también su condenación del pecado. Jesús murió en nuestro lugar. La Biblia dice en 2 Corintios capítulo 5, versículo 21, al que no conoció pecado, por nosotros lo hizo pecado, para que nosotros fuésemos hechos justicia de Dios en él. La mayor demostración de poder que el mundo ha visto ocurrió en la cruz. Jesús tomó nuestros pecados y nos da su justicia, su poder para derrotar al mundo. El diablo fue derrotado en la cruz. Cuando vienes a Jesús y lo recibes como tu Salvador, tú puedes ser librado de lo que sea que te tiene atado. ¿No orarías conmigo ahora mismo? Confiesa a Dios que eres un pecador, necesitado de un Salvador. Pide a Jesús que perdone tus pecados y que entre en tu corazón y que te dé una nueva vida. Pídele el milagro que solo Él puede hacer.
4: Necesitaba ese milagro ese día. Mi vida no tenía salida. Y finalmente me di cuenta de que Jesús era mi única esperanza. Y quería que Él me escuche. Así que decidí orar con el predicador. Querido Señor, por favor perdona mis pecados. Perdona la manera en que te he rechazado y ridiculizado tantas veces. No soy diferente que aquellas personas que te clavaron a la cruz. Sé que moriste por mí. Quiero vivir para ti. Ayúdame, Señor. Entra en mi corazón y ayúdame a vivir de la manera que tú quieres que viva. Y, Señor, ayúdame a nunca darte la espalda. Dame una nueva vida. Amén. Oré de esa forma por mucho tiempo, arrodillada frente a una silla. Entonces era casi la hora de ir a trabajar. Hacía mucho frío y la batería de mi auto estaba muy débil. Temía que no arrancara. Oré otra vez, pidiendo a Dios que arranque mi auto. Fui afuera, apoyé mi cara en el auto y oré un poco más. Finalmente, tuve el coraje de entrar. Coloqué la llave y lo encendí. ¡Oh, Dios! ¡Es todo verdad! ¡Realmente eres real! Contestas oraciones y me amas. ¡Realmente me amas! ¡Oh, gracias, Padre! ¡Gracias! He experimentado la presencia maravillosa de Dios desde ese día en 1984. Busqué la guía del Señor para no vivir más en la oscuridad y me uní a una iglesia que creía en la Biblia. Intenté localizar a Ron con la esperanza de reconciliarlos, pero nunca lo encontré. Volví a Missouri, donde enseñé a niños discapacitados por varios años, hasta que conocí y me casé con un hombre que también estaba dedicado al Señor. Dios nos ha dado 3 hijos más, a quienes yo enseño en casa. Mi esposo me habló de Desencadenados y hemos sido oyentes por 16 años. Estoy contando mi historia ahora para que puedas saber que hay un Dios que te ama y que dio su vida por ti. Confía en Jesucristo y Él cambiará tu vida.
19: La Biblia dice en Romanos capítulo 5, versículo 8... Mas Dios muestra su amor para con nosotros, en que siendo aún pecadores, Cristo murió por nosotros. Amigo oyente, si estás viviendo una vida sin sentido y llena de pecado, no intentes cambiar y después venir a Dios. Invita a Cristo a entrar en tu corazón y deja que Él cambie tu vida. No hay palabras especiales para decir. Dios mira el corazón. Si necesitas ayuda para tomar esta decisión crucial que cambiará tu vida, contáctate con Desencadenados. Si estás fuera de los Estados Unidos, puedes escribirnos a Desencadenados, casilla de correo 5545, Correo Central 1000, Buenos Aires, Argentina. O también a desencadenados@yahoo.com.ar. En los Estados Unidos, nuestra dirección es Pacific Garden Mission, Chicago, Illinois, 60607. Nuestro correo electrónico es unshackled@pgm.org y nuestro teléfono es 312-492-9410. Este es el programa número 2784. Hemos escuchado la historia real de Barbara Wood. 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

Hola, soy Johnny Erickson Tad. ¿Recuerdas la historia del hombre que nació ciego y fue sanado por Jesús? Está en Juan capítulo 9. Algo que impacta mucho es cómo empieza la historia, porque cuando los 12 discípulos ven por primera vez al hombre ciego, no le dicen ni una palabra amable, ni lo saludan, ni siquiera le dan una moneda. Más bien lo usan como ejemplo para una lección y le preguntan a Jesús, ¿quién pecó, este hombre o sus padres? Imagínate cómo se sintió ese hombre. Para ellos, no era más que un objeto para hablar del pecado, pero para Jesús, no. Jesús trató al ciego con respeto y compasión. Enseñó que no es lo más importante saber cómo una persona llegó a tener una discapacidad. Lo importante es que las personas con dolor, con alguna discapacidad, necesitan una respuesta llena del amor y la compasión de Cristo. ¿Estás dispuesto a dar esa clase de respuesta hoy? Espero que sí.

Se encuentran sintonizando BBN, en medio de nuestros tiempos donde impera la violencia, la maldad, donde el pecado se manifiesta de distintas e innumerables maneras. Aún en medio de todo esto, debemos recordar que nuestro soberano Dios continúa en su trono. Él no ha perdido el control de nada. En el Salmo 11, versículos 3 y 4 leemos: si fueren destruidos los fundamentos, ¿qué ha de hacer el justo? Jehová está en su santo templo, Jehová tiene en el cielo su trono, sus ojos ven, sus párpados examinan a los hijos de los hombres. Recuerde, estimado hermano y hermana, que nuestro Dios está en su trono, Él sí tiene el control de todo. Usted y yo podemos descansar en Él en medio de cualquiera que sean nuestras circunstancias.

En medio de nuestro mundo donde impera la injusticia, debemos tener esperanza y descansar en que nuestro Dios es justo y que Él sí hará justicia. Allí en el Salmo 11, versículos del 5 al 7, leemos: Jehová prueba al justo, pero al malo y al que ama la violencia, su alma los aborrece. Sobre los malos hará llover calamidades, fuego, azufre y viento abrasador será la porción del cáliz de ellos. Porque Jehová es justo y ama la justicia, el hombre recto mirará su rostro. No se desanime por las injusticias de la vida, continúe viviendo para Dios, sabiendo que Él sí es justo, que Él sí hará justicia. Más música aquí en BBN, después el programa Visión para Vivir y más adelante una pausa en tu vida.

0: ¿Qué dicen nuestros oyentes? Teresa desde Argentina nos compartió lo siguiente. 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
3: El Sermón del Monte es para usted y para mí como cristianos. Es para aquellos que seguían al Señor. Eran para todos los discípulos, no solamente los apóstoles, los 12 que Él ya había escogido para ese momento, sino todos aquellos que simpatizaban con Él, todos aquellos que querían aprender de las enseñanzas de este maestro en particular. El mensaje del sermón es para todos los cristianos.

0: Hace 2000 años, en un cerro cerca del mar de Galilea, Jesús se levantó delante de una muchedumbre para ofrecer un mensaje de ánimo y esperanza. ¿Quieres saber de qué se trata? 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
1: Quisiera invitarle a que en este momento abriera la Biblia, la palabra del Señor. En estos días hemos estado estudiando la Biblia y hemos estado hablando de encontrarnos con Dios en lugares familiares, en lugares conocidos. Hemos estado estudiando pasajes que muchos de nosotros por años, los años que llevamos en las cosas de Dios, en el Evangelio, ya conocemos y hemos algunas veces hasta memorizado, pero en muchos de los casos no hemos reparado en algunos detalles que quizá se nos pasen por encimita si no ponemos atención de lo que Dios está diciéndonos en cada una de esas líneas. Así es que hoy vamos a estar hablando de algo tan familiar como son las bienaventuranzas. ¿Quién nos las ha escuchado? Y si usted no las ha escuchado, bueno, hoy será el momento en el que se regocije al estudiar esta porción de las Escrituras, las bienaventuranzas que están contenidas en ese increíble sermón, el Sermón del Monte. Quizá aunque sean las palabras más conocidas de las que el Señor Jesucristo enseñó cuando estuvo aquí en la tierra, uno de los primeros sermones, uno de los primeros tratados que Él compartió con sus discípulos, déjeme decirles que aunque hayan sido las más conocidas, también son las que menos se comprenden. ¿Sabe usted eso? Las que menos se comprenden, así también las que más fácilmente se desobedecen. El Sermón del Monte, podríamos decir que se puede comparar con el Antiguo Testamento en cuanto a la ley de Moisés, en la cual hay ciertas situaciones que el Señor espera que usted y yo cumplamos como hijos de Dios, como discípulos. Quiero invitarlo a abrir el Evangelio según San Mateo capítulo 5 para conocer estas bendiciones de Dios aquí en Mateo 5. Los primeros 12 versículos y leo la palabra de Dios. Mateo 5, versículos del 1 al 12, dice la palabra del Señor. Viendo la multitud, subió al monte. Y sentándose, vinieron a él sus discípulos, y abriendo su boca les enseñaba, diciendo: Bienaventurados los pobres en espíritu, porque de ellos es el reino de los cielos. Bienaventurados los que lloran, porque ellos recibirán consolación. Bienaventurados los mansos, porque ellos recibirán la tierra por heredad. Bienaventurados los que tienen hambre y sed de justicia, porque ellos serán saciados. Bienaventurados los misericordiosos, porque ellos alcanzarán misericordia. Bienaventurados los de limpio corazón, porque ellos verán a Dios. Bienaventurados los pacificadores, porque ellos serán llamados hijos de Dios. Bienaventurados los que padecen persecución por causa de la justicia, porque de ellos es el reino de los cielos. Bienaventurados sois cuando por mi causa os vituperen y os persigan, y digan toda clase de mal contra vosotros, mintiendo. Gozaos y alegraos, porque vuestro galardón es grande en los cielos, porque así persiguieron a los profetas que fueron antes que vosotros. Recordando las palabras de Isaías, cuando él dijo: Y antes que clamen, responderé yo. Mientras aún hablaban, yo habré oído. Y en este mismo Sermón del Monte, el Señor Jesucristo dijo las palabras tan conocidas para usted y para mí: Pedid y se os dará. Buscad y hallaréis, llamad y la puerta se abrirá. Porque todo aquel que pide, recibe. Y el que busca, halla. Y el que llama, al que llama se le abrirá. Hablemos con nuestro Padre. Señor, aquí estamos. Aquí estamos dispuestos, Padre, a pedirte. Dispuestos también, Señor, a llamar. Dispuestos a escucharte. Dispuestos a entender qué es lo que tú tienes preparado para cada uno de nosotros en este lugar, en este momento. Señor, te pedimos que en medio de todo lo que está sucediendo alrededor del planeta, tú permitas, Padre, que nuestra mente esté enfocada en ti. Las preocupaciones por la economía, por la pérdida de empleo, por las enfermedades, por la influenza, por todo lo que está ocurriendo en Latinoamérica y en el mundo entero, Señor. No permitas que eso distraiga nuestra mente de saber que tú eres un Dios que tiene todo bajo control. Aún estas situaciones, Señor, tú las conocías de antemano. Padre, te suplicamos, Señor, que Que el temor no inunde nuestras mentes ni nuestros corazones. Te suplicamos, Padre, que la confianza que tenemos en un Dios vivo, en un Dios verdadero, en un Dios que dice que no nos preocupemos por nada y que no nos angustiemos de ninguna manera, pueda ser real en nosotros, Señor, al estudiar esta porción de la Escritura en tu Evangelio. Señor, te pedimos para que nos ayudes a enfocarnos en ti en este momento. Te pedimos que nuestra mente pueda concentrarse en todo lo que es verdadero, en todo lo honesto, en todo lo justo, en todo lo puro, en todo lo amable, en todo lo de buen nombre, en todo aquello que caracteriza a tu Hijo Jesucristo. Porque es en el nombre de Jesús, Señor, en quien te rogamos todo esto. Amén. Al hablar de Jesucristo, déjenme decirles algo en particular. La persona más grande que jamás se haya conocido en la historia de la humanidad es el Señor Jesucristo, Jesucristo de Nazaret. Y no es sorprendente que las palabras más importantes que jamás fueron dichas por otro ser humano hayan sido las palabras dichas por Jesucristo de Nazaret. Y de todas las palabras, ninguna es la más conocida que el inmortal Sermón del Monte, pronunciado por el Señor Jesucristo en aquella ladera de aquella montaña, en las costas del mar o el lago de Galilea. Son conocidas estas palabras. Ese monte en el día de hoy se conoce como el Monte de las Bienaventuranzas. Y en ese lugar, donde aparentemente fue el lugar exacto, han puesto una iglesia, una capilla. Una capilla que lleva el nombre precisamente de la Capilla de las Bienaventuranzas, o la Iglesia de las Bienaventuranzas. El arquitecto italiano Barlucci en 1937 la construyó, y él describe ese lugar de la siguiente manera. Dice, la capilla es de planta octagonal, porque 8 son las bienaventuranzas, rematada por una cúpula y arcos abiertos en torno al altar. Y desde la galería exterior que la circunda, se puede disfrutar al máximo de la contemplación tan singular del panorama. Hermanos, al estar ahí, de verdad, me he quedado sorprendido y perplejo, porque yo había escuchado acerca de ese lugar, pero solamente contemplar la vista y ver la hermosura de esos jardines alrededor de esa capilla, pero ver hacia abajo y contemplar el lugar donde pudieron haber estado el Señor y sus discípulos, es sobrecogedor. Solamente imaginarse eso, solamente haberlo visto, haber visto ese lago tan grande como es el mar de Galilea, de verdad que es algo incomparable, no pudiera describirlo de una manera tan particular. Pero imagino cómo se pudieron haber sentido aquellos que estuvieron ahí, aquellos que estuvieron sentados en ese lugar, escuchando precisamente al gran maestro, al Señor Jesucristo. Este Sermón del Monte está incluido en el Evangelio de Mateo. Abarca 3 capítulos. Es un sermón que bien se puede leer en unos 10 minutos, pero no se ilusione. A mí me va a tomar más tiempo tratar de describirlo, porque la verdad, en lo personal, yo tengo que usar mucho más palabras para poder lo que el Señor Jesucristo describió en unas cuantas, porque es profundo. Solamente Él, con ese ingenio que tiene, con esa particularidad tan especial de ser, puede explicar a ciencia cierta y con toda autoridad lo que Él está queriendo decir. El Sermón del Monte es algo muy particular. Es para usted y para mí como cristianos. Es para aquellos que seguían al Señor. Es como decimos comúnmente, los que estaban siendo parte del equipo de Dios. Eran para todos los discípulos, no solamente los apóstoles, los 12 que Él ya había escogido para ese momento, sino todos aquellos que simpatizaban con Él, todos aquellos que querían aprender de las enseñanzas de este maestro en particular. El mensaje del sermón es para todos los cristianos. No dice nada este sermón, porque un sermón es característico, ya que de una u otra manera todo sermón apunta a lo que Cristo hizo en la cruz de Calvario por cada uno de nosotros. Todo sermón siempre nos lleva al Evangelio mismo, a lo que es la cruz y a la resurrección. Pero este sermón en particular no dice nada de cómo el ser humano puede convertirse en cristiano, curiosamente. No dice nada en cuanto al camino de la salvación, pero sí contiene las obras, el fruto que nadie puede tener si esa persona no es cristiano. Porque este sermón es para creyentes. Este es un sermón que quizá muchos de los inconversos no lo pudieran entender, pero aquí donde estamos, en este momento donde usted me está escuchando, piense que el Señor está dirigiendo estas palabras directamente a usted. Y es una forma en particular decirlo de esta manera, porque este sermón, el Señor utiliza un contraste entre las normas cristianas y las normas no cristianas. De una u otra manera, el Señor hace un contraste entre los seguidores de las naciones de alrededor y los seguidores de Cristo. Si usted quiere entender el contenido del mensaje del Sermón del Monte, tuviera que pensar lo que ocurre en el Antiguo Testamento, cuando el pueblo de Israel pide al profeta Samuel un rey. Y no lo pide solamente porque ellos necesiten un rey. Acuérdense que ellos habían estado viviendo bajo el liderazgo de muchos jueces. Pero ellos querían un rey. ¿Y saben ustedes la razón fundamental por la que querían ellos un rey? Porque las naciones tenían un rey. Ellos también querían un rey. Si usted se concentra en esos pasajes en el Antiguo Testamento, de ver cómo, a pesar de que no era lo que Dios hubiese querido para ellos, ellos insistían en tenerlo, entonces usted entiende un poquito lo que el Señor Jesucristo está queriendo decirles en este Sermón del Monte. ¿Por qué? Porque está haciendo un impacto entre la creencia del mundo, la creencia del pagano, la creencia de los gentiles y la creencia que deben tener los hijos de Dios. Esos contrastes hace. Esos contrastes son muy particulares. ¿Por qué? Porque aquí en este estilo tan particular, él presenta y menciona a los paganos, a los gentiles, y los contrasta con los hijos de Dios, porque aunque los paganos hablan de amar a sus amigos, a sus familiares, a los hijos de Dios el Señor los manda a amar a sus enemigos. Contrasta con la idea del mundo. El estilo de orar de los paganos utiliza vanas repeticiones. Es el rezo sin sentido. Pero el Señor le dice, pero ustedes no lo van a hacer así. Ustedes lo harán de esta manera. Y el Señor les enseña a orar de una manera directa al Padre que está en los cielos. Los paganos que se preocupan por su propia necesidad material, el Señor le dice a los cristianos que no se preocupen por nada, que primero busquen el reino de Dios y su justicia, y todo lo demás vendrá por añadidura. Las necesidades, y es bien importante, no los anhelos y deseos egoístas que podamos tener, porque muchas veces confundimos, y ese Ferrari nunca llega, y esa casa en la playa tampoco llega, por tal de lo que pedimos hasta 3-4 veces diarias, hasta ayunamos, y hasta nos vamos de rodillas hasta donde podamos llegar, no llega, porque no ese es el caso. El Señor promete darnos todas las cosas que necesitamos, y el Señor lo cumple. Al empezar aquí, hermanos, quiero concentrarlos en este punto, porque es bien importante para usted, si acaso usted no está familiarizado con estos pasajes, aunque son tan familiares, tan conocidos, que usted entienda realmente el trasfondo que hay aquí. Porque a mí me parece interesante que cuando el Señor Jesucristo está viendo que hay mucha gente que viene a escucharlo, Él se aleja un poquito de ellos. Dice claramente la Escritura aquí en el versículo 1, dice, viendo la multitud, subió al monte. Yo no sé qué hacen los predicadores hoy en día, pero lo más que hacen es todo lo contrario. Cuando un predicador ve a un grupo de gente, ahí llega y ya predica. Y si más gente hay, pues mejor todavía. Aunque llevemos temor y todo lo demás, pero queremos que más gente conozca el Evangelio del Señor Jesucristo. Pero el Señor en muchas ocasiones, Él se retiraba a un lugar apartado para orar, para meditar en las cosas que el Señor estaba queriendo que Él compartiera con cada uno de sus discípulos. Él sube al monte, dice aquí la Escritura. Sube al monte, se aleja. Y dice algo bien importante, y eso me lleva a dar tres observaciones bien, bien interesantes en estos dos primeros versículos que quiero que usted tome nota. La primera observación es que este sermón el Señor lo imparte sentado. Dice la Escritura que viendo la multitud subió al monte y se sentó. Si yo pudiera resumir el contexto en solamente dos palabras de todo el sermón del monte, serían estas dos: sé diferente. Sé distinto, no seas como las naciones, no seas como los otros pueblos, no seas como los inconversos. Y eso es algo bien crítico para nosotros, los hijos de Dios, en un tiempo en el que vivimos como este, en un lugar donde podamos estar con tanta afluencia por todos nuestros alrededores, en tratar de ser diferente a la gente del mundo. Los jóvenes, nuestros hijos, nuestros nietos, todos ellos tienen deseos de ser como los demás. Llegan y presentan las demandas a los padres de querer tener el juguete que el otro tiene. Porque es algo que consume su entendimiento, que consume sus deseos. Ahora, no estamos muy alejados. Ustedes como padres de familia también. Si tienen un carro, ya se cansaron de ese y quieren uno mejor porque el vecino tiene otro mejor. Si usted tiene una casa de tal manera, ya no cabe porque la familia ya creció a 5 y usted necesita una recámara para cada uno. Cuando antes había 5 familias en una. Todavía las hay, perdón. Si no, preguntemos a algunos que están por ahí. Pero hay algo que no nos llena y queremos siempre más y más. Entonces, en lugar de ser distintos a la gente del mundo, estamos siendo como la gente del mundo. Y nos sorprendemos cuando la gente nos llega a decir a nosotros, no sabía que tú eras cristiano. Tengo 20 años de conocerte y no sabía que tú eras cristiano. ¡Wow! ¡Qué difícil! Y eso a todos nos atañe. ¡Qué vergüenza sería que usted vaya a mi casa! Y no quiero darle ideas, pero que vaya a mi casa y le toque a la puerta a mis vecinos y no sepan ellos que yo soy un pastor. Tengo que ponerme a trabajar esta tarde, yo creo. No va a ser que vayan ustedes por allá. Pero esa es la verdad. Tenemos nosotros que estar dispuestos y prestos a entender y dar a conocer que realmente creemos en una verdad y que la verdad debe darse a conocer. Pero nos asusta la idea de que la gente nos rechace. de que la gente no nos acepte, de que piense que estamos lunáticos, que estamos locos. Eso sucede con todos. Todos estamos en el mismo barco. Sin embargo, las palabras del Señor en este Sermón del Monte es un desafío a todos, a ustedes, a mí, a todos los creyentes de todas las partes del mundo, a ser distintos, a ser diferentes, a de verdad ser discípulos de Cristo. La visión que tenemos como iglesia es poder nosotros guiar a las personas, a todas las personas, a una relación creciente con Jesucristo. Pero ¿cómo vamos a guiar si nosotros mismos no estamos siendo discípulos de Jesucristo? Es muy difícil dar a otros lo que no tenemos. Es bien difícil poder mostrar lo que no hemos recibido nosotros. Pero tenemos que empezar por el principio. Y lo primero es asegurarnos que seamos discípulos del Señor. ¿Cómo? Reconociéndole a Él como nuestro Señor y Salvador, nuestro Maestro, pues. Y el número dos, aprender quién es Él. Porque solamente aprendiendo quién es Él podemos darle a conocer. Tres observaciones. Él llega y se sienta. Y es bien interesante porque usted cuántas veces ha leído esto y pasó por alto el hecho de que esta palabra esté ahí. ¿Pero qué significa estar sentado y estar de pie? Yo muy rara vez me siento cuando estoy predicando. Pero lo voy a hacer. Hoy me encontré algo muy importante aquí en la Escritura y quiero dárselo a conocer. No por quien yo represente, sino por lo que la palabra del Señor representa. Y es que déjenme decirles que en la antigüedad los maestros, los rabinos, daban sus enseñanzas en la posición de estar sentados. No lo hacían únicamente de pie, también lo hacían. Compartían, ¿verdad? Estando de pie cuando caminaban por los lugares. Recuerden el camino de Emaús cuando el Señor se junta a aquellos forasteros y comenzó a enseñarles. No sabían quién era, porque generalmente alguien que daba una enseñanza sólida, una enseñanza con autoridad, una enseñanza clara, lo hacía sentado. Y eso se acostumbraba a hacer. Si usted va al templo de Jerusalén, le van a decir ahí los guías de turistas que en los escalones del sur de la entrada del sur del templo de Jerusalén era el lugar donde se sentaban los estudiantes de los rabinos de aquel tiempo. Ahí se sentó quizá el Señor Jesucristo cuando iba a aprender de los maestros cuando estaba muy pequeño, aunque luego él superaba a los maestros en esa edad tan corta. Pablo mismo, a los pies de Gamaliel, cuando habla a los pies, no es otra cosa más que decir que alguien estaba sentado y la otra persona estaba sentada cerca de sus pies. ¿Qué me dicen de María? ¿No estuvo sentada a los pies del Señor aprendiendo de Él? Es lo que un maestro hace con un discípulo. Él se sienta, entonces el discípulo se sienta a sus pies para escuchar la enseñanza. Entonces, Él impartió su sermón sentado. ¿Cuándo fue la última vez que nosotros hicimos eso? ¿Verdad? Interesante. Lo que esto nos da a entender de que los rabinos enseñan sentados cuando tratan de dar a conocer que su enseñanza es oficial, que su enseñanza es importante, que debe ser dirigida, entendida. Entonces él se retira a un lugar solitario en las montañas y se sentó. La segunda observación es que él no les predicó nada más, sino que les enseñó. No fue una predicación de tres puntos y luego los animó a que siguieran adelante y los despidió después de orar en el nombre suyo. Del Señor Jesucristo. No, Él les enseñó. Y es que no hay nada más valioso que poder nosotros tener una predicación que a la misma vez no solamente nos entusiasma y nos motiva, pero también nos enseña, nos nutre. Por eso la predicación expositiva es sumamente importante y necesaria en nuestros tiempos. Muchas veces hay iglesias, hermanos, donde la enseñanza de la Escritura se limita a lo que el periódico de la mañana tiene. Muchas de las iglesias en Latinoamérica, el tema de hoy va a ser la influenza porcina. ¿Y cómo lo justificamos bíblicamente? Imagino que el libro de Apocalipsis y Mateo 24 van a ser los más populares en este tiempo. Pero no podemos nosotros basar lo que el Señor quiera poner en el oído de cada uno de sus hijos únicamente en cómo yo me inspiré o cómo amanecí esa mañana o si me trató bien mi esposa anoche o si me trató bien mi hijo la noche anterior. No puedo hacerlo limitado por eso. Debo dejar que el Señor hable. La predicación de la palabra no son las palabras de un predicador. La predicación de la palabra es la palabra misma enseñándonos a nosotros, usando como instrumento a esa persona llamada predicador. Miren que cuando Dios quiere hablar, lo hace a través de burros también. Así es que no se emocionen los que enseñan la palabra del Señor, y me incluyo. Si el Señor quiere conocer su palabra, Él lo hará. A unas piedras pudiesen hablar. Pero Él ha querido escoger a algunos de nosotros, los pastores, para que traigamos a dar a conocer su palabra. Su palabra. Que es a la que estamos aquí tratando de estudiar. Y qué hermoso es poder entender que el Señor enseñaba. Por eso la gente estaba fascinada. No estaban aburridos, pues. Fíjense, una situación interesante. Cuando el Señor, dice que cuando el Señor les estaba enseñando, dice, abrió su boca y comenzó a enseñarles. Y a mí me llama la atención eso y me puse a investigar. ¿Qué significa eso de abrir la boca? Porque yo puedo abrir la boca y... Pero no, hay algo interesante. Abrir la boca es una expresión idiomática del lenguaje hebreo. ¿Sabía usted? Y tenía un significado muy en particular. De acuerdo al comentarista William Berkeley, él dice, esta frase tiene doble significado. Se usa en un pronunciamiento solemne o de mucha importancia cuando se daba un oráculo, cuando se daba una profecía. Y dos, se usa en la manifestación de una persona que abre de veras su corazón y deja fluir su mente y sentimiento totalmente. El uso de estas frases en el material del Sermón del Monte es el grave y solemne pronunciamiento sobre cosas centrales, importantes. Jesús abría y exponía aquí su corazón y mente a lo que habían de ser sus hombres de más confianza, sus discípulos. Tercera observación, me encanta. Y si usted lee, por ejemplo, el capítulo 7, versículo 28, aquí está más palpable, porque dice este versículo: y cuando terminó Jesús estas palabras, o sea, todo el sermón, no nada más lo que vamos a ver hoy, la gente se admiraba de su doctrina porque les enseñaba como quien tiene autoridad y no como los escribas. La gente se admiraba de lo que enseñaba el Señor Jesucristo. Los dejó maravillados, hermanos. Como hacen los buenos sermones, nos dejan a nosotros anonadados, queriendo más. No sentimos el tiempo. No estamos ahí, a ver, ¿a qué horas termina el pastor? Porque el partido empieza a la una y yo debo llegar a tiempo porque mis amigos van a llegar a la casa. No los invita a la iglesia, pero se va el partido de fútbol, ¿verdad? Pero está bien. No, se le vale. Mientras los discípulos después del partido, todo está bien, o entre comerciales, ¿no? Pero no, ellos no veían la hora. Ellos no estaban viendo cuál era el siguiente tema que tenían que tratar o la cita que tenían que ir. No, ellos estaban anonadados por la enseñanza del Señor. Un presentador de un programa de televisión dijo lo siguiente. Dice: el peor pecado que un comentarista puede hacer en público es aburrir a la gente. Y yo estoy de acuerdo con eso. Y creo que los pastores tenemos mucha culpa en eso. Porque muchos de nosotros como predicadores tenemos ese terrible problema de que a veces y muchas veces aburrimos a la gente. Y no es posible, como dice un profesor del seminario, que aburramos a la gente con la palabra del Señor, porque es fascinante. Si usted se aburre cuando lee la Biblia, muchas veces, no todo el tiempo, pero muchas veces, no es culpa suya, es culpa de los maestros, es culpa del pastor, pues. Muchas veces, porque también es culpa suya, porque no la lee. ¿Cómo le va a interesar algo que usted no tome, que usted no quiera leer? Es difícil, ¿verdad? Que por osmosis, durmiéndolo, poniéndolo en la almohada, se le vaya a pegar lo que dice ahí la Escritura. No, no es eso. Es interesante verlo de esta manera.
0: No cabe duda que la pasión y ternura del Maestro se muestran en el Sermón del Monte. Está usted en compañía de Visión para Vivir con el pastor Carlos Azazueta y el mensaje La Bendición de Dios en Mateo 5. Actualmente nos encontramos estudiando algunos pasajes que, aunque conocidos, requieren un poco más de nuestra atención con esta serie titulada Encontrando a Dios en Lugares Conocidos. 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
2: Por años, antes de que el pastor Chuck Swindoll subiera a predicar, un amigo se acercaba a él y siempre le susurraba al oído diciendo estas palabras: pastor, predica acerca de la gracia, predica acerca de la cruz. ¡Qué frase tan sencilla! Y qué recordatorio tan necesario para todos. Porque cuando uno ha pasado años abriendo la Biblia, acompañando a personas heridas, predicando momentos alegres y también en tiempos de aflicción, termina uno descubriendo algo importante. Aparte de la cruz, todo lo demás es secundario. La cruz no solamente es un adorno religioso, no es la introducción a un tema más profundo. La cruz es el corazón del mensaje del Evangelio. Siempre lo ha sido y siempre lo será. El apóstol Pablo lo dijo con una claridad que todavía nos sacude por dentro. Me propuse no saber nada entre ustedes más que una sola cosa: a Jesucristo y a este crucificado. Pablo no estaba menospreciando la inteligencia, la preparación o la buena comunicación. Él estaba diciendo que lo único capaz de transformar de verdad el corazón humano no es la astucia del predicador, sino el poder del Salvador crucificado y resucitado, como es Jesucristo. Por eso existe un ministerio como Visión para Vivir. 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
2: La búsqueda de Dios aparece en las Crónicas de Narnia, en Matrix y en El Señor de los Anillos, pero también en Harry Potter y La Guerra de las Galaxias. ¿Cómo funcionan las religiones del Olimpo cinematográfico? Bueno, algunos conceptos. Sacrificio. En su lucha por la salvación, el hobbit Frodo, la pequeña Lucy y Harry Potter encontrarán figuras protectoras. Faunos, elfos, magos, y al final, el bien siempre triunfa. O el concepto de la tentación, por ejemplo, en Narnia, Edmundo caerá presa de las propuestas de la bruja blanca, encarnación del mal, al igual que el hombre tendrá la oportunidad de redimirse. Algo de magia, por supuesto. Albus Dumbledore protege a Harry Potter de magos oscuros. Bondad también está presente, sí. En El Señor de los Anillos, Gandalf es el mago blanco que ayuda a Frodo y a Aragorn a cumplir con su destino. Y también el concepto de la resurrección, el león Aslan, que representaría simbólicamente a Jesús. Obvio que todo esto tiene un fin lucrativo más que didáctico. De hecho, la misma autora de Harry Potter, además de pertenecer a la Iglesia Presbiteriana de Escocia, es la mujer más rica del Reino Unido. Un vocero del mismo Vaticano opinó que los libros de Harry Potter ayudan a los niños a ver la diferencia entre el bien y el mal. Lo triste es que se

0: mueva este tipo de información con un mensaje turbio y hasta maligno, y no se divulgue el mensaje del Evangelio puro y sin mancha. Solo la comprensión y apropiación profunda y completa de esta historia de amor puede cambiar la vida del niño, del joven, del adulto. Como guardianes de la verdad, nosotros, su pueblo, debemos salir al cruce de estas fábulas que a nada conducen y proclamar el relato sagrado de la Biblia como máximo exponente del pensamiento de Dios para nuestro mundo.
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Como padres, debemos aprovechar las diferentes oportunidades que nos brindan las circunstancias de la vida para apuntar a nuestros hijos a las verdades del Evangelio y, por ende, a Cristo Jesús. Como antes lo he mencionado, soy padre de niños pequeños y junto a mi esposa, día a día, tratamos con un sinnúmero de situaciones que brindan la oportunidad de hablar con nuestros hijos acerca del pecado y sus consecuencias, acerca de Jesús y su obra. Estimado hermano y hermana, no se desaliente. Con la gracia de Dios, esfuércese para seguir compartiendo con sus hijos las verdades del Evangelio, las verdades de la palabra de Dios. Guíeles a Cristo Jesús.

Los devocionales ya elaborados son un gran recurso para compartir la palabra de Dios con nuestros hijos. Pero si queremos compartir el consejo de Dios de manera más directa, debemos usar pasajes específicos que traten con situaciones y actitudes específicas que necesitan ser corregidas. Por supuesto que si los niños aún no son creyentes, debemos ser intencionales en dirigir esas conversaciones para llevarles a pensar en su necesidad de Cristo. Continúe con BBN después de la música, Clásicos Cristianos.

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3: Continuamos la lectura del libro La tenacidad de una mujer. La vida de Ida Scudder, escrito por Janet y Geoff Bench. Era un gozo estar en casa con la gente a quien amaba y servía. Sin embargo, se habían producido tantos cambios que se recordó a sí misma que su ausencia había durado 4 largos años. El doctor Robert Cochrane, escocés, más cualificado que Ida, pasó a ser el rector de la Facultad de Medicina Mixta. Ida sabía que ella no podía desempeñar aquella tarea, pues no poseía la titulación suficiente como para satisfacer a las autoridades indias. Además, ya había cumplido los 74 años. Su función había cambiado y lo aceptó de buena gana. Resolvió hacer todo lo posible por ayudar a la Facultad de Medicina a prepararse para superar la inspección que habría de determinar su aptitud para integrarse en el sistema universitario de la India. Una vez que Ida no cargaba sobre sus espaldas el peso diario de la dirección de la facultad, sintió como si un nuevo resorte le impulsara a actuar. Había otras muchas cosas que hacer por delante. Capítulo 15. Tiempo para la jubilación. Cuando Ida Scudder cumplió los 75 años en diciembre de 1945, seguía trabajando días completos. Ese mismo mes, el Dr. Cochrane hizo un viaje profesional a Inglaterra, no sin antes pedirle a Ida, una vez más, tomar las riendas para ejercer de rectora en funciones de la Facultad de Medicina y directora del hospital. Ella aceptó la responsabilidad encantada. A pesar de su edad, Ida se lanzó a cumplir su antiguo papel. Dedicaba las mañanas a hacer rondas por el hospital y las tardes a estudiar el presupuesto para los futuros edificios. Por las noches atendía pequeños grupos de estudiantes de primer año, hombres y mujeres, para poder conocerlos a todos. Cuando el Dr. Cochrane regresó a finales de enero, Ida le restituyó el control de todo. Sabía que había llegado la hora de reflexionar profundamente. Ya excedía en 10 años la edad normal de jubilación de los misioneros. Y era consciente que no podía mantener por mucho tiempo el ritmo agotador de trabajo en el hospital. Además, cuando estaba en el hospital, muchos pacientes y el personal la buscaban instintivamente a ella, no tanto al Dr. Cochrane, para pedirle consejo y dirección. El hecho era ineludible. Debía hacerse a un lado. Había llegado la hora de su jubilación. Los últimos 4 años que Ida pasó en los Estados Unidos le habían convencido profundamente de que su corazón no estaba en otro lugar, sino en la India. Además de nacer allí, había pasado allí más de 50 años. Para ella, era su casa. Aida anunció su intención de jubilarse en agosto de 1946 y su plan era trasladarse definitivamente al alto de la colina y residir allí. En la ceremonia de su jubilación, Aida insistió en que todos fueran optimistas y se fijaran en el aspecto positivo de las nuevas cosas y cambios. Le preocupaba el que si el personal comenzaba enfatizando cuánto la iban a echar de menos, ella rompería a llorar por el resto de la velada. Recordó alegremente a todos que, a diferencia de antaño, en que mediaba una penosa jornada por tren y en mulo hasta Codaicanal, en el presente estaban a menos de un día por auto. Aida comunicó a todos que proyectaba agrandar su jardín en el alto de la colina, así que invitó a todos a visitarla. Aida no tenía muchas posesiones que transportar por la tortuosa carretera que conducía a su nueva residencia permanente, pero se llevó bastantes muebles que habían pertenecido a sus padres y regalos que había recibido a lo largo de los años. El alto de la colina estaba muy hermoso en agosto. Aida se instaló en un régimen bien disciplinado. Por la mañana escribía cartas a antiguas alumnas y a los muchos grupos de amigos de Bellore que iban floreciendo por todo el mundo. Por la tarde, ella y su jardinero Chinequín abordaban la ingente tarea de agrandar el jardín. También decidió construir una cascada. El hecho de que viviera en la cima de una colina y no hubiera agua cerca no la disuadió. Por las noches también leía revistas sobre medicina y recibía algunas visitas. La gente acudía al alto de la colina para acompañar a Aida, quien recibía a todos encantada. A veces la casa parecía más un hotel. Más de una vez tuvo que refugiarse en la despensa para hallar un poco de quietud para escribir. En los veranos, cuando la población de Codaicanal aumentaba considerablemente, no era raro el que Aida recibiera 40 o 50 huéspedes al día, todos deseosos de hablar con ella y de pasear por el hermoso jardín. Todos se maravillaban de la cascada, proeza de ingenuidad e ingeniería, y degustaban comidas deliciosas preparadas por Sebastián el cocinero. Al año siguiente, el 15 de agosto de 1947, la India obtuvo su independencia y el nuevo gobierno mostró el progreso que las mujeres indias habían realizado desde que Aida regresara al país para quedarse a comienzos de siglo. Una mujer fue nombrada ministra de Salud y otra gobernadora de la provincia de Bengala Occidental. Para regocijo de Aida, ese mismo año, una doctora india asumió la dirección del hospital y la facultad de medicina. Se llamaba Hilda Lazarus y hacía mucho tiempo que era entusiasta por la obra de Bellore. Cuando el doctor Cochrane dimitió de su cargo, se llamó a la doctora Lazarus para sustituirle. Suponía el cumplimiento de todo aquello por lo que Aida había luchado. Mujeres indias ayudándose a sí mismas y unas a otras. Aida asistió a la ceremonia de nombramiento de la doctora Lazarus y fue recibida con los brazos abiertos. La próxima vez no tarde tanto en volver, le rogaron todos. A partir de entonces, Aida visitó Bellore más a menudo. Cada vez que lo hacía, se maravillaba de los avances médicos que se iban realizando. Le causó bastante impresión el doctor Rambo, un oculista pionero de una nueva idea llamada campamento ocular. Como director del hospital ocular Skell, lo mismo que antaño, Aida se había sentido muy frustrado con el número de casos de ceguera incurable con que se topaba. ¿Por qué esperan demasiado para pedir ayuda? ¿Por qué esperan hasta que sea demasiado tarde? Se lamentó. Entonces se le ocurrió la idea de un campamento ocular, una especie de ambulatorio móvil al borde del camino para tratar a la gente con problemas de la vista. Aida fue invitada a tomar parte en el primer servicio que se hizo. Deseaba tanto ir que estuvo esperando a la puerta del bungalow del doctor Rambo una hora antes de la hora acordada. Un mensajero de buenas nuevas había sido enviado a los pueblos y ciudades de la comarca de Gudiyatam varios días antes, para avisar a cualquiera que tuviera una enfermedad en los ojos o ceguera que un equipo médico iba a ofrecer consultas gratuitas. Si un médico determinaba que una persona se podía beneficiar de una operación ocular, la cirugía se practicaba allí mismo el mismo día. Nadie tenía idea de cuántas personas podrían responder a tal oferta, pero cuando el coche se aproximó a la pequeña sucursal clínica, el chofer tuvo que parar. Más de 300 personas se habían congregado en torno a la puerta. Aida ayudó al Dr. Rambo y a su equipo a colocar las mesas y organizó a los pacientes en largas colas, uno por uno. Los pacientes se arrodillaron delante del médico para someterse a un examen ocular. No había esperanza para algunos pacientes, pero muchos otros podrían recuperar su vista. A estos se les cosió una etiqueta en sus camisas o saris, en la que se especificaba su condición y el tipo de operación que requerían. Al final de una larga mañana, todos tenían ya su etiqueta. 57 personas, incluidos bebés y niños pequeños, se podrían beneficiar de operaciones de cataratas. Eran demasiados para llevar a cabo en aquella sucursal del hospital, pero un molinero ofreció su almacén como centro de operaciones. Aida ayudó a transformar el almacén. Se colocaron mesas, se escribió un número en la etiqueta de cada paciente para mostrar al personal el orden en que estos serían intervenidos. Todos los pacientes formaron una larga cola y el proceso comenzó. La primera enfermera afeitaba las cejas de los pacientes, la segunda enfermera les anestesiaba y el Dr. Rambo les operaba. Después de la operación, una tercera enfermera les vendaba los ojos y una cuarta los ponía sobre colchonetas al fondo del almacén. Los pacientes eran entonces vigilados mientras se recuperaban de la anestesia. El proceso se desarrolló como las agujas de un reloj, de manera que los miembros del equipo pudieron efectuar hasta 6 operaciones por hora. Cuando llegó la noche, todavía había muchos pacientes por operar, por lo que encendieron lámparas de querosén y el trabajo prosiguió. Alguien ofreció llevar a Aida a Bellore para descansar, pero ella no lo hizo. No quiso perderse una velada tan emocionante. Cuando la última operación se completó poco después de la medianoche, 57 personas vendadas yacían en 2 filas bien formadas en el suelo del almacén. El equipo médico dejó una cocinera para prepararles comida y una enfermera para cuidarlos por una semana, pasada la cual el equipo médico volvería para quitarles las vendas. Cuando Aida por fin se acostó, no pudo dormir. No podía dejar de pensar en todas las vidas que habían cambiado ese día, todos los niños que podrían aprender a leer, todas las mujeres que podrían cocinar y coser para los suyos, y todos los hombres que podrían proveer otra vez para sus familias. Aquel día se efectuaron 57 operaciones, y sin embargo el Dr. Rambo planeó ofrecer campamentos oculares 2 veces por semana. Algunos meses después del primer campamento ocular, Aida descendió una vez más del alto de la colina para entrevistarse con un joven y talentoso cirujano llamado Paul Brand. Al igual que Aida, el Dr. Brand era hijo de padres misioneros en la India y había regresado para ayudar a cambiar el destino de los más pobres. Él había escogido un reto que significaba mucho para la misionera. Su reto era la lepra. La Facultad Cristiana de Medicina de Bellore se acababa de asociar con el nuevo gobierno para investigar las nuevas drogas sulfonales que estaban proporcionando resultados prometedores en el tratamiento de la enfermedad. Aida había acudido para presenciar el efecto de la primera operación del Dr. Brown, que trataba de restaurar el movimiento de la mano de un hindú de 24 años que tenía las manos paralizadas por causa de la lepra. Aida escuchó con atención al Dr. Brand cuando le explicó modestamente que había descubierto un juego de músculos en el brazo que no sufrían deterioro cuando un paciente quedaba paralizado. La nueva operación exploratoria del Dr. Brown procuraba trasplantar parte de estos músculos y tendones sanos a la mano paralizada para que ésta volviera a ser útil. El único sonido que se oía en la sala era el aserrado rítmico de la escayola que envolvía la mano y el brazo del hombre. Le retiraron meticulosamente la venda y el Dr. Brown le masajeó la mano. Luego retrocedió para que Aida pudiera verlo. «Trate de hacer uso de su mano», dijo el doctor al hindú. El joven se llevó la mano a la cara y empezó a mover los dedos. Se miraba la mano como si perteneciese a otra persona. Entonces se agachó y recogió cautelosamente un pedazo de escayola. Un aplauso brotó de las enfermeras y médicos que había en la sala. Todos los presentes fueron conscientes de haber sido testigos de un hito en la historia de la medicina. El joven se estremeció y sollozando se dirigió al Dr. Brown. «Esta nueva mano que usted me ha dado, doctor, no es mía. Pertenece ahora a su Dios, que es quien ha hecho este milagro». Aida se enjugó las lágrimas al oír la respuesta de aquel hombre y se alegró de haber vivido lo suficiente como para ser testigo de los avances en el campo del tratamiento de la lepra. Esta fue la lectura del libro La tenacidad de una mujer, la vida de Aida Scudder, escrito por Janet y Geoff Bench y publicado por Editorial Hukum.
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Más adelante va a escuchar el espacio Cada Minuto Cuenta.

0: Durante esta semana las encontramos en el libro de Proverbios, capítulo 10, verso 2. Los tesoros de maldad no serán de provecho, mas la justicia libra de muerte. Los tesoros de maldad no serán de provecho, mas la justicia libra de muerte. Proverbios capítulo 10, versículo 2. Estas son las buenas noticias para hoy.
1: Junio, la mitad del año. Este es un buen tiempo para detenernos y evaluar, para contemplar las metas propuestas en enero y que quizás con el correr del tiempo se han ido postergando o hemos perdido el ánimo de cumplir estos objetivos. Que no llegue diciembre y el tiempo se nos haya ido entre las manos. Deténgase, evalúe, ejecute cambios y continúe. 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
2: Las personas solemos invertir más en nuestra condición física que en la salud mental y espiritual. En muchas ocasiones recurrimos a la medicación para atender algún síntoma físico relacionado con una situación del alma. Al parecer, curar el cuerpo es más fácil y cómodo que sumergirnos en el proceso de sanar las emociones heridas y las relaciones rotas. La sanidad emocional inicia reconociendo el dolor que estamos experimentando, expresándolo cuando es necesario y perdonando las ofensas recibidas. ¿Y su corazón está sano? Cuando recibimos de Dios la paz que estamos buscando, podemos apreciar a las personas que tenemos cerca y disfrutar los logros alcanzados. Le habla Sixto Porras de Enfoque a la Familia.
3: Visite enfoquealafamilia.com.

¿Qué mejor para sanar las heridas del corazón y restaurar las relaciones que el perdón? Dios nos dice en su palabra, allí en Efesios capítulo 4, versículo 32, antes sed benignos unos con otros, misericordiosos, perdonándoos unos a otros, como Dios también os perdonó a vosotros en Cristo. Dios nos ha perdonado tanto, una infinidad de pecados. ¿Quiénes somos nosotros para no dar perdón a los demás? Que estemos dispuestos a perdonar. Eso va a ayudarnos a sanar las heridas del corazón y a restaurar las relaciones. Carlos Mejía le acompaña y lo invito a que siga con BBN. Después de la música, Pautas para Vivir.

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1: ¿Le ha llamado Dios a hacer algo por él? Si usted es padre, empleado o cónyuge, la respuesta es sí. Esto es Pautas para Vivir. Muchas veces soñamos con hacer algo espectacular en la vida, pero el llamado cotidiano de Dios puede estar en crear hijos en un mundo difícil, trabajar bajo las órdenes de un jefe exigente o permanecer en un matrimonio lleno de desafíos. A veces pensamos, esto es demasiado, no puedo hacerlo. Así también se sintió el pueblo de Israel hace unos 500 años antes de Jesús. Después de haber sido llevado cautivo, regresó a Jerusalén con la tarea de reconstruir el templo y rehacer su vida. El trabajo era enorme y parecía imposible. Fue entonces cuando Dios los animó con un mensaje poderoso. No será por la fuerza ni por el poder, sino por mi espíritu que se cumplirá lo que tengo para ustedes, dijo por medio del profeta Zacarías. El apóstol Pablo lo explicó de otra manera. Es Dios quien produce en nosotros tanto el querer como el hacer para que se cumpla su voluntad. No se trata de nuestra habilidad de esfuerzo, sino de la obra del Espíritu Santo. La autora Ruth Chowey Simmons lo resume así: cuando el llamado parece demasiado grande o imposible, haga el trabajo con diligencia y confíe en Dios con los resultados. Seguidor de Jesús, el Espíritu de Dios le capacita. Empiece, aunque sea poco, pero no deje de volver a empezar.
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Moisés le dijo a Dios, «Si tu presencia no ha de ir conmigo, no nos saques de aquí». Libro de Éxodo, capítulo 33, verso 15. Y es que solamente con Dios podemos tener fortaleza, victoria en medio de las pruebas y las tentaciones. Pero recordemos, estimado hermano y hermana, que nuestro Señor prometió estar con nosotros todos los días hasta el fin del mundo. Así que busquémoslo en su palabra y en oración, y que seamos conscientes de su bendita presencia, y así hagamos frente a los desafíos de la vida. Continuamos con música aquí en su emisora BBN, y después estaremos con el programa Llamada de Medianoche.

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3: Con gran gusto estamos dando inicio a un nuevo programa de estudio bíblico. Es una alegría que nos acompañe una vez más.
4: Le recordamos, amigo, que nos encontramos estudiando el capítulo 25 del Evangelio de Mateo. El programa anterior comenzamos a hacer foco en la parábola de las 10 vírgenes. Aprendimos un poco de su significado y hoy veremos de qué se trata el clamor a la medianoche y quiénes son estas 10 vírgenes.
3: Y a continuación compartimos con usted el estudio de hoy.
5: ¿Cómo le va, mi amigo? Espero que se encuentre bien. Retomando lo tratado en el programa anterior, sabemos que en el momento en que se cumpla Mateo 25, la iglesia estará en el cielo, a punto de regresar como esposa, juntamente con el Señor Jesús. Esto significa que el clamor a la medianoche del versículo 6, «Aquí viene el esposo, salid a recibirle», es hoy algo sumamente urgente para ella. Las señales del tiempo hablan un idioma claro. En Mateo 24, por ejemplo, leemos: «Y oiréis de guerras y rumores de guerras, mirad que no os turbéis, porque es necesario que todo esto acontezca, pero aún no es el fin, porque se levantará nación contra nación y reino contra reino, y habrá pestes y hambres y terremotos en diferentes lugares». En los medios de comunicación oímos hoy permanentemente acerca de guerras y rumores de guerras. Por ejemplo, amigo, la Corte Internacional de Justicia resumió en una estadística que en la segunda mitad del siglo XX el mundo vivió 250 guerras y más de 86 millones de civiles perdieron la vida. Esto es más que durante la Primera y la Segunda Guerra Mundial juntas. A más de 170 millones de personas se las despojó de sus derechos, posesiones y dignidad. En el siglo XXI, la olla de rumores de guerra sigue borboteando. Nuestros diarios y noticieros están saturados de informes de conflictos, guerras y amenazas de guerra. Pensemos tan solo en Irak, Afganistán, el terrorismo internacional, Corea del Norte, Irán, Siria y todo el Medio Oriente. A pesar de los terribles crímenes contra la humanidad cometidos en otros lugares, la atención del mundo está centrada en Israel y en el conflicto entre los judíos y los palestinos. La Biblia nos revela hacia dónde nos llevarán y dónde culminarán todos estos conflictos en Joel 3:2. «Reuniré a todas las naciones y las haré descender al valle de Josafat, y allí entraré en juicio con ellas a causa de mi pueblo y de Israel mi heredad, a quien ellas esparcieron entre las naciones y repartieron mi tierra». Las naciones no tienen ni idea de que ya se encuentran rumbo a los juicios divinos y a la catástrofe más grande de su historia. Destaca cada vez más nítidamente lo que la Biblia ha predicho para los días finales. Por ejemplo, en el libro de Zacarías leemos: «Todas las naciones de la tierra se juntarán contra Jerusalén». Pero también dice: «Y en aquel día yo procuraré destruir a todas las naciones que vinieren contra Jerusalén. De esta manera, amigo, nos acercamos a la hora más oscura de la historia mundial, la medianoche, y es nuestro deber trabajar para que el clamor a la medianoche resuene con mayor potencia. Aquí viene el esposo, salid a recibirle. Pero el regreso de Jesús para buscar a su esposa, la iglesia, no será un día de luto, sino de júbilo y alegría. Apocalipsis 19 expresa: gocémonos y alegrémonos y démosle gloria porque han llegado las bodas del Cordero. Y Colosenses 1 agrega: con gozo dando gracias al Padre que nos hizo aptos para participar de la herencia de los santos en luz. Por eso, como esposa del Cordero, preparémonos y vistámonos de lino fino. Y a ella se le ha concedido que se vista de lino fino limpio y resplandeciente, porque el lino fino es las acciones justas de los santos. Apocalipsis 19. Es cuestión de despojarse del viejo hombre con sus hechos, vestirse de Cristo y andar en las acciones justas de los santos, en lo personal, en el matrimonio y la familia, en el trato con los demás y en la confesión y en el testimonio. Ahora, si observamos en el capítulo 24 de Mateo, siendo que el Señor Jesús dirigió esta parábola a sus discípulos, corresponde preguntarnos: ¿a cuál de los grupos mencionados en la parábola pertenecen los discípulos? El Señor Jesús exhortó a sus discípulos diciendo: velad pues, porque no sabéis el día ni la hora en que el Hijo del Hombre ha de venir. Creo que los discípulos, cuando el Señor Jesús dijo estas palabras en el Monte de los Olivos, estaban en la misma condición en que estará el pueblo judío inmediatamente antes del milenio, es decir, el reinado de Jesucristo en la tierra. En aquel entonces, los discípulos aún no representaban a la iglesia y por lo tanto tampoco a la esposa que espera el regreso del esposo, sino que su condición era más bien la de las vírgenes, o sea, la de los invitados a la fiesta de bodas. Esto se puede ver claramente en Mateo 9. Entonces vinieron a él los discípulos de Juan diciendo: ¿por qué nosotros y los fariseos ayunamos muchas veces y tus discípulos no ayunan? Jesús le dijo: ¿acaso pueden los que están de bodas tener luto entre tanto que el esposo está con ellos? Pero vendrán días cuando el esposo les será quitado y entonces ayunarán. Aquí el Señor no describe a los discípulos como a la esposa, sino como a los invitados a la fiesta de bodas, pues todavía no se habla de la iglesia, sino que el tema es Israel. Más tarde, los apóstoles pondrían el fundamento de la iglesia, pero aquí aún eran un símbolo del pueblo judío en los días finales, aún se encontraban en el umbral entre el Antiguo y el Nuevo Testamento. Entonces, ¿a quién representan las 10 vírgenes? Bueno, en el Antiguo Testamento tenemos un interesante paralelismo con esta parábola. Lo encontramos en Amós capítulo 5 y dice de la siguiente manera: cayó la Virgen de Israel y no podrá levantarse ya más. Fue dejada sobre su tierra, no hay quien la levante. Porque así ha dicho Jehová el Señor: la ciudad que salga con 1,000 volverá con 100, y la que salga con 100 volverá con 10 en la casa de Israel. Pero así dice Jehová a la casa de Israel: buscadme y viviréis. Es como si la Biblia ya hablara aquí simbólicamente sobre la condición de Israel en los últimos días, cuando habrá un remanente de 10 vírgenes, de las cuales solo 5 serán prudentes. La parábola nos muestra un juicio que vendrá sobre el pueblo judío cuando regrese el Señor Jesucristo en gloria para establecer el reino mesiánico. Las 10 vírgenes representan a Israel al tiempo final de la tribulación, a la medianoche, cuando el Señor venga por segunda vez. Son una imagen de la división dentro del pueblo judío y del juicio sobre Israel. Mientras que la iglesia, como esposa unida a Jesús, esté en el cielo, Israel recibirá en la tierra la invitación para la cena de bodas, es decir, para la entrada al reino mesiánico a punto de establecerse. Encontramos una maravillosa ilustración de ese suceso en el Antiguo Testamento, en el Cantar de Cantares. He aquí es la litera de Salomón. 60 valientes la rodean, de los fuertes de Israel. Todos ellos tienen espadas, diestros en la guerra, cada uno su espada sobre su muslo, por los temores de la noche. El rey Salomón se hizo una carroza de madera de Líbano. Hizo sus columnas de plata, su respaldo de oro, su asiento de grana, su interior recamado de amor por las doncellas de Jerusalén. Salid, oh doncellas de Sion, y ved al rey Salomón con la corona con que le coronó su madre en el día de su desposorio y el día del gozo de su corazón. He aquí que tú eres hermosa, amiga mía, he aquí que tú eres hermosa. Tus ojos entre tus guedejas como de paloma, tus cabellos como manada de cabras que se recuestan en las laderas de Galaad. Se nos ilustran en este pasaje varias cosas. En primer lugar, Salomón se presenta como la imagen del rey que ha de volver, Jesucristo, el esposo, que vendrá para tomar posesión de su trono real en Jerusalén y para presentar a su esposa, que es la iglesia. Los valientes armados con espadas alrededor de él son los ejércitos celestiales que le siguen. Asimismo, el texto habla de los temores de la noche, lo que nos hace pensar en el clamor a la medianoche. Las doncellas de Sion, a las que se invita a salir, son una imagen de las vírgenes que han de ir al encuentro del Señor. La expresión día de su desposorio nos indica que el esposo ha llegado para celebrar la cena de bodas. Por último, se describe la hermosura de la esposa, la iglesia, y el Señor la presenta a su pueblo Israel. En Israel, durante el tiempo de tribulación, llamado tiempo de angustia para Jacob, aumentará mucho la esperanza por la venida del Mesías. 144.000 judíos serán sellados. Los dos testigos y los siervos fieles y prudentes clamarán en la noche de la tribulación: ¡aquí viene el esposo! Muchos creerán y, basándose en la palabra de Dios, sabrán que la venida del Mesías es inminente. Tanto el Antiguo como el Nuevo Testamento servirán de guía para ellos. Ya hoy en día, los judíos mesiánicos en Israel emiten este clamor a la medianoche. En el año 54 de celebración del Día de la Independencia del Estado de Israel, las iglesias mesiánicas publicaron lo siguiente: conforme a las profecías del Antiguo y del Nuevo Testamento, los creyentes judíos mesiánicos creemos que Jesús, el Hijo de David, es el Mesías para nuestra justificación y salvación. Cuando vino por primera vez, hace 2000 años, cumplió con la obra de salvación personal a través del sacrificio de su sangre, que hace expiación de los pecados. Y cuando venga por segunda vez, en un futuro cercano, cumplirá con la prometida salvación nacional de nuestro pueblo. Pero no todos los integrantes del pueblo judío permitirán ser preparados para el día de la redención, porque de la misma manera como hay un siervo fiel y prudente y otro malo, así también hay vírgenes prudentes y otras insensatas. En la parábola de las vírgenes, el Señor muestra lo que hace la diferencia: el aceite, imagen del Espíritu Santo que mora en la persona.
4: Damos gracias a Dios por el hermano Norbert Litt, que nos ayuda a comprender a fondo todos los elementos de esta parábola de las 10 vírgenes, que a simple vista puede resultarnos un poco confusa.
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Continuamos con más de la música de BBN y en la siguiente hora de programación va a escuchar el espacio de Amiga a Amiga.

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0: cuán dulces son a mi paladar tus palabras, más que la miel a mi boca. De tus mandamientos he adquirido inteligencia, por tanto he aborrecido todo camino de mentira. Salmo 119, versos 103 y 104. 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

deseamos una bendición especial para todos en este día. El gran escritor Mark Twain dijo en una oportunidad: mucha gente está muy preocupada por aquellos pasajes de la Biblia que no puede entender. Pero yo me di cuenta que los pasajes que más me preocupan son aquellos que entiendo perfectamente, pero no los obedezco. Pensando en estas palabras, llegamos a la conclusión que a este hombre le preocupaba no hacer lo que la Biblia dice, y está tan claramente explicado que no hay excusa alguna para decir que no se entiende. Y yo te pregunto, ¿no te sucederá como a este hombre? ¿Qué te preocupa de lo que puedes leer en la Biblia? ¿Lo que te parece difícil o lo que Dios dice claramente pero no te decides a obedecer? Si buscamos las palabras divinas, encontraremos la voluntad de Dios para cada uno de nosotros. Y quiero darte algunos ejemplos sencillos. Leemos en su palabra: dame, hijo mío, tu corazón. Qué simple, ¿verdad? ¿Y se lo diste? Otra vez dice: el que cree en el Hijo de Dios tiene vida eterna. Y la pregunta lógica es: ¿creíste en Él con todo tu corazón para tener esa vida que te promete? Podríamos seguir repitiendo palabras de Dios que tienen un mensaje claro y contundente, pero muchas personas hacen oídos sordos a ellas. Si este fuera tu caso, te aconsejamos que te preocupes por lo que comprendes y no obedeces, porque ello te llevará a la separación eterna de tu alma con tu Creador. Recuerda que Dios no te demandará por nada de lo que no entiendas, pero te pedirá cuentas por haber desobedecido su voz y su mensaje. Cree en el Señor Jesucristo y serás salvo. Esta es la promesa. Resta tu decisión. El mensaje es muy claro. 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Será hasta nuestro próximo

Una excelente ilustración de lo que es la fe lo vemos reflejado en la vida de Noé. Allí en la carta a los Hebreos capítulo 11 verso 7 leemos sobre Noé. Por la fe Noé, cuando fue advertido por Dios acerca de cosas que aún no se veían, con temor preparó el arca en que su casa se salvase, y por esa fe condenó al mundo, y fue hecho heredero de la justicia que viene por la fe. La fe es creer, obedecer, actuar de acuerdo a lo que Dios nos dice en su palabra.

Si Dios nos dice en su palabra que somos pecadores, que nuestro pecado le ofende a Él, que estamos camino a la condenación eterna, bajo la justa ira de Dios, que no podemos salvarnos a nosotros mismos, debemos creerlo. También debemos creer que Jesús vino a este mundo, el Hijo de Dios, quien murió en la cruz del Calvario, para que usted y yo tengamos perdón de pecados y salvación de nuestra alma. Debemos creerlo, debemos poner nuestra confianza en Él, nuestra fe en Él como único y suficiente Salvador. Espero, estimado amigo y amiga, que pueda pensar en esto y sobre todo que en arrepentimiento por sus pecados ponga su fe en Jesucristo como su único y suficiente Salvador. Tenemos música aquí en BBN y después el espacio El Camino de la Vida.

0: Cuando pensamos en la razón por la cual Cristo vino a este mundo, dice San Juan 3, 17 y 18,
1: porque no envió Dios a su Hijo al mundo para condenar al mundo, sino para que el mundo sea salvo por él. El que en él cree no es condenado, pero el que no cree ya ha sido condenado porque no ha creído en el nombre del unigénito Hijo de Dios.
0: El Señor vio nuestra necesidad espiritual y por eso envió a su Hijo a esta tierra para que todo aquel que en él cree no se pierda, mas tenga vida eterna. ¿Desea aprender cómo usted puede prepararse para ir con el Señor? 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
4: Por naturaleza, al hombre no le gusta dar, sino recibir. En lo que hago y cómo lo hago, la consideración primordial es, ¿cuál es mi ganancia? Esta es la triste realidad de toda persona en todo sistema político.

0: político, económico o social. Tan arraigado está esto en nuestro ser que aun cuando hacemos conciencia de cuán errado es ese proceder, es algo con lo que constantemente tenemos que luchar. Cada uno de nosotros debe reconocer que la vida no puede conducirse en forma totalmente aislada. Lo que yo hago o dejo de hacer tiene implicaciones para las vidas de otros. Además, por el efecto que mi actividad y conducta tengan ellos, sea bueno o malo, soy responsable a Dios. Pero viviendo en un mundo materialista, con un constante emprendimiento por ganancia y provecho, sin pensar en la responsabilidad impuesta por Dios hacia él y al prójimo, a menudo realizamos lo incorrecto, lo ilegal y hasta lo extremo. Todo por la posibilidad de ganancia material, sea en dinero, propiedades o mejor posición. He aquí un caso extremo. El día que Premila cumplió 18 años, sus padres la vendieron por $18 a un hombre en una aldea en la India. Este la tomó como su concubina y la sometió a prostitución por 10 años hasta que fue liberada por una organización dedicada a ayudar a mujeres en esas situaciones. Aquel hombre se benefició monetariamente por 10 años a costa del sufrimiento de la mujer. En otro caso, un hombre, desesperado y sin trabajo, tomó un préstamo del dueño de una fábrica de ladrillos, pero junto con su esposa y sus niños, tuvieron que trabajar en la fábrica. Se les dio como lugar para vivir lo que en realidad era una celda, y se les exigió trabajar 16 horas diarias bajo el ardiente sol. Después de varios años, una organización que se enteró de la situación en la fábrica presionó al gobierno local para hacer una redada al negocio, donde casi 140 personas fueron liberadas de aquella esclavitud. ¿Qué motivó al dueño de la fábrica a maltratar a tanta gente? Como en mucho de lo que el hombre hace, la motivación fue el dinero. Tú dirás, esos casos son extremos, yo nunca haría nada así. ¿Seguro? Ponte a hacer cuentas. ¿Qué si la oportunidad se te presenta para hacer lo que resulta siendo buena plata? Examina todo lo que haces y cómo lo haces. ¿Cuál es la motivación? ¿Qué es lo que Dios piensa de ello?
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0: Solo Dios puede cambiar nuestra motivación para cómo conducir la vida. Israel necesitaba entender y someterse a la demanda divina en cuanto a su conducta hacia el prójimo. Como hijos de Dios, como pueblo escogido, como nación con una ética basada en la revelación de Dios, los israelitas no deberían centrar su vida en sí mismos y basar sus acciones puramente en su conveniencia, fuese material, económica o de cualquier otra índole. Para guiarles, Dios les instruyó, en el capítulo 15 del libro de Deuteronomio, acerca de su actitud y su consecuente acción hacia sus posesiones. Acerca de los préstamos que alguien hubiese concedido a otros, dijo Dios, al cabo de 7 años harás remisión de deudas. Todo acreedor hará remisión de lo que haya prestado a su prójimo. No lo exigirá de su prójimo ni de su hermano, porque se ha proclamado la remisión del Señor. En nuestra cultura y sociedad, las personas se endeudan por varias razones, algunas de ellas innecesarias. Pero la Biblia contempla como necesidad lo que prácticamente tenía que ver con comer y sobrevivir o no comer y morirse. Si se contraía una obligación de préstamo así, y si llegado el año de la remisión no se había terminado de pagar, esa deuda debería ser perdonada. Dios no deseaba que alguien con legítima necesidad estuviese comprometido por el resto de su vida. Dijo también Dios, lo que tu hermano tuviere tuyo, lo perdonará tu mano, para que así no haya en medio de ti mendigo. La extrema pobreza se evitaría con los beneficios del año de remisión. Para que esto fuese eficaz, la persona con capacidad de ayudar a otros debería obedecer a Dios, brindar la ayuda al que la pidiese y, si era necesario, generosamente perdonar la deuda y no demandar del pobre hasta el último centavo. ¿Qué si el año de remisión se acercaba y alguien te pedía ayuda? Dios dice, no endurecerás tu corazón ni cerrarás tu mano, sino abrirás a él tu mano liberalmente y le prestarás lo que necesite. Guárdate de tener en tu corazón pensamiento perverso diciendo, cerca está el año de la remisión, y mires con malos ojos a tu hermano menesteroso para no darle. la posibilidad.

0: habilidad de tener que perdonar lo que prestaras a causa de la proximidad del año de remisión no debería determinar si le ayudabas a alguien o no. Era su necesidad y tu generosidad por encima de tu interés económico lo que debería guiar tus acciones. Solo un corazón verdaderamente sometido a Dios podía desprenderse de lo material y en vez de pensar en la pérdida, ser un instrumento de Dios para bendecir al necesitado. La esclavitud también existía en aquel ambiente, cuando el necesitado únicamente podía pagar un préstamo ofreciéndose en servicio a su acreedor. Pero Dios, no queriendo que el compromiso de servidumbre atare a la persona por el resto de su vida, limitó el tiempo a 6 años para permanecer en esclavitud y dijo, «Si se vendiere a ti tu hermano y te hubiere servido 6 años, al séptimo le despedirás libre». Y añade, «Y no le enviarás con las manos vacías, le darás de aquello en que Jehová te hubiere bendecido». Obtener trabajadores a bajo costo no era lo que Dios quería que fuese lo que guiaba la actividad de su pueblo. Sí, lo económico y financiero era importante en Israel, pero no a costo de la opresión del pobre y del necesitado. Entonces, ¿qué incentivo había para actuar hacia otros con generosidad en vez del interés económico? Dios proveyó esa motivación diciéndoles, «Te acordarás de que fuiste siervo en la tierra de Egipto y que Jehová tu Dios te rescató, por tanto yo te mando esto hoy». Como Dios tuvo misericordia hacia Israel, ellos en su vida deberían también tener misericordia. Aparte de haber experimentado la benevolencia divina, Israel no podía expresarla hacia otros. Pero habiendo ellos sido previamente esclavos y habiendo visto la mano de Dios sacándoles de Egipto, librándoles de la esclavitud y proveyéndoles para sus necesidades, no solo entendían la desesperante situación del hermano pobre y en extrema servitud, ahora también estaban bajo la obligación moral, espiritual y divinamente legal de abrir su corazón y su mano a aquellos de entre su propio pueblo cuya situación requería asistencia, cuidado y alivio. ¿Por qué persiste la injusticia, la opresión, la necesidad en nuestro mundo? La razón es sencilla. El hombre no ha cambiado, dijo el profeta Isaías. Cada uno busca su propio provecho, cada uno por su lado. Venid, dicen, tomemos vino, embriaguémonos de sidra, y será el día de mañana como este o mucho más excelente. El hombre piensa en sí mismo y su propio placer, y no en los demás y su necesidad. Aunque esté presente el pensamiento, deseo o virtud humana para actuar correctamente hacia los demás, el hombre necesita algo más fuerte que le motive y le dirija a la conducta y benevolencia apropiada. Tú y yo necesitamos, antes, personalmente experimentar la misericordia, bondad y perdón de Dios para tener una actitud similar hacia el prójimo. También escribió Pablo, «Vestíos, pues, como escogidos de Dios, de entrañable misericordia, benignidad, humildad, mansedumbre, de la manera que Cristo os perdonó, así también hacedlo vosotros». Es posible que en lo personal puedas extender alguna bondad hacia la necesidad de tus semejantes, pero para que hagas lo que Dios quiere, necesitas su ayuda. Él tiene que cambiar tu corazón, actitud y sentir. Cuando recibes a Jesucristo como tu Salvador personal, reconociendo tu pecado contra Dios y tu egoísmo, Él te perdona, te asegura vida eterna en su presencia y te hace una nueva creación, con la disponibilidad de someterte a Él y la capacidad de servir al prójimo.
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Damos paso a nuestra música y más adelante va a escuchar el espacio Un Consejo Bíblico.

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3: Acompáñenos ahora mientras iniciamos el estudio de la sección del Antiguo Testamento que contiene libros que son conocidos como los profetas menores. Libros relativamente cortos, pero cada uno con un mensaje muy poderoso. Comencemos entonces con las profecías de Daniel, el libro de las profecías de Daniel. Un reconocido predicador, quizás pensando en el profeta Daniel, escribió lo siguiente: no pida usted una vida fácil. Pida que seamos hombres y mujeres más fuertes. No pida tareas dentro de su capacidad, sino pida que su capacidad sea igual a las tareas que usted esté enfrentando. Bueno, al abrir ahora el libro de Daniel, no nos olvidemos del contexto bíblico e histórico en que él vivió. Daniel era parte de un primer grupo de israelitas que fue exiliado y obligado a salir de Jerusalén y vivir en Babilonia. Daniel, junto con sus tres amigos más íntimos, Sadrach, Mesach y Abednego, resolvieron en su corazón de no contaminarse con el paganismo de la cultura babilónica. Y el libro de Daniel contiene muchas profecías también, muchas que ya se han cumplido, mientras que hay otras que todavía no se han cumplido. Bueno, esta seguridad de que el plan de Dios se esté cumpliendo es lo que hace para mí que el libro de Daniel sea uno de vital y significativa importancia para nosotros, aún los que vivimos hoy en día. Ya en su juventud, Daniel había propuesto en su corazón serle fiel a Dios y no ser atraído por la cultura pagana que le rodeaba. No necesitaba un conducto, sino una vía clara que él podría usar para dar a conocer estas revelaciones que le daba a Daniel. Dios encontró esta verdad en la vía que él encontró fue en Daniel, su siervo fiel, quien había sido probado, templado y declarado por Dios mismo como fidedigno. Su vida de oración fue constante y su consagración completa, sin faltar nada. Daniel estuvo dispuesto a sacrificarlo todo para ser obediente, cumplir con la voluntad de Dios y al mismo tiempo ser suficientemente humilde como para darle la gloria a Dios por todo lo que él pudo lograr. Atrévase usted a ser como Daniel. Propóngase en su corazón hacer un conducto por el cual Dios pueda orar libremente, sin compromisos, ni estorbos, ni obstrucciones del pecado en su derredor. Hágalo, cueste lo que cueste. 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

0: Son los momentos duros de la vida que nos llevan a reflexionar, a valorar lo que tenemos, la familia, la vida misma. Allí en el libro de Eclesiastés, capítulo 7, versos del 2 al 4, leemos: mejor es ir a la casa del luto que a la casa del banquete, porque aquello es el fin de todos los hombres, y el que vive lo pondrá en su corazón. Mejor es el pesar que la risa, porque con la tristeza del rostro se enmendará el corazón. El corazón de los sabios está en la casa del luto, mas el corazón de los insensatos en la casa en que hay alegría. Estimado oyente, que podamos tomar tiempos para reflexionar en la vida, hacer esos cambios que necesitamos hacer, ya que el tiempo pasa, la vida es breve.
1: Él, herido fue por nuestras rebeliones, molido por nuestros pecados. El castigo de nuestra paz fue sobre Él, y por su llaga fuimos nosotros curados. Todos nosotros nos descarriamos como ovejas, cada cual se apartó por su camino, mas Dios cargó en Él el pecado de todos nosotros.

Recuerde, mi estimado hermano y hermana, que nuestro Dios es el Dios de toda consolación, no solo que quiere darnos consuelo ante esos eventos duros y grandes de la vida, sino también en las cosas de la vida cotidiana que pueden cargar nuestro corazón. Así que acudamos a Él, nuestro Dios, el Dios de toda consolación. Quiere darnos fortaleza y paz en medio de las circunstancias. Seguimos con música aquí en BBN y después el programa Lectura Bíblica Diaria. Para hoy estaremos en el libro de Nehemías, capítulos 9 y 10.

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1: Capítulo 9. El día 24 del mismo mes se reunieron los hijos de Israel en ayuno y con cilicio y tierra sobre sí. Y ya se había apartado la descendencia de Israel de todos los extranjeros. Y estando en pie, confesaron sus pecados y las iniquidades de sus padres. Y puestos de pie en su lugar, leyeron el libro de la ley de Jehová su Dios la cuarta parte del día, y la cuarta parte confesaron sus pecados y adoraron a Jehová su Dios. Luego se levantaron sobre la grada de los levitas, Jesúa, Bani, Cadmiel, Sebanías, Buni, Serebías, Bani y Kenani, y clamaron en voz alta a Jehová su Dios. Y dijeron los levitas, Jesúa, Cadmiel, Bani, Asabnías, Serebías, Odías, Sebanías y Petaías, levantaos, bendecid a Jehová vuestro Dios desde la eternidad hasta la eternidad, y bendigas el nombre tuyo, glorioso y alto sobre toda bendición y alabanza. Tú solo eres Jehová, tú hiciste los cielos y los cielos de los cielos, con todo su ejército, la tierra y todo lo que está en ella, los mares y todo lo que hay en ellos. Y tú vivificas todas estas cosas, y los ejércitos de los cielos te adoran. Tú eres, oh Jehová, el Dios que escogiste a Abraham, y lo sacaste de Ur de los Caldeos, y le pusiste el nombre Abraham. Y hallaste fiel su corazón delante de ti, e hiciste pacto con él para darle la tierra del Cananeo, del Eteo, del Amorreo, del Fereseo, del Jebuseo y del Jerjeseo, para darla a su descendencia, y cumpliste tu palabra, porque eres justo. Y miraste la aflicción de nuestros padres en Egipto, y oíste el clamor de ellos en el Mar Rojo, e hiciste señales y maravillas contra Faraón, contra todos sus siervos, y contra todo el pueblo de su tierra, porque sabías que habían procedido con soberbia contra ellos, y te hiciste nombre grande como en este día. Dividiste el mar delante de ellos, y pasaron por medio de él en seco, y a sus perseguidores echaste en las profundidades como una piedra en profundas aguas. Con columna de nube los guiaste de día, y con columna de fuego de noche, para alumbrarles el camino por donde habían de ir. Y sobre el monte de Sinaí descendiste, y hablaste con ellos desde el cielo, y les diste juicios rectos, leyes verdaderas, y estatutos y mandamientos buenos, y les ordenaste el día de reposo, santo para ti, y por mano de Moisés tu siervo les prescribiste mandamientos, estatutos y la ley. Les diste pan del cielo en su hambre, y en su sed les sacaste aguas de la peña, y les dijiste que entrasen a poseer la tierra, por la cual alzaste tu mano y juraste que se la darías. Mas ellos y nuestros padres fueron soberbios y endurecieron su cerviz, y no escucharon tus mandamientos. No quisieron oír, ni se acordaron de tus maravillas que habías hecho con ellos. Antes endurecieron su cerviz, y en su rebelión pensaron poner caudillo para volverse a su servidumbre. Pero tú eres Dios que perdonas, clemente y piadoso, tardo para la ira y grande en misericordia, porque no los abandonaste. Además, cuando hicieron para sí becerro de fundición y dijeron, «Este es tu Dios que te hizo subir de Egipto», y cometieron grandes abominaciones, tú, con todo, por tus muchas misericordias, no los abandonaste en el desierto. La columna de nube no se apartó de ellos de día para guiarlos por el camino, ni de noche la columna de fuego para alumbrarles el camino por el cual habían de ir. Y enviaste tu buen espíritu para enseñarles, y no retiraste tu maná de su boca, y agua les diste para su sed. Los sustentaste 40 años en el desierto. De ninguna cosa tuvieron necesidad. Sus vestidos no se envejecieron, ni se hincharon sus pies. Y les diste reinos y pueblos, y los repartiste por distritos. Y poseyeron la tierra de Seón, la tierra del rey de Hesbón, y la tierra de Og, rey de Basán. Multiplicaste sus hijos como las estrellas del cielo, y los llevaste a la tierra de la cual habías dicho a sus padres que habían de entrar a poseerla. Y los hijos vinieron y poseyeron la tierra, y humillaste delante de ellos a los moradores del país, a los cananeos, los cuales entregaste en su mano, y a sus reyes, y a los pueblos de la tierra, para que hiciesen de ellos como quisieran. Y tomaron ciudades fortificadas y tierra fértil, y heredaron casas llenas de todo bien, cisternas hechas, viñas y olivares, y muchos árboles frutales. Comieron, se saciaron y se deleitaron en tu gran bondad. Pero te provocaron a ira, y se rebelaron contra ti, y echaron tu ley tras sus espaldas, y mataron a tus profetas que protestaban contra ellos para convertirlos a ti, e hicieron grandes abominaciones. Entonces los entregaste en mano de sus enemigos, los cuales los afligieron. Pero en el tiempo de su tribulación clamaron a ti, y tú desde los cielos los oíste. Y según tu gran misericordia les enviaste libertadores para que los salvasen de mano de sus enemigos. Pero una vez que tenían paz, volvían a hacer lo malo delante de ti, por lo cual los abandonaste en mano de sus enemigos que los dominaron. Pero volvían y clamaban otra vez a ti, y tú desde los cielos los oías, y según tus misericordias muchas veces los libraste. Les amonestaste a que se volviesen a tu ley, mas ellos se llenaron de soberbia, y no oyeron tus mandamientos, sino que pecaron contra tus juicios, los cuales si el hombre hiciere, en ellos vivirá. Se rebelaron, endurecieron su cerviz y no escucharon. Les soportaste por muchos años y les testificaste con tu espíritu por medio de tus profetas, pero no escucharon, por lo cual los entregaste en mano de los pueblos de la tierra. Mas por tus muchas misericordias no los consumiste ni los desamparaste, porque eres Dios clemente y misericordioso. Ahora pues, Dios nuestro, Dios grande, fuerte, temible, que guardas el pacto y la misericordia, no se ha tenido en poco delante de ti todo el sufrimiento que ha alcanzado a nuestros reyes, a nuestros príncipes, a nuestros sacerdotes, a nuestros profetas, a nuestros padres y a todo tu pueblo, desde los días de los reyes de Asiria hasta este día. Pero tú eres justo en todo lo que ha venido sobre nosotros, porque rectamente has hecho, mas nosotros hemos hecho lo malo. Nuestros reyes, nuestros príncipes, nuestros sacerdotes y nuestros padres no pusieron por obra tu ley, ni atendieron a tus mandamientos y a tus testimonios con que les amonestabas. Y ellos en su reino y en tu mucho bien que les diste, y en la tierra espaciosa y fértil que entregaste delante de ellos, no te sirvieron ni se convirtieron de sus malas obras. He aquí que hoy somos siervos, henos aquí siervos en la tierra que diste a nuestros padres para que comiesen su fruto y su bien. Y se multiplica su fruto para los reyes que has puesto sobre nosotros por nuestros pecados, quienes enseñorean sobre nuestros cuerpos y sobre nuestros ganados, conforme a su voluntad, y estamos en grande angustia. A causa, pues, de todo esto, nosotros hacemos fiel promesa y la escribimos, firmada por nuestros príncipes, por nuestros levitas y por nuestros sacerdotes. Capítulo 10. Los que firmaron fueron Nehemías el gobernador, hijo de Acalías y Sedequías, Seraías, Azarías, Jeremías, Pasur, Amarías, Malquías, Atús, Sebanías, Maluc, Arim, Meremot, Obadías, Daniel, Ginetón, Baruc, Mesulam, Abías, Mijamín, Maasías, Bilgai y Semaías. Estos eran sacerdotes. Y los levitas, Jesúa, hijo de Asanías, Binui, de los hijos de Enadad, Cadmiel y sus hermanos Sebanías, Odías, Kelita, Pelaías, Anán, Micaía, Reob, Asabías, Sacur, Serebías, Sebanías, Odías, Bani y Beninu. Los cabezas del pueblo, Paros, Paad Moab, Elam, Satu, Bani, Buni, Asgad, Bebai, Adonías, Bigvai, Adin, Ater, Ezequías, Asur, Odías, Asum, Besai, Arif, Anatot, Nebai, Macpías, Mesulam, Esir, Mesesabeel, Sadoc, Jadúa, Pelatías, Anán, Anaías, Oseas, Ananías, Asub, Aloes, Pila, Sobek, Reum, Asabna, Maasías, Aías, Anán, Anán, Maluc, Arim, y Baana. Y el resto del pueblo, los sacerdotes, levitas, porteros y cantores, los sirvientes del templo, y todos los que se habían apartado de los pueblos de las tierras a la ley de Dios, con sus mujeres, sus hijos e hijas, todo el que tenía comprensión y discernimiento, se reunieron con sus hermanos y sus principales para protestar y jurar que andarían en la ley de Dios, que fue dada por Moisés, siervo de Dios, y que guardarían y cumplirían todos los mandamientos, decretos y estatutos de Jehová nuestro Señor, y que no daríamos nuestras hijas a los pueblos de la tierra, ni tomaríamos sus hijas para nuestros hijos. Asimismo, que si los pueblos de la tierra trajesen a vender mercaderías y comestibles en día de reposo, nada tomaríamos de ellos en ese día ni en otro día santificado, y que el año séptimo dejaríamos descansar la tierra y remitiríamos toda deuda. Nos impusimos además por ley el cargo de contribuir cada año con la tercera parte de un siclo para la obra de la casa de nuestro Dios, para el pan de la proposición y para la ofrenda continua, para el holocausto continuo, los días de reposo, las nuevas lunas, las festividades y para las cosas santificadas y los sacrificios de expiación por el pecado de Israel y para todo el servicio de la casa de nuestro Dios. Echamos también suertes los sacerdotes, los levitas y el pueblo acerca de la ofrenda de la leña para traerla a la casa de nuestro Dios, según las casas de nuestros padres, en los tiempos determinados cada año para quemar sobre el altar de Jehová nuestro Dios, como está escrito en la ley. Y que cada año traeríamos a la casa de Jehová las primicias de nuestra tierra y las primicias del fruto de todo árbol. Asimismo, los primogénitos de nuestros hijos y de nuestros ganados, como está escrito en la ley, y que traeríamos los primogénitos de nuestras vacas y de nuestras ovejas a la casa de nuestro Dios, a los sacerdotes que ministran en la casa de nuestro Dios, que traeríamos también las primicias de nuestras masas y nuestras ofrendas y del fruto de todo árbol y del vino y del aceite para los sacerdotes a las cámaras de la casa de nuestro Dios y el diezmo de nuestra tierra para los levitas, y que los levitas recibirían las décimas de nuestras labores en todas las ciudades, y que estaría el sacerdote hijo de Aarón con los levitas cuando los levitas recibiesen el diezmo, y que los levitas llevarían el diezmo del diezmo a la casa de nuestro Dios, a las cámaras de la casa del tesoro. Porque a las cámaras del tesoro han de llevar los hijos de Israel y los hijos de Leví la ofrenda del grano, del vino y del aceite, y allí estarán los utensilios del santuario y los sacerdotes que ministran, los porteros y los cantores. Y no abandonaremos la casa de nuestro Dios.
0: Hasta aquí la lectura bíblica diaria. Lo invitamos para mañana. Continuaremos con la presentación de otros capítulos de la Palabra de Dios.

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En medio de nuestro mundo individualista, competitivo, donde a toda costa se quiere sobresalir, parece que el ser vulnerable no es algo bueno. Sin embargo, como hijos de Dios, debemos mostrarnos tal como somos, débiles, necesitados de Dios y de la ayuda de los demás. El apóstol Pablo le pidió a Dios que le quite cierta debilidad, pero la respuesta de Dios fue: «Bástate mi gracia, porque mi poder se perfecciona en la debilidad». De manera que la respuesta del apóstol Pablo fue: «Por tanto, de buena gana me gloriaré más bien en mis debilidades, para que repose sobre mí el poder de Cristo». Segunda carta a los Corintios, capítulo 12, verso 9. Nuestras debilidades no son algo malo, son maravillosas oportunidades para que nuestro buen Dios derrame de su gracia sobre nuestras vidas, para que también use a otras personas para brindarnos ayuda. Continuamos con nuestra programación bíblica y más adelante va a escuchar el espacio Para Ti, Mujer.

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0: Las buenas noticias de la Palabra de Dios que estamos memorizando durante esta semana las encontramos en el libro de Proverbios, capítulo 10, verso 2. Los tesoros de maldad no serán de provecho, mas la justicia libra de muerte. Los tesoros de maldad no serán de provecho, mas la justicia libra de muerte. Proverbios capítulo 10, versículo 2. Estas son las buenas noticias para hoy.
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0: Presentamos el programa Para Ti Mujer, con la voz de María Miranda, esposa, madre y por sobre todo una mujer ansiosa por compartir con usted cómo Dios puede darle un propósito a su vida. Con ustedes, María Miranda.
1: Hace unos días tuvimos uno de los vientos más fuertes de los que yo me puedo acordar. Tengo que confesar que nunca me ha agradado estar lejos de mi casa cuando el viento sopla enfurecido o estar en un avión cuando hay turbulencia, pero nada de lo que yo he experimentado anteriormente se compara a la tormenta que acabamos de pasar. El ruido era aterrador. Parecía que de un momento a otro todos los vidrios de las ventanas explotarían. Se podía escuchar objetos que volaban de un lado al otro. A diferencia de otros temporales, este duró casi 7 horas sin parar. Por momentos parecía que el viento procedía del norte, luego del sur, y así cambiaba como si estuviese jugando a un remolino, atacando por todos lados. A lo lejos se podía escuchar la sirena de los bomberos. En esta parte de la ciudad, los incendios son muy peligrosos, pues al no tener lluvias seguidas, las montañas están cubiertas de hierba seca y cualquier chispa puede producir incendios difíciles de controlar cuando el viento es tan fuerte. Al recorrer el vecindario, pudimos notar con mi esposo la destrucción que tal tormenta produjo. Casas fueron alcanzadas por las llamas de las montañas y quedaron reducidas a cenizas. ¿Cuánta gente quedó sin nada? Todas sus posesiones en cuestión de minutos fueron consumidas por el fuego que fue originado por el viento al destrozar líneas eléctricas. Lo que más me impactó esa mañana fue ver el cielo tan claro y despejado, el sol brillante y, a no ser por lo que se veía destruido, parecía un día perfecto, hermoso y placentero. Mi amiga, exactamente igual ocurre en muchas vidas cada día. Los problemas parecen llegar sin ser buscados o pronosticados. Vienen con la fuerza de vientos huracanados. No hay manera de escapar de ellos. Muchas veces las dificultades parecen destruir su estima propia, su confianza en su mejor amiga, la estabilidad de su matrimonio. Tormentas que parecen alejar a sus hijos de su lado, que cortan toda comunicación y producen los incendios, hablando figurativamente, que destruyen lo que con tanto amor y sacrificio usted ha tratado de formar en sus hijos desde pequeños. Cualquiera sea la experiencia que producen las tormentas de la vida, mi amiga, piense en estos momentos que siempre, después de un temporal, aparece la calma y la bendición de un día casi perfecto. Usted tiene que aceptar el hecho que problemas y dificultades siempre llegarán. La diferencia está en la manera que usted recibe las tormentas de la vida. Una actitud positiva le ayudará a confrontar cualquier clase de situación. Piense que todo tiene un propósito en esta vida, aún las tormentas. Dice la Biblia: sabemos que si amamos a Dios y nos adaptamos a sus planes, todo cuanto sucede ha de ser para el bien nuestro. María Miranda aquí les dice: hasta pronto, mis amigas.
2: Esperamos que esta plática haya sido de su agrado y vuelva a escucharnos a esta misma hora y punto del dial. Si usted lo desea, escriba a María Miranda, P.O. Box 696, Pasadena, California 91102, Estados Unidos. Con la ayuda de Dios, volveremos a estar con usted. Nos despedimos con un sincero: Dios le bendiga y guarde en todos sus caminos.

Somos BBN, gracias por acompañarnos en este día jueves 11 de junio. Empezando una nueva jornada, ¿cuánto necesitamos recordar, estimado hermano y hermana, que no estamos solos? Podemos empezar este día con esperanza, sabiendo que nuestro Dios ha dicho, no te desampararé ni te dejaré. De manera que con toda confianza podemos empezar este día sabiendo que nuestro Dios es nuestro ayudador.

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mensaje de la palabra de Dios. A continuación tenemos música, después el programa Desencadenados y más adelante La Buena Semilla.

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2: ¿Cómo están? Un proverbio holandés dice: en la tierra prometida es posible que un hombre muera de hambre. El hombre de esta historia encontró que las promesas son como el dinero. Es más fácil hacerlas que guardarlas. Así que él no guardó su palabra y sufrió mucha pena y dolor. Después, conoció a alguien que siempre guardaba su palabra, y fue por medio de él que su corazón, mente y vida fueron desencadenados. 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
3: ¿Qué te parece, Aide?
4: No sé qué pensar, David. ¿Qué haces con este viejo ómnibus?
3: Lo alquilé. Me hicieron un buen precio. Ven a ver.
4: Pero esta cosa no tiene asientos.
3: Bueno, habrá lugar para colocar nuestras pertenencias. Este ómnibus nos va a llevar hasta Arkansas.
4: Pero, ¿aguantará?
3: Sí, estoy seguro que aguanta y tenemos suficiente espacio.
4: ¿Y cómo van a ser los niños?
3: Pueden ir sentados encima de las cosas o en el piso, como quieran.
4: Espero que esto sea realmente lo mejor, David.
3: Sí, no podemos quedarnos más aquí. Esta depresión puede que nunca tenga fin y vamos a morirnos de hambre. Allá, en la granja de Carlos, por lo menos tendremos que comer.
2: El hombre de nuestra historia era uno de 8 hermanos en esta familia desesperada ante esta situación devastadora de la Gran Depresión de 1930. Salieron desde Mississippi hacia Arkansas buscando una mejor vida. Pero los siguientes años no fueron años de dicha para Terry Leggett, como él nos explicará en su testimonio que escucharemos a continuación, aquí en Desencadenados.
5: Me acuerdo bien del viaje que hicimos en ese transporte escolar hacia Arkansas. Todos trabajábamos en los campos de algodón del tío Carlos. Luego papá alquiló una granja y fue miembro de una comunidad granjera, lo que implicaba que si no estábamos atendiendo nuestras cosechas, trabajábamos para otro granjero. Yo alimentaba a los animales, cortaba la leña y ayudaba en el arado. Los tiempos eran difíciles, pero yo no había vivido de otra manera, así que estaba feliz. Como familia no íbamos a la iglesia, pero mamá siempre cantaba las canciones de la iglesia y nos enseñaba a portarnos bien. Para entonces éramos 11.

0: Niños, hagan silencio y ya duérmanse. O voy a buscar una varilla y entonces sí van a desear haberme hecho caso. ¿Qué es eso? ¿David? ¿Eres tú?
1: ¿Eso? Claro que soy yo, Aide. ¿Ya es hora de ordeñar la vaca?
0: A estas horas de la noche, David, estás borracho. Entra ya.
1: Uy, uy, se me pasó el tiempo.
0: No perdiste solo eso. Estuviste bebiendo ese licor casero nuevamente, ¿no es así? Eso va a terminar matándote.
2: Solo recuerdo haber visto a mi papá borracho en 4 ocasiones. Pero siempre tenía temor de que se muriera. Así que yo odiaba el alcohol. Y no quería tener nada que ver con eso. Mi hermana se casó con un bebedor, así que ella me ofreció $10 si le prometía que no bebería antes de cumplir 18 años. Terminé el anteúltimo año del secundario, dejé el colegio y mi hermano y yo nos mudamos a Illinois, donde vivía mi hermana. Algunos otros muchachos también fueron y trabajaron en una fábrica. Ellos me convencieron de que probara el vino antes de los 18 años.
3: Hey, ¿le dijiste a tu hermana la verdad en cuanto al vino?
4: Sí, y de todas formas me dio el dinero.
3: ¿Te dio $10? Entonces tú puedes comprar las bebidas esta vez.
4: Es justamente lo que voy a hacer, para que celebremos mi cumpleaños.
3: Esta vez debes probar la cerveza. ¡Oiga, mesero! ¡Tráigale a este hombre una cerveza!
4: No sé, no estoy seguro si quiero probarla.
3: Un verdadero hombre toma cerveza, Terry. ¡Vamos! ¡Tú puedes!
4: ¡Es una porquería! ¡No, no estoy bromeando! ¿Cómo pueden beber esto?
3: ¡Dale, vamos! ¡Tú puedes hacerlo!
4: ¡Ah, es horrible! ¿Cómo pueden tomar esto?
2: Nunca me gustó el sabor de la cerveza, pero aún así la tomaba. Todo esto sucedía en los comienzos de 1950, en tiempos de la guerra en Corea.
0: ¡Hola!
4: Madre, soy Terry.
0: ¿Cómo estás, Terry?
4: No te puedo decir bien aún. Recién me enrolé en la Marina.
0: ¿En la Marina? ¿Y por qué hiciste algo así?
4: Tú sabes que estamos en guerra y no quiero esperar a que me convoquen.
0: Bueno, odiaría que te envíen a un lugar lejano.
4: Esto es por 4 años, pero creo que me dejarán salir una vez que acabe la guerra. Pero la razón por la que te llamé es porque no voy a poder verte por un buen tiempo.
0: Tu padre quiere que nos mudemos a Illinois. Así que estaremos allí cuando regreses.
4: Te extraño, madre.
0: Hijo, yo también te extraño. Por favor, cuídate mucho.
2: Después del tiempo de entrenamiento, pasé el resto del año en un barco como encargado del radar, porque era bueno en las matemáticas. Pero odiaba todo lo militar. Me decepcioné cuando me dijeron que tendría que estar allí para cumplir con los 4 años. Mi odio y soledad eran una excusa para beber. Y vivía de fiesta en fiesta durante esos años. Me amonestaron en varias oportunidades por estar bebiendo y me metí en problemas a cada rato. Cuando cumplí mi tiempo de servicio, en 1956, lamentablemente ya me había convertido en un alcohólico. 6 meses después conocí a Gracia.
5: ¿Por qué no te gustó la Marina, Terry?
4: Crecí con la noción de que todos debían ser tratados con igualdad y respeto. Y eso no es lo que pasa en la Marina. Los de menor rango son tratados como basura y eso no está bien.
5: Bueno, pero eso ya quedó en el pasado ahora.
4: Sí, menos mal que ya pasó todo. Y nunca más volveré a cometer el mismo error. Aunque me sucedieron algunas cosas buenas. Me dieron mi diploma de secundario y pude conocer muchos países.
5: ¡Eso es buenísimo!
4: ¿Quieres tomar una cerveza o algo?
5: No, no me gusta la cerveza.
4: A mí tampoco me gustaba la primera vez que la probé. Y aún, la verdad, no me gusta. Pero de todas formas la bebo.
2: Me casé con Gracia en 1957. No tenía idea de cuán importante sería la palabra gracia para mí en unos años. Se convertiría en mi nombre preferido. Al año siguiente nos mudamos a Chicago. Allí comencé a trabajar como vendedor de automóviles. Aunque no sabía nada de ese trabajo, para fin de año era el que más ventas había logrado.
5: Terry, shh, no despiertes al bebé.
4: No lo haré.
5: Ya es muy tarde.
4: Sí, lo que pasa es que me detuve a celebrar. Me nominaron como el vendedor del año.
5: Bueno, eso está bien.
4: Eso es todo, mujer. Muéstrame un poco de entusiasmo.
5: No quiero despertar al bebé.
4: Ah, sí. Tengo hambre. ¿Qué hay de comer?
5: La cena ya está fría, pero la voy a calentar.
6: Mi amor, lamento haber llegado tarde.
5: Desearía que no bebieras tanto, Terry.
2: Aún así, yo continué bebiendo. Todo era una buena excusa para emborracharme. Cuando nacían nuestros hijos y teníamos 6. Cada vez que vendía un automóvil y vendía bastantes. La muerte de mi padre en 1963 fue una excusa para enterrar mi pena en el alcohol. Mi esposa se quejaba y amenazaba con dejarme, pero yo continué con mi pasatiempo.
0: Terry, qué bueno que vinieras a visitarme.
4: ¿Cómo has estado, madre?
0: En general, bien. ¿Ese auto es nuevo?
4: Tuve un pequeño accidente con el otro. Me estrellé contra un camión.
0: Tienes suerte de no haberte lastimado.
4: Sí, la verdad que sí.
0: ¿Estuviste bebiendo?
4: Solo un poco.
0: No tiene sentido que sigas así, haciendo eso. Tienes que pensar en tu familia. Te educamos para actuar en forma más diferente, más inteligente.
4: Sí, sí, es cierto.
0: ¿Y entonces por qué lo haces?
4: Madre, yo cuido bien de mi familia. Nunca le falta nada.
2: Eso no era del todo cierto. Le faltaba mi presencia la mayor parte del tiempo porque yo pasaba horas en el bar jugando al pool y tomando tragos con mis amigos. La verdad, yo amaba a mi familia, pero no lo suficiente como para dejar de beber. Pasó lo inevitable. Me multaron por estar conduciendo alcoholizado y después de pagar la multa, me pasé el día bebiendo. Después renuncié a mi trabajo y me emborraché antes de ir a la casa. Durante muchos años estuve contento mientras estaba borracho, pero el alcohol me empezó a cambiar.
0: ¡Oh, Terry! ¡Ya estás otra vez borracho!
7: ¿Y eso qué?
0: Estás pidiendo que te vuelvan a multar por conducir ebrio.
7: A mí eso no me preocupa.
0: ¡Debería preocuparte! No te puedes parar derecho y mucho menos puedes conducir.
7: ¿Sí? La última vez mi abogado pagó la fianza y me dejaron en libertad.
0: La próxima vez dudo que tengas tanta suerte.
7: Me molestas últimamente, ¿lo sabías?
0: Me estoy cansando de estar casada con un borracho. La multa que pagaste es dinero que tiraste a la basura.
7: ¿Y eso qué te importa? Yo lo había ganado.
0: Pero los niños necesitan ese dinero.
7: Entonces sal tú a trabajar. Yo acabo de renunciar a mi trabajo.
0: ¿Qué? ¿Qué hiciste?
7: Renuncié.
0: ¿Pero por qué?
7: No tengo por qué estar dándote explicaciones.
0: Terry, esto se terminó. Debes conseguir ayuda. Debes dejar de beber.
7: No me digas lo que debo o no debo hacer.
0: El alcohol te está destruyendo. ¿No te das cuenta de eso?
7: ¡Cállate o te hago callar!
0: Vete de esta casa. Sal de aquí hasta que estés sobrio. ¡Terry! Se acabó. ¡Voy a llamar a la policía!
7: ¡No! ¡No lo harás!
0: ¡Sí! ¡La voy a llamar!
8: ¿Alguien aquí llamó a la policía?
5: Yo lo llamé. Pase, oficial.
8: ¿Tiene algún problema, señora?
7: No hay ningún problema, oficial. Así que ya se puede retirar, gracias.
8: Mire, si la señora dice que hay un problema, no nos vamos a ir hasta que el problema se solucione.
5: Es que nunca lo he visto así. Me da temor por lo que él les puede hacer a los niños. O a mí.
8: Señor, ¿por qué no nos acompaña hasta que se le pase la borrachera?
7: Yo no me voy a ningún lado hasta que no me muestren una orden judicial. ¿Tiene una? ¡Muéstremela!
8: ¡Usted va a venir con nosotros ahora!
7: ¡Sé cuáles son mis derechos!
0: ¡Terry! ¡Ya basta, por favor!
8: ¡Oiga!
7: ¡Necesitan tener una orden para hacer esto!
8: ¡Andrés! ¡Tráeme el chaleco de fuerza! ¡Este hombre está loco!
2: Me pusieron el chaleco de fuerza y me llevaron directamente a la cárcel municipal de Cook, donde estuve por una semana hasta que mi hermana pagó la fianza. Viví lejos de mi familia y trabajé con mi cuñado en construcciones la mayor parte de ese año. Finalmente llegó el otoño.
5: ¡Oh, Terry!
4: Hola, mi amor. Pensé pasar y ver cómo estaban tú y los niños. ¿Puedo pasar?
5: ¡Claro! Los niños están jugando en el patio, voy por ellos. Van a estar felices de verte.
4: Espera un minuto, me gustaría que habláramos primero nosotros. No me vas a echar a la calle, ¿verdad?
5: En ese momento no estabas en tus cabales. Te estaba controlando el alcohol.
4: Lo sé, ya no bebo tanto, lo digo en serio.
5: Eso es bueno. ¿Sigues trabajando?
4: Sí, el negocio de la construcción va bien.
5: ¡Qué bueno!
4: Te extraño, a ti y a los niños.
5: Y ellos también te extrañan, Terry.
4: Me preguntaba si podríamos reconciliarnos.
5: No sé, Terry. ¿Y si vuelve a pasar lo mismo?
4: No, no, no sucederá, Gracia. Nunca volveré a tomar de esa forma, nunca, te lo prometo. He aprendido la lección. No aguanto el estar separado de ti y los niños.
2: Por suerte nos reconciliamos y juntos conseguimos un departamento, pero para cuando llegó el invierno, la construcción cesó y las cosas se pusieron muy difíciles. No bebía demasiado, porque el dinero no me alcanzaba, pero también porque estaba tratando de dejar la bebida. Mi hermano, Guillermo, había hecho algunos cambios en su vida. Un día recibí una llamada suya.
9: Hola, Terry. ¿Cómo te va?
4: No van bien las cosas, Guillermo. No consigo trabajo.
9: Eso es duro, cuando tienes que alimentar a tu familia.
4: Sí, sí que lo es.
9: ¿Por qué no me acompañas a la iglesia el domingo? Y le cuentas todo a Dios.
4: No lo sé. No he ido a la iglesia desde que Gracia y yo éramos novios. Y eso solo sucedió unas pocas veces.
9: Acompáñame, Terry. Te hará bien. Ven con toda la familia.
10: ¿Qué pasaría si en esta noche mueres? La Biblia dice en Hebreos capítulo 9, verso 27... Está establecido para todos los hombres que mueran una sola vez y después de esto el juicio. Todos un día estaremos ante Dios para ser juzgados por Él, para rendirle cuenta. No hay justo ni aún uno para pensar que podemos estar ante Él por mérito propio. La Biblia dice en Isaías capítulo 64 que nuestra justicia es como trapo de inmundicia ante Él. Y caímos todos nosotros como la hoja, y nuestras maldades nos llevaron como viento. ¿Es esto una descripción de tu vida, amigo? Me describía a mí. Antes de que Jesús me cobijara en su justicia, en el momento de aceptarle como Salvador. Nos describe a cada uno de nosotros, pues todos somos pecadores. No hay justo ni aún uno, ni siquiera uno. Es por eso que Dios envió a Jesús a morir por nuestros pecados. Dios no envió a su Hijo al mundo para condenar al mundo, sino para que el mundo fuese salvo por Él.
2: La verdad, yo me sentía muy culpable al escuchar a ese pastor. Asistí dos domingos y dejé de ir porque la convicción de pecado me estaba abrumando. Finalmente, en los primeros días de enero de 1968, postulé para un trabajo en venta de vehículos en Oswego. Le prometí al gerente que nunca bebería mientras estuviera trabajando para él, y cumplí con mi promesa durante varios meses. Iba a uno de los bares que más me gustaba y tomaba gaseosa mientras jugábamos al pool o apostaba en un juego de póker.
5: ¿Una cerveza, Terry?
4: No, Betty. Solo tráeme una Coca-Cola, gracias.
5: ¿Estás seguro de que eso es lo que quieres?
4: Sí, estoy seguro. Debo permanecer sobrio si quiero conservar mi trabajo.
3: ¡Amigo! Hace mucho que no te veía por aquí.
4: ¡Ricardo! ¡Viejo atolondrado! ¿Dónde te habías metido?
3: He estado por aquí y por allá. Hombre, tú no has cambiado nada.
4: ¿Cuánto tiempo ha pasado?
3: Y unos 6 años, por lo menos. Oye, tomemos un trago.
4: He estado en abstinencia por varios meses, pero tomaré una sola cerveza para celebrar contigo.
2: ¡Qué buena broma! Ya había vuelto a tomar. No podía dominar las ganas de tomar uno de esos vasos con espuma blanca. Unas semanas después entré en el bar y allí estaba mi tío. Así que nos sentamos y tomamos hasta que el bar cerró. Después, con un pack de cervezas, nos fuimos a su casa y seguimos tomando hasta las 3 de la mañana y hablamos de tiempos antiguos. Estábamos allí arrimados a la mesa del comedor cuando de repente la culpa de mis pecados me alcanzó como una ola gigante. En mi mente veía a Jesús colgado de la cruz, muriendo por mí. En voz alta grité, corriendo a la sala, y caí de rodillas.
4: ¡Oh, Dios! ¿Qué he hecho? Perdóname. No quería hacer todo lo que le hice a mi familia y a ti. Por favor, perdóname, Señor. Por favor, ya no aguanto la culpa.
9: ¿Hola?
4: Guillermo, soy Terry.
9: ¿Qué te pasa?
4: No sé lo que me pasa. Por favor, ven a ayudarme. No soporto el sentimiento de culpa.
9: ¿Estás ebrio?
4: No, no, ya no.
9: Pero dime, ¿dónde estás?
4: Estoy en la casa del tío Luis. Gracias por venir, Guillermo.
11: No podía abandonarte. Me doy cuenta de que algo te está pasando.
4: Las palabras de ese predicador volvían a mi mente. Y después era como que veía a Jesús en la cruz muriendo porque yo lo había colocado allí por mis pecados.
11: En eso tienes razón, Terry. Todos nosotros lo enviamos a esa cruz.
4: La culpa que estoy sintiendo es más de lo que puedo soportar.
11: Ven, déjame orar por ti. Señor, tú sabes que realmente no sé qué decir. Pero Señor, tú conoces el corazón de mi hermano. Y sabes cuál es su necesidad. Por favor, ayúdalo, Señor. En el nombre de Jesús te lo pido. Amén.
2: Al día siguiente, mientras me dirigía a mi trabajo, no sabía qué era lo que me había sucedido. No me sentía muy diferente. El sábado a las 5 de la tarde, volví al bar como de costumbre y solo encontré al camarero, y eso era raro. Tomé un taco, me preparé para jugar al pool y pedí una cerveza. De repente irrumpí en llanto y no tomé ni un trago de mi bebida. En ese momento corrí al automóvil y salí rumbo a mi casa ahogándome en lágrimas. Alababa a Dios de que por fin estuviera yendo a mi casa sobrio para ver a mi familia.
5: Terry, esto es raro. Has llegado temprano. ¿Te sucede algo?
4: No me pasa nada, querida. Solo he tenido un cambio de corazón, eso es todo.
5: ¿A qué te refieres?
4: Iba a tomar una cerveza en el bar, pero algo me golpeó fuertemente y supe que no debía estar allí. Sabía que tenía que estar en mi casa, con mi familia. Dios me va a ayudar. Voy a cambiar de ahora en adelante.
5: ¡Esto es asombroso!
4: Es Dios. Sé que es Él. Dios está obrando, de eso estoy seguro. Mañana todos vamos a ir a la iglesia.
10: Puede que creas que ya es demasiado tarde para ti, que tus pecados son demasiados. El Señor no quiere que ninguno se pierda, sino que todos se arrepientan. Jesús dijo, «Todo lo que el Padre me ha dado vendrá a mí, y el que a mí viene no le echo fuera». Amigo mío, Dios cumple su palabra. Él ofrece el perdón y la vida eterna a todo aquel que viene a la cruz del Calvario creyendo que Jesús murió en su lugar. El ladrón no viene sino para hurtar, matar y destruir. Jesús dijo, yo he venido para que tengan vida y para que la tengan en abundancia. Hoy es el día de salvación. ¿Vendrás ahora y recibirás el regalo de Dios, el regalo de la vida eterna?
2: Ambos llorando, avanzamos en ese momento. Yo debía aceptar la oferta de Dios del perdón de pecados para la salvación. Quería una vida nueva, una que viviría para aquel que había muerto por mí. Después de orar, el pastor nos llevó a un cuarto y abrió su Biblia en la carta a los Romanos, capítulo 10.
10: Terry, lee los versículos 9 a 13.
4: Que si confesares con tu boca que Jesús es el Señor y creyeres en tu corazón que Dios le levantó de los muertos, serás salvo. Porque con el corazón se cree para justicia, pero con la boca se confiesa para salvación. Pues la Escritura dice, todo aquel que en él creyere no será avergonzado, porque no hay diferencia entre judío y griego, pues el mismo que es Señor de todos es rico para con todos los que le invocan, porque todo aquel que invocar el nombre del Señor será salvo.
10: ¿Y qué significa esto para ti, Terry?
4: No estoy seguro.
10: Vuelve a leerlo.
4: Bien.
10: El versículo 9 dice que si confesares con tu boca que Jesús es el Señor y creyeres en tu corazón que Dios le levantó de los muertos, será salvo.
4: Eso significa que soy salvo.
10: ¿Eso es algo que te dije yo o te lo dice Dios?
4: Dios me lo ha dicho.
10: Exactamente, Terry. No dudes jamás de tu salvación. Mantén tu mirada en Jesús. El mundo te va a decepcionar. Aún los hijos de Dios te van a decepcionar. Pero Jesús, Jesús jamás te va a decepcionar.
2: Gracia. Hermosa gracia. La gracia de Dios cambió mi vida. Fui salvo el 15 de mayo de 1968. Desde ese momento iba directamente a mi casa al salir del trabajo en lugar de ir al bar y leía mi Biblia la noche con los niños y me quedaba hasta altas horas de la noche. Quería aprender más y más acerca del Señor. Pasaron algunos meses y me di cuenta que Dios me estaba hablando de otro problema.
5: ¿Qué estás leyendo, Terry?
4: Primera de Corintios capítulo 6, versículo 10. Me asustó bastante.
5: ¿Pero por qué?
4: Hay una lista de todos los que no tienen entrada a la morada celestial, e incluye a los borrachos. Pero después leí el versículo 11 y dice: y tales erais algunos, mas ya habéis sido lavados, ya habéis sido santificados, ya habéis sido justificados en el nombre del Señor Jesús y por el Espíritu de nuestro Dios.
5: Hemos sido cambiados verdaderamente por el Señor, mi amor.
4: Sí, pero aún estoy fumando. He probado de todo para dejarlo, gracias, y no puedo abandonar el vicio.
5: Tranquilo, estoy segura de que el Señor te va a ayudar, Terry.
4: Quiero serle útil de algún modo en la iglesia, pero no puedo mientras tenga este hábito pecaminoso.
2: Me arrodillé esa misma noche y le pedí a Dios que me quitara el hábito de fumar, porque quería ser un buen testimonio y quería servir de algún modo en la iglesia. Antes de que terminara de orar, comencé a llorar y me di cuenta de que en ese mismo momento Dios había respondido a mi petición con un sí. No he vuelto a fumar desde esa noche. En esos días comencé a ayudar al pastor con las visitaciones y la verdad me encantaba oírle compartir el Evangelio.
12: ¿Hola?
4: Pastor, salí solo esta noche y fui casa por casa.
12: Muy bien, Terry.
4: Al principio tenía mucho temor, pero sabía que Dios quería que me animara a hablar.
12: ¿Y cómo te fue?
4: Apenas abrían la puerta y les explicaba quién era y por qué había ido, se me iba el temor. Me encanta contarles a otros cómo pueden llegar a ser salvos.
12: Has dado un paso de fe y Dios honró eso. La fe es la certeza de lo que se espera, la convicción de lo que no se ve.
2: Todavía me encanta contarle a otros del hermoso amor de Dios por ellos. Y soy miembro activo de mi iglesia. He sido maestro de la escuela dominical. Serví como diácono y aún ayudé dirigiendo la alabanza. Fui dueño de varios negocios y en 1972 comencé con mi propio negocio de venta de automóviles. Esto fue hasta 1995, cuando me jubilé y me fui a vivir al campo. Por primera vez teníamos una buena granja con vegetales, árboles y un pequeño arroyo en el fondo.
4: ¡Gracias! ¡Ven rápido!
5: ¿Qué pasa?
4: No puedo mover el lado izquierdo de mi cuerpo.
5: Estarás teniendo un derrame cerebral.
4: Algo tiene mi ojo derecho también, no puedo ver.
5: ¡Llamaré una ambulancia!
2: Mi enfermedad es algo parecido a una esclerosis múltiple que ataca el sistema nervioso. Gradualmente he ido mejorando. Después de mucha oración, Dios me ha utilizado como testimonio a los médicos, enfermeras y a todos los demás que fui conociendo en los hospitales, ya que pasaba mucho tiempo allí. Aún tengo un ministerio, compartiendo el Evangelio en geriátricos. Recientemente, una mujer de 102 años de edad recibió a Cristo como su Salvador y un hombre de 92 también. Es todo por la asombrosa gracia de Dios. Jesús ahora mismo te está llamando por medio de este testimonio. ¿Qué dirás a su llamado?
13: Jesús dijo en el Evangelio de Juan capítulo 5, versículo 24: de cierto os digo, el que oye mi palabra y cree al que me envió, tiene vida eterna, y no vendrá a condenación, mas ha pasado de muerte a vida. Mi querido oyente, si tú quieres pasar de muerte a vida, ora con nosotros ahora mismo. Señor, yo creo que Jesús murió por mis pecados. Creo que resucitó de los muertos y vive para siempre. Gracias por haber muerto en mi lugar, Señor Jesús. Ven a mi corazón y a mi vida y ayúdame a seguirte. En tu nombre oro. Amén. Regocíjate y permítenos compartir tu gozo. Dinos de tu decisión por Cristo y te enviaremos material para ayudarte en tu andar por fe. Si estás fuera de los Estados Unidos, puedes escribirnos a Desencadenados, casilla de correo 5545, Correo Central 1000, Buenos Aires, Argentina, o también a desencadenados@yahoo.com.ar. En los Estados Unidos, nuestra dirección es Pacific Garden Mission, Chicago, Illinois, 60607. Nuestro correo electrónico es unshackled@pgm.org y nuestro teléfono es 312-492-9410. Este ha sido el programa número 2785 con la historia verídica de Terry Leggett. Cuando parezca que a nadie le importas, recuerda que a Dios y a nosotros sí. Esperamos que te comuniques con nosotros.

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2: La buena semilla para hoy se encuentra en Mateo 6, 12 y 13. Perdónanos nuestras deudas, como también nosotros perdonamos a nuestros deudores. Y no nos metas en tentación, mas líbranos del mal. La reflexión de hoy se titula Perdonar. Primera parte. ¿Cómo perdonar? Alguien dijo: muy a menudo he dicho, te perdono, y en el mismo momento en que pronunciaba esas palabras, mi corazón seguía lleno de resentimiento. Siempre pensaba que, después de todo, yo era el que tenía razón, pero el perdón de Dios es incondicional. Él exige que olvide la parte herida de mi corazón que ha sufrido y ha sido tratada injustamente. Otra persona dijo: decimos, bien, si la otra persona está arrepentida y me pide perdón, la perdonaré. Hacemos del perdón una ley de reciprocidad y nunca funciona porque ambos nos decimos, dejemos que la otra persona dé el primer paso. Así que observo con ojos de águila para ver si me envía una señal o el menor indicio de una disculpa. Siempre estoy a punto de perdonar, pero nunca lo hago. Amigo oyente, los testimonios de estos dos cristianos nos muestran lo que a menudo dificulta el perdón. Esperamos que la persona que nos ha ofendido venga a pedirnos perdón. Pero si perdonamos de todo corazón como Dios nos ha perdonado, nuestra indignación, nuestra ira, nuestro deseo de venganza serán sustituidos por sentimientos de gracia y podremos ayudar mejor al ofensor a reconocer su falta. Dice la Biblia: se le acercó Pedro y le dijo: Señor, ¿cuántas veces perdonaré a mi hermano que peque contra mí? ¿Hasta siete? Jesús le dijo: no te digo hasta siete, sino aún hasta 70 veces 7. Mateo 18, 21 y 22.
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Agradeciéndole por estar con BBN, permítame compartirle un pasaje de la Escritura que nos desafía en nuestra vida cristiana. Efesios capítulo 5, versos 1 y 2. Sed, pues, imitadores de Dios como hijos amados, y andad en amor, como también Cristo nos amó y se entregó a sí mismo por nosotros, ofrenda y sacrificio a Dios en olor fragante. Que hoy, al empezar nuestra jornada, recordemos que como hijos de Dios debemos reflejar su carácter en amor, en paciencia, en bondad, en justicia, en santidad, en misericordia, en gracia. Después de la música va a escuchar el espacio Johnny y Amigos.

Hola, soy Johnny Erickson Tada. Seguramente has leído en el Evangelio de Lucas que debemos tomar nuestra cruz cada día y seguir a Jesús. Bueno, a veces esa cruz se siente muy pesada, pero piensa en el propósito que Dios le dio a la cruz. Es el lugar donde el pecado debe morir. Eso fue cierto para Cristo y también lo es para nosotros. Ya sea mi silla de ruedas o las luchas que tú tengas que enfrentar, todo se trata de dar muerte a la preocupación, la ansiedad, el miedo al futuro, el resentimiento y el egoísmo. Recuerda que el corazón del plan de salvación de Dios es el rescate del pecado. Cada día, cuando tomas tu cruz y mueres a los pecados por los que Jesús ya murió en la suya. Y lo mejor de todo es que tu Padre Celestial te da el poder para hacerlo. Así que hoy da un paso gigante en tu crecimiento en Cristo. Sé más como Él. Toma tu cruz, deja atrás tus temores y síguelo.

La oración, lejos de ser un medio por el cual intentemos torcer el brazo de Dios, es una maravillosa oportunidad para que Él se glorifique. En Juan capítulo 14, verso 13, Jesús dijo: «Y todo lo que pidiereis al Padre en mi nombre, lo haré, para que el Padre sea glorificado en el Hijo». Acudamos a nuestro Padre en oración, sabiendo que es una maravillosa oportunidad para que Él se glorifique, dando respuesta a nuestras oraciones. En un momento vamos a tener el programa A Través de la Biblia, con más enseñanza de la Palabra de Dios. Estuvo acompañándolo Carlos Mejía, y me despido deseándole bendiciones del Señor.

0: ¿Conoce usted a Cristo como su único y suficiente Salvador? ¿Tiene la certeza de que si hoy muere, estará en la presencia de Dios? Sepa que la palabra de Dios dice que no hay justo ni aun uno, que todos somos pecadores y que la paga del pecado es la muerte, la separación eterna de Dios. Pero sepa también que hay buenas noticias porque Cristo murió por nosotros. Mas Dios muestra su amor para con nosotros en que siendo aún pecadores, Cristo murió por nosotros. Y Juan 3:16 dice, porque de tal manera amó Dios al mundo, que ha dado su Hijo único, para que todo aquel que en él cree no se pierda, mas tenga vida eterna. Es mi oración y nuestro deseo como ministerio que usted hoy pueda aceptar a Cristo como su Salvador. Pídale que lo salve, arrepiéntase de sus pecados y comience una vida nueva.
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3: ¿Quiénes fueron los culpables de la muerte de nuestro Señor Jesucristo? ¿Los romanos? ¿Los judíos? ¿Alguien más? Bienvenido a través de la Biblia, el programa donde conocemos a Dios en su palabra. Soy su anfitrión, Heiel Ortiz. Hoy, nuestro maestro Samuel Montoya nos lleva a través de dos capítulos del libro de Deuteronomio. Escuche hasta el final para escuchar y entender la respuesta a esta pregunta. Antes de iniciar, comparto este testimonio de Marta, que vive en los Estados Unidos. Ella nos dice, «Gracias por tan maravilloso programa. Yo lo escucho todos los días. Es una bendición. Que Dios le siga dando sabiduría y discernimiento para que la palabra de Dios siga llegando a todos los hogares del mundo. Amén». Muchas gracias, Marta, por compartirnos tu testimonio de cómo Dios ha bendecido tu vida estudiando su santa palabra. Iniciemos nuestro tiempo de estudio en oración. Padre Celestial, te damos gracias por la oportunidad de estudiar tu santa palabra. Te pedimos que nos ayudes a entender y comprender lo que tienes para nosotros en el día de hoy. Que podamos ser edificados, instruidos y retados a vivir vidas para tu gloria. Que puedas alcanzar a aquellos que aún no te conocen y que vengan rendidos a tus pies, reconociendo que necesitan de un Salvador. En el nombre de Jesús oramos. Amén.
4: Continuando nuestro recorrido por el libro de Deuteronomio, llegamos hoy al capítulo 20. En este capítulo encontramos las leyes sobre la guerra. Este libro de Deuteronomio es un libro muy práctico. Se refiere a la vida según la vivimos hoy en día. Esta es la ley que fue dada a Israel, pero hay aquí ciertos principios fundamentales, los cuales contribuirían a la felicidad y al bienestar del género humano si fueran incorporados en nuestro vivir hoy en día.

El problema hoy es que tenemos una sociedad integrada por personas que desconocen la Biblia. En la gran mayoría de nuestros países, por no decir que en todos ellos, los legisladores del día de hoy no saben nada en cuanto a la palabra de Dios. Los errores crasos que hacen en sus planes de acción y en su política son suficientes como para causarnos lágrimas y gemidos, acaso no alaridos de dolor. Estos hombres se hallan lejos de Dios y no le siguen de ninguna manera. Este libro de Deuteronomio aborda problemas que los dirigentes políticos se han esforzado por analizar y resolver a su propia manera. Han luchado con estos problemas por muchos años. Algunos países han tenido dificultad en reclutar a los jóvenes para el servicio militar. Es que los jóvenes tienen dificultad en saber las condiciones en que un hombre debe servir a su patria o no servirla. Israel tenía estos mismos problemas. Dios dio ciertos reglamentos muy fundamentales que excusarían a un hombre de ir a la guerra. Francamente, amigo oyente, creemos que si nuestros gobiernos prestaran más atención a la ley de Dios, no tendríamos que afrontar las dificultades que afrontamos. Veamos pues las leyes sobre la guerra. Leamos el primer versículo de este capítulo 20 de Deuteronomio. Cuando salgas a la guerra contra tus enemigos, si vieres caballos y carros y un pueblo más grande que tú, no tengas temor de ellos, porque Jehová tu Dios está contigo, el cual te sacó de tierra de Egipto. Aquí hay algo que era de mucha importancia para Israel, y creemos que es importante para nosotros hoy en día. Usted quizás ha visto esos pequeños letreros que proclaman «Amor sí, guerra no». Ahora eso parece un buen lema, pero como tantos otros lemas, no tiene sentido. Debido a que vivimos en un mundo pecaminoso, donde el corazón del hombre es perverso, hay tiempos cuando es necesario hacer la guerra. Hay tiempos cuando necesitamos protegernos. Hay guerras en las cuales Dios está a favor de un lado. Napoleón dijo que Dios estaba a favor del lado que tenía los batallones más grandes. Pero Napoleón descubrió que eso no es verdad porque él mismo ganó algunas batallas cuando no tenía el batallón más grande. Continuemos leyendo los versículos 2 hasta el 4 de este capítulo 20. Y cuando os acerquéis para combatir, se pondrá en pie el sacerdote y hablará al pueblo, y les dirá, «Oye Israel, vosotros os juntáis hoy en batalla contra vuestros enemigos. No desmaye vuestro corazón, no temáis, ni os azoréis, ni tampoco os desalentéis delante de ellos. Porque Jehová vuestro Dios va con vosotros para pelear por vosotros contra vuestros enemigos para salvaros». Esto es algo que tiene mucha importancia, amigo oyente. Dios les mandó que hicieran guerra contra estas naciones y les prometió estar con ellos. Ahora leamos el versículo 5. Y los oficiales hablarán al pueblo diciendo, ¿quién ha edificado casa nueva y no la ha estrenado? Vaya y vuélvase a su casa, no sea que muera en la batalla y algún otro la estrene. Ahora Dios da cuatro condiciones bajo las cuales un hombre estaría exento de salir a la batalla. Si un hombre había construido una casa nueva y todavía no había tenido la oportunidad de vivir en ella, no tenía que subir a la batalla. ¿Por qué? Porque su corazón estaría en aquella casa nueva. Había puesto su corazón y su afecto en ella. Quería vivir en esa casa nueva y debía tener la oportunidad de vivir en ella. Ahora leamos el versículo 6. ¿Y quién ha plantado viña y no ha disfrutado de ella? Vaya y vuélvase a su casa, no sea que muera en la batalla y algún otro la disfrute. Los israelitas eran labradores, y la plantación de una viña era el trabajo u ocupación de este hombre. Acababa de sembrar un viñedo. No había tenido la oportunidad de comer todavía ni una uva de su viña, y por tanto no tiene que ir a la batalla. Su corazón está puesto allí en ese viñedo. Su interés está allí. Puede entonces quedarse hasta cuando coma de él, hasta que se establezca como labrador. De otro modo, corre el riesgo de ser muerto en la batalla y otro segaría el fruto de su labor. Esto es muy interesante, ¿no le parece? Ahora el versículo 7. ¿Y quién se ha desposado con mujer y no la ha tomado? Vaya y vuélvase a su casa, no sea que muera en la batalla y algún otro la tome. Aquí tenemos a un joven que está comprometido para casarse con una señorita y la reclutan. Ahora, pero no tiene que ir a la batalla. Está enamorado de esa señorita y quiere casarse con ella. Déjenle pues quedarse en casa y déjenle casarse con la joven. Allí es donde está su corazón y él no tiene que salir a la guerra. Ahora el versículo 8 dice, y volverán los oficiales a hablar al pueblo y dirán, ¿quién es hombre medroso y pusilánime? Vaya y vuélvase a su casa y no apoque el corazón de sus hermanos.

como el corazón suyo. Podría haber un hombre el cual admitiera con toda franqueza que es cobarde. Tiene miedo de luchar y no quiere luchar, quiere quedarse en casa. Vemos pues aquí cuatro motivos buenos por los cuales un hombre quedaba exento de ir a la guerra. Quizás los primeros motivos no hubieran hecho que me quedara en casa, pero este último motivo sí habría hecho que me quedara en casa. Si un hombre tiene miedo, si es medroso, no debe salir a la guerra. Creo que yo por miedo me habría quedado en casa. Esta ley se aplicó al ejército de Gedeón. Gedeón empezó con algunos cuantos hombres, realmente había unos miles, y terminó con 300 hombres. Ahora, ¿cómo fueron apartados? Llegaron a las aguas y algunos de los hombres se doblaron sobre sus rodillas para beber. Había otros que lamieron las aguas con su lengua, como lame el perro, y estaban listos para luchar. Estaban muy ansiosos de matar al enemigo y terminar su trabajo. Querían proteger y salvar a la nación. Por tanto, ellos fueron los que salieron a la batalla y los otros fueron enviados a sus casas. Usted se habrá enterado por las noticias del caso de un sinnúmero de jóvenes que no quieren prestar el servicio militar obligatorio y en señal de protesta queman sus tarjetas de reclutamiento. Bueno, simpatizamos hasta cierto punto con muchos de estos jóvenes, pero en lugar de tratar de culpar al gobierno y a todos los demás, debieran simplemente confesar que tienen miedo de ir a luchar. Ese es un buen motivo. Eso sí me habría eximido a mí de ir a la batalla, de eso estoy seguro. Dios dice aquí que Él quiere que su pueblo sepa dos cosas antes de que entren en la guerra. En primer lugar, deben saber que Dios está con ellos y que va con ellos. En segundo lugar, deben ser entusiastas en cuanto a la guerra. Hay un tiempo cuando uno debe luchar por su patria, y hay un lugar para la bandera y para el patriotismo. Siempre vemos que Dios es muy sabio. Y aquí tenía un plan maravilloso para su pueblo, aún en tiempo de guerra. Leamos ahora los versículos 10 hasta el 12 de este capítulo 20 de Deuteronomio. Cuando te acercas a una ciudad para combatirla, le intimarás la paz. Y si respondiere, paz, y te abriere, todo el pueblo que en ella fuere hallado te será tributario y te servirá. Mas si no hiciere paz contigo y emprendiere guerra contigo, entonces la sitiarás. Aquí se da otro gran principio. Dios dice que se pelea para ganar. El enemigo debe ser destruido. Este es el fin de la guerra. Si ganar no es el fin o el propósito, no hay entonces motivo para que una nación vaya a la guerra. Yo amo a mi patria y amo a mi nación. Y cuánto deseo que la nación se encamine por los caminos y los principios dados por Dios. Dios sigue diciéndoles que los hombres debían ser muertos, pero que las mujeres, los niños y los ganados podían ser llevados como botín y ellos podían comer de ese botín. Ahora leamos los versículos 15 hasta el 18 de este capítulo 20 de Deuteronomio. Así harás a todas las ciudades que estén muy lejos de ti, que no sean de las ciudades de estas naciones. Pero de las ciudades de estos pueblos que Jehová tu Dios te da por heredad, ninguna persona dejarás con vida, sino que los destruirás completamente. Al heteo, al amorreo, al cananeo, al fereceo, al heveo y al jebuseo, como Jehová tu Dios te ha mandado. Para que no os enseñen a hacer según todas sus abominaciones que ellos han hecho para sus dioses, y pequéis contra Jehová vuestro Dios. Dios es bastante explícito en estas instrucciones. Él les dice que podían llevarse como botín las mujeres, los niños y los ganados en las ciudades que estuvieran lejos de ellos. Pero las ciudades de los pueblos que él menciona en el versículo 17 no debían dejar a ninguna persona con vida, ni hombres, ni mujeres, ni niños. Todos debían ser muertos. Y la razón que el Señor da es la que está aquí en el versículo 18, para que no aprendieran los israelitas las abominaciones que esos pueblos habían hecho para sus dioses y pecaran entonces contra Dios. Es decir que Dios les está protegiendo de una contaminación espiritual. Dios dio aquí algunos principios muy buenos, y tememos que nos hayamos apartado muy lejos de ellos en nuestros días. Ahora los versículos 19 y 20 se explican por sí mismos, así es que vamos solamente a leerlos. Cuando sitíes a alguna ciudad peleando contra ella muchos días para tomarla, no destruirás sus árboles metiendo hacha en ellos, porque de ellos podrás comer, y no los talarás, porque el árbol del campo no es hombre para venir contra ti en el sitio. Mas el árbol que sepas que no lleva fruto, podrás destruirlo y talarlo, para construir valor.

parte contra la ciudad que te hace la guerra hasta sojuzgarla. Y así termina nuestro estudio del capítulo 20 de Deuteronomio. Llegamos ahora al capítulo 21. En este capítulo 21 encontramos las leyes que regularizan el asesinato, el matrimonio y los hijos delincuentes. Todavía estamos en la sección tocante a los reglamentos religiosos y nacionales, la cual se extiende desde el capítulo 8 hasta el 21. Encontramos que hay leyes interesantes y extraordinarias que dictaminan sobre muchos aspectos diferentes de la vida de Israel. Veamos pues en primer lugar las leyes en cuanto al asesinato. Leamos los primeros 4 versículos de este capítulo 21 de Deuteronomio. Si en la tierra que Jehová tu Dios te da para que la poseas, fuere hallado alguien muerto, tendido en el campo, y no se supiere quién lo mató, entonces tus ancianos y tus jueces saldrán y medirán la distancia hasta las ciudades que están alrededor del muerto. Y los ancianos de la ciudad más cercana al lugar donde fuere hallado el muerto, tomarán de las vacas una becerra que no haya trabajado, que no haya llevado yugo. Y los ancianos de aquella ciudad traerán la becerra a un valle escabroso que nunca haya sido arado ni sembrado, y quebrarán la cerviz de la becerra allí en el valle. Si un hombre hubiera sido asesinado y encontraran su cuerpo, debían medir para hallar la ciudad más cercana al muerto. Esa ciudad se hacía responsable del hombre que había sido asesinado. Ahora es posible que no hubiera sido muerto en esa ciudad, pero aún así, la ciudad se hacía responsable. Leamos ahora los versículos 5 hasta el 9 de este capítulo 21 de Deuteronomio. Entonces vendrán los sacerdotes hijos de Leví, porque a ellos escogió Jehová tu Dios para que les sirvan, y para bendecir en el nombre de Jehová. Y por la palabra de ellos se decidirá toda disputa y toda ofensa. Y todos los ancianos de la ciudad, más cercana al lugar donde fue hallado el muerto, lavarán sus manos sobre la becerra cuya cerviz fue quebrada en el valle. Y protestarán y dirán, «Nuestras manos no han derramado esta sangre, ni nuestros ojos lo han visto. Perdona a tu pueblo Israel, al cual redimiste, oh Jehová, y no culpes de sangre inocente a tu pueblo Israel, y la sangre les será perdonada. Y tú quitarás la culpa de la sangre inocente de en medio de ti, cuando hicieres lo que es recto ante los ojos de Jehová». Hay una verdad fundamental que se nos enseña en este proceder. Cuando un crimen tiene lugar en una ciudad, los habitantes de esa ciudad tienen cierta responsabilidad. Creemos que al fin, los ciudadanos interesados en proteger la propiedad y el orden en nuestras ciudades hoy en día reclamarán una ley semejante. Reclamarán que la ley sea ejecutada para acabar con los crímenes que suceden. Dios hace responsable a una comunidad. Aun si el asesinato no fuera cometido en la ciudad todavía era responsable. Los ancianos de esa ciudad debían venir y pedir perdón por la ciudad, y se les concedería el perdón. Dios así lo dispuso para que no se pudiera rehuir la responsabilidad en Israel. Nos preguntamos si hay alguna parte en nuestros países donde piensen en pedir perdón a Dios por los muchos crímenes y por las muchas cosas que suceden. Es una cosa decir que la situación es terrible, que las cosas andan mal, pero es otra cosa llegar a Dios para pedirle perdón por la nación. Dios, perdónanos hoy día nuestros pecados. ¿Sabe usted, amigo oyente, que Cristo fue muerto fuera de la ciudad? Así fue, y fue su muerte la que pudo salvar a sus asesinos. Creemos que el centurión romano, el que estaba encargado de su muerte, es uno de los hombres que fue salvo. Ahora, los versículos 10 hasta el 17 dan leyes que gobiernan el matrimonio con una esposa cautiva y leyes que dictaminan los derechos del primogénito en el caso de un hombre que tiene dos esposas y ama a una y aborrece a la otra. Veamos ahora las leyes concernientes a los hijos delincuentes. Leamos los versículos 18 al 21 de este capítulo 21 de Deuteronomio. Si alguno tuviera un hijo contumaz y rebelde, que no obedeciera a la voz de su padre ni a la voz de su madre, y habiéndole castigado no les obedeciere, entonces lo tomarán su padre y su madre y lo sacarán ante los ancianos de su ciudad y a la puerta del lugar donde viva. Y dirán a los ancianos de la ciudad, «Este nuestro hijo es contumaz y rebelde, no obedece a nuestra voz, es glotón y borracho». Entonces todos los hombres de su ciudad lo apedrearán y morirá. Así quitarás el mal de en medio de ti
y todo Israel oirá y temerá. Tenemos aquí una ley tocante al hijo pródigo. Esto es lo que debía haber acontecido cuando el hijo pródigo regresó a casa. Podemos comprender entonces cuánto escandalizó nuestro Señor a la multitud que le escuchaba cuando les dijo la parábola del hijo pródigo. La multitud creía que el muchacho sería apedreado. Imagínese su sorpresa cuando nuestro Señor Jesucristo dijo que el padre salió para recibir al muchacho. Ellos estaban esperando que el muchacho recibiera lo que justamente merecía. A este muchacho le correspondía la deshonra, merecía morir. ¿Pero qué hace el padre? Abraza al hijo y dice: «Mi hijo se había perdido y es hallado». Amigo oyente, yo me alegro de que no nos hallemos hoy bajo la ley. Si hubiéramos venido a Dios buscando justicia bajo la ley, habríamos sido muertos a pedradas como cualquier hijo delincuente. Pero hubo misericordia para nosotros. ¡Cuán maravilloso y misericordioso es Dios al aceptarnos y recibirnos cuando nos acercamos a Él! Bien, leamos ahora los versículos 22 y 23 de este capítulo 21 de Deuteronomio. «Si alguno hubiere cometido algún crimen digno de muerte, y lo hiciereis morir y lo colgareis en un madero, no dejaréis que su cuerpo pase la noche sobre el madero, sin falta lo enterrarás el mismo día, porque maldito por Dios es el colgado, y no contaminarás tu tierra que Jehová tu Dios te da por heredad». Un criminal que fuese ejecutado colgándole en un madero, es decir, crucificándole, no debía dejarse en el madero toda la noche. Eso era porque todos los colgados en madero son maldecidos por Dios. Ahora, nos parece extraña esta ley que se menciona aquí. La forma de pena capital que era usada en Israel era la lapidación. Al parecer, los israelitas no usaban la crucifixión como forma de pena capital. Lo que esto significa entonces es que mataban a pedradas a una persona y luego la colgaban en un madero. Dice aquí el versículo 22, «Y lo hiciereis morir, y lo colgareis en un madero». Sería pues colgado en un madero si fuera criminal de los peores. Esto pondría su cuerpo en exhibición para que se viera que había muerto por un crimen terrible y para que sirviera de escarmiento a los demás. El cuerpo era quitado del madero al anochecer y debía ser enterrado. Ahora, el motivo para esto era que había una maldición sobre el que fuera colgado en un madero. Creemos que ni Moisés ni los hijos de Israel se dieron cuenta del significado completo de esta ley. El apóstol Pablo, escribiendo su carta a los Gálatas, capítulo 3, versículo 13, habla en cuanto a esta declaración de la ley y se la aplica a Cristo. Dice: «Cristo nos redimió de la maldición de la ley, hecho por nosotros maldición, porque escrito está: maldito todo el que es colgado en un madero». En los tiempos de nuestro Señor, Él fue entregado en manos de los romanos para la ejecución. Ellos gobernaban en Palestina y por tanto la pena de muerte solo podía ser ejecutada en Roma. Nuestro Señor fue crucificado sobre una cruz romana. Roma entregó la decisión de crucificarle y Él fue puesto en un madero. Ahora Pablo vuelve a eso y dice que cuando Cristo colgaba allí en el madero, tomó nuestros pecados y fue maldecido de Dios en aquella condición. Llegó a ser maldición por nosotros porque nos redimió de la maldición de la ley. Nos redimió de la maldición del pecado. Nos redimió de la pena del pecado y ha comprado nuestro perdón. ¿Por qué? Porque fue hecho maldición por nosotros. Se hacen hasta molestos los que disputan en cuanto a si los romanos o los judíos son los culpables de la muerte del Señor Jesús. Amigo oyente, usted y yo fuimos culpables de su muerte. Colgaba allí por nosotros. Tomaba la maldición de la ley por nosotros para que fuéramos redimidos de la maldición de la ley. Nos redimió de la maldición de la ley una vez y para siempre. Dice el apóstol Pablo: «Cristo nos redimió de la maldición de la ley, hecho por nosotros maldición, porque escrito está: maldito todo el que es colgado en un madero». ¿Ha notado usted cuántas veces se cita el libro de Deuteronomio en el Nuevo Testamento? Permítanos pausar aquí para decir lo siguiente. Es por eso que enseñamos toda la Biblia, todos los 66 libros. Si Dios hubiera querido que tan solo conociéramos el Sermón del Monte, nos habría dado solamente el Sermón del Monte. Si hubiera querido que tan solo conociéramos Juan 3:16, pues no nos habría dado los demás versículos. O si hubiera querido que aprendiéramos solamente unos pocos capítulos favoritos, como el capítulo 14 de San Juan o el capítulo 13 de la primera carta a los Corintios, pues habría limitado su revelación para nosotros a aquellos pocos capítulos. Amigo oyente,
Sucede que nos dio 66 libros y la verdad

0: verdad es que cada uno de ellos es importante. Un libro como el de Deuteronomio es muy importante. Sería difícil entender gran parte del Nuevo Testamento sin tener un entendimiento del libro de Deuteronomio. Es por eso que pasamos tiempo en su estudio. Hay lecciones espirituales tan grandes aquí y nos regocijamos de la reacción y la aceptación que tantos de nuestros oyentes le están dando. Bien, así concluye nuestro estudio del capítulo 21 de Deuteronomio. En nuestro próximo programa, Dios mediante, comenzaremos a estudiar el capítulo 22. Hasta encontrarnos de nuevo en esta misma frecuencia, amigo oyente, deseamos a usted las ricas bendiciones del Señor.
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solos. Es más, nos acompaña en todo momento. Por eso nos anima y exhorta a no temer y a confiar en Él cualquiera sea nuestra situación. Recuerde, querido oyente, que el Señor es más grande que sus circunstancias, sus tempestades y tormentas, y por sobre todo, que Él le cuida, le acompaña en todo momento y promete estar al lado suyo eternamente. Un saludo cordial, mi nombre es Carlos Rodríguez, gracias por su preferencia hoy jueves 11 de junio, que el Señor le bendiga, siga por favor con nosotros aquí en BBN para escuchar nuestra programación bíblica.

Me gustaría compartir con usted sus palabras. Dice, son de gran ayuda a mi vida espiritual, les escucho desde pequeña, descargué la aplicación y hoy la comparto con más personas. Dios bendiga sus vidas y su ministerio. Muchas gracias, querido oyente Marlene, por escribirnos estas palabras. Qué lindo saber cómo Dios bendice su vida y la usa para compartir acerca de nuestro ministerio y su palabra. Si usted, al igual que nuestra oyente Marlene, desea escribirnos a nuestro correo electrónico, no olvide que nuestro correo es red@bbnmedia.org. Allí puede contarnos su testimonio, cómo ha conocido este ministerio y las palabras que estén en su corazón. Escríbanos a red@bbnmedia.org.

En el libro de Efesios, desde el capítulo 4, versículo 4 en adelante, se nos recuerda que los creyentes forman un solo cuerpo guiado por un mismo espíritu y con una misma esperanza. 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
3: Muchas gracias. Antes de continuar nuestro estudio en la carta de Pablo a los Efesios, vamos a analizar una nueva palabra de la Biblia. Esa palabra es perdón. Yo creo que la doctrina del perdón, de acuerdo a lo que la Biblia dice, no ha sido bien comprendida. El malentendido viene por no saber distinguir entre dos clases de perdón. Primero, el perdón divino, o sea, el perdón de Dios. Y segundo, el perdón humano. El perdón humano nunca puede hacer lo que solo el perdón divino puede. El perdón humano no puede borrar la culpa de la parte ofensora. Si yo le he ofendido a usted, usted puede perdonarme, pero no puede borrar mi culpa de lo que sea que yo haya hecho en contra suyo. No se puede borrar eso. Pero por otro lado, el perdón de Dios remite por completo el juicio y castigo de la persona culpable y limpia por completo la causa de la ofensa. El hombre nunca puede hacer esto, solo Dios lo puede hacer. En el Antiguo Testamento el perdón estaba asociado a un sacrificio ofrecido a favor del pecador. Lo podemos leer en Levítico capítulo 4, versículos 20 y 26. Sin embargo, los sacrificios del Antiguo Testamento eran temporarios y servían solamente hasta que Dios pudiese ofrecer a su Hijo Jesús para que muriera como el único y perfecto sacrificio por el pecado. La base del perdón divino hacia el pecado del hombre es el sacrificio vicario del Señor Jesucristo en la cruz. Existe un perdón único y maravilloso que solo podemos tenerlo en Cristo. Permítame enfatizar esto porque es sumamente importante. Siempre tenga presente la diferencia entre el perdón humano y el perdón de Dios. El perdón humano tiene un límite, pero el perdón divino saca por completo toda la culpa, toda la penalidad y realiza un trabajo completo. Borra completamente toda ofensa cometida en contra de Dios. Nosotros no podemos hacerlo, solo Dios puede. ¿Y cómo puede hacerlo? A través de la muerte sacrificial del Señor Jesucristo. En Romanos capítulo 3, versículo 25 leemos, a quien Dios puso como propiciación por medio de la fe en su sangre, para manifestar

su justicia a causa de haber pasado por alto en su paciencia los pecados pasados. ¿Cómo puede Dios perdonar nuestros pecados? Y no solamente perdonarlos, sino también cancelar por completo toda la ofensa de la cual somos culpables. Él puede hacer eso porque el Señor Jesús murió en la cruz y pagó por esos pecados. Este perdón es algo realmente maravilloso. Efesios 1:7 nos dice, en quien tenemos redención, en Cristo. Es algo maravilloso saber que Dios le ha perdonado y limpiado completamente toda ofensa de la cual usted es responsable ante Él, si es que usted ha recibido a Cristo como su Salvador personal. Bueno, por favor, abra su Biblia en Efesios capítulo 4. Continuaremos con el versículo 4. Pero antes busquemos la guía del Espíritu Santo. Una vez más, Padre, te agradecemos por tu palabra y el poder de ella. Te agradecemos, Señor, porque gozamos del privilegio de compartir tu palabra, de predicarla, de enseñarla. Te agradecemos por las estaciones de radio que difunden el Evangelio y nos hacen posible compartir tu verdad con otros. Deseamos que tu palabra bendiga, edifique y fortalezca a los que nos escuchan hoy. Y también, Señor, que alguna persona que no te conozca venga a ti. Que tú utilices tu palabra con ese propósito. Señor, hoy tenemos una carga especial en nuestros corazones por nuestros amigos que están enfermos y los que tienen que guardar reposo. Por aquellos amigos que no pueden salir de sus casas y los que están en geriátricos. Que tu misericordia esté con ellos hoy y haz de la radio un ministerio que sea de bendición y fortaleza para ellos. Oramos por los que están en las cárceles, tanto hombres como mujeres. Dios bendíceles. Señor, están allí por haber cometido crímenes, pero son seres humanos y tú les amas. Y nosotros les amamos y oramos por la salvación de ellos. Acompaña a los jóvenes hoy. Te agradecemos por aquellos jóvenes que nos escuchan. Haz que este ministerio sea una bendición para ellos. Oramos en el nombre de Jesús. Amén. Vamos a Efesios capítulo 4. Permítame leer desde el comienzo del capítulo para unir el tema. Yo, pues, preso en el Señor, os ruego que andéis como es digno de la vocación con que fuisteis llamados, con toda humildad y mansedumbre, soportándoos unos a otros en amor, solícitos en guardar la unidad del Espíritu en el vínculo de la paz, un cuerpo y un espíritu, como fuisteis también llamados en una misma esperanza de vuestra vocación, un Señor, una fe, un bautismo, un Dios y Padre de todos, el cual es sobre todos y por todos y en todos. He leído los primeros 6 versículos de este capítulo 4 de Efesios. En el programa anterior consideramos los primeros 3 versículos. Ahora avanzaremos a partir del versículo 4. Aquí Pablo dice que hay un cuerpo. Esto se refiere a la unidad de la iglesia que, por supuesto, es el cuerpo de Cristo, compuesto por todos los creyentes verdaderos. Le podemos llamar también el cuerpo místico. Ahora, no estoy dejando de lado a la iglesia local. Yo soy un hombre que pertenece a una iglesia local. Esta epístola fue escrita a una iglesia local, situada en Éfeso. Una iglesia compuesta por gente salva, que han nacido de nuevo y que se reúnen para tener comunión, enseñanza de la palabra, que se esfuerzan en ganar almas. Yo creo en la iglesia local. Pero no olvide que todos los cristianos somos miembros de la Iglesia de Cristo. Esa iglesia nació en el día de Pentecostés, de Hechos capítulo 2, y así se cumplió la oración del Señor en Juan 17:21, que todos sean uno como tú, oh Padre, en mí y yo en ti, que también ellos sean uno en nosotros, para que el mundo crea que tú me enviaste. Ahora, esta oración del Señor Jesús en Juan 17:21 no se refiere a una unidad ecuménica. Por favor, observe el contenido de esta oración. Existen dos clases diferentes de personas. Primero se refiere a ellos y luego al mundo que no cree. Por lo tanto, no puede existir unidad entre creyentes y no creyentes. Puede haber inconversos en una iglesia, en una denominación o en un movimiento ecuménico. Tanto creyentes

Creyentes como inconversos pueden estar en cualquier iglesia, en cualquier denominación. Pero él, el Señor, no estaba hablando acerca de esto. El Señor estaba refiriéndose a los suyos, los creyentes, los salvos. Aquí él estaba orando por la unidad entre los verdaderos hijos de Dios. Y acerca de esa unidad es que Pablo está hablando cuando se refiere al cuerpo. Es la unidad que ya ha sido creada, como lo hemos considerado anteriormente. Hay un solo cuerpo. Existen muchas denominaciones, pero solo hay un cuerpo. Hay muchas iglesias, pero un solo cuerpo. Muchas formas de administración, pero existe un solo cuerpo. Hay muchos dones, pero solo un cuerpo. Solo un cuerpo, una iglesia verdadera. Ahora bien, los miembros de este cuerpo son diferentes en color, en nacionalidad, en habilidades, mentalidad, en su enfoque de la vida, pero todos ellos han sido bautizados en un cuerpo a través de la fe en el Señor Jesucristo y por el poder del Espíritu Santo. Lo leemos en 1 Corintios 12:13, que dice, porque por un solo Espíritu fuimos todos bautizados en un cuerpo. Y según Romanos 12:5 dice, así nosotros, siendo muchos, somos un cuerpo en Cristo, y todos miembros los unos de los otros. Ahora, amados hermanos, nosotros somos ese cuerpo. Usted y yo, y otros creyentes verdaderos en Cristo, somos ese cuerpo. Por lo tanto, nuestras vidas deben ser vividas en la luz de nuestra relación vital con el Señor y también con otros compañeros cristianos. Y recuerde al mundo, aquel mundo no creyente por el cual el Señor Jesús oró en Juan 17:21, para que el mundo crea. Ese mundo nos está observando. Los ojos del mundo están sobre la iglesia, los ojos del mundo están sobre cada cristiano. Hay un solo cuerpo. Como podemos ver, hay una unidad, hay un solo espíritu. Creo que aquí Pablo se refiere al Espíritu Santo de Dios. La unidad, por supuesto, el trabajo del Espíritu Santo se llama la unidad del Espíritu. Allí lo tenemos en el versículo 3, solícitos en guardar la unidad del Espíritu. Por la operación del Espíritu Santo, un pecador nace de nuevo y es agregado, incorporado al cuerpo. Así vemos que el miembro guiado por el Espíritu Santo está guardando la unidad. Fuimos salvos por el poder del Espíritu. A menos que un hombre sea nacido de agua y de Espíritu, no puede entrar en el reino de Dios, ¿eh? Tito 3:5 nos dice que Dios nos salvó, no por obras de justicia que nosotros hubiéramos hecho, sino por su misericordia, por el lavamiento de la regeneración y por la renovación en el Espíritu Santo. Como usted puede ver, el Espíritu Santo tiene un aspecto muy vital en nuestra salvación. Dios es nuestro Salvador, Cristo es nuestro Salvador, y el Espíritu Santo tuvo una parte en nuestra salvación. Se menciona aquí el Espíritu Santo. Ahora, tenemos que ser conscientes de otros espíritus. Existen muchos espíritus en el mundo luchando por el dominio del cristiano, y nosotros tenemos que estar conscientes de esos espíritus. Juan dijo en su primera epístola en capítulo 4 y versículo 1, amados, no creáis a todo espíritu, sino probad los espíritus si son de Dios. Observe el espíritu de error que marca aquí en primera de Juan 4, 6. Queridos amigos, solo el Espíritu Santo es el poder activador en el cuerpo de Cristo. Por lo tanto, un pecado en contra del cuerpo es un pecado en contra del Espíritu Santo. Cuando el Espíritu Santo vino en el día de Pentecostés para formar ese cuerpo, los discípulos estaban todos unánimes, juntos. Lo vemos en Hechos capítulo 2 y versículo 1. Esa es la unidad que viene del Espíritu. Si en el día de Pentecostés los creyentes estaban todos unánimes juntos y el Espíritu Santo los había reunido en un solo cuerpo, entonces nosotros también debemos estar todos unánimes juntos. Seguro existirán diferentes opiniones, diferentes denominaciones, diferentes nacionalidades. Hay gente que viene de otras partes del mundo y es difícil cambiar las costumbres que tiene, su cultura. Yo sé eso,
Pero a pesar de todo eso, debe existir unidad entre los creyentes y la misma debe ser guardada cada día que vivimos. Y esto puede ser hecho por el Espíritu Santo que habita en nosotros. Si sabemos que el Espíritu Santo nos trajo a Cristo, entonces debemos permitirle que nos controle para que podamos vivir en armonía unos con otros. Luego Pablo dice que existe una esperanza. ¿Ha notado esta palabra? Esperanza, en el capítulo 1 y versículo 18 de Efesios. Allí Pablo lo llama la esperanza a que Él os ha llamado. Ya he mencionado que el llamado de los creyentes es alto, santo y celestial. Ahora, la esperanza de tal llamado es nuestra glorificación final cuando el Señor Jesucristo venga y nos cambie y seremos como Él es y estaremos siempre con Él. Los cristianos tienen una herencia rica en la persona de nuestro Señor Jesucristo. Sepa que no tendremos esa herencia completa hasta que Cristo regrese. Hoy tenemos las arras del Espíritu Santo, es decir, el sello, la garantía del Espíritu Santo para fortalecer nuestra esperanza. Él mantiene viva nuestra esperanza. No encontraremos otra esperanza como esta en todo el mundo, y es la esperanza que todos los cristianos compartimos. Piense en esto. Millones de personas con esta esperanza. Y esto solo en sí mismo es un vínculo, una unidad. Un cuerpo, un espíritu, una esperanza. ¡Qué poderoso incentivo para guardar la unidad del espíritu! Mi amigo, ¿cuál es su esperanza hoy? Bueno, algunos esperan en el dinero, otros esperanza de ser curados de su enfermedad. Algunos esperan una casa nueva, otros un auto nuevo. ¿En dónde está puesta su esperanza? El escritor de himnos dijo, mi esperanza está puesta solo en la sangre de Jesús. ¿Está su esperanza en el lugar correcto, mi amigo? ¿Está puesta su esperanza en la persona correcta? En Tito capítulo 2 y versículo 13 leemos, aguardando la esperanza bienaventurada y la manifestación gloriosa de nuestro gran Dios y Salvador, el Señor Jesucristo. Cristo es nuestra esperanza. Cuando compartimos una esperanza en común, ella nos liga, nos une, nos coloca a todos juntos. Usted no tiene una esperanza cristiana para una cosa y otra esperanza para alguna otra. Lo que yo quiero para mí es cumplir la voluntad de Dios en mi vida. Mi querido oyente, si esto es lo que usted desea para sí mismo, entonces tenemos algo en común. Eso nos unirá. Luego dice que hay un solo Señor, el único Señor en el cual yo creo es el eterno Hijo de Dios, nuestro Señor y Salvador Jesucristo. El escritor Judas habla de hombres impíos que lo niegan y lo negarán. Esto leemos en el versículo 4 de su carta. Ahora, el creyente no niega a Cristo, él tiene a Cristo, camina en obediencia a la voluntad del Señor. Cristo es nuestro Salvador, queridos amigos, y es aún más que eso. Él es nuestro Señor. No es solamente Jesús. Escucho tanto acerca de que la gente habla de Jesús y el camino de Jesús. Ahora, yo valoro el nombre Jesús. En Mateo 1:21 dice, dará a luz un hijo y llamarás su nombre Jesús, porque él salvará a su pueblo de sus pecados. Jesús era su nombre humano, y lo es. Y yo quiero oír el título completo y los nombres completos de Cristo puestos todos juntos. Él es el Señor Jesucristo, nuestro Señor. Y es en este reconocimiento de su señorío que los creyentes debemos preservar o guardar la unidad del Espíritu. Pero si cada uno de nosotros, los cristianos, reconoce individualmente a Jesucristo como soberano y Señor, entonces no habrá ninguna división en la iglesia, no habrá alboroto entre nosotros, no habrá peleas. En otro lugar el apóstol Pablo escribió en 1 Corintios 12:5, y hay diversidad de ministerios, pero el Señor es el mismo. Hay diversidad de dones, mi amigo, pero un solo dador. Existen muchas formas de ejercitar y administrar nuestros dones, pero la misma soberanía posee y regula sobre todo.
No hacemos las cosas de la misma manera los creyentes. Conozco a algunos ministros, predicadores y maestros en la radio a quienes realmente aprecio y disfruto

tengo algunos amigos que difunden la palabra de Dios a través de la radio. No lo hacen de la misma manera que yo lo hago, pero yo respeto su don y la forma en que ellos lo hacen. Tengo a mi querido amigo el doctor Vernon McGee. Yo creo que él tiene uno de los más finos programas de enseñanza bíblica en la radio. Día tras día, este querido hermano está enseñando la palabra de Dios. Ahora, yo no lo hago de la manera que él lo hace. No puedo hacerlo en la forma que él lo hace. Él es el mismo. Él tiene su don. Yo soy yo mismo y tengo mi don y oro por este hermano. Yo oro por él porque está enseñando la palabra de Dios. Él quiere el señorío de Cristo para él y yo también deseo el señorío de Cristo para mí. Por lo tanto, él lo hará a su manera y yo lo haré a mi manera, pero ambos estamos enseñando la Biblia. Esto nos une, preserva la unidad. Usted nunca me escuchará criticando a mi amigo mientras continúe en la forma que lo está haciendo, y yo estoy seguro que él no me criticará mientras yo continúe siendo fiel a la palabra de Dios. Nuestros métodos son diferentes, pero tenemos un mismo Señor y eso nos une. Eso nos hace uno en Cristo. Ahora, en cierta ocasión, el Señor dijo estas palabras solemnes, y por favor, no las olvide porque son muy importantes. Él dijo en Mateo capítulo 7, «No todo el que me dice, Señor, Señor, entrará en el reino de los cielos, sino el que hace la voluntad de mi Padre que está en los cielos. Muchos me dirán en aquel día, Señor, Señor, no profetizamos en tu nombre, y en tu nombre echamos fuera demonios, y en tu nombre hicimos muchos milagros». Entonces les declararé, nunca los conocí, apártense de mí, hacedores de maldad. Eso está escrito en Mateo 7, 21 al 23. ¡Qué solemne afirmación en los labios de nuestro Señor Jesús! ¡Qué tremenda declaración profética! Piense en ello, mi amigo. En aquel día muchos dirán, Señor, Señor, ¿no echamos fuera demonios en tu nombre? ¿No profetizamos en tu nombre? ¿No hicimos muchos milagros en tu nombre? Le llaman Señor, pero Cristo les dirá, nunca los conocí. Apártense de mí, hacedores de maldad. Una cosa es llamar Señor a Jesús y otra diferente es reconocer su señorío, su derecho a dirigir cada detalle de nuestras vidas. Esto es como presentar un punto máximo al Sermón del Monte en Mateo capítulo 7. Mis queridos oyentes, el día del juicio traerá a la luz algunas cosas inusuales. En la actualidad existen algunas personas que profesan el señorío de Cristo, pero no lo practican. Esto es porque no están sujetos a Él. No solo debemos hablar de su señorío y cantar acerca de Él, sino que también debemos practicarlo. Me pregunto cuántas veces usted y yo hemos cantado este himno. Iré donde quiera que vaya, querido Señor. Haré lo que quieras que haga, querido Señor. Diré lo que quieras que diga, Señor. Pero luego vamos donde nosotros queremos ir. Hacemos lo que queremos y decimos lo que viene a nuestras mentes sin siquiera pensarlo dos veces. Y algunas veces nuestras palabras no honran al Señor. Vendrá el día de ajustes de cuentas, y creo que para algunas personas será un día triste. En aquel día, dice Filipenses 2:11, toda lengua confesará que Jesucristo es el Señor para gloria de Dios el Padre. Pero también habrá otro día que vendrá cuando aquellos que no son salvos estarán ante el juicio del gran trono blanco y no tendrán ni siquiera una oportunidad de reconocer su señorío. Ellos serán condenados para siempre. No habrá gozo o recompensa para el cristiano que juega liviano con sus palabras, que no reconoce el derecho de Cristo a dirigir su vida o su corazón. Como usted puede ver, es fácil para mí hablar acerca del señorío de Cristo, pero atención, ¿es Cristo el Señor de mi vida? Es decir, ¿está Él diciéndome qué hacer? ¿Estoy escuchándolo y obedeciéndole? El señorío de Cristo es muy importante. Ahora, nosotros tenemos aquí, en el texto de Efesios 4, que pasa a hablar de una fe. ¿Qué es una fe? Bueno, es el único sistema de verdad. En la breve carta de Judas, versículo 3, dice, la fe que ha sido dada una vez a los santos. Ahora bien,

0: Podemos poseer una actitud de fe correcta, pero tener la fe puesta en el objeto equivocado, ¿eh? ¿Alguna vez escuchó a alguien decir, oh, no importa lo que usted crea mientras usted sea sincero? Bien, mi amigo, usted puede ser sincero, pero estar sinceramente equivocado. Realmente importa lo que usted cree. El objeto de nuestra fe es sumamente importante. Por ejemplo, la Biblia dice en Hechos 16:31, cree en el Señor Jesucristo y serás salvo. Usted puede creer en cualquier otro que no sea el Señor Jesucristo, pero no lo salvará. Usted puede creer en una iglesia, pero eso no lo salvará. Así que la fe aquí es el sistema completo de la verdad cristiana y enseñada tal y como la encontramos en la palabra de Dios escrita. Sí, es realmente importante lo que creemos. Cristo debe ser el objeto de nuestra fe. Pablo testificó que él predicaba la fe en Gálatas 1:23. Esto significa que él predicaba el sistema completo de la verdad cristiana, el consejo completo de Dios. ¿Alguna vez ha escuchado a alguien refiriéndose a un cristiano o a un inconverso diciendo, él es de otra fe, o ella tiene una fe diferente? Nunca utilicen esa expresión, mis queridos amigos. Hay solo una fe. Es la fe una vez dada a los santos. Cualquier otra cosa es religión. Y hay muchas religiones en el mundo, pero solo hay una fe. Pablo dijo que solo hay una fe, y esa era la fe que él predicaba. La fe cristiana tiene a la palabra de Dios escrita como su modelo, su guía y su base doctrinal, y reconoce solo un camino hacia Dios, y es a través de creer en el Señor Jesucristo. Ahora, cuando alguien abraza la fe, inmediatamente es parte del cuerpo y por lo tanto se convierte en un factor contribuyente en guardar la unidad del Espíritu. Permítame hacerle una pregunta antes de concluir con este programa. ¿Qué conoce usted acerca de la única esperanza, experimentalmente hablando? Usted puede conocer acerca de esa esperanza desde un punto de vista doctrinal, pero ¿es Cristo su esperanza? ¿Está esperando su regreso? ¿Qué sabe usted acerca de tener un solo Señor? ¿Es Cristo su Salvador y su Señor? ¿Le entregó usted su vida a Él? ¿Está usted obedeciéndole? ¿Reconoce sus órdenes? ¿Qué conoce acerca de la única fe? ¿Es la Biblia su guía? ¿Es ella su mapa de ruta en la vida? ¿Es su brújula? Sí, la palabra de Dios es clara. Hay un solo Señor, una esperanza y un cuerpo, una sola fe. Bueno, en nuestro próximo encuentro vamos a estudiar acerca del bautismo en Efesios capítulo 4 y versículo 5. Que Dios les bendiga. Si Dios quiere, estaré de regreso a la misma hora en el mismo punto del dial. Y hasta entonces, manténganse mirando hacia arriba.
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1: Hay buenas noticias para memorizar en esta semana y la hallamos en el libro de Proverbios, capítulo 10, versículo 2. Los tesoros de maldad no serán de provecho, mas la justicia libra de muerte. Volvamos a leer el libro de Proverbios, capítulo 10, versículo 2. Los tesoros de maldad no serán de provecho, mas la justicia libra de muerte. Estas son las buenas noticias para memorizar en esta semana.
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La palabra de Dios nos enseña que seguir a Cristo implica un compromiso y fidelidad de nuestra parte, incluso en los momentos más difíciles de la vida. Dice la segunda carta a Timoteo capítulo 2, versículo 12, «Si sufrimos, también reinaremos con Él. Si le negáremos, Él también nos negará». A continuación le presentaré el programa Manantiales en el Desierto, donde hoy nuestro hermano Orlando Rosario comparte un pensamiento bíblico acerca de este pasaje. Comparto estas bellas canciones y luego no se pierda el programa Manantiales en el Desierto.

Dice la segunda carta de Pablo a Timoteo, capítulo 2, versículo 12, si sufrimos, también reinaremos con él. Si le negáremos, él también nos negará. Uno no puede ir muy lejos en el sendero de la vida sin encontrarse con tribulaciones. Tribulación es un término relativo que no significa lo mismo para todas las personas. Algunas de las experiencias humanas que denominamos tribulación tienen que ver con aflicciones corporales. Para otros, es una gran tristeza producida por la muerte de algún ser amado. Para otros, puede tomar la forma de un fracaso o de un desengaño. Algunas personas piensan que la mejor manera de enfrentar las tribulaciones es sonreír. Sonreír. Esa filosofía es buena hasta donde es aplicable. Pero cuán inadecuado resulta reírse de las tribulaciones cuando no tenemos que enfrentarlas en la cruda realidad. La pregunta decisiva no es ¿qué nos pasa?, sino ¿qué pasa dentro de nosotros? Lo importante no es qué tipo de tribulación nos ha venido, sino qué actitud hemos tomado en este caso. La autocomiseración y el resentimiento están mal y son anticristianos. Hay tantos que reaccionan de esta manera ante el dolor y la tribulación. Dios nos capacita para vencer en nuestras tribulaciones. Esto es siempre así si dejamos que Él cumpla sus planes en nuestras vidas. El método cristiano es transformar las tribulaciones en triunfos. De la misma manera que la ostra, herida por el grano de arena, sufre el largo proceso de envolver el lugar afectado con una sustancia gomosa hasta producir una perla, nuestro sufrimiento puede ser transformado en una bendición. El pasivo puede ser transformado en activo. La adversidad y el desengaño pueden engendrar la victoria. ¿Procuraremos transformar nuestras tribulaciones en triunfos? El pensamiento de hoy fue extraído del libro Manantiales en el Desierto, segundo tomo, compilado por la señora de C. Kaumen y publicado por Editorial Unilid. Manantiales en el Desierto es una producción de BBN.

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Muy bien, a continuación le presentaré el programa Sabiduría para el Corazón, donde hoy el pastor Stephen Davey estará comenzando una nueva serie de estudios bíblicos. Se trata del Evangelio según Lucas. No se lo pierda, por favor, y acompáñenos a la mitad de la hora en este programa. Y luego, al finalizar Sabiduría para el Corazón, al inicio de la siguiente hora, nos acompañará la hermana Elizabeth Elliot en el programa Camino al Gozo. Siga, por favor, en BBN.

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5: Hace un par de meses estaba viendo por televisión un partido de fútbol americano, un encuentro decisivo de cara a la postemporada, y durante toda la semana se había hablado mucho de ambos equipos. Todos sabían que era un duelo intenso, especialmente entre los dos mariscales de campo. Pero en el primer encuentro ocurrió algo inesperado. Un jugador defensivo tacleó a un rival, se puso de pie, dio unos pasos, y de pronto se desplomó sobre el campo. De inmediato quedó claro que no se trataba de una lesión común. Su corazón, de hecho, se había detenido. Aquel estadio gigantesco quedó en absoluto silencio, mientras el equipo médico le practicaba una reanimación. Incluso después de que lo sacaron del campo a toda prisa, nadie sabía cuál sería el desenlace. Las cámaras mostraban a jugadores llorando, arrodillados en la banca, con la cabeza entre las manos. Todos contenían la respiración. Varios minutos después de que trasladaran al jugador en ambulancia, ocurrió algo inusual, algo que nunca había visto antes. Todos los compañeros de equipo del jugador herido, junto con entrenadores y personal, salieron al campo, se arrodillaron, se abrazaron unos a otros y allí mismo se pusieron a orar. Los ateos no quedaron contentos con eso. El grupo de americanos por la separación de la iglesia y el Estado tampoco. La Unión Estadounidense por las libertades civiles tampoco. Pero para ser honestos, casi nunca lo están. Y es que todos sabían que esos jugadores no estaban orando a Buda ni a Krishna, ni al universo, estaban orando al Dios que intuitivamente saben que existe. El Dios vivo, y verdadero. Me alegró mucho saber después que el jugador sobrevivió y que hoy se encuentra bien. Ese partido se convirtió en el único en la historia de la NFL que se canceló a causa de una lesión. Pero obviamente esa no fue simplemente una lesión. Era una persona suspendida entre la vida y la muerte. Sinceramente, la reacción del equipo me impactó profundamente y me animó. Fue como si una especie de claridad invisible descendiera sobre todos. En una sola palabra, perspectiva. Las prioridades cambiaron y se ubicaron correctamente. Se reconoció a Dios, hubo compasión por los demás, seriedad, oración. El destino de una persona pendía de un hilo, y todos lo sabían, y a la luz de eso nada más importaba. Ese es precisamente el tipo de perspectiva eterna que el Señor va a exhortar a sus discípulos a adoptar. Y para lograrlo, el Señor va a hablar de un tema en el que todos suelen concentrarse. En este caso se trata del dinero. Y quizá te parezca extraño que el Señor fomente una perspectiva eterna y un sentido de urgencia acerca de la vida hablando precisamente del dinero. Pero mientras más lo pensaba, más sentido tenía. Y es que la prioridad de una persona puede medirse por la forma en que usa sus posesiones. O sea, ¿hay algo que realmente importa en tu vida? ¿Algo que consideres verdaderamente urgente? Esa urgencia siempre se traduce en cómo inviertes tu dinero. Ahora bien, el Señor aborda este tema mediante una parábola, pero no de la manera que esperaríamos normalmente. Estamos en Lucas capítulo 16, y dicho sea de paso, he encontrado por lo menos una docena de interpretaciones distintas de esta parábola, algunas de las cuales no tienen absolutamente nada que ver con el dinero. Así que permítame recordarle algo importante sobre interpretar parábolas. Una parábola tiene un tema principal. A veces los detalles contribuyen a ese tema y a veces no. Pero la historia, en última instancia, nos conduce a ese tema central, lo que podríamos llamar la moraleja del relato. Y para que no quede ninguna duda en este caso, vayamos al final de la parábola donde Jesús presenta claramente la moraleja en el versículo 13. Allí dice: ningún siervo puede servir a dos señores, porque o aborrecerá al uno y amará al otro, o estimará al uno y menospreciará al otro. No podéis servir a Dios y a las riquezas. Para dejar esto bien claro, Jesús cuenta una historia en la que todos los personajes están motivados por el dinero. De hecho, cada uno de ellos va a hacer concesiones morales y actuar deshonestamente con tal de obtener un poco más de dinero, porque esa es la verdadera prioridad que gobierna sus vidas. Volvamos al versículo 1. Dijo también a sus discípulos. Detengámonos ahí por un momento. Ten presente a quién va dirigida esta enseñanza. Los fariseos ciertamente están escuchando, pero esta parábola está claramente pensada para el beneficio de los discípulos. Tal vez te preguntes por qué el Señor les daría principios sobre la administración del dinero cuando aparentemente no tenían dinero. Pero recuerda algo importante. En menos de un año, estos discípulos estarán supervisando una iglesia de más de 5.000 personas. Estarán administrando bienes y recursos ofrendados por personas que entregarán todas sus posesiones. Pondrán el dinero de la venta de sus propiedades a sus pies. Y en términos actuales, muy pronto estarían administrando millones y millones de dólares. Así que existe el peligro real de que sus prioridades, su equilibrio espiritual, su visión, se vean afectados. Volvamos entonces al versículo 1 que dice: había un hombre rico que tenía un mayordomo, y este fue acusado ante él como disipador de sus bienes. Entonces le llamó y le dijo: ¿qué es esto que oigo acerca de ti? da cuenta de tu mayordomía, porque ya no podrás más ser mayordomo. Evidentemente, todo marchaba bien hasta que alguien denunció la pésima administración de este hombre. Jesús dice que el mayordomo disipaba los bienes del hombre rico. Esa palabra describe la idea de malgastar por negligencia, o sea, desperdiciar recursos por no cumplir fielmente con la responsabilidad asignada. O sea, simplemente no le importaba. Pero a alguien en la oficina sí le importó y presentó cargos contra el administrador. Todo indica que este hombre rico vivía en otro lugar, no estaba presente en la finca, por así decirlo. Además, el texto sugiere que el dueño quizá nunca se habría enterado de nada si alguien no denunciaba el asunto. Así que alguien filtró suficiente información como para que el propietario ni siquiera le diera al administrador la oportunidad de explicarse. El dueño exige de inmediato una auditoría, es decir, un informe escrito de las cuentas financieras. Y ese informe escrito resulta clave para entender lo que ocurre a continuación, en el versículo 3. Allí dice, «Entonces el mayordomo dijo para sí, ¿qué haré? Porque mi amo me quita la mayordomía. Cavar, no puedo. Mendigar, me da vergüenza». O sea, el hombre revisa mentalmente su currículum. Ha pasado toda su vida en trabajos administrativos, de oficina, así que no sabe usar herramientas. Evidentemente tampoco es bueno usando la pala. No puede ponerse a cavar zanjas por el resto de su vida. Me acuerdo cuando era joven que mi papá me advertía que si fracasaba en la universidad, terminaría cavando zanjas para ganarme la vida. Y eso me asustó lo suficiente como para aprobar álgebra 2. A este hombre lo atraparon con las manos en la masa. Además, se da a entender que el dueño va a llegar en cuestión de 1 o 2 días para recibir los resultados escritos de la auditoría. Entonces, ¿qué va a hacer? La siguiente frase lo deja claro. Él piensa, ya sé lo que voy a hacer. Podríamos imaginar a este hombre diciéndose a sí mismo, ay, ¿qué voy a hacer? ¿Qué voy a hacer? ¿Qué voy a hacer? Espera, ya sé. Esa es la idea del versículo 4. Ya sé lo que haré, para que cuando se me quite la mayordomía, me reciban en sus casas. Todo indica que su trabajo incluía una vivienda. Entonces, cuando lo despidan, no tendría ingresos y tampoco un lugar donde vivir. Se le ocurre un plan ingenioso que encontramos en el versículo 5. Y llamando a cada uno de los deudores de su amo, dijo al primero, ¿cuánto debes a mi amo? Él dijo, 100 medidas de aceite. Y le dijo, toma tu cuenta, siéntate pronto y escribe 50. Después dijo a otro, ¿y tú? ¿Cuánto me debes? Él dijo, 100 medidas de trigo. Y él le dijo, toma tu cuenta y escribe 80. El primero debía 100 medidas de aceite. Una medida equivalía aproximadamente a unos 8 galones de aceite de oliva, o 30 litros. Es decir, debía unos 800 galones, que son unos 3.000 litros. En aquella época, eso representaba el equivalente a 3 años del salario anual de un trabajador promedio. Así que toma tu propio salario anual, multiplícalo por 3 y tendrás una idea del monto de esta deuda. El segundo debía 100 medidas de trigo. En este caso, una medida equivalía aproximadamente a unos 270 kilos de trigo, lo que significa que debía alrededor de 27 toneladas de trigo. El valor de esa deuda en aquel tiempo equivalía a casi 8 años el salario anual de una persona promedio. Así que a juzgar por el tamaño de estas deudas, es evidente que estos hombres también eran empresarios acomodados, muy probablemente comerciantes dedicados a estos productos. Al reducir sustancialmente sus deudas, este administrador sabe exactamente lo que está haciendo. Ellos quedan en deuda con él. Le deberán favores importantes en el futuro. Él está siendo extremadamente generoso. Pero hay un serio problema con su generosidad, y es que ese dinero no es suyo. Aquí está aplicando lo que podríamos llamar la primera regla de la política. Siempre es fácil ser generoso con el dinero de otros. El administrador llama a estos hombres uno por uno, lo cual da a entender que no hay testigos. Les propone un trato para arreglar los libros, por así decirlo, maquillar las cuentas. Hay muchas formas de decirlo, pero en un tribunal eso se llamaría malversación de fondos. Él está apropiándose indebidamente de los recursos de la empresa. Y no pases por alto este detalle. Este plan no va a funcionar a menos que estos hombres estén dispuestos a sentarse y redactar facturas falsas, las cuales el administrador va a intercambiar en los archivos por las facturas reales. Y eso es exactamente lo que hacen. Quiero decir, ¿no es este un plan brillante? Desde su perspectiva, ellos quedan encantados con este administrador, lo adoran. Pero, ¿qué pasa con el hombre rico? Él se va a enterar. De hecho, justo en ese momento aparece. ¿Y qué hace? Versículo 8. El amo alabó al mayordomo malo por haber hecho sagazmente. Ahora, él debía mandarlo a arrestar, no felicitarlo. Y también deberían haber arrestado a los clientes que estafaron a su empresa por muchísimo dinero en pérdidas. Pero no hace nada de eso. Más bien, él hace la vista gorda y, en esencia, le dice al administrador: «Eres realmente astuto. ¿Qué tipo tan listo?». Él no está furioso, no ordena una investigación. Evidentemente, también está satisfecho. Y es que, desde su punto de vista, lo que pudo haber sido una pérdida total por deudas incobrables, ahora se convierte en una ganancia inmediata, de al menos la mitad del dinero en efectivo. El resto lo registra como pérdida empresarial y paga menos impuestos. Le gusta ese plan. Ahora bien, muchos leen esta parábola y asumen que Dios es injusto, que debería condenar a este malversador en lugar de elogiarlo. Pero escucha bien, en ningún momento este hombre rico representa a Dios, no. Él representa a los hijos de este mundo. Es un retrato de lo que significa ser igualmente astuto, igualmente devoto al dinero, e igualmente dispuesto a hacer la vista gorda y comprometer el carácter con tal de obtener un poco más de dinero. Y con este giro sorprendente en la historia, Jesús comienza a presentar su aplicación. Permítame expresarla en forma de cuatro principios. Estos son cuatro principios que nos ayudarán a ser mejores administradores de lo que Dios nos ha confiado. El primero es este: sé estratégico con las oportunidades que tienes. En la segunda parte del versículo 8, Jesús dice: «Porque los hijos de este siglo son más sagaces en el trato con sus semejantes que los hijos de luz». Ahora, Jesús no está elogiando a este hombre ni está sugiriendo que encontremos alguna forma creativa de robar dinero para luego donarlo al fondo de construcción de la iglesia. Él no está promoviendo el robo, pero él nos está llamando a ser astutos. Es decir, no seas ingenuo. Observa cómo los hijos de este mundo piensan estrategias para impulsar su agenda. Observa cómo, con tanta creatividad, convencen a otros de seguirlos. Mira a este administrador. Está usando toda su inteligencia, su astucia, su energía, su creatividad, su sentido de urgencia para beneficiarse a sí mismo. La pregunta, entonces, es inevitable. ¿Qué estamos haciendo nosotros, como hijos de luz? ¿Qué pasaría si fuéramos tan intencionales, tan ingeniosos, tan creativos, tan urgentes en la obra del Evangelio como los inconversos lo son para ganar dinero? Nuestra prioridad no debe ser el dinero, nuestra prioridad debe ser la eternidad. Ese es el enfoque del Señor aquí. Observa el versículo 9. «Y yo os digo». En el idioma original, la expresión es más fuerte aún. Podría expresarse algo así como: «Yo mismo les digo ahora». O sea, este es un llamado directo, personal. Puedes imaginar al Señor mirando a los ojos a cada uno de sus 12 discípulos y diciendo, esto que voy a decir ahora es para ti. Sé estratégico con las oportunidades que tienes. Ahora, el segundo principio es el siguiente. Sé intencional con el dinero que tienes. Versículo 9. Y yo os digo, ganad amigos por medio de las riquezas injustas para que cuando éstas falten, os reciban en las moradas eternas. Podrías escribir al margen de tu Biblia, junto a la expresión riquezas injustas, las siguientes palabras. Riquezas mundanas o riqueza terrenal. Era una frase común que se usaba para referirse al dinero que pertenece a este sistema mundano, marcado por la injusticia. Es la moneda de este mundo. O sea, el dinero que recibes por tu trabajo pertenece al sistema de este mundo pecador. Y llegará el día en que no va a servir para nada. Cuando venga Cristo a reinar sobre la tierra y el oro, por ejemplo, llegará a ser algo tan común que servirá como pavimento. Se usará como asfalto para las calles de oro en los nuevos cielos y la nueva tierra. Así que lo que tienes hoy aquí, cualquier riqueza que Dios te haya permitido ganar ahora, inviértela con intención, úsala, dice Jesús, para hacer amigos para la eternidad. En otras palabras, usa esos recursos para alcanzar personas, de modo que un día, en el cielo, tu morada eterna, como le llama Jesús, te encuentres con personas que serán tus amigos para siempre. Déjame decirte algo. Algunos de tus mejores amigos serán personas en el cielo que aún no conoces. Pero estarán allí porque invertiste tus recursos y capacidades con sacrificio en su futuro eterno. Entonces, ¿por dónde comenzamos? Jesús dice, comienza con algo pequeño. Para ser un administrador más sabio y fiel delante del Señor, número 1, sé estratégico con las oportunidades que tienes. Número 2, sé intencional con el dinero que tienes. Y ahora, el número 3, sé fiel sin importar cuánto tengas. El versículo 10 dice, el que es fiel en lo muy poco, también en lo más es fiel. Y el que en lo muy poco es injusto, también en lo más es injusto. Pues si en las riquezas injustas no fuisteis fieles, ¿quién os confiará lo verdadero? Y si en lo ajeno no fuisteis fieles, ¿quién os dará lo que es vuestro? Querido oyente, muchas veces pensamos que si tuviéramos mucho dinero, entonces allí demostraríamos cuán importante es Cristo para nosotros. Pero en realidad, todo comienza cuando no tienes mucho y aún así das lo que puedes. Eso me recuerda a una historia que leí acerca de Peter Marshall, quien fue capellán del Senado de los Estados Unidos. Peter Marshall era un creyente comprometido. Hablaba del Señor con valentía, oraba con valentía también. Un día, un senador se le acercó y le pidió que orara por él. Peter le preguntó, ¿y por qué quieres que ore? A lo que el hombre respondió, quiero que ore para que Dios me ayude a dar al menos el 10% para su obra. Cuando ganaba $50,000 al año, podía dar al Señor al menos $5,000. Pero ahora que gano $500,000 al año, dar $50,000 al Señor es demasiado dinero. ¿Podría orar por mí? Peter le respondió, claro que sí. Oremos ahora mismo. Inclinaron la cabeza y Peter oró, Señor, por favor, reduce el salario de este hombre para que pueda volver a dar. Así es como podemos convertirnos en mejores administradores. Sé estratégico con las oportunidades que tienes. Sé intencional con el dinero que tienes. Sé fiel, sin importar cuánto tengas. Y uno más. Número 4. Sé honesto con los sueños que tienes. Versículo 13. Ningún siervo puede servir a dos señores, porque o aborrecerá al uno y amará al otro, o estimará al uno y menospreciará al otro. No podéis servir a Dios y a las riquezas. Querido oyente, ¿qué es lo que realmente anhela tu corazón? Mira, el dinero no es el problema. El problema es la devoción al dinero. Lo que posees no es el problema. El problema es lo que te posee a ti. Cuando las cosas de este mundo dominan tus sueños y deseos, estás enfocándote en algo demasiado temporal. Jesús les dice a sus discípulos que entreguen su devoción a las cosas eternas. Esto es algo que he observado a lo largo de mi vida y ministerio. Las personas que son devotas al dinero van a querer usar a Dios para que les dé más dinero. Pero las personas que son devotas a Dios van a querer usar su dinero para la gloria de Dios. El dinero puede ser una trampa, una prueba, un examen. Pero Jesús está diciendo aquí que el dinero también puede ser una herramienta. Una herramienta que administradores sabios pueden usar para tocar la vida de otras personas por causa del Evangelio. Esta parábola me recordó una antigua canción que dice así: soñé que fui al cielo, te pude allí encontrar. Las calles de oro caminé junto al mar de cristal. De pronto escuchamos que alguien te llamó. Un hombre joven era que sonriendo se acercó. Me dijo: no sé si ahora te acuerdas de mí, mas fuiste mi maestro en la iglesia que asistí. Tenía 8 años, te prestaba atención, y un día a Jesucristo acepté en mi corazón. Gracias por darme al Salvador. Todo en mi vida cambió. Gracias por darme al Salvador. Soy feliz en su amor. Luego otro hombre se acercó. Con emoción habló: tiempo atrás un misionero tu iglesia visitó. Aunque no tenías mucho, tu ofrenda recibió. Usó Dios lo que diste, y por eso aquí estoy. Se acercaron más y cada uno contó cómo en sus vidas fuiste una bendición. Cosas que en la tierra nadie observó, la eternidad las manifestó. Gracias por darme al Salvador. Todo en mi vida cambió. Gracias por darme al Salvador. Soy feliz en su amor.
4: Cuando aprendemos a ver el dinero desde la perspectiva de Dios, deja de ser simplemente un recurso temporal y se convierte en una oportunidad para invertir en aquello que realmente perdura. 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

0: 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Hay buenas noticias para memorizar en esta semana y la hallamos en el libro de Proverbios, capítulo 10, versículo 2. Los tesoros de maldad no serán de provecho, mas la justicia libra de muerte. Volvamos a leer el libro de Proverbios, capítulo 10, versículo 2. Los tesoros de maldad no serán de provecho, mas la justicia libra de muerte. Estas son las buenas noticias para memorizar en esta semana.
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1: Eres amado con amor eterno. Eso es lo que dice la Biblia, y te rodean sus brazos eternos. Te habla tu amiga Elizabeth Elliot, continuando mis charlas de hoy sobre los viajes con Dios. Estuvimos hablando en el programa anterior sobre nuestro tiempo en Mongolia. Al final del programa estuve reflexionando sobre esta maravilla, los caminos inimaginables de Dios. De niña siempre me había imaginado en una choza de paja en algún lugar haciendo lo que hacen los misioneros. ¿Iba a ser enfermera? ¿Tal vez doctora? Pues bien, no llegué a hacer ninguna de esas cosas. Dios me envió a Ecuador para hacer un trabajo lingüístico y muchos de ustedes conocen la historia de mis 11 años de trabajo misionero en la selva. Pero si no hubiera sido por el extraño conjunto de circunstancias que Dios permitió que ocurrieran, especialmente la muerte de 5 misioneros, sin duda no habría estado en Mongolia ni en el lugar del que voy a hablar hoy.

Siente de la asombrosa gracia de Dios. Suelo decir a los jóvenes que se plantean la posibilidad de trabajar como misioneros. La voluntad de Dios va a ser muy distinta de lo que esperan. Va a ser mucho más difícil, va a ser mucho más grande, pero también va a ser infinitamente más gloriosa. Confíen en Él. ¿Por qué nos preocupamos? Su voluntad es que deposite en Él mis preocupaciones cada día. También me dice que no deseche mi confianza. Pero, ¿cuán neciamente actuamos cuando nos toma desprevenidos? Desechamos nuestra confianza y cargamos con todas nuestras preocupaciones. ¿Te describes así a veces? Tal vez ahora. No lo hagas. No abandones tu confianza. No cargues con todas tus preocupaciones. Recuerda el pasaje de Proverbios 3, 5 y 6. Confía en el Señor de todo corazón. No te apoyes en tu propia prudencia. Reconócelo en todos tus caminos y Él enderezará tus sendas. El siguiente viaje al que nos invitaron a mi marido y a mí fue a Taiwán. Bueno, es muy confuso cuando hay una gran diferencia horaria entre donde vives y donde quieres ir. El sábado, cuando íbamos a salir de nuestra ciudad, Lars habló con nuestro contacto en Taiwán, el hombre que nos había invitado a ir, y descubrió que nos esperaba en Taiwán ese mismo día. Entonces tuve que pensar en el himno que dice, «Confía en el Señor, alma afligida». Descansa en los brazos de su cuidado. Cualquiera que sea mi suerte, no importa, pues nada puede turbarte allí. Aquí habíamos cometido un error en la reserva del vuelo a Taiwán. No nos dimos cuenta de que había tal diferencia horaria. En realidad, fueron varios errores que se cometieron en relación a la reserva de estos vuelos. Antes de hablar de Taiwán, quiero contarles una anécdota asombrosa que ocurrió en uno de nuestros viajes a un país más cercano. Estábamos en Canadá para asistir a la graduación de mi nieta Elizabeth en la universidad cristiana en la que ella estudiaba. Cuando nos llevaban de vuelta al aeropuerto, el auto se averió. Pero quiero que escuchen este relato de la providencia de Dios. En primer lugar, encontramos una gasolinera donde pudimos llamar para alquilar un carro. Número 2. El lugar de alquiler estaba normalmente cerrado los domingos, pero el dueño estaba cortando el césped y casualmente apagó la cortadora y escuchó sonar el teléfono. Providencia número 2. Número 3. La señora que normalmente contesta el teléfono los domingos no lo tomó tan rápido como él. Ella estaba más lejos en ese momento, y así es como él decidió ayudarnos. Número 4. El hombre vino en 10 minutos. Número 5. Nos llevó a su estación y nos proporcionó un auto y nos dio una mejora en el precio. Número 6. Llegamos al aeropuerto a tiempo. Fue muy tranquilizador saber que si Dios puede ocuparse de los problemas del coche, también puede ocuparse de los problemas del avión. Con un día de retraso partimos hacia Taiwán. En el avión nuestros asientos estaban en la fila central, donde hay 4 sitios, y a ambos lados había pasillos. Yo estaba en uno de los asientos del medio, así que, por supuesto, no podía ver nada hacia afuera. Pero durante el vuelo todas las persianas estaban cerradas debido al sol abrasador. Lars se volvió a una pequeña ventanilla en la parte trasera del avión y se apresuró a llamarme para que viniera a contemplar una asombrosa e inmensa escena de volcanes, un cono tras otro, hasta donde alcanzaba el horizonte, ríos fangosos que corrían entre ellos, cordillera tras cordillera de picos nevados y un inmenso mar azul al norte. Nos quedamos sin palabras. Nunca habíamos visto nada comparable a aquella asombrosa cantidad de volcanes. El 3 de julio estábamos en Taiwán. Yo iba a hablar en la convención anual de los misioneros en una academia muy conocida. Nos alojamos en casa de una mujer llamada Karen y cenamos justo enfrente de su casa con el hijo de una de mis amigas.
Su hijo y su esposa son misioneros en Taiwán. Fue hermoso encontrarlos y disfrutar de una cena encantadora.

0: con ellos. El día siguiente, una familia conocida que acababa de adoptar a una niña de 6 años nos llevó a una preciosa zona de las montañas llamado Lago del Sol y la Luna. La pequeña, que tenía una deformidad de nacimiento, solo tenía unas pequeñas extremidades en lugar de brazos. Era una niña feliz, dulce y obediente. Era asombroso lo mucho que había aprendido el idioma de sus nuevos padres en tan solo 3 meses desde que la familia la había adoptado. Era muy interesante ver cómo era capaz de sostener un tenedor y beber de un vaso. Era increíble. Por la noche hablé con un grupo de jóvenes internacionales y me sorprendió descubrir que 6 o 7 de ellos habían asistido a la convención misionera varios años antes. Habían leído mis libros y una chica lloró al decirme que me consideraba una madre espiritual. Los chicos llevaban pendientes, corte de pelo raros, camisetas y pantalones anchos. Ya conoces el look. Las chicas estaban vestidas sin mucha feminidad, pero tenían un corazón para Dios. Dios mira el corazón. Nosotros nos fijamos en la apariencia externa, porque es lo único que podemos mirar, ¿verdad? Luego viajamos a Hong Kong. Hubo un día en que me pidieron que hablara a un grupo de la iglesia de la comunidad evangélica, donde se hablaba mi idioma y chino. También pasamos momentos muy agradables durante las comidas con diferentes personas. Mientras estuvimos en Hong Kong, nos quedamos absolutamente asombrados del tamaño de la ciudad. Casi tuve la impresión de que el número de rascacielos era mucho mayor que las grandes ciudades en mi país. Es una ciudad impresionante y brillante. Nuestra habitación de hotel daba directamente a la ciudad desde la isla de Kowloon. Nos dijeron que los apartamentos son excesivamente caros y que lo más barato que se puede conseguir para vivir se llama armario o gallinero. Son habitaciones tan pequeñas que hay que levantar la cama para poder abrir la puerta. O hay otras que están en un salón grande y hay divisiones. Son solo un espacio rodeado por una malla de alambre donde entra la cama y todas las pertenencias deben ser guardadas en un muy pequeño armario junto a la cama para que no se las roben. Luego retornamos a casa. Dios nos ha dirigido, nos ha provisto paso a paso, día a día, mientras viajábamos con Dios. Salmos 42:8 dice: pero de día mandará Jehová su misericordia, y de noche su cántico estará conmigo, y mi oración al Dios de mi vida. ¿Puedes disfrutar de andar con Dios en tu vida diaria? Sé intencional en buscarlo, y lo encontrarás guiando tus pasos. Te darás cuenta de esa gran verdad.
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La fidelidad es un atributo de Dios, y este atributo nos da la idea de que Él no cambia y que siempre cumple sus promesas. Así como tenemos un Dios fiel, nosotros los creyentes debemos imitar este atributo y llevar una vida fiel al Señor, es decir, permanecer firmes y leales a nuestro Dios. Hoy en el programa El Amor que Vale, el Dr. Adrián Rogers, en la voz del Pastor Lenín de Llanón, estará compartiendo la segunda parte del mensaje bíblico, La Fidelidad. 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
2: Nuestro cuerpo está compuesto de muchos miembros. Esos miembros, a la vez, están compuestos de células. Y las células están formadas por moléculas. Y la estructura molecular tiene una estructura atómica. ¿Ha notado que todo lo grande está compuesto de cosas pequeñas?
3: ¿Piensa que ahí termina esta cadena? ¡No! La estructura atómica contiene diminutas partículas que pueden ser divididas. Aún el vasto océano no es más que un conjunto gigantesco de gotas de agua. Piensa en las épocas, en las edades, en las centurias. El milenio está compuesto de siglos, los siglos están compuestos de años, los años están compuestos de meses, los meses están compuestos de semanas, las semanas de días, los días de horas, las horas de minutos, los minutos de segundos, y aún los segundos están compuestos de centésimas o milésimas de segundo. Todo lo grande está compuesto de cosas pequeñas.
2: Pablo dice que lo que vemos fue hecho de lo que no se ve. Pero ya sea en lo grande o en lo pequeño, la fidelidad de Dios es evidente. Un caluroso saludo para usted, amigo y amiga del Amor que Vale. Es una inmensa alegría compartir con ustedes en este tiempo. Hoy escucharemos al Dr. Adrián Rogers, en la voz del pastor Lenín de Llanón, finalizar su mensaje, La Fidelidad.
3: ¿Sabe lo que le dice a su pastor la presencia suya en la iglesia? Le dice tres cosas muy importantes, aunque usted no se dé cuenta de su importancia. Le dice, en primer lugar, que Dios es importante para usted. En segundo lugar, le dice que él, como pastor, es importante para usted. Y en tercer lugar, le dice a los demás que ellos son importantes para usted. Por eso necesitamos ser fieles en nuestro compañerismo, en nuestra comunión. Somos miembros los unos de los otros. Todo lo que he mencionado son marcas de nuestra fidelidad y necesitamos ser fieles en nuestra fe. Esto es, ser fieles a la palabra de Dios. He sabido de personas que toman la Biblia, la despedazan o se burlan de ella o la someten a una minuciosa disección. Tenemos a algunos teólogos y, como usted seguramente sabe, la palabra teos significa Dios. Así que un teólogo es una persona que se supone conoce la palabra de Dios. Yo personalmente no sé por qué se llaman teólogos y no creen en la palabra de Dios. Para mí eso significa que no conocen a Dios. Sin embargo, tienen el atrevimiento de autonombrarse críticos y jueces de la palabra de Dios. Si no conocen al Dios de la palabra, ¿qué autoridad espiritual, moral o ética tienen para juzgar la palabra de Dios? La Biblia enseña claramente que no debemos juzgar la palabra de Dios. Es la palabra de Dios la que nos juzga a nosotros. Hebreos 4:12 dice, porque la palabra de Dios es viva y eficaz y más cortante que toda espada de dos filos y penetra hasta partir el alma y el espíritu, las coyunturas y los tuétanos, y discierne los pensamientos y las intenciones del corazón. William Booth fue el fundador del Ministerio Ejército de Salvación y dijo que el mayor peligro en nuestro siglo es el perdón sin arrepentimiento, la salvación sin regeneración, la religión sin el Espíritu Santo, el cielo sin el infierno. Mi amigo, si hay una generación que más necesita ser fiel a la fe, es nuestra generación. Los estudiosos dicen que estamos solamente a una generación de volvernos completamente paganos. Si nosotros no practicamos y enseñamos fidelidad y fe a esta generación, la siguiente no tendrá absolutamente ninguna. Debemos ser buenos administradores, no solo de las cosas materiales que Dios nos da, que son pasajeras, sino de las cosas y los valores espirituales que son eternos. Esas son las marcas de la fidelidad. Segundo, la motivación para nuestra fidelidad. ¿Por qué debemos ser fieles? Bueno, porque Dios es increíblemente fiel con nosotros. ¿Alguna vez usted ha pensado en la fidelidad de Dios? Quiero decir, ¿en qué áreas de su vida Dios no le ha sido fiel? ¿Ha notado la extraordinaria promesa que encontramos en 1 Juan 1:9? Si confesamos nuestros pecados, Él es fiel y justo para perdonar nuestros pecados y limpiarnos de toda maldad. ¿Qué sucedería si usted no estuviera seguro del perdón de Dios? ¿Se puede imaginar eso? Suponga que usted ha cometido un pecado y se acerca a Dios y le dice, Dios, perdóname. Ahora, suponga que usted no sabe si Él le perdonó. ¿No sería eso algo absolutamente triste? En cambio, qué gran gozo es el saber que si confesamos nuestros pecados, Él es fiel y justo para perdonar nuestros pecados y limpiarnos de toda maldad. Pero no solo eso. Mire lo que Pablo dice en 1 Corintios 10:13. No nos ha sobrevenido ninguna tentación que no sea humana, mas fiel es Dios, que no os dejará ser tentados más de lo que podéis resistir, sino que dará también juntamente con la tentación la salida, para que podáis soportar. Este mundo sería un lugar terrible si usted supiera que solo hay fuerzas negativas y el poder de Satanás y la atracción sexual y todas esas cosas sin tener la promesa de victoria. Sería trágico solo el saber que existe algo enormemente malévolo y que usted es incapaz de vencer. Pero gloria y gracias sean dadas a Dios. Yo me levanto cada mañana teniendo la absoluta seguridad de la fidelidad de Dios y que Él me cuidará y me guardará. Y no faltará quien me pregunte, Pastor, ¿y qué si el diablo le atrapa y le saca de las manos de Dios? Permítame responder esa pregunta con las palabras de Pablo en 1 Tesalonicenses 5, los versos 23 y 24. Y el mismo Dios de paz os santifique por completo, y todo vuestro ser, espíritu, alma y cuerpo, sea guardado irreprensible para la venida de nuestro Señor Jesucristo. Fiel es el que os llama, el cual también lo hará. Mi amigo, si Dios ha sido tan fiel conmigo, entonces yo necesito retribuir esa fidelidad, y la única forma de hacerlo es siendo fiel a Dios. Escúcheme, Dios quiere mi fidelidad, no mi adulo. Adulamos a los seres humanos porque queremos conseguir algo de ellos para nuestro beneficio personal. Somos fieles a Dios no porque queremos que nos dé algo, sino sencillamente porque le amamos. Mi fidelidad no es para conseguir algo, sino para tener compañerismo, comunión con Él. Tercero, la metodología de la fidelidad. ¿Cómo podemos ser fieles? Bueno, primero siendo fieles en las cosas pequeñas. Volvamos a Lucas 16:10. El que es fiel en lo muy poco, también en lo más es fiel. Las cosas grandes son hechas de muchas cosas pequeñas. Por ejemplo, nuestro cuerpo está compuesto de muchos miembros. Esos miembros a la vez están compuestos de células, y las células están compuestas o formadas por moléculas, y la estructura molecular tiene una estructura atómica. ¿Piensa que ahí termina esa cadena? No. La estructura atómica contiene diminutas partículas que pueden ser divididas. ¿Lo entiende? Todo lo que es grande está compuesto de cosas pequeñas. Aún el vasto océano no es más que un conjunto gigantesco de gotas de agua. Ahora piense en las épocas, en las edades, en las centurias. El milenio está compuesto de siglos. Los siglos están compuestos de años, los años están compuestos de meses, los meses están compuestos de semanas, las semanas de días, los días de horas, las horas de minutos, los minutos de segundos y aún los segundos están compuestos de centésimas o milésimas de segundo. Todo lo grande está compuesto de cosas pequeñas, y así mismo en nuestra vida. Toda nuestra vida no es cuestión de una o dos decisiones grandes. Es lo que nos sucede diariamente. Es la honestidad, las sonrisas, las bondades, el calor humano, la integridad, el que es fiel en lo muy poco, también en lo más es fiel. Como lo puede ver, son las cosas pequeñas las que verdaderamente cuentan. Mi esposa alguna vez me dijo, Adrián, no me casé contigo por tu apariencia. Me casé contigo por tu inteligencia. Bueno, hasta ahora no sé si me lo dijo en serio o en broma. Pero escúcheme, son las cosas pequeñas las que realmente hacen la diferencia. Cuando usted es fiel en las cosas pequeñas, como invariablemente la noche sigue al día, usted será fiel en las cosas grandes. Porque la única manera de tener cosas grandes es por medio de las cosas pequeñas. Piense en David, el hombre conforme al corazón de Dios. Antes de que David fuera rey, él fue pastor. Cuidaba los rebaños de su padre antes de poder cuidar toda una nación. Antes de matar a Goliat, había matado a un oso y a un león. Y porque él fue fiel en las cosas pequeñas, él pudo ser fiel en las cosas grandes. Un gran evangelista de épocas pasadas solía decir, «La regla que gobierna mi vida es esta. Cualquier cosa que oscurece mi visión de Cristo, o que me quite el deseo de estudiar la Biblia, o que invada mi vida de oración, o que haga difícil mi labor cristiana, es negativa para mí y por lo tanto, como cristiano, debo huir de eso». Padres, ¿saben lo que necesitan saber? No mande a sus hijos a la iglesia. Vaya usted con ellos a la iglesia. El domingo no les dé dinero para la ofrenda. Enséñeles a que usen del dinero que usted les da semanalmente. Que aprendan a diezmar y ofrendar con lo que ya es de ellos. Por pequeña que sea la ofrenda de ellos ahora, cuando sean profesionales, no tendrán ningún problema dando en grande. Enséñeles a ser fieles en las cosas pequeñas, y le aseguro que ellos serán fieles en las cosas grandes. Pero hay algo más. Sea fiel en las cosas secretas. Lo que usted es en la oscuridad, nadie más, excepto Dios, lo sabe. Ahora escúcheme bien. Lo que usted es a solas, eso es lo que usted es. Déjeme darle una prueba para descubrir su carácter. ¿Qué haría, bueno o malo, si supiera que nadie nunca lo sabrá? Lo que somos en secreto, eso es lo que somos. No podemos ser ni más ni menos de lo que somos en secreto. Leí que cuando el gran pintor Miguel Ángel estaba pintando el tumbado de la Capilla Sixtina en el Vaticano, en Roma, él estaba pintando minuciosamente un área de esa gran obra, pero nadie podía verla. Y alguien le dijo, «Maestro, lo que están pintando nadie lo puede ver». Y él le contestó, «Yo lo puedo ver, y Dios lo puede ver». Mi amigo, eso es fidelidad. Sea que los demás lo sepan o no, sea que los demás lo vean o no, sea fiel en las cosas secretas. Para aquellos que por naturaleza de su trabajo tienen muchas veces que quedarse en la habitación de un hotel donde nadie les conoce y donde nadie les ve, quiero decirles algo muy importante. Sea fiel en las cosas sagradas. Esa es la raíz de la fidelidad. Aunque esté solo o sola, mantenga su corazón sensible a la voz y a la presencia de Dios. La relación que usted tenga con Dios en el secreto de su soledad será evidente cuando esté frente a los demás, aunque usted no se dé cuenta de eso. En 2 Timoteo 4, los versos del 6 al 8, tenemos el extraordinario consejo que Pablo le dio a su hijo espiritual, el joven Timoteo. Y le dice, «Porque yo ya estoy para ser sacrificado, y el tiempo de mi partida está cercano. He peleado la buena batalla, he acabado la carrera, he guardado la fe. Por lo demás me está guardada la corona de justicia, la cual me dará el Señor Juez Justo en aquel día, y no solo a mí, sino también a todos los que aman su venida. Pablo está en prisión esperando ser ejecutado. Con mi imaginación puedo ver a este anciano apóstol firmando esta carta a Timoteo. Viene un soldado romano y con un dejo de tristeza en su voz le dice: Pablo, ha llegado el momento de tu ejecución y van a decapitarte. Pablo da un profundo suspiro, toma su viejo manto, se lo pone sobre los hombros y con gozo dice: estoy listo. Y encorvado y vacilante en su caminar, sigue al soldado. Pablo, que había sobrevivido a apedreamientos, naufragios, latigazos y torturas, se dirige hacia el verdugo que le cortará la cabeza. Lo interesante es que mientras caminaban, el soldado romano le preguntó: Pablo, ¿estás tarareando una música? Y Pablo responde: oh, perdón, no me di cuenta que estaba tarareando en voz alta. ¿Y qué es lo que tarareas? Oh, solo es una pequeña canción que dice: todo valdrá la pena cuando vea a Jesús. Y el soldado, sorprendido o admirado, le dice: Pablo, ¿sabes que eres un individuo extraño? ¿Acaso no tienes miedo de morir? Y Pablo, sonriendo, le responde: no, mi amigo, ya estoy acostumbrado. ¿Que ya estás acostumbrado? ¿Y qué quieres decir con eso? Simplemente que muero a diario. Y el soldado dice: pues ahora te entiendo menos. Y llegan a donde está el verdugo. Hacen que Pablo se arrodille y ponen su cabeza sobre un grueso tronco de madera cubierto con sangre seca, señal de que otros antes habían sido decapitados. Y el guardia le pregunta: Pablo, ¿quieres decir algunas palabras finales? Y Pablo dice: sí, Jesucristo es el Señor. El verdugo deja caer con fuerza su gigantesca hacha. Hay un sonido seco y la cabeza del apóstol rueda por el suelo. La siguiente escena me la imagino en el cielo. Pablo, mirando el rostro de Jesucristo, le dice: Señor Jesús, yo no fui importante, ni influyente, ni rico. De hecho, ni siquiera soy atractivo, ni tengo una voz carismática, ni una personalidad agradable. Pero, Señor, he peleado la buena batalla, he acabado la carrera, he guardado la fe. Me es casi imposible el imaginarme lo que Jesús le habrá dicho al apóstol, pero de algo sí estoy absolutamente seguro. Le habrá dicho: bien, buen siervo y fiel, sobre poco has sido fiel, sobre mucho te pondré, entra en el gozo de tu Señor. ¿Sabe por qué Pablo fue un cristiano extraordinario? Porque fue fiel en su fe, y su fidelidad le costó la vida. ¿Sabe lo que quiero para mi propia vida? Quiero terminar mi carrera. Quiero terminar mi carrera con gozo. ¿Y sabe lo que yo quisiera para cada uno de mis amigos que me escuchan por intermedio de este programa? Quiero que terminen bien, quiero que sean fieles, quiero que su fidelidad se manifieste aun cuando esté solo o sola. Quiero decir, cuando nadie más que Dios le esté observando. Deseo que la fe, como fruto del Espíritu, florezca no solo para embellecer su vida, sino para que sea de inspiración y bendición en la vida de los demás. Y la única forma de tener el fruto del Espíritu es por medio de una relación personal con Dios, a través del Señor Jesucristo. Si usted aún no es salvo, pero quiere serlo, le invito a orar conmigo una corta oración. Mi oración será solo para guiarle. Usted ore con sus propias palabras, pero ore con fe, con sinceridad, con toda su confianza en el Señor Jesucristo, y dígale: querido Dios, reconociendo que soy pecador y que espiritualmente estoy perdido, aunque sea una persona religiosa, vengo con mi esperanza puesta en tu gracia y misericordia, no por ningún mérito que yo tenga, sino en los méritos de tu Hijo, el Señor Jesús. Señor Jesús, no entiendo completamente el amor con que me amaste y me amas, al punto de entregar tu vida en la cruz para pagar la deuda de la culpa de mis pecados, pero recibo ese amor con un agradecimiento. Te ruego que vengas a morar en mi vida y seas mi Salvador y mi Señor. Perdóname, límpiame, sáname espiritualmente y hazme la clase de persona que tú quieres que sea. Hazme un instrumento útil y de bendición en tus manos. Y porque tú moriste por mí, yo quiero vivir para ti desde ahora y hasta cuando me llames a tu bendita presencia. Lo pido en tu santo nombre. Amén. Si usted hizo esa decisión por Cristo, tenga la amabilidad de escribirnos al respecto para gozarnos espiritualmente con usted. Su carta, a más de ser de bendición y ánimo para nosotros, nos dará también la oportunidad de orar por usted y su nueva vida como creyente en el Señor Jesucristo.
4: Si de todo corazón oró y le entregó en arrepentimiento su vida a Cristo Jesús, escríbanos para regocijarnos con usted. 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Oramos, tenga hambre por la palabra de Dios, en especial al hablar de El Fruto del Espíritu. ¿Cuál es su fruta favorita? 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
2: Amigas y amigos, muchas gracias por escribirnos y animarnos a continuar. 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Gracias por escuchar hoy al Dr. Adrián Rogers. Soy Irving Ravelo. Esperamos que nuestra programación le haya ministrado y ha ayudado a sentir verdaderamente el amor que nuestro Señor Jesucristo posee por usted. 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
3: BBN no se solidariza con los detalles o conceptos emitidos en este espacio. Solo nos circunscribimos a utilizar los servicios proporcionados por la Agencia de Noticias EFE. Mercosur y la Agencia Española de Cooperación Internacional para el Desarrollo firmaron en Montevideo, Uruguay, un memorando de entendimiento para la cooperación, el cual para el embajador de Paraguay en Uruguay, Didier Olmedo, ayudará al bloque a adaptarse a un nuevo tiempo. Continuamos con más información. Las cárceles latinoamericanas se han convertido en centros logísticos para el crimen organizado, aseguró en Asunción el ministro paraguayo de Justicia, Rodrigo Nicora, durante una reunión de la Red de Cooperación Penitenciaria, en la que instó a la región a reforzar la cooperación y tratar la problemática como un asunto de seguridad internacional. Más noticias. El expresidente colombiano Iván Duque afirmó que la orden de la presidente de la Comisión de Investigación y acusación de la Cámara de Representantes de suspender provisionalmente al mandatario Gustavo Petro solo busca la victimización del jefe de Estado. Continuamos con más noticias. Por último, el gobierno uruguayo presentó un proyecto de ley centrado en mejorar la competitividad y el costo de vida en el país, con el propósito de generar más empleo e inversión mediante la reducción de los precios y de la burocracia estatal. Informó para BBN Santiago Carrasco.
4: Hay buenas noticias para memorizar en esta semana y la hallamos en el libro de Proverbios, capítulo 10, versículo 2. Los tesoros de maldad no serán de provecho, mas la justicia libra de muerte. Volvamos a leer el libro de Proverbios, capítulo 10, versículo 2. Los tesoros de maldad no serán de provecho, mas la justicia libra de muerte. Estas son las buenas noticias para memorizar en esta semana.
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7: 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Este es el momento de la reflexión para hoy. 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
8: El joven de 20 años ya había hecho sus planes. Al regresar

0: acero. Los torpedos pasaban a uno y al otro lado de su embarcación. Escuchaban el silbido aterrorizante de los proyectiles cerca de sus cabezas. Era imposible no sentir temor. En cualquier segundo, la muerte podía llegar y todo terminaría. Entonces ocurrió lo que más temían. El barco fue averiado y comenzó a hundirse. La posibilidad de perecer era más real. La vida, planes y sueños estaban por desaparecer en el fondo del mar. Aquel joven, sin antes haber considerado lo espiritual o religioso, ahora, en medio del peligro, centró su mente en quien nunca antes había pensado. Aquel joven pensó en Dios. Sin saber cómo apropiadamente hacerlo, oró al Todopoderoso. Lo importante era sobrevivir, no dejar su vida, su futuro y sus sueños en un naufragio. Aunque sus planes los había hecho sin pensar en Dios, pero estando su vida y sus planes por extinguirse, ahora sí quiso tomar en cuenta a Dios. Desesperado, el joven prometió que si Dios lo sacaba con vida, le buscaría y le serviría. El barco no terminó de hundirse. El joven salió ileso y al regresar a su país, cumplió su promesa y con un genuino interés comenzó a buscar a Dios, con quien tuvo un encuentro por fe por medio de Jesucristo. Al contarme la historia, dijo que haber pensado en Dios y haber tenido ese encuentro con Él cambió toda su perspectiva y toda su vida. ¿Tienes tú ya hechos tus planes? ¿Qué será necesario que suceda en tu vida para que pienses en Dios?
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Dar testimonio de Cristo es importante porque la fe cristiana no está pensada para vivirse en lo privado, sino para reflejarse en todo ámbito. Por eso, querido oyente, vivamos de tal forma que otros puedan ver a Dios por medio de nuestras vidas y de todo lo que hacemos. A continuación, en el programa Principios para Vivir, aprenderemos sobre un gran principio bíblico: dar testimonio de Jesús. Gracias por su preferencia. Nos encontramos en breve en el programa Principios para Vivir aquí en BBN.

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2: Cuando Mateo registró su evangelio, incluyó su experiencia personal, una historia milagrosa. Antes de ser discípulo de Jesús, recolectaba impuestos para el gobierno romano. Esta vocación le proveyó la oportunidad de hacerse rico con rapidez. Aparte de la cantidad que un cobrador de impuestos recolectaba para el gobierno, él podía añadir a sus ingresos exigiendo más. Es comprensible que los ciudadanos comunes despreciaran a estos hombres. En una misma frase, los llamaban cobradores de impuestos y pecadores. Sin embargo, después de que Mateo tomó la decisión de dejar su negocio antiético y materialista, organizó un banquete para presentar al Mesías a sus compañeros recaudadores de impuestos y pecadores. Esto es lo que sucedió.
1: Más tarde, Mateo invitó a Jesús y a sus discípulos a una cena en su casa, junto con muchos cobradores de impuestos y otros pecadores de mala fama. Cuando los fariseos vieron esto, preguntaron a los discípulos, ¿por qué su maestro come con semejante escoria? Cuando Jesús los oyó, les dijo, la gente sana no necesita médico, los enfermos sí. Luego añadió, ahora vayan y aprendan el significado de la siguiente escritura. Quiero que tengan compasión, no que ofrezcan sacrificios, pues no he venido a llamar a los que se creen justos, sino a los que saben que son pecadores.
2: En la respuesta de Jesús a las críticas de los fariseos, encontramos una lección poderosa para todos nosotros. Jesús vino a llamar a los pecadores, no a los que con arrogancia y falsedad pretenden ser santos. Para presentar el evangelio a estas personas, Jesús fue a donde estaban. Si vamos a ser sal y luz en este mundo, debemos hacer lo mismo. Sin embargo, al hacerlo, debemos seguir el ejemplo de Jesús y nunca comprometer nuestros valores bíblicos. Con la fortaleza de Dios, es posible estar en el mundo sin ser parte del mundo.
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Muy bien, comparto más música hoy jueves 11 de junio y luego a la mitad de la hora. No se pierda el programa Palabras de Alabanza.

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1: El Dios de toda consolación, el consuelo de la fidelidad. Hemos estado explorando algunas de las implicaciones del título dado a nuestro bendito Dios, el Dios de toda consolación. La palabra consuelo significa, en su contexto original, con fortaleza. Dios fortalece a los suyos con una fortaleza que, de otra manera, ellos no tendrían. Dios les da su propia fortaleza. Sabemos que esto tiene una maravillosa aplicación para nosotros en nuestro mundo actual. Descubrimos que, sin importar las presiones que se nos presenten, Dios capacita a los suyos para hacer frente a cualquier situación. Literalmente, nos convertimos en más que vencedores por medio de aquel que nos amó y se entregó por nosotros. La forma en que se experimentó este consuelo en la vida de tres personas del Nuevo Testamento se convierte en una tremenda lección objetiva sobre cómo podemos experimentar el consuelo de Dios en nuestro mundo actual. Cuando comenzamos nuestro estudio juntos, primero echamos un vistazo en Lucas capítulo 7 a la mujer que tanto necesitaba el perdón y justamente lo recibió del Salvador. A esto lo llamamos el consuelo del perdón. Aquí había consuelo para las lágrimas de la pecadora. Dios tocó su vida, la cambió y la redimió por su gracia. La segunda lección que vimos y que estamos explorando hoy se encuentra en la vida de María Magdalena, que se nos presenta en el capítulo 20 de Juan. Aquí está el consuelo de la comunión. Aquí está el consuelo para las lágrimas del santo. María, por supuesto, está en la tumba de nuestro Señor Jesucristo. Jesús ha ido a la cruz y ha muerto por los pecados del mundo. Su cuerpo ha sido bajado de la cruz y colocado en esa tumba pesada, la tumba que originalmente había pertenecido a José de Arimatea. El primer día de la semana, cuando aún estaba oscuro, María Magdalena llegó al sepulcro y vio que la piedra había sido removida de la entrada de la cueva. Cuando vio eso, corrió y fue a buscar a Pedro y a Juan, quienes llegaron, entraron en el sepulcro y vieron que el cuerpo de Jesús no estaba allí. Se marcharon dejando a María atrás. María se quedó junto a la tumba, llorando. En el versículo 11 se nos dice que, mientras lloraba, se inclinó y miró dentro del sepulcro. Vio dentro del sepulcro a dos ángeles, uno sentado a la cabecera y otro a los pies, donde había yacido el cuerpo de Jesús. Y le preguntaron, «Mujer, ¿por qué lloras?» Ella se volvió y vio a Jesús de pie, pero no sabía que era Jesús. Pensó que era el jardinero. Ella le dijo, «Señor, si tú lo has llevado, dime dónde lo has puesto y yo lo llevaré». Fue entonces cuando Jesús se reveló a María mencionando su nombre, «María». Cuando ella lo oyó, el reconocimiento instantáneo inundó su corazón y su mente, y se volvió y dijo a Jesús, «Rabboni», que significa «mi maestro». La última vez que nos reunimos para estudiar la palabra de Dios, llamamos la atención sobre el corazón quebrantado de María en Juan capítulo 20, versículo 11. Recuerde que le hicimos notar el hecho de que María lloraba no porque el Señor estuviera en la tumba, sino porque no estaba en la tumba. Ella pensaba que su cuerpo había sido trasladado en secreto o robado. Pero luego observamos la brillante esperanza de María. En los versículos 15 al 17 del capítulo 20 de Juan, María se dio cuenta de que, efectivamente, el Señor de la gloria había resucitado de los muertos. Aunque había estado ocupada con el dolor, ahora la gracia de Dios inundaba su corazón. Hubo reconocimiento y con ese reconocimiento llegó el regocijo. Jesús estaba aquí de nuevo, había resucitado de entre los muertos. Su comunión se había renovado y ahora veía las cosas de manera muy diferente a como las había visto antes. Cuando María llegó a la tumba al amanecer del primer día de la semana, su corazón estaba lleno de dolor, pero cuando se marchó, su corazón estaba lleno de gozo. Hay otra cosa que debemos destacar y es su bendito honor. Leamos en el versículo 17. Jesús le dijo: "No me toques, porque aún no he subido a mi Padre. Mas ve a mis hermanos y diles: subo a mi Padre y a vuestro Padre, a mi Dios y a vuestro Dios". Fue entonces María Magdalena para dar a los discípulos las nuevas de que había visto al Señor y que Él le había dicho estas cosas. Jesús le concedió a María Magdalena un privilegio muy especial, y ese privilegio era llevar el mensaje de la ascensión. ¿Qué significa esto? Obviamente, María sería la portadora de la buena nueva, la buena noticia del consuelo de Dios. Jesucristo había resucitado de entre los muertos, y ese Jesucristo se estaba preparando para reunirse con los suyos y para ascender al Padre. De hecho, hubo y sigue habiendo hoy en día una tremenda implicación en esta declaración que hizo Jesús. Jesús dijo: "Ve a mis hermanos y diles: subo a mi Padre y a vuestro Padre, a mi Dios y a vuestro Dios". Durante el ministerio terrenal de nuestro Señor Jesucristo, la presencia de Jesús siempre estaba localizada. Jesús no podía estar en dos o más lugares al mismo tiempo. Pero después de la ascensión de nuestro Señor, Jesús estaría con todo su pueblo en todo momento, sin importar dónde, por medio del Espíritu Santo de Dios. Esa es la razón por la que el Evangelio de Mateo concluye en el capítulo 28, versículo 20, con esta observación de Jesús: "Y he aquí, yo estoy con vosotros todos los días, hasta el fin del mundo". A lo largo de los años, he tenido el privilegio de viajar a varios países de nuestro mundo para proclamar el Evangelio de Jesucristo, reuniéndome con misioneros y con cristianos nacionales, compartir con santos y pecadores por igual las buenas nuevas del Evangelio de la gracia de Dios. Y sin importar a dónde haya ido, siempre he tenido la certeza de que Jesucristo está conmigo y que yo estoy con Él. Aunque está sentado a la diestra del Padre, Él mora en nosotros, en usted, en mí, y en todos los que hemos nacido de nuevo por el ministerio del Espíritu Santo. Sí, de una manera muy real, esto trajo un gran consuelo, no solo a María Magdalena, sino también a los discípulos, a usted y a mí, hoy día. Recuerde que sin importar los desafíos que enfrentemos, nunca estamos separados de nuestro Salvador. Él siempre está con nosotros. ¿No es emocionante saber que Jesucristo nos comprende? Jesucristo nunca permite que enfrentemos ninguna situación como sus hijos sin que Él también la enfrente con nosotros. Así que existe el consuelo de la comunión. La comunión que tenemos con nuestro Padre Celestial a través de Jesucristo, su Hijo. Y esa comunión es indescriptible. Es esa comunión fortalecedora que el Dios de todo consuelo brinda a aquellos que han recibido a Jesús como su Salvador personal y han entrado en el gozo de lo que significa pertenecer a Él. Bueno, esos son dos de los tres ejemplos que queremos ver en las páginas del Nuevo Testamento. Ahora pasemos al tercero. El tercer ejemplo se encuentra en la vida de Juan, el discípulo amado, el libro de Apocalipsis, capítulo 5. Ahora, el primer ejemplo en Lucas, capítulo 7, lo hemos llamado el consuelo del perdón. Jesús perdonó el pecado de una mujer muy pecadora. En Juan capítulo 20 está el consuelo de la comunión. Ahora, en Apocalipsis capítulo 5, versículos 1 al 12, tenemos el consuelo de la fidelidad. No sé qué tan familiarizado está con el libro de Apocalipsis. Es un libro maravilloso. Y le recomiendo que lo lea. Léalo con atención y repítalo varias veces. Su mensaje es conmovedor y muy necesario en nuestro mundo actual. Pero la escena del capítulo 5 de Apocalipsis es celestial. Continúa la visión del trono del cielo que se da en el capítulo 4. El capítulo 5 del libro de Apocalipsis comienza centrándose en el libro sellado con siete sellos y en el Cordero de Dios. Permítame leer brevemente este capítulo. Y vi en la mano derecha del que estaba sentado en el trono un libro escrito por dentro y por fuera, sellado con siete sellos. Y vi a un ángel fuerte que pregonaba a gran voz, ¿quién es digno de abrir el libro y desatar sus sellos? Y ninguno, ni en el cielo, ni en la tierra, ni debajo de la tierra, podía abrir el libro, ni aun mirarlo. Y lloraba yo mucho, porque no se había hallado a ninguno digno de abrir el libro, ni de leerlo, ni de mirarlo. Y uno de los ancianos me dijo, no llores. He aquí el león de la tribu de Judá, la raíz de David, ha vencido para abrir el libro y desatar sus siete sellos. Y miré, y vi en medio del trono y de los cuatro seres vivientes, y en medio de los ancianos, estaba en pie un cordero como inmolado, que tenía siete cuernos y siete ojos, los cuales son siete espíritus de Dios enviados por toda la tierra. En el capítulo 5 del Apocalipsis, tenemos una hermosa descripción de lo que Dios ha puesto en nuestros corazones para que comprendamos el consuelo de la fidelidad. Aquí hay consuelo para las lágrimas del siervo de Dios. En el capítulo 7 de Lucas, hay consuelo para las lágrimas del pecador. En el capítulo 20 de Juan, hay consuelo para las lágrimas del santo. Y aquí, en el capítulo 5 de Apocalipsis, hay consuelo para las lágrimas del siervo. Hay dos cosas que queremos examinar brevemente en el capítulo 5 de Apocalipsis, pero lo dejaremos para nuestro próximo estudio bíblico que compartiremos juntos, si Dios quiere, cuando nos reunamos de nuevo a la misma hora. Si tiene la oportunidad entre ahora y mañana, ¿por qué no lee el capítulo 5 de Apocalipsis y observa el consuelo de Dios? Porque Él es el Dios de todo consuelo que le dijo a Juan, no llores. ¡Qué maravillosa lección nos da Dios aquí! Únase a nosotros y estudiemos las Escrituras juntos. Padre, solo quiero hacer una pausa y darte las gracias de nuevo al final de nuestra transmisión de hoy por ser el Dios de toda consolación, por la fuerza que nos das, por la fuerza para vivir, para servir, para amar, para compartir, para dar. Todo lo que tenemos es gracias a lo que tú nos has dado, y hoy queremos alabarte por Jesucristo, tu Hijo, nuestro Salvador, que murió por nosotros para que pudiéramos vivir a través de Él. Y oro para que todos seamos fortalecidos hoy y sepamos verdaderamente que tú eres, en efecto, el Dios de todo consuelo. Oramos en el nombre de Jesús. Amén.
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El pensamiento de este mundo nos lleva a concluir que nuestras vidas dependen de los bienes materiales que podamos acumular, mientras que la Biblia nos dice todo lo contrario, pues nuestras vidas dependen de una sola cosa: creer y obedecer a nuestro Dios. Querido oyente, todo lo que Dios ha revelado en su palabra nos guían y son para nuestro bienestar. Al obedecer al Señor y a su palabra, seremos guiados por Él, estaremos ligados a sus bendiciones y tendremos vida. En este día, busque al Señor, crea en sus promesas y viva en obediencia a su palabra y a sus mandatos.

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2: BBN no se solidariza con los detalles o conceptos emitidos en este espacio. Solo nos circunscribimos a utilizar los servicios proporcionados por la agencia de noticias EFE, Conflictos y Guerras. Un comisionado junto con al menos 15 soldados gubernamentales murieron tras un ataque contra un convoy en la zona disputada de Kissingor en el este de Sudán del Sur, informaron fuentes de seguridad y autoridades locales. Más información. Al menos 19 civiles murieron y otros 13 resultaron heridos en ataques con drones de las paramilitares Fuerzas de Apoyo Rápido contra la ciudad de Al-Obeid, capital del estado de Kordofán del Norte, en el oeste de Sudán, informaron una ONG local y fuentes sanitarias. Continuamos con más información internacional. La misión de asistencia de la ONU en Afganistán confirma la muerte de 13 civiles en bombardeos en el este de Afganistán. Más noticias. El Kremlin llama a Estados Unidos e Irán a contenerse y volver al diálogo ante nuevos ataques. Pakistán urge a Estados Unidos e Irán a respetar el cese al fuego en medio de la escalada del conflicto. Por último, el ejército jordano afirmó que sus sistemas antiaéreos interceptaron la pasada madrugada un total de 20 misiles balísticos lanzados por Irán contra la región al norte de Amán, donde Estados Unidos mantiene presencia militar en una base aérea jordana. Hasta aquí la mención de los hechos más relevantes, informó Santiago Carrasco.
3: Hay buenas noticias para memorizar en esta semana y la hallamos en el libro de Proverbios, capítulo 10, versículo 2. Los tesoros de maldad no serán de provecho, mas la justicia libra de muerte. Volvamos a leer el libro de Proverbios, capítulo 10, versículo 2. Los tesoros de maldad no serán de provecho, mas la justicia libra de muerte. Estas son las buenas noticias para memorizar en esta semana.
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7: Bienvenido una vez más a Perspectiva. Hoy quiero compartirle acerca del arte de comenzar cosas o hacer cosas que trascienden esta vida. O sea, que cuando ya no estemos en este mundo, todavía hagan efecto. Tiene que ver en un sentido con nuestra perspectiva de la vida y con nuestro amor y pasión por Dios y su obra. Colosenses 3:1 dice, si pues habéis resucitado con Cristo, Buscad las cosas de arriba, donde está Cristo sentado a la diestra de Dios. Colosenses 3:1. Leí lo que una madre contó acerca de lo que hizo su hija de 8 años. Un día muy ocupado, en medio de todos los quehaceres de la casa, su hija de 8 años insistió a que vayan juntas al armario.

En cada país hemos recibido bolsas con monedas y hoy podemos decir que cada uno venía con el rótulo que esa niña puso a sus $41 para que la gente sepa de dónde. De Venezuela, Bolivia, Costa Rica, Colombia, España, Paraguay. Hay alguien en Canadá que cada mes da para que la gente en Panamá sepa. Invierte en la eternidad. Deje que su corazón se vuelva a ubicar en el lugar correcto, lo eterno. Celebre cuando sus hijos o su esposa o esposo piensan en la eternidad, cuando sacrifican lo temporal por lo eterno. Estamos a pocos días de nuestra maratón en Costa Rica, del 15 al 18 de junio, y de nuestra maratón de Colombia, del 22 al 25 de junio. Ore por estas dos maratones. 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

Las palabras que contiene la Biblia trascienden el tiempo, las generaciones y también las culturas. En la carta a los Hebreos, en el capítulo 4, versículo 12, dice: Porque la palabra de Dios es viva y eficaz, y más cortante que toda espada de dos filos, y penetra hasta partir el alma y el espíritu, las coyunturas y los tuétanos, y discierne los pensamientos y las intenciones del corazón. Querido oyente, que en este día busque la palabra de Dios por medio de la lectura y la meditación para así escuchar la voz de Dios. Pensando en este comentario, ¿qué le parece si preparamos nuestros corazones para escuchar una enseñanza bíblica traída por el pastor Carlos Azueta, en el cual estoy seguro que nuestro buen Dios estará hablándonos y mostrándonos las cosas que debemos cambiar? Acompáñenos a la mitad de la hora y juntos escuchemos Visión para Vivir.

0: Sabe, la palabra de Dios es única en todo sentido. Primero, nos ayuda a entender el propósito de Dios, porque la Biblia enseña la visión que Dios tiene para nuestras vidas. Luego establece un marco moral, ya que nos proporciona los principios éticos y morales que ayudan a filtrar las influencias de este mundo y tomar decisiones correctas, guiando nuestras vidas para que reflejen la luz de Cristo. Y en tercer lugar, fomenta la esperanza y la paz. Enseña que en Cristo podemos encontrar la paz verdadera que sobrepasa todo entendimiento. Y en último lugar, inspira a la acción. La Biblia impulsa a los creyentes a reconocer la necesidad de los demás y actuar para satisfacerlas. ¿Cómo? Con la determinación y valentía de arriesgarse por Dios y hacer una diferencia, no solo en la vida de otras personas, sino en este mundo.
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0: El sermón más famoso en la historia es el Sermón del Monte. Y es que a diferencia de los predicadores de aquel tiempo, Jesús hizo las cosas de manera diferente y también memorable. Bienvenido a Visión para Vivir con el pastor Carlos Azazueta. Las palabras del Señor Jesús en este sermón nos desafían a ser distintos, nos desafían a ser verdaderamente discípulos de Cristo, a dar a conocer la verdad que vive en nosotros. Así que acompáñenos y continuemos estudiando este capítulo con la continuación del mensaje, la bendición de Dios en Mateo 5.
1: La segunda observación es que Él no les predicó nada más, sino que les enseñó. No fue una predicación de 3 puntos y luego los animó a que siguieran adelante y los despidió después de orar en el nombre de suyo, del Señor Jesucristo. No, Él les enseñó. Y es que no hay nada más valioso que poder nosotros tener una predicación que a la misma vez no solamente nos entusiasma y nos motiva, pero también nos enseña, nos nutre. Por eso la predicación expositiva es sumamente importante y necesaria en nuestros tiempos. Muchas veces hay iglesias, hermanos, donde la enseñanza de la escritura se limita a lo que el periódico de la mañana tiene. Muchas de las iglesias en Latinoamérica, el tema de hoy va a ser la influenza porcina. ¿Y cómo lo justificamos bíblicamente? Imagino que el libro de Apocalipsis y Mateo 24 van a ser los más populares en este tiempo. Pero no podemos nosotros basar lo que el Señor quiera poner en el oído de cada uno de sus hijos únicamente en cómo yo me inspiré o cómo amanecí esa mañana o si me trató bien mi esposa anoche o si me trató bien mi hijo la noche anterior. No puedo hacerlo limitado por eso. Debo dejar que el Señor hable. La predicación de la palabra no son las palabras de un predicador. La predicación de la palabra es la palabra misma enseñándonos a nosotros, usando como instrumento a esa persona llamada predicador. Miren que cuando Dios quiere hablar, lo hace a través de burros también. Así es que no se emocionen los que enseñan la palabra del Señor, y me incluyo. Si el Señor quiere dar a conocer su palabra, Él lo hará. Aún las piedras pudiesen hablar. Pero Él ha querido escoger a algunos de nosotros, los pastores, para que traigamos a dar a conocer su palabra. Su palabra, que es a la que estamos aquí tratando de estudiar. Y qué hermoso es poder entender que el Señor enseñaba. Por eso la gente estaba fascinada. No estaban aburridos, pues. Fíjense, una situación interesante. Cuando el Señor dice aquí, dice que cuando el Señor les estaba enseñando, dice, abrió su boca y comenzó a enseñarles. Y a mí me llama la atención eso y me puse a investigar, ¿qué significa eso de abrir la boca? Porque yo puedo abrir la boca y... Pero no, hay algo interesante. Abrir la boca es una expresión idiomática del lenguaje hebreo. ¿Sabía usted? Y tenía un significado muy en particular. De acuerdo al comentarista William Berkeley, él dice, esta frase tiene doble significado. Se usa en un pronunciamiento solemne o de mucha importancia, cuando se daba un oráculo, cuando se daba una profecía. Y dos, se usa en la manifestación de una persona que abre de veras su corazón y deja fluir su mente y sentimiento totalmente. El uso de estas frases en el material del Sermón del Monte es el grave y solemne pronunciamiento sobre cosas centrales, importantes. Jesús abría y exponía aquí su corazón y mente a lo que habían de ser sus hombres de más confianza, sus discípulos. Tercera observación, me encanta. Y si usted lee, por ejemplo, el capítulo 7, versículo 28, aquí está más palpable, porque dice este versículo, y cuando terminó Jesús estas palabras, o sea, todo el sermón, no nada más lo que vamos a ver hoy, la gente se admiraba de su doctrina porque les enseñaba como quien tiene autoridad y no como los escribas. La gente se admiraba de lo que enseñaba el Señor Jesucristo. Los dejó maravillados, hermanos. Como hacen los buenos sermones, nos dejan a nosotros anonadados, queriendo más. No sentimos el tiempo. No estamos ahí, a ver a qué horas termina el pastor, porque el partido empieza a la 1 y yo debo llegar a tiempo porque mis amigos van a llegar a la casa. No los invita a la iglesia, pero sí va a ver el partido de fútbol, ¿verdad? Pero está bien. No, se le vale. Mientras los discípulos después del partido, todo está bien, o entre comerciales, ¿no? Pero no, ellos no veían la hora. Ellos no estaban viendo cuál era el siguiente tema que tenían que tratar o la cita que tenían que ir. No, ellos estaban anonadados por la enseñanza del Señor. Un presentador de un programa de televisión dijo lo siguiente. Dice, el peor pecado que un comentarista puede hacer en público es aburrir a la gente. Y yo estoy de acuerdo con eso. Y creo que los pastores tenemos mucha culpa en eso. Porque muchos de nosotros como predicadores tenemos ese terrible problema de que a veces y muchas veces aburrimos a la gente. Y no es posible, como dice un profesor del seminario, que aburramos a la gente con la palabra del Señor porque es fascinante. Si usted se aburre cuando lee la Biblia, muchas veces, no todo el tiempo, pero muchas veces, no es culpa suya, es culpa de los maestros, es culpa del pastor, pues. Muchas veces, porque también es culpa suya, pero no la lee. ¿Cómo le va a interesar algo que usted no tome, que usted no quiera leer? Es difícil, ¿verdad? Que por osmosis, durmiéndolo, poniéndolo en la almohada, se le vaya a pegar lo que dice ahí la Escritura. No, no es eso. Es interesante verlo de esta manera. Nosotros tenemos que entender que quizá los discípulos que estaban ahí sentados en la ladera de esa montaña estaban aburridos porque ¿cuántas veces ellos habían escuchado las letanías de los fariseos y de los escribas cuando llegaban ahí ante la sinagoga a hablarles de uno y no hagas esto, y no hagas lo otro, y no hagas lo otro? ¿A quién le interesa escuchar tantas leyes y reglas y todo lo demás? Ay, no, no, no, no, y no, no, no. Y es la predicación del dedo. Y tú esto, y tú lo otro, y tú lo otro, y tú lo otro. Ahora, el Señor aquí está hablando fuerte y usted lo va a ver. Sin embargo, la forma como Él lo presentaba era fascinante. Nadie se aburría, nadie quería perderse ni una sola palabra. Y miren que estando en ese lugar, usted se pregunta, ¿dónde pudieron caber más de 10,000 personas ahí? ¿Dónde? Sin necesidad de un micrófono. Si aquí con todos los equipos que nosotros tenemos, hay algunos que no me escuchan ahí atrás, ¿verdad? Porque allá están cerrando los ojos. ¡Hey, hermano! Pero ese no es el punto aquí. La cosa es que el Señor es todo un maestro en esto de la enseñanza y la comunicación de su propia palabra. Ahora, fíjense muy bien, algo interesante. Todo buen sermón comienza con una introducción. Y aquí es donde vamos a entrar en materia. Porque la introducción del Sermón del Monte son precisamente estos 12 versículos. Del 3 al 12, estos 9 versículos que son las bienaventuranzas. Esta es su forma de introducir este sermón. Él comienza hablándoles de esto y así empieza. Entonces capta la atención del sermón. Dicen en el seminario que las primeras 14 o 25 palabras son cruciales para poder captar la atención de toda la presentación de un sermón. Yo no sé realmente si las conté, ¿verdad? Pero al menos algunos están atentos. Creo que le hicimos algo en este día. Pero fíjense muy bien, el Señor al enseñarles, aquí está hablando acerca de algo muy particular. Les está hablando de las bienaventuranzas. ¿Qué significa bienaventuranza? Yo creo que vamos a comenzar por ahí al estudiar la palabra del Señor. La palabra en español para bienaventuranza tiene implícita la palabra ventura. ¿Sabe usted lo que es ventura? Indica de que hay algo que depende de circunstancias cambiantes de la vida. Es decir, que la vida nos puede dar cosas buenas, pero en ocasiones puede darnos cosas terribles, cosas que puede destruir. Sin embargo, la bendición del cristiano es indestructible. Jesús lo dijo en Juan 16, 22, nadie os quitará vuestro gozo. Algunas personas consideran que la bienaventuranza significa eso, feliz. Y en cierta manera pudiéramos decir que sí, que significa feliz, estar gozoso, estar contento, pero siempre y cuando no se trate de un sentimiento, de una forma en la cual hoy estoy feliz y mañana, porque entonces dependería de las circunstancias y no de Dios. Yo creo que es una felicidad intrínseca, algo que es producto de poder hacer cada una de estas bienaventuranzas en la vida mía como creyente, de poder llevarlas a cabo. Eso es lo que me hace a mí feliz. Cuando somos obedientes a la ley de Dios, cuando somos obedientes a lo que Dios quiere, nos provoca un gozo. Cuando estamos leyendo la Biblia, nos estamos levantando temprano para tener un tiempo devocional, cuando nuestra vida va marchando bien, cuando tenemos comunicación con el Señor, cuando sentimos que Él y yo somos los mejores amigos que hay, cuando todo está bien a nuestro alrededor, sentimos un gozo. Es más, no vemos la hora de llegar a casa para abrir la Biblia a ver qué es el capítulo que sigue. No veo a muchos felices en este momento, ¿verdad? Pero es una buena terapia que les puedo recomendar a ustedes. Eso provoca una felicidad grande. En ese aspecto pudiéramos decir que sí, significa eso. Pero yo creo que va un poquito más allá. Porque al hablar de ventura es algo que sucede. Pero el desear a alguien una buena aventura significa que las cosas que le sucedan sean buenas. Y esta palabra en sí, originada en latín por la palabra beatus. Ustedes han escuchado la palabra beato, ¿verdad? Quiere decir bendición, aprobación. Una persona que es beata es una persona aprobada. Y usted, querido hermano, aunque usted no pertenezca a la tradición católica romana, déjeme decirle que usted puede ser un beato siempre y cuando usted sea aprobado por Dios como un hijo de Él. A usted lo podemos beatificar antes de que se vaya esta mañana. No tiene que esperar 15 años y 25 milagros que haga cada día para que usted lo tenga que hacer. Y con todo respeto lo digo. Simplemente es decirles que eso es lo que significa la palabra. Una persona aprobada. Si usted y yo aprendemos a vivir aprobados, aprendemos a vivir con esta bendición, podemos entonces experimentar el gozo que solamente Dios puede darnos. Y ese gozo no se puede opacar con ninguna desgracia, con ninguna enfermedad, con ningún problema económico, con nada. Porque el gozo del Señor no depende de las circunstancias, depende de Él que nos lo da. Un pensamiento más. Cada vez que usted diga Dios te bendiga, cuide cuando lo dice, que no suene como un cliché dentro de usted mismo. En inglés muchas veces lo usamos para cuando alguien estornuda. Pero cuando usted habla con alguien, no llega, ay hermano, ¿cómo estás? Dios te bendiga. dígalo sintiendo cuando lo llegue a decir. Porque realmente lo que usted está haciendo es estar bendiciendo a una persona. Y si usted solamente lo usa como un cliché nomás para que digan que usted es cristiano. Hay lugares, hay iglesias donde se dice cada tres palabras. Hola hermano, Dios le bendiga hermano, ¿cómo está hermano? Dios le bendiga. Y no, a veces no entiendo lo que me están diciendo, parece que me están dando en clave morse. No sé. Hay que tener cuidado de que las cosas no se hagan costumbre, porque pierden su sentido. Y cuando bendecimos a alguien, debe ser una cosa seria. Porque el Señor sí pone atención a nuestras palabras. Y pone atención a lo que decimos, como a lo que no decimos. Pero también déjeme decirle algo. No encuentro en la Escritura el caso en el que alguien menor tenga que bendecir a alguien mayor. Generalmente es todo lo contrario. Siempre es la persona de más autoridad la que estaba dando su bendición a la de menor autoridad. Los patriarcas lo hacían con sus hijos, ¿se acuerda? El Dios eterno lo hace con sus hijos. Entonces, ¿por qué nosotros andamos? Dios, bendito sea. Como que no entendemos un poquito el significado de lo que es la palabra bendición. Somos nosotros los que necesitamos ser aprobados. Por favor, note que cada bienaventuranza en esto que vamos a estar leyendo siempre comienza con esta palabra, así, esta buena aventura, esta bienaventuranza, y está seguida de una promesa. Es decir, que si hacemos esto primero, esta característica intrínseca que tiene aquí esta primera, esta bendición, va a ser seguida por un número de promesas. En total tenemos 8. 8 bendiciones seguidas por 8 promesas. Y la primera de ellas la encontramos aquí en el versículo 3. Y ponga mucha atención porque las primeras 4 tienen que ver con la relación que se describe entre el cristiano y Dios. Y las últimas 4 tienen que ver con la relación que debe tener el cristiano con otros cristianos. Primera de ellas habla de los pobres en espíritu. Bienaventurados los pobres en espíritu. Un pensamiento bien interesante aquí podríamos decir, bienaventurados o benditos son aquellos que tienen pobreza de espíritu. ¿Qué es eso? ¿A qué se refiere con ser pobres en espíritu? No se refiere a lo económico, no se refiere a lo material. Una pobreza en espíritu es algo que tiene que ver con un espíritu humilde y quebrantado. Es algo que nos ayuda a entender de que nosotros necesitamos algo de Dios. No podemos nosotros mismos. Es el Espíritu del Señor el que nos va a ayudar. ¿Recuerda cuando el Señor leyó aquella promesa, aquella profecía en Isaías, cuando dijo que venía a dar libertad a los cautivos? Comienza diciendo de esta manera al principio: el Espíritu del Señor está sobre mí, por cuanto me ha ungido para dar buenas nuevas a los pobres. Pero no únicamente a los pobres materialmente. Aunque en la antigüedad se consideraba que si una persona era pobre, era una persona muy piadosa porque necesitaba del Señor. Hoy en nuestros días también es el mismo caso. Si usted tiene mucho dinero y usted es enfermo, usted va al hospital y paga lo que sea para curarse, usted confía en su riqueza más que en Dios. Pero el pobre, el que no tiene nada, como dicen en mi tierra, ni en qué caerse muerto, ¿de quién depende? A la buena de Dios, dicen. Y por eso su fe se acrecenta. Yo creo que si tiene unos poquitos pesos más en su bolsa, debiera de pensar que la pobreza que el Señor anhela en usted no es tanto la material, sino la del corazón, la del espíritu. Ser pobre en espíritu es reconocer que hay una pobreza espiritual en nosotros, que hay una bancarrota espiritual delante del Señor, saber que nosotros no lo tenemos todo, saber de que nosotros podemos decir, como dice ese hermoso canto, Señor, tal como soy, Señor, vengo hoy a ti, necesitado, quebrantado, saber, Señor, que estoy aquí en aflicción, expuesto a la muerte, a la perdición, buscando vida y perdón, y solamente la encuentro en ti, mi Dios. Esa es la pobreza, reconocer esto. Este es el idioma del pobre en espíritu, que no corresponde a nada excepto a nuestro lugar, en aquel lado de aquel publicano, en la parábola del Señor Jesucristo, que decía y que no se atrevía ni siquiera a levantar su cara diciéndole, Señor, ten piedad de mí, sé propicio a mí que soy pecador. Eso es ser un pobre en espíritu, sabiendo que no hay nada en él de valor, a no ser el valor que Dios le ha puesto. Juan Calvino dijo, solo quien se ha reducido a sí mismo a nada y descansa en la gracia de Dios es pobre en espíritu. Esta promesa que viene aquí a los pobres en espíritu dice que de ellos es el reino de los cielos. Todos iremos ahí cuando hemos creído en el Señor Jesucristo, no cabe duda. Pero no sería maravilloso, hermanos, estar rodeado por fin de personas que no tienen nada que probar, no tienen nada que andar presumiendo a los demás, que todos son iguales delante de los ojos de Dios, porque lo somos, ¿verdad? Somos iguales delante de los ojos de Dios, porque a veces actuamos como que no. A veces sentimos que yo soy mejor que el que está a un lado, por eso solamente me junto con los de acá. O yo me siento mejor que los de acá porque yo soy así como ellos. Ellos son diferentes. No, delante de los ojos del Señor somos iguales, pecadores y necesitados. Estamos pobres. Pero el pobre de espíritu es el que lo reconoce. El que no lo reconoce es un arrogante. segunda bienaventuranza, los que lloran. Bienaventurados los que lloran, porque, ¿qué dice? Ellos recibirán consolación. Aquí la palabra clave es llorar. Yo la pudiera parafrasear diciendo, felices los infelices. Se oye raro, ¿verdad? Pero es una paradoja. Y es que en la contracultura del cristianismo, en algo que es contrario a lo que el mundo ofrece, todo lo que al mundo es derecho, acá está torcido. Y viceversa. Al mundo le parece locura todo lo que es espiritual, lo que es cristiano. Porque no lo entienden. La forma como Dios ve el éxito es muy distinto. ¿Qué habla el Señor acerca del éxito? El que quiera ser mayor tiene que hacerse el menor. El que quiera ganar más tiene que dejar todo. Y el que quiera vivir tiene que morir. Por eso la gente dice que estamos como que nos falla una tuerca aquí en la cabeza. Pero no lo entienden. Pero solamente nosotros podemos entenderlo. Bienaventurados los que lloran. Aquí únicamente no se refiere a la aflicción del dolor de perder a un ser querido, de perder cosas materiales, pero se refiere a la aflicción que hay del arrepentimiento. El llorar cuando es producto de algo que el mundo está padeciendo, el mundo está en enfermedad, el mundo está sumido en el pecado y eso debiera provocar llanto, dolor. El Señor Jesucristo lloró cuando vio que no aceptaban su palabra, cuando vio a esa ciudad que pocos días lo iba a rechazar, el Señor lloró por ella. Ese es el llanto que el Señor quiere provocar en sus seguidores. Un dolor por lo que está ocurriendo. El fundador de esa organización mundial que cuida a niños, World Vision, Visión Mundial, dice, Señor, haz que mi corazón se quebrante con lo que quebranta tu corazón. Y si nosotros no somos capaces de quebrantarnos ante el dolor de lo que el mundo está padeciendo, debemos de hacer algunos ajustes en nuestro caminar espiritual. Pero no únicamente se refiere a lo que está ocurriendo en el mundo, también es un dolor que provoca cuando nosotros le fallamos a Dios. Cuando pecamos deliberadamente o a veces por omisión, debía provocar en nosotros un dolor profundo. ¿Por qué? Porque hay muchas veces en que nosotros podemos hasta provocar que ese pecado llegue a nuestras vidas cayendo en la tentación. En lugar de alejarnos desesperadamente de la tentación cuando llega a nosotros. Hay personas que tienen más angustia de pensar que un hermano de la iglesia sepa lo que ha estado haciendo a que sepa Dios lo que ha estado haciendo. Desafortunadamente, quizá el hermano nunca se entere lo que ha estado haciendo, pero Dios se enteró desde el momento en que usted lo pensó. Y eso es doloroso. Y si eso no provoca en nosotros un llanto, una angustia, una aflicción, de verdad que algo no está bien en nuestro corazón. Si el pecado está a la puerta en su mente, si está pensando, si está esperando que llegue la noche para entrar en esa computadora y abrir esas páginas, o esas revistas que compra, o esas películas, o no voy a irme únicamente a la impureza sexual, a ese chisme que hay que compartir para sacar mi veneno y de lo que siento por tal o cual persona, o cualquier situación que vaya contrario a lo que el Señor ama y espera de nosotros, todo eso debiera provocarnos dolor. Y si no lo provoca, yo creo que hay que hacer ajustes a nuestra vida. Hay que ser ajustes. Isaías en el capítulo 6 decía, cuando contempló al Señor en su santidad en aquel templo y veía a los querubines, a los serafines volando y gritando en una forma antifonal, ¡Santo, santo, santo, santo, santo, santo! ¡Santo es el Señor Dios! Y lo único que pudo decir, ¡ay, Señor! ¡Ay de mí que estoy muerto! Porque siendo un hombre inmundo de labios y habitando en medio de hombres y de labios inmundos, he contemplado la hermosura de mi Rey. Y cayó desmayado. Porque no pudo contemplar tanta santidad. Si eso no provoca nuestra vida cuando estamos ante la presencia del Señor, sea en la iglesia, sea en el lugar especial, algo no está bien en nuestras vidas. Porque solamente el hecho de saber que estamos ante la presencia misma del Señor, y el Señor está en todas partes. El Señor está en ese closet, está en ese baño, está en esa recámara, está en ese lugar en particular. Donde quiera que usted esté, el Señor está con usted. Y si eso no mueve a usted a tener temor y temblor de fallarle a su Dios, así como el temor que siente de que sepa su esposa o su esposo, o el pastor de la iglesia, si usted no siente todavía más temor de que Dios lo sepa, algo no está bien en su vida. Esto significa, hermanos, llorar. ¿Sabe qué, hermano? La promesa es que vamos a recibir consolación. El mismo Señor Jesucristo les dijo, miren, es necesario que yo me vaya, pero no los voy a dejar solos, porque cuando yo me vaya, vendrá alguien. Este se llamará el Consolador. Él les va a guiar a toda verdad. Señor sabe que necesitamos consolación. Y aquellos que lloran por estas causas, no que sean llorones por todo, que lloran por estas causas, por el dolor que hay en la humanidad, por el pecado, lo que está haciendo, por el pecado personal, aquellos que de verdad se conduelen, van a ser consolados. Porque el Señor estará ahí con ustedes El Señor quiere que eso sea completo. Y un día lo vamos a recibir ese consuelo completo. Quizá no hoy, porque estamos tentados a seguir pecando constantemente mientras estemos en este cuerpo de carne y hueso. Pero cuando el Señor venga a consolidar su gloria eterna con nosotros, cuando estemos siendo recogidos por Él, entonces este consuelo será total, completo, porque no habrá más llanto, ni más tristeza, ni más dolor. Tercero, bienaventurados los mansos, porque ellos recibirán la tierra por heredad. Esta palabra significa suave, humilde, considerado, cortés. Es el ejercicio del dominio propio, es el poder bajo control. Es como decir, bienaventurados los que son débiles, porque no porque ellos serán abusados, ¿verdad? No. El ser manso es ser un deseo controlado, el deseo de ver el interés de otra persona avanzar primero que el interés propio. El ser manso no es ser egoísta, es de ser humilde, desinteresado, es preocuparme por las demás personas en lugar de mis propias cosas. Abraham fue un hombre manso, ¿saben por qué? Porque cuando lleva

0: a su sobrino Lot y van a ese lugar, a esa región, y le dice: mira, Lot, escoge el terreno que tú quieras. Él no tenía por qué hacer eso. Él era una autoridad, era una persona que podía escoger. Él podía decir: mira, yo escojo esto, tú quédate con lo que sobra. Pero no lo hizo. En su humildad, en su mansedumbre, le dice a él que escoge. Ya escogió Sodoma y Gomorra, ¿no? Como Dios recompensa, ¿verdad? Usted conoce la historia, ¿no? Moisés, por ejemplo, Moisés se conoce como el hombre más manso que ha habido sobre la tierra. ¿Por qué? Porque él tenía poder bajo control. ¿Sabe usted lo que era esto? No era un hombre indeciso que conocimos al principio, era una persona decidida al final de cuentas. Es como, yo no sé si usted es familiarizado con los caballos, pero yo les tengo mucho respeto a los caballos. Miedo, pues, porque un caballo fuerte, de pura sangre, de esos que estaban salvajes, imagínese domarlo, pero cuando se logra domar, qué hermoso estar en un caballo fuerte y ver los rozagantes caminando por ahí y hasta haciendo ciertos bailes, ¿verdad? Qué hermoso es verlo. Eso es poder, porque en un momento determinado ese caballo puede volverse loco y hacer lo que quiera, pero está bajo control. Eso es lo que es ser manso. Amansar a un animal de estos, en pocas palabras. Y nuestra vida es tener nuestro poder que tenemos bajo control. Controlar nuestra vida, nuestro pensamiento, nuestras lenguas, ese autocontrol. Dios mismo es el mejor ejemplo de mansedumbre. El Señor Jesucristo enmudeció cuando era llevado al matadero, como dice ahí Isaías 53, como una ovejita, ¿verdad?, que está siendo llevada al matadero. El Señor es un ejemplo de lo que es poder bajo control. Dios hizo todo lo que nos rodea. Si Él quiere, con solamente el sonido de su voz, esto quedaría destruido. Pero es el poder del Señor puesto bajo control. Él le ama tanto que no le hará eso que usted y yo merecemos, pero en un momento determinado espera que nosotros cambiemos de allí.
1: Así es, Jesús mismo es el mejor ejemplo de mansedumbre. 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Permítame preguntarle, ¿ha visto la mano de Dios intervenir en su vida? Escuchemos lo siguiente, a cargo del pastor Carlos.
2: Hay una frase que no he podido sacarme de la cabeza ni tampoco del corazón. La dijo John Allen, un creyente del Ejército de Salvación. Cerca del final de su vida dijo esta frase: merecía ser condenado, merecía estar en el infierno, pero Dios intervino. Verdaderamente, Dios intervino. Y qué manera tan directa de resumir la historia de la gracia. Íbamos nosotros en una dirección equivocada y Dios intervino. No envió simplemente una idea inspiradora, no mandó una sugerencia moral desde la distancia. Vino a nosotros en la persona de Cristo, cargó nuestro pecado, murió en aquella cruz, pero al tercer día resucitó de la muerte. ¿Eso no es una metáfora religiosa? Es la intervención más gloriosa de la historia. Y esa intervención sigue transformando vidas hoy en nuestros días. Es por eso por la que a mí me pesa en el alma que millones de personas sigan corriendo en la dirección equivocada sin darse cuenta de que Dios está buscándoles. Están distraídas, están ocupadas, son sinceras, algunas incluso son muy religiosas, pero nunca han tenido una oportunidad de tener un encuentro personal, profundo y transformador con el mensaje de la cruz que proclamamos. 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
3: BBN no se solidariza con los detalles o conceptos emitidos en este espacio. Solo nos circunscribimos a utilizar los servicios proporcionados por la agencia de noticias EFE, América. Tras una reunión de más de 6 horas, la titular de la Secretaría de Gobernación de México, Rosa Rodríguez, informó que propusieron a los maestros de la Coordinadora Nacional de Trabajadores de la Educación una comisión permanente que concrete jurídica y técnicamente las propuestas que ha hecho el gobierno mexicano. Las declaraciones se producen en un momento de alta tensión, pues los maestros llevan días bloqueando vías, realizando manifestaciones en distintos puntos de la Ciudad de México para exigir mejoras salariales, la abrogación de la Ley de Pensiones de 2007 y la desaparición del organismo que regula su carrera docente. Continuamos con más información. Países andinos buscan impulsar un cielo único para mejorar la conectividad aérea. Autoridades de Bolivia, Colombia, Ecuador y Perú analizaron una propuesta para avanzar hacia el cielo único andino que permita mejorar la conectividad aérea regional, reducir costes y facilitar la movilidad de personas entre los países de la comunidad andina. Por último, el gobierno de Argentina alcanzó un acuerdo con el Consejo Interuniversitario Nacional y organizaciones gremiales docentes para recomponer los salarios en el sector universitario público. Hasta aquí la mención de los hechos más relevantes, informó Santiago Carrasco.

Hay buenas noticias para memorizar en esta semana y la hallamos en el libro de Proverbios, capítulo 10, versículo 2. Los tesoros de maldad no serán de provecho, mas la justicia libra de muerte. Volvamos a leer el libro de Proverbios, capítulo 10, versículo 2. Los tesoros de maldad no serán de provecho, mas la justicia libra de muerte. Estas son las buenas noticias para memorizar en esta semana.

Y Jehová va delante de ti, Él estará contigo, no te dejará ni te desamparará. No temas ni te intimides. Deuteronomio 31:8. Y porque Dios está con nosotros, es que podemos y debemos avanzar con firmeza en la vida cristiana. Nos ha dado su preciosa y poderosa palabra para guiarnos y capacitarnos.

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2: ¿Cómo puedes prepararte para una oportunidad de compartir tu fe? ¿A quién conoces que necesite oír el Evangelio? El pensamiento de hoy está escrito por Dave Brannon. Dave escribe: la adolescente se mantuvo firme mientras su grupo de la escuela visitaba un centro de rehabilitación para adicciones. Clara entabló conversación con un joven de 20 y tantos años que la superaba en tamaño. Hablaron sobre la fe. Clara le presentó abiertamente el Evangelio de Jesús, pero él contrarrestó con sus propias creencias espirituales muy distintas. Fueron y vinieron en un intercambio amistoso. Finalmente el joven miró a Clara y dijo: «Me convenciste, no puedo discutir lo que estás diciendo». Aunque no puso su fe en Jesús, se había sembrado una semilla, y aunque a Clara le habría encantado que el joven recibiera a Cristo, su decepción se equilibró con la realidad de que había hecho lo que Dios le pidió que hiciera ese día. Estad siempre preparados para presentar defensa. Compartió con amor el plan de salvación de Dios. Clara no se avergonzaba del Evangelio, estaba preparada para dar razón de su esperanza y sabía cómo hacer que su conversación fuera siempre con gracia para saber cómo responder con el espíritu correcto al joven. ¡Qué privilegio nos brinda Dios de dar a conocer a Cristo! Estemos preparados para compartir con otros mientras Él provee.

Todos en la vida atravesamos momentos difíciles, y son en esas situaciones, querido oyente, que debemos comprender y entender lo importante que es la oración para nosotros. En esos momentos podemos ir a la presencia de Dios confiadamente, que es el lugar más seguro que tenemos para hablar con nuestro Padre Celestial y entregarle todas nuestras cargas. De la misma manera, qué lindo es saber que tenemos hermanos y compañeros que oran por nosotros. Aquí en BBN comprendemos que la oración es fundamental para nuestras vidas y por eso cada día oramos por nuestros oyentes en el espacio altar familiar. Querido amigo y amiga, si quiere compartir con nosotros algunos motivos, por favor escríbanos a nuestro correo electrónico red@bbnmedia.org. Estaremos felices de recibir sus peticiones y orar por su vida. También puede compartir con nosotros comunicándose con su emisora local de lunes a viernes a partir de las 8 de la mañana a 12 del mediodía. Muy bien, a continuación más música, luego el breve espacio Respuestas en Génesis.

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1: Bienvenidos a Respuestas Hoy. Soy Joe Owen de Respuestas en Génesis. Matemáticas y tecnología antiguas. Los descendientes de Noé eran grandes arquitectos y exploradores que tenían un conocimiento detallado de astronomía. La evidencia muestra que el hombre antiguo también era capaz de utilizar las matemáticas y la ciencia para desarrollar tecnologías y construir estructuras impresionantes. A los chinos se les atribuye la invención de los tipos móviles, el papel para escribir, el sismógrafo e incluso un reloj mecánico hace cientos de años. Los antiguos griegos utilizaban generadores de vapor. Y en Egipto, los constructores utilizaban matemáticas para crear extraordinarias estatuas del faraón Ramsés II. La humanidad no evolucionó, sino que fue hecha imagen del Creador. Para aquellos que creen la historia de la Biblia, no es sorpresa que nuestros antepasados utilizaran su intelecto para llevar a cabo grandes hazañas.
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En el Evangelio según Juan capítulo 12, desde el versículo 12 en adelante, se nos muestra la entrada triunfal de Jesús en Jerusalén, un pasaje maravilloso que revela cómo la profecía se cumple en Cristo. También aprendemos de la humildad de Jesús, quien entra a la ciudad montado en un pequeño asno, mostrando que su reino no es físico, sino espiritual. Hoy en el programa Semillas al Aire estaremos escuchando al maestro Raúl Ferrero compartir con nosotros acerca de este pasaje, que será de mucho ánimo para nuestras vidas. Por favor, acompáñenos a la mitad de la hora y juntos escuchemos el programa

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3: En el Salmo 126:6 dice la Palabra de Dios: irá andando y llorando el que lleva la preciosa semilla, mas volverá a venir con regocijo, trayendo las gavillas. 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
1: Muchas gracias por acompañarnos en un programa más de Semillas al Aire, sembrando la palabra de Dios a las naciones. Por estos días estamos considerando juntos el Evangelio de Juan. Y personalmente tengo que decirles que estoy como redescubriendo y disfrutando el Evangelio de Juan. Y por supuesto que lo que más disfruto es del hecho de poder crecer en el conocimiento de la persona del Señor Jesucristo. Bueno, mis amigos, ustedes que me han acompañado en esta serie de programas saben que en el capítulo 11 del Evangelio de Juan, el Señor hizo la señal milagrosa más importante para la nación de Israel y para la ciudad de Jerusalén, que acreditaba y constataba que Él era el Mesías de Israel. Del otro lado del Monte de los Olivos, tan solo a 3 kilómetros, tan solo a 30 cuadras de las ciudades modernas, el Señor levantó a su amigo Lázaro de entre los muertos. El Señor se paró ante la puerta de entrada de esa tumba y le llamó a Lázaro. Lázaro había estado muerto por 4 días. Su cuerpo sepultado ya emanaba olor feo. Sin embargo, Lázaro respondió al llamado del Señor. El Señor Jesucristo lo resucitó de entre los muertos. El Antiguo Testamento anunciaba proféticamente, aún hoy lo podemos leer, que Dios se iba a hacer cargo de la muerte y que el Mesías iba a resucitar a los muertos. Por eso los judíos han llenado de tumbas la bajada del Monte de los Olivos, el Valle del Cedrón y la subidita hacia las murallas de Jerusalén, esperando, de acuerdo a Zacarías 14, que el Mesías en su venida baje en el Monte de los Olivos, entre triunfante a Jerusalén, sea rey sobre toda la tierra y resucite a sus muertos. Bueno, entrando en capítulo 12 del Evangelio de Juan, veíamos en el programa anterior que le hicieron una gran cena al Señor Jesús, una gran cena de gratitud y regocijo allí en la aldea de Betania. El Señor llegó a Betania el viernes 8. Al atardecer de ese día comenzaba el sábado 9. Bueno, el Señor disfrutó esa cena que le prepararon allí en la casa de Simón el leproso. Bueno, el que había sido leproso y ahora con sumo gozo habitaba ya sanado en familia. Los leprosos estaban condicionados a vivir en lugares desiertos porque su enfermedad era contagiosa. Sin embargo, Simón, con una gran alegría familiar, pudo recibir al Señor Jesús y agasajarlo con una gran cena en su casa. También estaba presente a la mesa, sentado junto al Señor, Lázaro, el que había estado muerto y el Señor había resucitado. Marta, y ya hemos estudiado de su personalidad, ¿verdad? Yo creo que no solo servía a las mesas, sino que era como la jefa del servicio. Y aquella fue la ocasión, como vimos en el programa anterior, en que María derramó ese medio litro de perfume muy costoso sobre la cabeza y los pies del Señor Jesús, impregnó toda la cabellera del Señor Jesús, sus ropas, sus pies, pero también el perfume impregnó la cabellera de María. También llenó todo aquel recinto donde se llevaba a cabo esa cena. Y aún yo me aventuré a decir que la fragancia salía por las puertas y ventanas hacia las veredas de Betania. Sí, mis amigos, yo se los dije, me encanta volverlo a recordar. La persona, el poder y la fragancia del Señor Jesucristo habían cambiado totalmente las cosas en la aldea de Betania. Bueno, entiendo que el Señor Jesucristo durmió esa noche allí en Betania, probablemente en la casa de Simón el leproso, compartió con ellos todo el día de reposo, es decir, el sábado 9, durmió también esa noche allí, y en la mañana del domingo 10, entienda, primer día hábil de la semana del calendario judío, ¿lo entiende? No era como nuestro domingo que es un feriado, no. Primer día hábil, domingo 10 de Aviv, el Señor se fue preparando para subir a Jerusalén. Iban a ir con él sus 12 apóstoles, toda una serie de amigos que le iban a acompañar a la fiesta desde Betania y alrededores, como así también toda una multitud que había venido a verle, sabiendo que él estaba allí, y toda una multitud que había venido también para ver a Lázaro, el que había estado muerto, pero ahora vivía. Encaminándose hacia el Monte de los Olivos, grandes multitudes van a salir de la ciudad de Jerusalén para darle la más jubilosa bienvenida al que viene, al Señor Jesús, el Mesías de Israel. Bueno, mi amigo, únase a nosotros, vamos hacia Jerusalén. Voy a leer allí en el Evangelio de Juan, capítulo 12, desde versículo 12 hasta el versículo 19. Vamos a ver en este texto varias cuestiones que tienen que ver con el trasfondo judío y la importancia de aquel momento y de aquella entrada en Jerusalén. Venga, acompáñeme, unámonos en esa caravana rumbo a Jerusalén. Tal como las profecías lo anunciaban, entrará en ella el Mesías de Israel. Y no olvide, estas cosas fueron escritas para que creyendo tengáis vida en su nombre.

Bueno, como les decía, voy a leer entonces Evangelio de Juan, capítulo 12, desde versículo 12 en adelante. El siguiente día, grandes multitudes que habían venido a la fiesta, al oír que Jesús venía a Jerusalén, tomaron ramas de palmera y salieron a recibirle y clamaban: «Hosanna, bendito el que viene en el nombre del Señor, el Rey de Israel». Y halló Jesús un asnillo y montó sobre él, como está escrito: «No temas, hija de Sion, he aquí tu rey viene, montado sobre un pollino de asna». Estas cosas no las entendieron sus discípulos al principio, pero cuando Jesús fue glorificado, entonces se acordaron de que estas cosas estaban escritas acerca de él y de que se las habían hecho. Y daba testimonio a la gente que estaba con él cuando llamó a Lázaro del sepulcro y le resucitó de los muertos. Por lo cual también había venido la gente a recibirle, porque había oído que él había hecho esta señal. Pero los fariseos dijeron entre sí: «Ya veis que no conseguís nada. Mirad, el mundo se va tras él».

0: Ahora que tenemos un poco de idea del trasfondo de aquellos días, un poco de geografía, un poco de historia y a la luz de la palabra profética hebrea, y ahora que también tenemos enfocado el contexto de Juan capítulo 12, vamos a avanzar desde el versículo 12. Leímos recién en el versículo 12 que al siguiente día, grandes multitudes que habían venido a la fiesta, al oír que Jesús venía a Jerusalén, salieron a recibirle. Bueno, ese siguiente día se trata del domingo 10 de Abib. Sin duda que la fiesta era la fiesta de la Pascua y ese día era muy significativo. ¿Sabe una cosa? En Éxodo capítulo 12, Dios le dijo a Moisés que el día 10 de ese mes apartara el cordero que iba a ser sacrificado en la tarde del 14 para la fiesta de la Pascua. En un momento vamos a volver sobre el tema porque es muy importante. Quiero decirle que acerca de este gran evento, la entrada del Señor Jesús en Jerusalén, nos ofrecen información los cuatro evangelios, tanto Mateo, Marcos, Lucas y Juan. Bueno, pero nosotros vamos a centrarnos aquí en el Evangelio de Juan y vamos a tomar unos datos de los otros tres escritores. Entonces el Señor venía acompañado de grandes multitudes, porque lo dice el versículo 9. Y el versículo 12 dice que grandes multitudes desde Jerusalén salieron a recibirle. Realmente era grande la algarabía popular. Lo repito, el Señor venía de Betania, subió desde atrás la cuesta de los Olivos, del Monte de los Olivos, y luego bajaría hacia el Valle de Cedrón para subir hacia las murallas de Jerusalén y entrar por sus puertas. La multitud salió a recibirle. Ellos tomaron ramas de palmera y salieron a recibirle. Quiero informarle que en Levítico 23:40 Dios le había mandado al pueblo de Israel que cortara ramas de palmeras y de otros árboles también a fin de festejar la fiesta de los tabernáculos. Vimos eso cuando pasamos por capítulo 7 del Evangelio de Juan. La fiesta de los tabernáculos se había tornado en una fiesta que evidentemente anunciaba la pronta venida del Mesías para liberarlos de las naciones y establecer su reino con capital en Jerusalén. Ahora bien, el Señor iba entrando a Jerusalén para la fiesta de la Pascua, pero aquellos judíos de la ciudad cortaron ramas de palmera y salieron a recibirle en forma similar a la fiesta de los tabernáculos, porque ellos venían a recibirle como el gran Mesías de Israel, el que viene en el nombre del Señor, el Rey de Israel. Ellos iban clamando y creo que cantando, «Hosanna, bendito el que viene en el nombre del Señor, el Rey de Israel». Eso leemos en versículo 13. La palabra hebrea «Hosanna» significa «sálvanos ahora». Ellos esperaban que el Mesías de Israel, el Señor Jesús, bajara del Monte de los Olivos, entrara a Jerusalén, fuese aclamado como rey. Las autoridades de Jerusalén entonces diesen un paso al costado y reconocieran que él era el Mesías, comenzase a reinar y resucitara a sus muertos en la ladera del Monte de los Olivos, tal como había hecho con Lázaro en la aldea de Betania. La gente le aclamaba y cantaba, «Sálvanos ahora, bendito eres, tú vienes en nombre del Señor Jehová, tú eres el Rey de Israel». Precisamente ellos venían cantando el Halel y específicamente esta frase hace referencia a tres versículos del Salmo 118, los versículos 24, 25 y 26. En el Salmo dice, «Este es el día que ha preparado el Señor». Y realmente por el informe del escritor Lucas, sabemos que el Señor iba llorando de manera muy explícita, llorando por Jerusalén, porque la gente de Jerusalén no podía comprender lo que significaba ese día porque estaba encubierto de sus ojos. En realidad era el día exacto que Dios había elegido para presentar su cordero. Bueno, los enemigos del Mesías se estaban enardeciendo cada vez más contra él e iban a terminar enviándolo al matadero romano el día 14, bueno, el día que sacrificaban a los corderos. Y Dios iba a cumplir por mano de ellos la asombrosa profecía del Cordero de Isaías 53. Ahora bien, el Señor iba llorando porque la gente no lo podía comprender. Si bien lo recibía con algarabía, las autoridades de la nación de Israel, de Jerusalén y del templo, no solo lo estaban rechazando en sus corazones, sino que estaban tramando matarlo. La cátedra de Moisés allí en Jerusalén omitía todos los pasajes proféticos que apuntaban a su persona, rebatía cada una de sus expresiones, cuestionaba cada uno de sus milagros, y en los últimos tiempos se había intensificado esa especie de pesquisa, no solo por capturarlo, sino para que la gente informase dónde él se encontraba para apresarlo. Por un lado, entonces, iba llorando porque la gente no comprendía las Escrituras y el verdadero sentido de su llegada, el día señalado por Dios a Moisés, el día 10, pero por otro lado se iban cumpliendo paso a paso las Escrituras proféticas hebreas. En el versículo 14 nos dice el apóstol Juan que Jesús halló un asnillo y montó sobre él para entrar en Jerusalén. En los otros evangelios dice que mandó a dos de sus discípulos a buscarlos. Entonces lo halló, subió sobre él, pusieron sus mantos allí, subió y realmente la entrada fue magnífica. Si bien él iba humilde, manso, llorando por la gente, la algarabía del pueblo era realmente espectacular. A su paso la gente iba poniendo delante de ese animal que lo llevaba sus ropas y las ramas de palmera y otras ramas como haciendo una alfombra para su camino, para el camino de la entrada del rey a Jerusalén. La gente lo aclamaba como rey, sin embargo, no era el momento en que se iba a cumplir la profecía de Zacarías 14. Zacarías 14 anunciaba y anuncia que el Mesías habrá de librarlos del dominio de las naciones, entrará en Jerusalén, será rey sobre toda la tierra y desde Jerusalén brotarán ríos de agua de vida. Pero ellos no comprendían que no era el tiempo del cumplimiento.
1: 12 policías heridos y 16 detenidos en una segunda noche de disturbios en Irlanda del Norte. Hasta aquí la mención de los hechos más relevantes, informó Santiago Carrasco.
2: Hay buenas noticias para memorizar en esta semana y la hallamos en el libro de Proverbios, capítulo 10, versículo 2. Los tesoros de maldad no serán de provecho, mas la justicia libra de muerte. Volvamos a leer el libro de Proverbios, capítulo 10, versículo 2. Los tesoros de maldad no serán de provecho, mas la justicia libra de muerte. Estas son las buenas noticias para memorizar en esta semana.
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5: Continuamos la lectura del libro La tenacidad de una mujer. La vida de Ida Scudder, escrito por Janet y Geoff Bench. Era un gozo estar en casa con la gente a quien amaba y servía. Sin embargo, se habían producido tantos cambios que se recordó a sí misma que su ausencia había durado 4 largos años. El doctor Robert Cochrane, escocés, más cualificado que Ida, pasó a ser el rector de la Facultad de Medicina Mixta. Ida sabía que ella no podía desempeñar aquella tarea, pues no poseía la titulación suficiente como para satisfacer a las autoridades indias. Además, ya había cumplido los 74 años. Su función había cambiado y lo aceptó de buena gana. Resolvió hacer todo lo posible por ayudar a la Facultad de Medicina a prepararse para superar la inspección que habría de determinar su aptitud para integrarse en el sistema universitario de la India. Una vez que Ida no cargaba sobre sus espaldas el peso diario de la dirección de la facultad, sintió como si un nuevo resorte le impulsara a actuar. Había otras muchas cosas que hacer por delante. Capítulo 15. Tiempo para la jubilación. Cuando Ida Scudder cumplió los 75 años en diciembre de 1945, seguía trabajando días completos.

año, hombres y mujeres, para poder conocerlos a todos. Cuando el doctor Cochrane regresó a finales de enero, Aida le restituyó el control de todo. Sabía que había llegado la hora de reflexionar profundamente. Ya excedía en 10 años la edad normal de jubilación de los misioneros. Y era consciente que no podía mantener por mucho tiempo el ritmo agotador de trabajo en el hospital. Además, cuando estaba en el hospital, muchos pacientes y el personal la buscaban instintivamente a ella, no tanto al doctor Cochrane, para pedirle consejo y dirección. El hecho era ineludible. Debía hacerse a un lado. Había llegado la hora de su jubilación. Los últimos 4 años que Aida pasó en los Estados Unidos le habían convencido profundamente de que su corazón no estaba en otro lugar, sino en la India. Además de nacer allí, había pasado allí más de 50 años. Para ella, era su casa. Aida anunció su intención de jubilarse en agosto de 1946 y su plan era trasladarse definitivamente al alto de la colina y residir allí. En la ceremonia de su jubilación, Aida insistió en que todos fueran optimistas y se fijaran en el aspecto positivo de las nuevas cosas y cambios. Le preocupaba el que si el personal comenzaba enfatizando cuánto la iban a echar de menos, ella rompería a llorar por el resto de la velada. Recordó alegremente a todos que, a diferencia de antaño, en que mediaba una penosa jornada por tren y en mulo hasta Kodaikanal, en el presente estaban a menos de un día por auto. Aida comunicó a todos que proyectaba agrandar su jardín en el alto de la colina, así que invitó a todos a visitarla. Aida no tenía muchas posesiones que transportar por la tortuosa carretera que conducía a su nueva residencia permanente, pero se llevó bastantes muebles que habían pertenecido a sus padres y regalos que había recibido a lo largo de los años. El alto de la colina estaba muy hermoso en agosto. Aida se instaló en un régimen bien disciplinado. Por la mañana escribía cartas a antiguas alumnas y a los muchos grupos de amigos de Bellore que iban floreciendo por todo el mundo. Por la tarde, ella y su jardinero Chinequín abordaban la ingente tarea de agrandar el jardín. También decidió construir una cascada. El hecho de que viviera en la cima de una colina y no hubiera agua cerca no la disuadió. Por las noches, también leía revistas sobre medicina y recibía algunas visitas. La gente acudía al alto de la colina para acompañar a Aida, quien recibía a todos encantada. A veces la casa parecía más un hotel. Más de una vez tuvo que refugiarse en la despensa para hallar un poco de quietud para escribir. En los veranos, cuando la población de Kodaikanal aumentaba considerablemente, no era raro el que Aida recibiera 40 o 50 huéspedes al día, todos deseosos de hablar con ella y de pasear por el hermoso jardín. Todos se maravillaban de la cascada, proeza de ingenuidad e ingeniería, y degustaban comidas deliciosas preparadas por Sebastián el cocinero. Al año siguiente, el 15 de agosto de 1947, la India obtuvo su independencia y el nuevo gobierno mostró el progreso que las mujeres indias habían realizado desde que Aida regresara al país para quedarse a comienzos de siglo. Una mujer fue nombrada ministra de Salud y otra gobernadora de la provincia de Bengala Occidental. Para regocijo de Aida, ese mismo año, una doctora india asumió la dirección del hospital y la facultad de medicina. Se llamaba Hilda Lazarus y hacía mucho tiempo que era entusiasta por la obra de Bellore. Cuando el doctor Cochrane dimitió de su cargo, se llamó a la doctora Lazarus para sustituirle. Suponía el cumplimiento de todo aquello por lo que Aida había luchado. Mujeres indias ayudándose a sí mismas y unas a otras. Aida asistió a la ceremonia de nombramiento de la doctora Lazarus y fue recibida con los brazos abiertos. La próxima vez no tarde tanto en volver, le rogaron todos. A partir de entonces, Aida visitó Bellore más a menudo. Cada vez que

0: hacía se maravillaba de los avances médicos que se iban realizando. Le causó bastante impresión el doctor Rambo, un oculista pionero de una nueva idea llamada campamento ocular. Como director del hospital ocular Skell, lo mismo que antaño, Aida se había sentido muy frustrado con el número de casos de ceguera incurable con que se topaba. ¿Por qué esperan demasiado para pedir ayuda? ¿Por qué esperan hasta que sea demasiado tarde? Se lamentó. Entonces se le ocurrió la idea de un campamento ocular, una especie de ambulatorio móvil al borde del camino para tratar a la gente con problemas de la vista. Aida fue invitada a tomar parte en el primer servicio que se hizo. Deseaba tanto ir que estuvo esperando a la puerta del bungalow del doctor Rambo una hora antes de la hora acordada. Un mensajero de buenas nuevas había sido enviado a los pueblos y ciudades de la comarca de Gudillatán varios días antes para avisar a cualquiera que tuviera una enfermedad en los ojos o ceguera que un equipo médico iba a ofrecer consultas gratuitas. Si un médico determinaba que una persona se podía beneficiar de una operación ocular, la cirugía se practicaba allí mismo el mismo día. Nadie tenía idea de cuántas personas podrían responder a tal oferta, pero cuando el coche se aproximó a la pequeña sucursal clínica, el chofer tuvo que parar. Más de 300 personas se habían congregado en torno a la puerta. Aida ayudó al doctor Rambo y a su equipo a colocar las mesas y organizó a los pacientes en largas colas, uno por uno. Los pacientes se arrodillaron delante del médico para someterse a un examen ocular. No había esperanza para algunos pacientes, pero muchos otros podrían recuperar su vista. A estos se les cosió una etiqueta en sus camisas o saris, en la que se especificaba su condición y el tipo de operación que requerían. Al final de una larga mañana, todos tenían ya su etiqueta. 57 personas, incluidos bebés y niños pequeños, se podrían beneficiar de operaciones de cataratas. Eran demasiados para llevar a cabo en aquella sucursal del hospital, pero un molinero ofreció su almacén como centro de operaciones. Aida ayudó a transformar el almacén. Se colocaron mesas, se escribió un número en la etiqueta de cada paciente para mostrar al personal el orden en que estos serían intervenidos. Todos los pacientes formaron una larga cola y el proceso comenzó. La primera enfermera afeitaba las cejas de los pacientes, la segunda enfermera les anestesiaba y el doctor Rambo les operaba. Después de la operación, una tercera enfermera les vendaba los ojos y una cuarta los ponía sobre colchonetas al fondo del almacén. Los pacientes eran entonces vigilados mientras se recuperaban de la anestesia. El proceso se desarrolló como las agujas de un reloj, de manera que los miembros del equipo pudieron efectuar hasta 6 operaciones por hora. Cuando llegó la noche, todavía había muchos pacientes por operar, por lo que encendieron lámparas de querosén y el trabajo prosiguió. Alguien ofreció llevar a Aida a Bellore para descansar, pero ella no lo hizo. No quiso perderse una velada tan emocionante. Cuando la última operación se completó poco después de la medianoche, 57 personas vendadas yacían en 2 filas bien formadas en el suelo del almacén. El equipo médico dejó una cocinera para prepararles comida y una enfermera para cuidarlos por una semana, pasada la cual el equipo médico volvería para quitarles las vendas. Cuando Aida por fin se acostó, no pudo dormir. No podía dejar de pensar en todas las vidas que habían cambiado ese día, todos los niños que podrían aprender a leer, todas las mujeres que podrían cocinar y coser para los suyos, y todos los hombres que podrían proveer otra vez para sus familias. Aquel día se efectuaron 57 operaciones, y sin embargo, el doctor Rambo planeó ofrecer campamentos oculares 2 veces por semana. Algunos meses después del primer campamento ocular, Aida descendió una vez más del alto de la colina para entrevistarse con un joven y talentoso cirujano llamado Paul Brand. Al igual que Aida, el Dr. Brand era hijo de padres misioneros en la India y había regresado para ayudar a cambiar el destino de los más pobres. Él había escogido un reto que significaba mucho para la misionera. Su reto era la lepra. La Facultad Cristiana de Medicina de Bellore se acababa de asociar con el nuevo gobierno para investigar las nuevas drogas sulfonales que estaban proporcionando resultados prometedores en el tratamiento de la enfermedad. Aida había acudido para presenciar el efecto de la primera operación del Dr. Brown, que trataba de restaurar el movimiento de la mano de un hindú de 24 años que tenía las manos paralizadas por causa de la lepra. Aida escuchó con atención al Dr. Brown cuando le explicó modestamente que había descubierto un juego de músculos en el brazo que no sufrían deterioro cuando un paciente quedaba paralizado. La nueva operación exploratoria del Dr. Brown procuraba trasplantar parte de estos músculos y tendones sanos a la mano paralizada para que ésta volviera a ser útil. El único sonido que se oía en la sala era el aserrado rítmico de la escayola que envolvía la mano y el brazo del hombre. Le retiraron meticulosamente la venda y el Dr. Brown le masajeó la mano. Luego retrocedió para que Aida pudiera verlo. «Trate de hacer uso de su mano», dijo el doctor al hindú. El joven se llevó la mano a la cara y empezó a mover los dedos. Se miraba la mano como si perteneciese a otra persona. Entonces se agachó y recogió cautelosamente un pedazo de escayola. Un aplauso brotó de las enfermeras y médicos que había en la sala. Todos los presentes fueron conscientes de haber sido testigos de un hito en la historia de la medicina. El joven se estremeció y sollozando se dirigió al Dr. Brown. «Esta nueva mano que usted me ha dado, doctor, no es mía. Pertenece ahora a su Dios, que es quien ha hecho este milagro». Aida se enjugó las lágrimas al oír la respuesta de aquel hombre y se alegró de haber vivido lo suficiente como para ser testigo de los avances en el campo del tratamiento de la lepra. Esta fue la lectura del libro La tenacidad de una mujer, la vida de Aida Scudder, escrito por Janet y Geoff Bench y publicado por Editorial Hukum.
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Muy bien, a continuación más música y luego no se pierda el programa A través de la Biblia.

0: Amén.
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3: ¿Quiénes fueron los culpables de la muerte de nuestro Señor Jesucristo? ¿Los romanos? ¿Los judíos? ¿Alguien más? Bienvenido a Través de la Biblia, el programa donde conocemos a Dios en su palabra. Soy su anfitrión, Heiel Ortiz. Hoy, nuestro maestro Samuel Montoya nos lleva a través de dos capítulos del libro de Deuteronomio. Escuche hasta el final para escuchar y entender la respuesta a esta pregunta. Antes de iniciar, comparto este testimonio de Marta, que vive en los Estados Unidos. Ella nos dice: gracias por tan maravilloso programa. Yo lo escucho todos los días. Es una bendición. Que Dios le siga dando sabiduría y discernimiento para que la palabra de Dios siga llegando a todos los hogares del mundo. Amén. Muchas gracias, Marta, por compartirnos tu testimonio de cómo Dios ha bendecido tu vida estudiando su santa palabra. Iniciemos nuestro tiempo de estudio en oración.

0: Padre Celestial, te damos gracias por la oportunidad de estudiar tu santa palabra. Te pedimos que nos ayudes a entender y comprender lo que tienes para nosotros en el día de hoy. Que podamos ser edificados, instruidos y retados a vivir vidas para tu gloria. Que puedas alcanzar a aquellos que aún no te conocen y que vengan rendidos a tus pies, reconociendo que necesitan de un Salvador. En el nombre de Jesús oramos. Amén.
1: Continuando nuestro recorrido por el libro de Deuteronomio, llegamos hoy al capítulo 20. En este capítulo encontramos las leyes sobre la guerra. Este libro de Deuteronomio es un libro muy práctico. Se refiere a la vida según la vivimos hoy en día. Esta es la ley que fue dada a Israel, pero hay aquí ciertos principios fundamentales, los cuales contribuirían a la felicidad y al bienestar del género humano si fueran incorporados en nuestro vivir hoy en día. El problema hoy es que tenemos una sociedad integrada por personas que desconocen la Biblia. En la gran mayoría de nuestros países, por no decir que en todos ellos, los legisladores del día de hoy no saben nada en cuanto a la palabra de Dios. Los errores crasos que hacen en sus planes de acción y en su política son suficientes como para causarnos lágrimas y gemidos, acaso no alaridos de dolor. Estos hombres se hallan lejos de Dios y no le siguen de ninguna manera. Este libro de Deuteronomio aborda problemas que los dirigentes políticos se han esforzado por analizar y resolver a su propia manera. Han luchado con estos problemas por muchos años. Algunos países han tenido dificultad en reclutar a los jóvenes para el servicio militar. Es que los jóvenes tienen dificultad en saber las condiciones en que un hombre debe servir a su patria o no servirla. Israel tenía estos mismos problemas. Dios dio ciertos reglamentos muy fundamentales que excusarían a un hombre de ir a la guerra. Francamente, amigo oyente, creemos que si nuestros gobiernos prestaran más atención a la ley de Dios, no tendríamos que afrontar las dificultades que afrontamos. Veamos pues las leyes sobre la guerra. Leamos el primer versículo de este capítulo 20 de Deuteronomio. Cuando salgas a la guerra contra tus enemigos, si vieres caballos y carros y un pueblo más grande que tú, no tengas temor de ellos, porque Jehová tu Dios está contigo, el cual te sacó de tierra de Egipto. Aquí hay algo que era de mucha importancia para Israel, y creemos que es importante para nosotros hoy en día. Usted quizás ha visto esos pequeños letreros que proclaman «Amor sí, guerra no». Ahora eso parece un buen lema, pero como tantos otros lemas, no tiene sentido. Debido a que vivimos en un mundo pecaminoso, donde el corazón del hombre es perverso, hay tiempos cuando es necesario hacer la guerra. Hay tiempos cuando necesitamos protegernos. Hay guerras en las cuales Dios está a favor de un lado. Napoleón dijo que Dios estaba a favor del lado que tenía los batallones más grandes. Pero Napoleón descubrió que eso no es verdad porque él mismo ganó algunas batallas cuando no tenía el batallón más grande. Continuemos leyendo los versículos 2 hasta el 4 de este capítulo 20. Y cuando os acerquéis para combatir, se pondrá en pie el sacerdote y hablará al pueblo, y les dirá, «Oye Israel, vosotros os juntáis hoy en batalla contra vuestros enemigos. No desmaye vuestro corazón, no temáis, ni os azoréis, ni tampoco os desalentéis delante de ellos. Porque Jehová vuestro Dios va con vosotros para pelear por vosotros contra vuestros enemigos para salvaros». Esto es algo que tiene mucha importancia, amigo oyente. Dios les mandó que hicieran guerra contra estas naciones y les prometió estar con ellos. Ahora leamos el versículo 5. Y los oficiales hablarán al pueblo diciendo, ¿quién ha edificado casa nueva y no la ha estrenado? Vaya y vuélvase a su casa, no sea que muera en la batalla y algún otro la estrene. Ahora Dios da cuatro condiciones bajo las cuales un hombre estaría exento de salir a la batalla. Si un hombre había construido una casa nueva y todavía no había tenido la oportunidad de vivir en ella, no tenía que subir a la batalla. ¿Por qué? Porque su corazón estaría en aquella casa nueva. Había puesto su corazón y su afecto en ella. Quería vivir en esa casa nueva y debía tener la oportunidad de vivir en ella. Ahora leamos el versículo 6. ¿Y quién ha plantado viña y no ha disfrutado de ella? Vaya y vuélvase a su casa, no sea que muera en la batalla y algún otro la disfrute. Los israelitas eran labradores, y la plantación de un tomaba la maldición de la ley por nosotros para que fuéramos redimidos de la maldición de la ley. Nos redimió de la maldición de la ley una vez y para siempre. Dice el apóstol Pablo, Cristo nos redimió de la maldición de la ley.

0: y hecho por nosotros maldición, porque escrito está, maldito todo el que es colgado en un madero. ¿Ha notado usted cuántas veces se cita el libro de Deuteronomio en el Nuevo Testamento? Permítanos pausar aquí para decir lo siguiente. Es por eso que enseñamos toda la Biblia, todos los 66 libros. Si Dios hubiera querido que tan solo conociéramos el Sermón del Monte, nos habría dado solamente el Sermón del Monte. Si hubiera querido que tan solo conociéramos Juan 3:16, pues no nos habría dado los demás versículos. O si hubiera querido que aprendiéramos solamente unos pocos capítulos favoritos, como el capítulo 14 de San Juan o el capítulo 13 de la primera carta a los Corintios, pues habría limitado su revelación para nosotros a aquellos pocos capítulos. Amigo oyente, sucede que nos dio 66 libros, y la verdad es que cada uno de ellos es importante. Un libro como el de Deuteronomio es muy importante. Sería difícil entender gran parte del Nuevo Testamento sin tener un entendimiento del libro de Deuteronomio. Es por eso que pasamos tiempo en su estudio. Hay lecciones espirituales tan grandes aquí y nos regocijamos de la reacción y la aceptación que tantos de nuestros oyentes le están dando. Bien, así concluye nuestro estudio del capítulo 21 de Deuteronomio. En nuestro próximo programa, Dios mediante, comenzaremos a estudiar el capítulo 22. Hasta encontrarnos de nuevo en esta misma frecuencia, amigo oyente, deseamos a usted las ricas bendiciones del Señor.
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3: Qué privilegio que podemos apartar un tiempo para estudiar la palabra de Dios. Gracias por acompañarnos. Esta semana el pastor Edgar Contreras está enseñándonos en el Evangelio según San Mateo, cómo presenta Mateo a nuestro Señor, aprendiendo también del ministerio de nuestro Salvador. Hoy estaremos en el capítulo 3, aprendiendo del ministerio de Juan el Bautista. Vamos a escuchar.
4: Y vamos a seguir con nuestro estudio en San Mateo. Ya hemos estudiado el capítulo 1 y 2. Y ahora los invito a abrir su Biblia en San Mateo capítulo 3. Mateo capítulo 3. Este pasaje vamos a estudiarlo especialmente en la parte que tiene que ver con el ministerio de Juan el Bautista. Así que vamos a utilizar ahí hasta el versículo 12. Mateo 3, versículo del 1 al 12. Pero vamos a orar al Señor. Nuestro Padre Celestial, gracias te damos, Señor, al momento de abrir tu palabra. Confesamos que sin ti nada podemos hacer y que si tú no nos enseñas tu palabra, tampoco podemos entender nada. Sin la iluminación de tu espíritu, sin esa gracia, Señor, que solo tú tienes para comunicarnos tu verdad. Enséñanos, Padre, sé tú nuestro maestro, el que nos diga los principios de tu palabra. Que todos aquí seamos tus discípulos. Y Padre, reconocemos que tu palabra es verdad, pero que nosotros necesitamos la luz de tu Espíritu en nuestro corazón. Y por eso suplicamos esta luz, esta bendición, y que después de examinar la palabra tuya, podamos nosotros salir modificados también, cambiados, y que llevemos fruto de lo que escuchamos. Bendícenos, nos ponemos en tus manos y agradecidos, Señor, porque sabemos que nos vas a bendecir con lo que te hemos rogado. Te damos las gracias en el nombre de Jesús. Amén. Entonces, en el Evangelio según San Mateo, capítulo 3, hermanos, veamos ahí el ministerio de Juan el Bautista. Es interesante que este ministerio lo presentan los cuatro evangelios. Y, por supuesto, los sinópticos se parecen. Juan nos da muchos más detalles que no aparecen en estos evangelios. Pero podemos entrar al versículo 1. Dice, en aquellos días vino Juan el Bautista predicando en el desierto de Judea. Y aquí en este versículo vemos el tiempo en que apareció Juan el Bautista. Y a veces uno podría decir, bueno, eso ocurrió así al azar. Nada ocurre al azar, y menos en la historia bíblica. los días en que apareció predicando Juan el Bautista eran los días que Dios había fijado para esto. Acuérdense que el Señor Jesús nació 6 meses después de Juan el Bautista. Y también Juan el Bautista empezó a predicar más o menos cuando tenía unos 30 años de edad. Y es que decimos esto porque los judíos no hubieran aceptado a un predicador que no llenara el requisito que tenían que llenar los siervos de Dios en aquellos días, de tener la edad para el ministerio. Debían de tener 30 años. Por eso fue que Jesús se bautizó a los 30 años y empezó su ministerio. Y 30 años era la edad fijada para que un sacerdote pudiera ejercer su ministerio. Claro que no era hasta ahí que empezaban a aprender de la Biblia y a servir al Señor, no. Los levitas a los 25 años ya estaban trabajando en el templo, pero no como sacerdotes. No como sacerdotes, que no se les permitía. Entonces, a Juan el Bautista, que era levita, también era hijo de Zacarías y de Elizabeth, que eran de la tribu de Leví, y el padre era sacerdote también, Zacarías. A él se le permitía trabajar, pero cuando tuviera 30 años de edad. Entonces dice, en aquellos días vino Juan el Bautista. Era un tiempo fijado por Dios. Y vino predicando en el desierto de Judea, siendo él de la tribu sacerdotal, o sea, de la tribu de Leví, no estaba sirviendo al Señor en el templo, sino en el desierto. Es muy importante esto porque lo que nos está enseñando aquí el pasaje es que en los días de Juan el Bautista y en los días de Cristo había una gran apostasía en Israel.

que debemos de dejar claro también que cuando se dice desierto aquí no significa un lugar totalmente deshabitado, ni tenemos que imaginarnos mucha arena y cosas así, no, eran lugares poco poblados. Por Juan, el Evangelio de Juan, sabemos que él estaba ahí en Betábara trabajando, y Betábara era una ciudad, solo que era muy despoblado todo eso. Así que a eso se refiere el desierto aquí, pero lo que sí es importante es que él estaba trabajando en el desierto y no en el templo, por la apostasía de Israel. Muchas veces Dios tiene que actuar así, de que ya no se manifiesta en el templo, sino afuera, porque en el templo ya no está la gente realmente que ama al Señor, sino que ya se han apostatado tanto, que ya Dios no se puede manifestar ahí como lo quisiera hacer, sino prefiere trabajar en otro lado. En el versículo 2 dice lo que predicaba Juan el Bautista, aunque más adelante vamos a ver otras amonestaciones que él da, y dice que vino Juan predicando y diciendo: arrepentíos porque el reino de los cielos se ha acercado. Y su mensaje era un mensaje de arrepentimiento. ¿Qué quiere decir esa palabra? La palabra metanoia. Metanoia quiere decir un cambio de mente, un cambio de mentalidad, un cambio de manera de pensar. Y lo que está diciendo, ustedes han pensado equivocadamente y cambien esa manera de pensar. Arrepiéntanse. Como había apostasía, había que arrepentirse. Ellos creían que estaban bien como estaban. Y él les está diciendo, ustedes no están bien como están, cambien. Su manera de pensar ha sido equivocada y cambien. Eso significaba arrepentirse. Y les dice la razón, porque el reino de los cielos se ha acercado. Y este versículo nos enseña que el reinado de Cristo es un reinado celestial. Ahora, celestial no quiere decir de que no va a haber una manifestación terrestre del reino, sino que el origen, las metas, los principios y la manera en que Cristo ha de gobernar son celestiales. No quiere decir que no va a ser aquí en la tierra, el milenio va a ser aquí en la tierra. Y cuando él vino la primera vez, el reino se había acercado porque el rey estaba aquí. Y si el rey estaba aquí, el reino estaba ahí inmediatamente. Claro de que Juan el Bautista tenía que predicar, se ha acercado y ya va a empezar el reino. Porque Juan el Bautista no sabía de que el rey iba a ser rechazado por el pueblo de Israel. Y que el reinado se iba a posponer. Ya la posposición lleva más de 2000 años y no ha venido el reinado. Pero estamos viviendo en la era de la iglesia que Dios la tenía prevista. Dios sabía que iba a haber esta era de la iglesia. Pero Jesús no estableció el reino cuando vino la primera vez. Pero en su segunda venida va a venir a establecerlo. Y ya no va a venir a ofrecer salvación y a tener misericordia, sino a establecerlo. Ya no va a haber ocasión de rechazarlo otra vez. Ya lo rechazaron. A los suyos vino y los suyos no le recibieron. Mas a los que le recibieron les dio potestad de ser hechos hijos de Dios. Pero, eso no quiere decir que nunca va a reinar. Y cuando él reine, será aquí en la tierra. Pero los principios serán celestiales. Por eso se llama el reino de los cielos. Porque quien va a reinar aquí va a ser Dios. Ya no van a reinar los hombres, ya no van a ser filosofías humanas, sino va a ser Dios. La iglesia, cuando obedece a Dios y su palabra, se está adelantando a los principios que van a regir cuando el Señor Jesús reine en la tierra. Dice el texto aquí, en versículo 3, hablando del cumplimiento de la profecía, pues este es aquel de quien habló el profeta Isaías cuando dijo, la palabra este se refiere a Juan el Bautista. Este es Juan el Bautista, de quien habló el profeta Isaías.

0: cuando dijo: voz del que clama en el desierto, preparad el camino del Señor, enderezad sus sendas. Y ahí está la cita de Isaías 40, versículo 3. Pero la palabra dice, este Juan es lo que el profeta dijo cuando él dijo, voz del que clama en el desierto. A Juan la Biblia lo profetizó como una voz, como un sonido. Jesús no es una voz, Jesús es el Verbo de Dios. Jesús es la persona que redime, que hace la obra. Juan no es el Redentor, aunque vivía una vida tan cerca de Dios que la gente lo confundió con el Mesías y hasta le fueron a preguntar, ¿eres tú el Cristo? Porque era un hombre ejemplar. Pero cuando a él le dijeron, ¿eres tú el Cristo? Dijo, no, yo no soy el Cristo. Habló claro. No quiso usurpar el puesto de Cristo solo porque lo estaban confundiendo con él. Es interesante, en el Evangelio de Juan se ve que así respondió. Le preguntaron, ¿eres tú el profeta? Dijo, no, no lo soy. Si él era el profeta de Deuteronomio 18. Le dijeron, ¿eres tú el Mesías? No, dijo, no lo soy. Dice el texto de que claramente le dijo a la gente que él no era el ungido. Es interesante porque hoy hay mucha gente que se ponen de ungidos. Pero él no, y era un gran siervo de Dios, pero él no dijo, sí, yo soy el ungido. Él sabía que el ungido era Jesús de Nazaret, y no hay otro. No hay otro ungido. Y ustedes dicen, hermano, ¿y nosotros no somos ungidos? Sí, pero en Cristo, no con nuestra propia unción, sino en Cristo. Eso lo veremos adelante, porque en los versículos a partir del 13 vino el bautismo de Cristo y ahí se vio que Él es el ungido y que no hay otro. No hay otro, ni habrá. Él es el ungido. Entonces, en el versículo 3, Él es la voz, nada más. Cristo es el pensamiento de Dios, o sea, el Verbo. Así que esta es una forma muy sencilla de hablar del siervo de Dios. Solo es una voz, es un testigo. No es la persona de quien se está testificando, que es el Mesías. La otra cosa que incluía la profecía dice, preparad el camino del Señor, enderezad sus sendas. La palabra preparar y enderezar realmente son un paralelismo que se debe entender de la misma manera. La manera de prepararse para que el Señor venga es enderezar también las cosas. ¿Qué era lo que pasaba en ese tiempo cuando llegaba un rey? Y ahí habla de enderezar el camino y de enderezar la senda. El camino y la senda es lo mismo, eso ya lo sabemos. Porque camino y senda son sinónimos en nuestro idioma, como lo son aquí. Y preparar y enderezar es lo mismo también. Lo que hacían los hombres en esa época cuando iba a llegar un rey, era que el camino lo iban a arreglar bien. Porque eran caminos, la mayoría de veces, sin pavimentar, ni eran empedrados. Entonces, esos caminos se habían llenado de hoyos y de promontorios. Entonces, había que rellenar todos los hoyos para que estuviera plano cuando pasara la carroza del rey. Y también que no hubiera promontorios para que no brincara la carroza del rey. Y lo preparaban solo para que pasara el rey. Ya después se podía usar el camino como quisieran, pero había que enderezar. Pero aquí está hablando espiritualmente, y está hablando de que en el corazón de los seres humanos hay mucho hoyo, y que hay mucho promontorio, y que hay que preparar el corazón con el arrepentimiento de los pecados para que el rey entre. Eso es lo que se está diciendo aquí. Y por supuesto, ahí literalmente Cristo venía. Y el pueblo de Israel debía de dejar su orgullo. El pueblo de Israel debía dejar su vanidad, su autosuficiencia, todo eso debía dejarlo el pueblo de Israel. Era un pueblo que en el momento que Cristo vino a este mundo estaba humillado bajo los romanos, pero no eran humildes. Fíjense la cosa tremenda, porque los romanos los tenían esclavizados, los tenían bajo el yugo. O sea que estaban humillados, pero no eran humildes. Porque eso es tremendo, de que uno esté tal vez humillado y no sea humilde. En cambio hay personas que tal vez hasta tienen riquezas y tienen dinero y tienen de todo y son humildes. ¡Qué tremendo eso! Alguien que se podría jactar de que tiene cosas, que tiene buena vida espiritual y de todo, y es humilde, no se jacta. En cambio hay personas que están humillados y no son humildes. Y así estaba el pueblo de Israel, como les digo, bajo Roma, pero orgullosos, vanidosos y llenos de autosuficiencia, se creían muy bien espiritualmente. ¿Y cómo estaba la realidad? Dios hablando en el desierto, porque ahí en el templo lo que había era una gran apostasía. Y para nosotros es una gran enseñanza eso, porque no debemos jactarnos, no debemos creernos muy importantes, no debemos pensar que somos super santos. Lo que tenemos que hacer es acusarnos en lugar de justificarnos. Porque uno a veces se justifica a sí mismo. Y lo que tiene que hacer es acusarse. Y ese es el mensaje de Juan el Bautista. Les dice, arrepentíos, reconozcan que son pecadores. Y el profeta ya le había dicho atrás, preparen su corazón quitando todos esos hoyos y quitando todos esos promontorios para que Cristo entre. El versículo 4 dice, y Juan estaba vestido de pelo de camello. Aquí se ve algo de las costumbres de Juan. Un hombre vestido de pelo de camello. Claro que los profetas se vestían así muchos. Si ustedes leyeran, por ejemplo, Segundo Reyes 1:8, se darían cuenta de que ahí aparece Elías, vestido también con cueros, con pelos de algún animal, con piel. ¿Pero por qué hacían eso los profetas? ¿Por qué no se vestían con túnicas de púrpura o algo así? La razón es que la mayoría de ellos eran pobres. Y Juan era pobre también. Y se consiguió su piel para que le durara el vestido. Esa era la razón. Él no quería tener un vestido que había que estarlo cambiando cada 6 meses o cada año, sino compraban algo que hacían una compra por algo, para que les durara años. Esa era la razón que andaba vestido así. Es que eran pobres esos hombres. Eran personas que no andaban con tanta arrogancia y jactancia. Pero además de eso, dice que tenía un cinto de cuero, que habla de lo mismo, de la duración del cinto. Y su comida era una dieta sencilla, era langostas y miel silvestre. Hay una langosta en Israel que se puede comer, y es grande la langosta. En otras palabras, estaba comiendo insectos para sobrevivir. Por supuesto que no van a pensar que nunca se comió un plato de lentejas o algo así. Claro que sí. Pero normalmente él no andaba comprando comida, sino que si había estos insectos que eran comestibles, pues eso era su comidita. Además, la miel no tenía que irla a comprar tampoco. Ahí se da mucha miel. Acuérdense que es algo de lo que se mencionaba cuando ellos llegaron a la tierra prometida, que era una tierra que fluye leche y miel. Aunque en realidad cuando habla de miel está hablando de las uvas. Pero lo más probable es que Juan no comía uvas. Porque si era nazareo, él no podía comer del fruto de la vida. Entonces sí, pero sí podía comer miel silvestre. Hermanos, qué sencillez, francamente. De ropa, de comida y de todo. Pero cuando predicaba, hablaba con fuerza la palabra del Señor. Era gente, pues, que no estaba ansiosa por las cosas de este mundo. En el versículo 5 dice, y salía a él Jerusalén y toda Judea y toda la provincia de alrededor del Jordán. ¿Qué vemos en Juan el Bautista? Vemos un ministerio que, hablando numéricamente, tenía éxito. Hablando numéricamente. Porque sí había, dice el texto, que salía a él Jerusalén, es decir, la gente de Jerusalén salía a oírlo, apreciaban su mensaje, y toda Judea, eso significa ya la provincia entera, iban a oír a Juan el Bautista, y toda la provincia de alrededor del Jordán, ahí es donde estaba Betábara y esas ciudades que se mencionan. En otras palabras, era un gentío el que lo iba a oír. Querían oír el mensaje, a pesar de que era un mensaje duro. Porque este hombre no predicaba suave, hermanos. Este hombre no estaba predicando cosas para adular a ninguno. No predicaba lisonjas, sino que predicaba la palabra que Dios le había dado. Y dice el texto que salía toda esa gente a oírlo. En versículo 6, y eran bautizados por él. Es interesante que no había otro que bautizar ahí, sino él. Hasta se le conoce como Juan el Bautista. Él no decía, hoy va a bautizar fulano de tal. No, él era el que hacía las cosas. Es muy importante. No ponía a otro, él era el que lo hacía. Eran bautizados por él en el Jordán, confesando sus pecados, toda esa gente de Jerusalén y de los alrededores. Él sabía que ese era un pueblo que siempre se vivía justificando a sí mismo. ¿Han leído la parábola del publicano y el fariseo? En Lucas 18. Dice que cuando ese hombre oró, el fariseo, él se justificaba a sí mismo, y él es característico de cómo eran los judíos de esa época. Siempre estaban justificándose a sí mismos, y hablando de que ellos eran muy buenos. Cuando el joven rico llegó y le habló a Cristo también, y le dijo, ¿qué debo hacer para heredar la vida eterna? Y Jesús le dijo, los mandamientos sabes, no mates, no hurtes, no adulteres, y toda la tabla, segunda tabla de la ley. Él dijo, todo eso lo he guardado desde mi juventud. Se creían unos supersantos. Se autojustificaban. Se creían mucho, que eran muy buenos. Pero Juan el Bautista les enseñó a confesar sus pecados. Es decir, ellos estaban acostumbrados a justificarse y él les enseñó a acusarse. Hermanos, yo quiero compartirles a ustedes lo mismo que Juan le compartía al pueblo de Dios en aquel tiempo. No nos justifiquemos, hermanos. No digamos que somos buenos. No digamos que somos los mejores. Sino mejor digámosle al Señor, Señor, perdóname, porque soy un pecador. Somos pecadores, confesémosle al Señor que somos pecadores. Si yo me justifico, Dios me va a acusar. Si yo me acuso, Dios me va a perdonar. Si yo me acuso y confío en la sangre de Cristo, es que uno tiene que confesar. Tiene que reconocer, tiene que aceptar que es un pecador. Mejor acusémonos, porque siempre tenemos problemas, pero siempre la sangre de Cristo nos limpia de todo pecado, de todo pecado. La sangre de Cristo no limpia solo de unos pecados y otros no, sino de todo pecado. Si yo acepto que soy pecador y pido perdón. Ahora, si yo me creo super santo, entonces yo no necesito ningún perdón. Y la realidad es que no hay justo ni a uno. No hay justo ni a uno. Aún ya habiendo aceptado a Cristo, somos justificados por la fe y tenemos paz para con Dios y tenemos la justicia de Cristo imputada a nuestra cuenta. Gracias a Dios somos pecadores perdonados y justificados. Pero en nuestra conducta siempre hay pecado, siempre hay problemas y siempre necesitamos confesar y pedirle al Señor que la sangre de Cristo nos limpie de todo pecado. Este día necesitamos que el Señor nos perdone. Mañana lo vamos a necesitar. Y si Dios nos da 20 años más de vida, vamos a seguir necesitando el perdón del Señor y la limpieza que solo la sangre de Cristo da. Esa es la realidad. Sin embargo, si esta noche el Señor viniera, nos vamos con Él. Y si esta noche el Señor nos quitara la vida porque nos da un paro cardíaco, nos vamos con Él. Porque estamos amparados por la sangre de Cristo. Eso es la enseñanza bíblica. Y gracias a Dios. Pero sí aprendamos, hermanos, a no justificarnos, a no creernos autosuficientes, a no jactarnos de santos, sino acusémonos de pecadores que somos y confiemos en la sangre de Jesús. Y ese es el Evangelio, el precioso Evangelio de la palabra de Dios. Miremos lo que dice el versículo 7. Al ver él que muchos de los fariseos y de los saduceos venían a su bautismo, les decía: generación de víboras, ¿quién os enseñó a huir de la ira venidera? También Juan sabía que entre toda la gente que llegaba a bautizarse, iba gente que no era sincera con el Señor, porque él no le iba a decir generación de víboras a los hijos de Dios. Él aquí le está diciendo generación de víboras a los que solo profesaban ser creyentes en apariencia, pero que no eran creyentes. Y él sabía que esa gente farisea iban ahí, pero en realidad no estaban creyendo lo que él estaba haciendo y no había respuesta al mensaje, sino iban solo por el ritual. Hermanos, el agua del Jordán no limpia a ninguno. Si una persona no tiene fe auténtica en el Señor, el agua no lo puede limpiar. El que tiene fe auténtica en el Señor, la sangre del Cordero lo limpia de todo pecado. Pero si uno solo tiene apariencia de cristiano, no hay limpieza. Y eso era lo que miraba él en los fariseos y en los saduceos. Y les dijo: generación de víboras, miren, ustedes son igual a sus padres. Ustedes son igual a los padres que fueron llevados a Babilonia, no hacían caso. Son iguales. Ya lo traen en la sangre. Son generación de víboras. Hermanos, ¿ustedes creen que esa palabra es que le está diciendo ustedes son verdaderos creyentes? ¿Verdad que no? La Biblia se entiende con solo leerla, hermanos. Y les dice generación de víboras y les da un toque de alarma. Les dice: ¿quién os enseñó a huir de la ira venidera? ¿Quién les enseñó a ustedes que solo con echarse agua aquí en el Jordán ya se van a salvar? Y entonces les dice en versículo 8: haced pues frutos dignos de arrepentimiento, dad evidencia del cambio interno. Y uno solo tiene un cambio interno cuando hay fe auténtica. Cuando uno verdaderamente cree en las cosas de Dios, eso produce cambios en uno. Y lo que debe haber es evidencia de que hay cambio. Evidencia de que hay cambio. Ahora, puede ser que alguien tenga fe en el Señor y que necesita madurar espiritualmente, por eso todavía está pegándole a la esposa, a pesar de que es cristiano y que ya creyó en Cristo, sigue pegándole a la esposa. Pero si sigue pegándole y pegándole, Eso no es evidencia de que es cristiano, sino puede ser evidencia de que quizás no ha entendido nada. Pero si aquel hombre que se emborrachaba deja de emborracharse, si aquel hombre que robaba deja de robar, entonces uno va a decir, él ha cambiado. El Señor está haciendo obra en él. Y es que eso es lo más importante, hermanos. Lo más importante no es estar en la obra del Señor, sino que el Señor esté haciendo obra en el corazón de uno. Hay gente que cree que lo importante es estar en la obra del Señor, o estar haciendo obras. Lo importante es que Dios haga obra en uno, que esté operando cambios en uno. Esto es muy importante. Y Juan el Bautista no podía esconder este mensaje porque él tenía que hablar claro, porque él era responsable de hacer consciente a la gente. Y por eso le dijo, haced frutos dignos de arrepentimiento, que evidencien que hay cambio en vosotros. No os endurezcáis con una falsa seguridad. Porque en el versículo 9 dice, y no penséis decir dentro de vosotros mismos, a Abraham tenemos por padre. No tengan falsas pretensiones. No digan, aquí dice, a Abraham tenemos por padre. Somos hijos de Abraham, nosotros somos salvos, ya solo por ser hijos de él. Si yo digo, mire, mi mamá era una gran cristiana y por eso yo estoy salvo. No, hermano, usted tiene que creer usted y vivir usted la vida cristiana. Ah, no, pero es que mi abuelito fundó la iglesia en donde estamos asistiendo. ¿Qué me importa que haya su abuelito fundado esta iglesia? Lo importante es que usted crea en el Señor Jesús y dé frutos dignos de arrepentimiento. Y es más, ustedes necesitan arrepentirse. No digan, ah, yo nací en un hogar cristiano. Yo nací en una iglesia evangélica. No, uno tiene que aceptar a Jesús como su Salvador personal. No solo que haya sido el salvador de su abuelito y el de su mamá, sino que sea su salvador. Es que eso es lo que está diciendo, a Abraham tenemos por padre. Esa es una falsa seguridad. Eso es lo que está diciendo, es una falsa pretensión. Ser descendientes de Abraham, les dice Juan el Bautista, no los exonera de tener que arrepentirse y de tener que confiar personalmente en lo que el Señor dice en su palabra. Eso está diciendo aquí él. Y les dice, porque yo os digo que Dios puede levantar hijos a Abraham aún de estas piedras. Lo más probable es que Juan estaba bautizando a la gente cerca de Betábara, que fue donde Josué, cuando llegó ahí, dejó un altar de 12 piedras, uno por cada tribu, y posiblemente él estaba hasta señalando esas piedras que representaban a las 12 tribus de Israel. Y les dijo, Dios es tan poderoso que esas piedras que están ahí, él podría sacar de ahí hijos para Abraham. Pero lo que está diciendo simbólicamente es esto, de que aunque alguien tenga un corazón de piedra, Dios lo puede transformar si se pone en las manos de Dios. Aunque tenga un corazón de piedra, hermano. Lo que pasa es que el hombre es tan duro o tan falto de entendimiento que no se da cuenta que el único que le puede enderezar su vida es Dios. Eso es lo que les pasa. Y en el versículo 10, el mensaje ya va siendo más duro. Les dice, y ya. Y le está hablando a los fariseos y a los saduceos. Y ya, no dice después, sino ya, también el hacha está puesta a la raíz de los árboles. Por tanto, todo árbol que no da buen fruto es cortado y echado en el fuego. Qué poco tiempo, les dice, les queda a ustedes. para que venga el juicio del Señor sobre ustedes. Y cuando uno lee este versículo, a veces uno piensa de que Juan está hablando en el año en que estamos viviendo nosotros. No, hermanos. Él habló hace casi 2000 años, o hace 2000 años esto, y le estaba diciendo al pueblo de Israel: miren, el Mesías ya está aquí, ya está aquí, y el reino de él ya se ha acercado. Y si ustedes lo rechazan, Dios ya les tiene puesta el hacha a ustedes. Eso es lo que está diciendo. No tienen que esperar tanto. Ustedes que están viviendo hoy, si no se arrepienten, ya están con el hacha puesta a la raíz. En otras palabras, el juicio de Dios ya está encima de ustedes. Así como el reino de Dios se ha acercado, el juicio de Dios se ha acercado. Las dos cosas se han acercado. Porque Jesús no solo viene a bendecir, sino viene a juzgar. A bendecir a los que creen en Él y a juzgar a los que le rechazan. Dice, ya el hacha está puesta. Y este versículo nos enseña que Dios no solo actúa en misericordia, también usa hacha. Porque a veces hay gente que dice, Dios es amor, Dios es misericordia, Dios no nos va a castigar. La Biblia habla de hacha. Va a haber hachazos. Hermano, gracias a Dios, porque si usted ha confiado en Jesús, hachazos para usted no hay. Pero si usted que me está oyendo no ha confiado en Jesús, el hacha está ahí. Mejor reciba a Jesús como su Salvador y no espere hacha, espere bendición. Dice el texto aquí, ya el hacha está puesta a la raíz de los árboles, y los árboles son personas, por supuesto. Por tanto, todo árbol, toda persona que no da buen fruto, que no da evidencia de fe, es cortado y echado en el fuego. Si un árbol está dando frutos, ese árbol hay que seguir gozando de él, de los frutos que da. A saber cuántos frutos da anualmente. Canastadas de frutos. Ese árbol no hay que cortarlo. Sí hay que cuidarlo. Sí hay que cuidarlo. Pero el que no da fruto, es mejor que sirva para leña. Eso es bien claro. Y eso es lo que está diciendo aquí Juan. Aquí hay una lógica. El que no da fruto, mejor para leña. ¿Para qué está ocupando lugar ahí? En cambio, el que da fruto, vale la pena tenerlo ahí, porque cada año y cada época de fruto vamos a comer. Y es lo que está diciendo acerca de las personas. En el versículo 11 dice, yo a la verdad os bautizo en agua, es lo más que puedo hacer, dice. Yo estoy dando una cosa que es exterior, simbólica, más el, pero el que viene tras mí, o sea, Cristo, y el mensaje va a incluir a Cristo, por supuesto, dice, cuyo calzado yo no soy digno de llevar. Y lo que está diciendo es, no soy digno de ser el sirviente que le lleva sus zapatos al rey. No soy digno ni de eso. ¿Qué belleza de carácter el de Juan? Él se siente indigno de servir al Señor. Hermano, así debemos sentirnos todos los que servimos al Señor. Que es un privilegio servirle. Que somos indignos de servirle. Que no merecemos servirle. Y no debe estar con jactancias. Pero este hombre, dice la Biblia que entre los nacidos de mujer no hay otro más grande que Juan el Bautista. Dios lo miraba grande a Juan el Bautista, un gran siervo, pero él a sí mismo se miraba indigno de servir al Señor. Qué bueno que Dios nos vea a nosotros como buenos siervos, pero nosotros no nos tenemos que ver así, sino indignos, y darle gracias a Dios cada vez que Él nos deja servirle, darle gracias a Él. Dice, yo a la verdad os bautizo en agua, en un símbolo de limpieza para arrepentimiento, pero el que viene tras mí, o sea Jesús, cuyo calzado yo no soy digno de llevar, o sea, no es de ponerse los zapatos, sino de llevárselos como su sirviente, es más poderoso que yo. Él los bautizará en Espíritu Santo y fuego. Y esta frase a veces es interpretada de que va a ser el Espíritu Santo, según el texto aquí, en espíritu, y que el Espíritu Santo también es fuego. Y conozco buenos teólogos que así lo enseñan, que ser bautizado con Espíritu Santo es también ser bautizado con fuego y que es bendición. No veo eso en el texto. Yo veo aquí dos bautismos: un bautismo en Espíritu Santo o con Espíritu Santo. Realmente no creo que es por el Espíritu Santo, porque el Espíritu Santo no es el que bautiza. El gran bautizador es Jesús, según este texto, porque dice: el que viene detrás de mí, él los bautizará. Él va a bautizar con o en Espíritu Santo. No veo de que sea por el Espíritu Santo. No es el agente, no es el Espíritu Santo, sino él es el medio. Así como alguien lo sumerge en agua, puede ser sumergido en el Espíritu. Pero el otro bautismo que yo veo aquí es el bautismo de fuego, que no es bendición. A veces algunos, aún en los cantos, dice: danos más fuego o algo así. Eso no lo vamos a cantar nosotros. Porque el texto dice aquí que el árbol que no da fruto es cortado y echado al fuego. Eso es castigo. Eso dice ahí atrás, ahí nomás en el versículo 10 dice eso. Pero en el versículo 12 dice: su aventador, o sea, con lo que el Señor está limpiando, su era, o sea, su cultivo, ya que se ha hecho la cosecha, su aventador está en su mano y limpiará su era y recogerá su trigo, o sea, los verdaderos creyentes, en el granero. Pero dice: y quemará la paja en fuego. Entonces, la paja son los incrédulos. La paja son esos fariseos que se iban a bautizar solo por un acto exterior. Y dice: y quemará la paja en fuego que nunca se apagará. Ese es el infierno. Es un fuego inextinguible, la palabra asbestos en griego, un fuego inapagable. Y ahí serán sumergidos por Cristo los incrédulos. Entonces este fuego no es bendición, este fuego es castigo. Vamos a dejar ahí el estudio esta vez, hermanos. Que el Señor les bendiga. Amén.
1: El Señor quiere utilizarnos en su obra para llevar el mensaje de salvación, un mensaje de arrepentimiento. Así como Él utilizó a Juan el Bautista, quiere darnos a usted y a mí la oportunidad de ser instrumentos en sus manos. Espero que usted haya sido animado, animada a compartir el mensaje de salvación. Agradecemos al pastor Edgar Contreras por estas enseñanzas y a usted por habernos acompañado aquí en Desde el Púlpito. 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

La salvación del alma no se puede ganar mediante las buenas obras ni por practicar una religión, ya que el esfuerzo humano es inútil, pues en el corazón del ser humano habita el pecado, y el pecado es lo que nos separa de Dios y nos condena eternamente en el infierno. Por eso en Efesios, en el capítulo 2, versículo 8 y 9 dice: «Porque por gracia sois salvos, por medio de la fe, y esto no de vosotros, pues es don de Dios, no por obras, para que nadie se gloríe». Estimado oyente, ¿usted ya ha depositado su fe en Jesús para salvación? La Biblia dice que solo Jesucristo es el mediador entre Dios y los hombres, y por ello, solamente Jesucristo puede perdonar y limpiar nuestros pecados y darnos salvación. Para recibir la salvación que solo Él ofrece, usted hoy necesita arrepentirse de sus pecados y depositar su fe en el Señor Jesucristo. Si tiene dudas en cuanto a su salvación, le invito a que converse con nosotros ingresando a nuestro sitio de chat www.bbnchat.org o comuníquese con su emisora local. Muy bien, con este comentario cierro mi participación aquí en el micrófono y me despido de usted muy agradecido. Mi nombre es Carlos Rodríguez, sigan BBN porque ya se viene el hermano Orlando Rosario para continuar compartiendo en la siguiente hora toda nuestra programación bíblica. Que Dios le bendiga, gracias por estar en BBN.

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3: BBN no se solidariza con los detalles o conceptos emitidos en este espacio. Solo nos circunscribimos a utilizar los servicios proporcionados por la Agencia de Noticias EFE, Mercosur y la Agencia Española de Cooperación Internacional para el Desarrollo firmaron en Montevideo, Uruguay, un memorando de entendimiento para la cooperación, el cual para el embajador de Paraguay en Uruguay, Didier Olmedo, ayudará al bloque a adaptarse a un nuevo tiempo. Continuamos con más información. Las cárceles latinoamericanas se han convertido en centros logísticos para el crimen organizado, aseguró en Asunción el ministro paraguayo de Justicia, Rodrigo Nicora, durante una reunión de la Red de Cooperación Penitenciaria, en la que instó a la región a reforzar la cooperación y tratar la problemática como un asunto de seguridad internacional. Más noticias. El expresidente colombiano Iván Duque afirmó que la orden de la presidente de la Comisión de Investigación y acusación de la Cámara de Representantes de suspender provisionalmente al mandatario Gustavo Petro solo busca la victimización del jefe de Estado. Continuamos con más noticias. Por último, el gobierno uruguayo presentó un proyecto de ley centrado en mejorar la competitividad y el costo de vida en el país, con el propósito de generar más empleo e inversión mediante la reducción de los precios y de la burocracia estatal. Informó para BBN Santiago Carrasco.
4: Necesitamos sabiduría bíblica para agradar al Señor en la forma que estamos administrando nuestros tesoros, que estamos buscando las cosas terrenales. Vamos a seguir memorizando Proverbios 10:2. Los tesoros de maldad no serán de provecho, mas la justicia libra de muerte. Nuestro versículo de esta semana, Proverbios 10:2. Los tesoros de maldad no serán de provecho, mas la justicia libra de muerte. Proverbios, capítulo 10, versículo 2. Buenas noticias que estamos memorizando esta semana.
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En el rey David podemos ver a una persona común, una persona que aunque atravesó momentos difíciles, experimentó pruebas personales, pruebas familiares y pruebas políticas, aún así pudo decir, y leo en el Salmo 9, versículo 1, «Te alabaré, oh Jehová, con todo mi corazón». Contaré todas tus maravillas. Y dice versículo 2, me alegraré y me regocijaré en ti. Cantaré a tu nombre, oh Altísimo. Qué bendición que en medio de las pruebas, en medio de los momentos difíciles, podemos apartar un tiempo para alabar a nuestro Señor. Él nos acompaña, nos fortalece, nos consuela en todas nuestras tribulaciones. ¿Qué tal, estimado oyente? Orlando Rosario saludándole en este jueves 11 de junio. En las próximas horas vamos a seguir animándole con la palabra de Dios y la bella música, así que siga con BBN.

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2: La búsqueda de Dios aparece en las Crónicas de Narnia, en Matrix y en El Señor de los Anillos, pero también en Harry Potter y La Guerra de las Galaxias. ¿Cómo funcionan las religiones del Olimpo cinematográfico? Bueno, algunos conceptos. Sacrificio, en su lucha por la salvación, el hobbit Frodo, la pequeña Lucy y Harry Potter encontrarán figuras protectoras. Faunos, elfos, magos, y al final, el bien siempre triunfa. O el concepto de la tentación, por ejemplo, en Narnia, Edmundo caerá presa de las propuestas de la bruja blanca, encarnación del mal, al igual que el hombre tendrá la oportunidad de redimirse. Algo de magia, por supuesto. Albus Dumbledore protege a Harry Potter de magos oscuros. Bondad también está presente, sí. En El Señor de los Anillos, Gandalf es el mago blanco que ayuda a Frodo y a Aragorn a cumplir con su destino. Y también el concepto de la resurrección, el león Aslan, que representaría simbólicamente a Jesús. Obvio que todo esto tiene un fin lucrativo más que didáctico. De hecho, la misma autora de Harry Potter, además de pertenecer a la Iglesia Presbiteriana de Escocia, es la mujer más rica del Reino Unido. Un vocero del mismo Vaticano opinó que los libros de Harry Potter ayudan a los niños a ver la diferencia entre el bien y el mal. Lo triste es que se promueva este tipo de información con un mensaje turbio y hasta maligno, y no se divulgue el mensaje del Evangelio puro y sin mancha,

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Muchas veces cuando estamos atravesando momentos difíciles, nos olvidamos de que podemos acudir al Señor, podemos venir a Él con nuestras cargas, con nuestras preocupaciones. Ahora, ¿qué sucede cuando no oramos, cuando no hablamos con el Señor? Frecuentemente no alabamos su nombre, no le servimos, no cantamos a su nombre. Recuerde que por medio de la oración podemos acercarnos al Señor y es maravilloso saber que Él es todopoderoso, que Él nos ama, que Él es paciente, que Él es misericordioso. En breve estaremos apartando un tiempo para traer al Señor nuestras peticiones, nuestras cargas, ansiedades. Así que le animo para que nos acompañe. Tal vez usted está atravesando una prueba con la salud, un asunto familiar, un problema económico. No sé qué usted está experimentando, pero el Señor lo sabe y usted puede hablar con Él por medio de la oración. Acompáñenos en breve en el altar familiar aquí en BBN.

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0: Qué gran bendición es poder acercarnos en oración al trono de la gracia y la misericordia de Dios. BBN le da la bienvenida al tiempo del espacio Altar Familiar. 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
1: En Filipenses capítulo 4, versículo 10, Pablo dice: en gran manera me gocé en el Señor de que ya al fin habéis revivido vuestro cuidado de mí, de lo cual también estabais solícitos, pero os faltaba la oportunidad. Como vimos al principio de la epístola, Pablo le agradece a la congregación por haber mandado a Epafrodito, uno de los ancianos, para que él le ministre. Ahora, por medio de estas líneas, Pablo le da gracias a los hermanos por haberse acordado nuevamente de él, no solo en oración, sino de manera práctica, dando a entender que ellos siempre estaban dispuestos a ayudarle, pero les faltaba, como dice el versículo, una oportunidad. Pienso que la actitud de los creyentes en Filipos debe ser ejemplo para todos nosotros. Siempre debemos de estar solícitos, dispuestos a ayudar a siervos de Dios que estén pasando por alguna necesidad. Debemos de ser activos y buscar la oportunidad para ayudar a aquellos que viven para servir al pueblo de Dios. Pablo, como vimos, estaba preso, y si bien no estaba en una cárcel común, él tenía necesidades, como todos nosotros tendríamos en tal situación. La congregación de Filipos no solo oraba y buscaba oportunidad para hacerle llegar una ofrenda, sino que también le envió a Epafrodito mismo para que le ayudara con lo que él necesitara. Se trata de una hermosa actitud, una actitud de interés genuino por un hermano. La pregunta que debemos hacernos es: ¿hasta dónde estamos dispuestos hoy a ir o dar para ayudar a un hermano? Dios quiere que no solo estemos dispuestos, sino que también, como vemos aquí, seamos activos y pongamos nuestro grano de arena para ayudar a los demás.
2: Muy bien, espero que esté disfrutando de la programación bíblica de BBN y también que se encuentre muy bien. Gracias por su sintonía. Voy a compartir peticiones, motivos de gratitud. Hoy tenemos una larga lista, así que damos inicio a la lectura de estas. La primera de hoy llega desde Colombia. Una madre pide que estemos orando por la vida espiritual de su hijo, para que el Señor le ayude, pueda crecer espiritualmente, y también pide que oremos por la esposa de él, que no está bien de salud. Desde Colombia, un oyente pide que oremos por una entrevista de trabajo que va a tener, para que Dios le ayude y, si es su voluntad, que pueda tener este trabajo. Desde Colombia, un oyente pide que oremos por una situación de prueba que está pasando, para que el Señor le ayude y también provea. Desde Panamá, un oyente pide que oremos por su salud. Desde Bolivia, un oyente pide que oremos para que Dios le ayude y pueda vivir en paz con algunas personas. Desde Bolivia, una madre pide que oremos por su hija. Tiene 18 años, está enamorada de un inconverso. Pide que oremos por esta situación, para que el Señor le ayude y le guíe en este tiempo. Y también pide que oremos por la salvación de este muchacho. Desde Colombia, una oyente pide que estemos orando por la situación espiritual de su vida, también de su hijo, para que el Señor le ayude. Desde Bolivia, una oyente pide que estemos orando por su familia, para que Dios les ayude con su salud. Desde Honduras, un oyente pide que oremos por su vida espiritual y por estabilidad laboral. Desde Venezuela, un oyente pide que estemos orando por un trabajo, por protección y también por la salvación de sus vecinos. Desde Venezuela, una hija pide que oremos por su madre, por su salud. necesita ser operada, pide que estemos orando por ella. Desde Paraguay, un oyente pide que oremos por su matrimonio, por trabajo, por su salud y por los estudios. Desde Honduras, un oyente pide que oremos por su familia y también por sabiduría para que pueda crecer espiritualmente. Desde Ecuador, una madre pide que estemos orando por sus hijos. Desde Colombia, un oyente pide que oremos por la salvación y por protección de su sobrino. Desde Venezuela, un oyente pide que estemos orando por su salud. Tuvo 2 operaciones, pide que oremos por él para que pueda recuperarse bien. También pide que oremos por una sobrina. Tiene metástasis, pide que estemos orando por su salud y su ánimo. Desde Colombia, un oyente pide que estemos orando por su salud para que el Señor le ayude. También pide que oremos por su madre, pide que oremos por él, por sus hermanos, que Dios les dé sabiduría. Su madre tiene Alzheimer, pide que estemos orando por ella y también por los hijos. Desde Colombia, un oyente pide que estemos orando por la salud de una amiga. También de Colombia, otra persona pide que estemos orando por denuedo para compartir el Evangelio. Desde Colombia, una oyente pide que estemos orando por su esposo, por su salud, también por ella, para que el Señor le fortalezca. Desde Bolivia, un oyente pide que oremos por trabajo, por su matrimonio, por su ministerio, por los jóvenes en la iglesia. Desde Chile, un oyente pide que estemos orando por fortaleza, por ánimo. Pide que estemos orando por su esposa, tiene Alzheimer, y pide que oremos por ella, por él, para que el Señor les fortalezca. Desde Ecuador, una madre pide que oremos por la salvación de sus hijos, por la salud de su familia, también por su país, por Ecuador. Le invito para que siga con nosotros. Vamos a compartir en breve más peticiones.

Muchas gracias por su sintonía. Continúo compartiendo peticiones, motivos de gratitud aquí en su espacio, El Altar Familiar. Desde Ecuador, un oyente pide que oremos por su salud y también por los trámites que necesita realizar. Desde Bolivia, un oyente pide que estemos orando por su vida, para que deje el alcohol y también Dios restaure su matrimonio. Desde Colombia, un oyente pide que oremos por su esposa, por su hija, para que el Señor les fortalezca. También de Colombia, otra persona pide que oremos por su salud. Sufrió un accidente y tiene afectada la cara. Pide que estemos orando para que el Señor le ayude. Y también pide que estemos orando por la salud de su madre. Desde Honduras, un oyente pide que oremos por su vista. Tiene un problema. Aparentemente no tiene cura. Por eso pide que estemos orando para que el Señor le ayude con esto. Desde Estados Unidos, un oyente pide que estemos orando por las decisiones de los jóvenes en los campamentos para que el Señor les ayude. Desde Honduras, un oyente pide que oremos por su vida y también por su país. Desde Bolivia, un oyente pide que oremos por su salud y por su hija, quien necesita estabilidad laboral. Desde Colombia, un oyente pide que oremos por su familia. Desde Paraguay, un oyente pide que oremos por su matrimonio y por su salud. Desde Venezuela, un oyente pide que oremos por su salud y por provisión. Desde Honduras, un oyente pide por provisión y por su crecimiento espiritual. Desde Argentina, un oyente pide que estemos orando por un trabajo de enfermera para su sobrina. Desde Ecuador, un oyente pide que oremos por fortaleza espiritual y por su familia. Desde Panamá, un oyente pide por fortaleza. Desde Bolivia, un padre pide que oremos por su hijo. Está alejado del Señor, se enamoró de una chica inconversa. Pide que estemos orando por su hijo, por su regreso al Señor y también la salvación de la chica. Desde Colombia, un oyente pide que oremos por su salud. Sufre de las rodillas. Pide que estemos orando para que el Señor le ayude. Y también agradece a Dios por contestar su oración.

Muchas gracias por su preferencia. Comparto la última lista de hoy. Aún nos quedan varias, así que vamos a intentar leer todas estas. Desde Colombia, un oyente pide que oremos por su familia. Desde Bolivia, un oyente pide por trabajo. Desde Honduras, un oyente pide que oremos por protección laboral. También de Honduras, un oyente pide que oremos por su negocio. Desde Bolivia, un oyente pide que oremos por trabajo, para que el Señor también le dé sabiduría y pueda hacer bien su labor. Desde Ecuador, un oyente pide que oremos por sabiduría. Desde Honduras, un oyente pide que oremos por su vida espiritual. También de Honduras, alguien pide que estemos orando por su salud. Desde Honduras, un oyente pide que oremos por protección para su vida. Desde Ecuador, un oyente pide por su vida personal. Desde Colombia, un oyente pide que oremos por su salud, por sus hermanos en la fe, para que el Señor les ayude. Pide que oremos por los pastores en la congregación. También pide que estemos orando por su nieto. Desde Honduras, un oyente pide por su vida espiritual, por estabilidad económica. Pide que oremos por su país. Desde Bolivia, un oyente pide que oremos por su trabajo, por provisión económica, para que el Señor le ayude. Desde Paraguay, un nieto pide que estemos orando por su abuela, para que el Señor le fortalezca, también por su familia, para que sigan firmes al Señor. Desde Chile, un oyente pide que oremos por su hijo, para que el Señor le cuide. Desde Bolivia, un oyente pide que oremos por fortaleza espiritual, para que Dios también le dé sabiduría. Desde Bolivia, un oyente pide que oremos por cuidado de Dios, también por su esposa, y por fortaleza para su hermano. Desde Chile, un oyente pide que oremos por la venta de su terreno. También de Chile, un padre pide que oremos por la salvación de sus hijos. Desde Ecuador, un oyente pide que estemos orando por las decisiones importantes que tiene que tomar. Vamos a orar. Padre, gracias por este día y gracias, Señor, por escuchar nuestra petición. Sabemos que nos faltaron algunas, pero qué bueno es saber, Padre, que tú conoces todo. Y queremos dejar todas estas peticiones, Padre, delante de ti. Oramos por aquellos que tienen problemas de salud, problemas familiares, problemas sentimentales. Hay algunos, Señor, cristianos que están empezando relaciones con inconversos. Ayúdales, Señor, dales claridad, guíales. También trae a salvación a aquellos que aún no han llegado a tus pies. Oramos, Señor, por nuestros países, por la situación mundial que se vive. Tantos países, Señor, en conflictos internacionales y también nacionales. Queremos dejar todo esto, Padre, delante de ti. Lo pedimos por los méritos de nuestro Salvador, el Señor Jesucristo. Amén. Muy bien, querido oyente, le invito para que siga con nosotros aquí en su emisora BBN.

En la carta de Pablo a los Gálatas, capítulo 5, dice versículo 22, más el fruto del Espíritu es amor, gozo, paz, paciencia, benignidad, bondad, fe, mansedumbre, templanza. Y allí aparece la paciencia. ¿Y cuánto nos cuesta esperar? Nos afanamos, nos precipitamos, nos olvidamos que el Señor está en control. Rehusamos esperar en su tiempo. Dice el salmista en el Salmo 40, versículo 1, pacientemente esperé a Jehová y se inclinó a mí y oyó mi clamor. Debemos esperar en él con paciencia. En breve estaremos en el corto espacio, oración por nuestras naciones, siga con BBN.

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1: La palabra de Dios dice en 1 de Timoteo, capítulo 2, versículos 1 al 4, exhorto ante todo a que se hagan rogativas, oraciones, peticiones y acciones de gracias por todos los hombres, por los reyes y por todos los que están en eminencia, para que vivamos quieta y reposadamente en toda piedad y honestidad. Porque esto es bueno y agradable delante de Dios nuestro Salvador, el cual quiere que todos los hombres sean salvos y vengan al conocimiento de la verdad.
2: Bienvenido a Oración por Nuestras Naciones. Soy Guillermo Olivera Celdrán y es un gusto para mí el poderla acompañar en este espacio en el cual estaremos orando por Macedonia del Norte, oficialmente la República de Macedonia del Norte, o en macedonio, República Severna Makedonia. Se trata de un país sin litoral, es decir, sin salida al mar, situado al sureste de Europa, en la península de los Balcanes. Macedonia limita al norte con Serbia y Kosovo, al este con Bulgaria, al sur con Grecia y al oeste con Albania. Su población es de aproximadamente 2 millones de habitantes. Su capital y ciudad más poblada es Skopje o Skopje. El idioma oficial es el macedonio. Si usted nunca escuchó de este país, bueno, permítame decirle que este país surgió en 1991 después de que la antigua República Socialista de Macedonia se diluyera. Esto era parte de la República Federal Socialista de Yugoslavia. Es posible que el nombre Macedonia signifique lugar alto, lo cual tiene sentido porque Macedonia del Norte tiene 34 cumbres, algunas de ellas nunca escaladas por el hombre. Permítame compartirle ahora sí algunas curiosidades. Se dice que el alfabeto cirílico, el cual es empleado por todas las lenguas eslavas, fue desarrollado en Macedonia del Norte en el siglo IX. Tiene sus orígenes en un monasterio junto al lago Ohrid. La ciudad de Ohrid, u Ohrida en español, es la que más edificios eclesiásticos tiene por metro cuadrado. Por último, Macedonia del Norte es el lugar de nacimiento de Alejandro Magno. Ahora, en la Biblia tenemos a este lugar mencionado, en Hechos 16. Ahí, Pablo tiene la visión del varón macedonio. Después de que el Espíritu Santo le haya prohibido ir a otros lugares a predicar, él tiene un sueño, ahí en Hechos 16, verso 9, de un varón macedonio. Vamos a leerlo juntos. Y se le mostró a Pablo una visión de noche. Un varón macedonio estaba en pie rogándole y diciendo, pasa a Macedonia y ayúdanos. Cuando vio la visión, enseguida procuramos partir para Macedonia, dando por cierto que Dios nos llamaba para que les anunciásemos el Evangelio. Tal vez Dios lo quiera usted para que pueda anunciar el Evangelio en Macedonia. ¿Qué le parece entonces si oramos juntos? Amado Señor y Dios del cielo, queremos agradecerte porque podemos llegar ante ti, nosotros meros hombres, en oración, gracias al sacrificio de Cristo en la cruz, el cual abrió el camino a tu mismísima presencia. Y Señor, queremos agradecerte por tu palabra, la cual es viva y eficaz y penetra hasta lo más profundo del alma. Señor, gracias porque tu palabra cambia vidas. Y te rogamos por tantas personas en Macedonia que no te conocen, que están perdidas, para que puedan escuchar el Evangelio de salvación. Padre, quizá alguna persona escuchando el programa en este día tiene el deseo de ir a Macedonia. Bueno, de ser así te rogamos, Señor, para que esto se haga evidente en sus vidas, que es tu voluntad, y también para que nos ayudes a todos a recordar este país en oración durante el día. Te pedimos por cada uno de nuestros hermanos en Cristo que viven allí, para que tú les animes, les fortalezcas, les edifiques, les utilices. Señor, por cada pastor, cada misionero, cada siervo tuyo, haz una gran obra allí, Señor, que pueda haber un avivamiento en la iglesia macedonia y puedan haber más piedras vivientes, más hermanos en Cristo que edificios. Te lo rogamos en el nombre del Señor Jesús, nuestro Salvador. Amén.

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2: BBN no se solidariza con los detalles o conceptos emitidos en este espacio. Solo nos circunscribimos a utilizar los servicios proporcionados por la agencia de noticias EFE. Conflictos y guerras. Un comisionado junto con al menos 15 soldados gubernamentales murieron tras un ataque contra un convoy en la zona disputada de Kisingor en el este de Sudán del Sur, informaron fuentes de seguridad y autoridades locales. Más información. Al menos 19 civiles murieron y otros 13 resultaron heridos en ataques con drones de las paramilitares Fuerzas de Apoyo Rápido contra la ciudad de Al-Obeid, capital del estado de Kordofán del Norte, en el oeste de Sudán, informaron una ONG local y fuentes sanitarias. Continuamos con más información internacional. La misión de asistencia de la ONU en Afganistán confirma la muerte de 13 civiles en bombardeos en el este de Afganistán. Más noticias. El Kremlin llama a Estados Unidos e Irán a contenerse y volver al diálogo ante nuevos ataques. Pakistán urge a Estados Unidos e Irán a respetar el cese al fuego en medio de la escalada del conflicto. Por último, el ejército jordano afirmó que sus sistemas antiaéreos interceptaron la pasada madrugada un total de 20 misiles balísticos lanzados por Irán contra la región al norte de Amán, donde Estados Unidos mantiene presencia militar en una base aérea jordana. Hasta aquí la mención de los hechos más relevantes, informó Santiago Carrasco.
3: Necesitamos sabiduría bíblica para agradar al Señor en la forma que estamos administrando nuestros tesoros, que estamos buscando las cosas terrenales. Vamos a seguir memorizando Proverbios 10:2. Los tesoros de maldad no serán de provecho, mas la justicia libra de muerte. Nuestro versículo de esta semana, Proverbios 10:2. Los tesoros de maldad no serán de provecho, mas la justicia libra de muerte. Proverbios, capítulo 10, versículo 2. Buenas noticias que estamos memorizando esta semana.
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1: Capítulo 9. El día 24 del mismo mes se reunieron los hijos de Israel en ayuno y con cilicio y tierra sobre sí. Y ya se había apartado la descendencia de Israel de todos los extranjeros. Y estando en pie, confesaron sus pecados y las iniquidades de sus padres. Y puestos de pie en su lugar, leyeron el libro de la ley de Jehová su Dios la cuarta parte del día, y la cuarta parte confesaron sus pecados y adoraron a Jehová su Dios. Luego se levantaron sobre la grada de los levitas, Jesúa, Bani, Cadmiel, Sebanías, Buni, Serebías, Bani y Kenani, y clamaron en voz alta a Jehová su Dios. Y dijeron los levitas, Jesúa, Cadmiel, Bani, Asabnías, Serebías, Odías, Sebanías y Petaías, levantaos, bendecid a Jehová vuestro Dios desde la eternidad hasta la eternidad, y bendigas el nombre tuyo, glorioso y alto sobre toda bendición y alabanza. Tú solo eres Jehová, tú hiciste los cielos y los cielos de los cielos, con todo su ejército, la tierra y todo lo que está en ella, los mares y todo lo que hay en ellos. Y tú vivificas todas estas cosas, y los ejércitos de los cielos te adoran. Tú eres, oh Jehová, el Dios que escogiste a Abraham, y lo sacaste de Ur de los Caldeos, y le pusiste el nombre Abraham. Y hallaste fiel su corazón delante de ti, e hiciste pacto con él para darle la tierra del Cananeo, del Eteo, del Amorreo, del Fereseo, del Jebuseo y del Jerjeseo, para darla a su descendencia. Y cumpliste tu palabra, porque eres justo. Y miraste la aflicción de nuestros padres en Egipto, y oíste el clamor de ellos en el Mar Rojo. E hiciste señales y maravillas contra Faraón, contra todos sus siervos, y contra todo el pueblo de su tierra, porque sabías que habían procedido con soberbia contra ellos, y te hiciste nombre grande como en este día. Dividiste el mar delante de ellos, y pasaron por medio de él en seco, y a sus perseguidores echaste en las profundidades como una piedra en profundas aguas. Con columna de nube los guiaste de día, y con columna de fuego de noche, para alumbrarles el camino por donde habían de ir. Y sobre el monte de Sinaí descendiste, y hablaste con ellos desde el cielo, y les diste juicios rectos, leyes verdaderas, y estatutos y mandamientos buenos, y les ordenaste el día de reposo, santo para ti, y por mano de Moisés tu siervo les prescribiste mandamientos, estatutos y la ley. Les diste pan del cielo en su hambre, y en su sed les sacaste aguas de la peña, y les dijiste que entrasen a poseer la tierra, por la cual alzaste tu mano y juraste que se la darías. Mas ellos y nuestros padres fueron soberbios y endurecieron su cerviz y no escucharon tus mandamientos. No quisieron oír, ni se acordaron de tus maravillas que habías hecho con ellos. Antes endurecieron su cerviz y en su rebelión pensaron poner caudillo para volverse a su servidumbre. Pero tú eres Dios que perdonas, clemente y piadoso, tardo para la ira y grande en misericordia, porque no los abandonaste. Además, cuando hicieron para sí becerro de fundición y dijeron, «Este es tu Dios que te hizo subir de Egipto», y cometieron grandes abominaciones, tú, con todo, por tus muchas misericordias, no los abandonaste en el desierto. La columna de nube no se apartó de ellos de día para guiarlos por el camino, ni de noche la columna de fuego para alumbrarles el camino por el cual habían de ir. Y enviaste tu buen espíritu para enseñarles, y no retiraste tu maná de su boca, y

país, a los cananeos, los cuales entregaste en su mano, y a sus reyes, y a los pueblos de la tierra, para que hiciesen de ellos como quisieran. Y tomaron ciudades fortificadas y tierra fértil, y heredaron casas llenas de todo bien, cisternas hechas, viñas y olivares, y muchos árboles frutales. Comieron, se saciaron y se deleitaron en tu gran bondad. Pero te provocaron a ira, y se rebelaron contra ti, y echaron tu ley tras sus espaldas, y mataron a tus profetas que protestaban contra ellos para convertirlos a ti, e hicieron grandes abominaciones. Entonces los entregaste en mano de sus enemigos, los cuales los afligieron. Pero en el tiempo de su tribulación clamaron a ti, y tú desde los cielos los oíste. Y según tu gran misericordia les enviaste libertadores para que los salvasen de mano de sus enemigos. Pero una vez que tenían paz, volvían a hacer lo malo delante de ti, por lo cual los abandonaste en mano de sus enemigos que los dominaron. Pero volvían y clamaban otra vez a ti, y tú desde los cielos los oías, y según tus misericordias muchas veces los libraste. Les amonestaste a que se volviesen a tu ley, mas ellos se llenaron de soberbia, y no oyeron tus mandamientos, sino que pecaron contra tus juicios, los cuales, si el hombre hiciere, en ellos vivirá. Se rebelaron, endurecieron su cerviz, y no escucharon. Les soportaste por muchos años, y les testificaste con tu espíritu por medio de tus profetas, pero no escucharon. Por lo cual los entregaste en mano de los pueblos de la tierra. Mas por tus muchas misericordias no los consumiste, ni los desamparaste, porque eres Dios clemente y misericordioso. Ahora pues, Dios nuestro, Dios grande, fuerte, temible, que guardas el pacto y la misericordia, no sea tenido en poco delante de ti todo el sufrimiento que ha alcanzado a nuestros reyes, a nuestros príncipes, a nuestros sacerdotes, a nuestros profetas, a nuestros padres y a todo tu pueblo, desde los días de los reyes de Asiria hasta este día. Pero tú eres justo en todo lo que ha venido sobre nosotros, porque rectamente has hecho, mas nosotros hemos hecho lo malo. Nuestros reyes, nuestros príncipes, nuestros sacerdotes y nuestros padres no pusieron por obra tu ley, ni atendieron a tus mandamientos y a tus testimonios con que les amonestabas. Y ellos en su reino y en tu mucho bien que les diste, y en la tierra espaciosa y fértil que entregaste delante de ellos, no te sirvieron ni se convirtieron de sus malas obras. He aquí que hoy somos siervos. Henos aquí siervos en la tierra que diste a nuestros padres para que comiesen su fruto y su bien. Y se multiplica su fruto para los reyes que has puesto sobre nosotros por nuestros pecados, quienes enseñorean sobre nuestros cuerpos y sobre nuestros ganados, conforme a su voluntad, y estamos en grande angustia. A causa, pues, de todo esto, nosotros hacemos fiel promesa y la escribimos, firmada por nuestros príncipes, por nuestros levitas y por nuestros sacerdotes. Capítulo 10. Los que firmaron fueron Nehemías el gobernador, hijo de Acalías y Sedequías, Seraías, Azarías, Jeremías, Pasur, Amarías, Malquías, Atús, Sebanías, Maluc, Arim, Meremot, Obadías, Daniel, Ginetón, Baruc, Mesulam, Abías, Mijamín, Maasías, Bilgai y Semaías. Estos eran sacerdotes. Y los levitas, Jesúa, hijo de Asanías, Binui, de los hijos de Enadad, Cadmiel y sus hermanos Sebanías, Odías, Kelita, Pelaías, Anán, Micaía, Reob, Asabías, Sacur, Serebías, Sebanías, Odías, Bani y Beninu. Los cabezas del pueblo, Paros, Paad Moab, Elam, Satu, Bani, Buni, Asgad, Bebai, Adonías, Bigvai, Adin, Ater, Ezequías, Asur, Odías, Asum, Besai, Arif, Anatot, Nebai, Macpías, Mesulam, Esir, Mesesabeel, Sadoc, Jadúa, Pelatías, Anán, Anaías, Oseas, Ananías, Asub, Aloes, Pila, Sobek, Reum, Asabna, Maasías, Ahías, Anán, Anán, Maluc, Arim y Baana. Y el resto del pueblo, los sacerdotes, levitas, porteros y cantores, los sirvientes del templo y todos los que se habían apartado de los pueblos de las tierras a la ley de Dios, con sus mujeres, sus hijos e hijas, todo el que tenía comprensión y discernimiento, se reunieron con sus hermanos y sus principales para protestar y jurar que andarían en la ley de Dios, que fue dada por Moisés, siervo de Dios,
y que guardarían y cumplirían todos los

0: mandamientos, decretos y estatutos de Jehová nuestro Señor, y que no daríamos nuestras hijas a los pueblos de la tierra, ni tomaríamos sus hijas para nuestros hijos. Asimismo, que si los pueblos de la tierra trajesen a vender mercaderías y comestibles en día de reposo, nada tomaríamos de ellos en ese día ni en otro día santificado, y que el año séptimo dejaríamos descansar la tierra y remitiríamos toda deuda. Nos impusimos además por ley el cargo de contribuir cada año con la tercera parte de un siclo para la obra de la casa de nuestro Dios, para el pan de la proposición y para la ofrenda continua, para el holocausto continuo, los días de reposo, las nuevas lunas, las festividades y para las cosas santificadas y los sacrificios de expiación por el pecado de Israel y para todo el servicio de la casa de nuestro Dios. Echamos también suertes los sacerdotes, los levitas y el pueblo acerca de la ofrenda de la leña para traerla a la casa de nuestro Dios, según las casas de nuestros padres, en los tiempos determinados cada año para quemar sobre el altar de Jehová nuestro Dios, como está escrito en la ley. Y que cada año traeríamos a la casa de Jehová las primicias de nuestra tierra y las primicias del fruto de todo árbol. Asimismo, los primogénitos de nuestros hijos y de nuestros ganados, como está escrito en la ley, y que traeríamos los primogénitos de nuestras vacas y de nuestras ovejas a la casa de nuestro Dios, a los sacerdotes que ministran en la casa de nuestro Dios, que traeríamos también las primicias de nuestras masas y nuestras ofrendas y del fruto de todo árbol y del vino y del aceite para los sacerdotes a las cámaras de la casa de nuestro Dios y el diezmo de nuestra tierra para los levitas, y que los levitas recibirían las décimas de nuestras labores en todas las ciudades, y que estaría el sacerdote, hijo de Aarón, con los levitas, cuando los levitas recibiesen el diezmo, y que los levitas llevarían el diezmo del diezmo a la casa de nuestro Dios, a las cámaras de la casa del tesoro. Porque a las cámaras del tesoro han de llevar los hijos de Israel y los hijos de Leví la ofrenda del grano, del vino y del aceite, y allí estarán los utensilios del santuario, y los sacerdotes que ministran, los porteros y los cantores. Y no abandonaremos la casa de nuestro Dios.
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Qué bendición que el Señor nos permite estar al aire compartiendo su santa palabra, proveer también un instituto bíblico y una página de chat. Y muchos oyentes ingresan a esta página de chat con preguntas, dudas en cuanto a la salvación, una situación que están atravesando, una mala relación con Cristo. Fue el caso de Alexandra que ingresó a nuestro sitio la semana pasada. Nos compartió que había tomado malas decisiones, que ya conocía a Cristo, pero se había apartado, estaba viviendo en pecado. Entendió su necesidad espiritual, confesó al Señor ese pecado y se reconcilió con Él. Y decimos, a Dios sea la gloria. Gracias a usted, hermano, hermana, que está orando por BBN y que está ofrendando para que podamos seguir al aire cumpliendo con la gran misión. Vamos a seguir disfrutando de más música. Gracias por estar con BBN.

El Señor Jesús dijo en una ocasión a sus discípulos: en el mundo tendréis aflicción, pero confiad, yo he vencido al mundo. Y es lo que debemos hacer cuando vienen las pruebas: confiar en el Señor, saber que Él está en control, que Él es todopoderoso. Tal vez un problema de salud, una situación económica, la necesidad de un empleo, un asunto familiar, un asunto legal, el Señor nos puede ayudar. Y el salmista dice en el Salmo 46, al inicio: Dios es nuestro amparo y fortaleza, nuestro pronto auxilio en las tribulaciones. Él es nuestro amparo, nuestra fortaleza. Él nos ayuda, cualquiera que sea la situación. Simplemente debemos venir a Él por medio de la oración. Quiero animarle para que se acerque al Señor con esa necesidad, con esa carga. 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Tenemos más música de BBN y en breve El Camino de la Vida esté pendiente.

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3: Por naturaleza, al hombre no le gusta dar, sino recibir. En lo que hago y cómo lo hago, la consideración primordial es, ¿cuál es mi ganancia? Esta es la triste realidad de toda persona en todo sistema político, económico o social. Tan arraigado está esto en nuestro ser, que aun cuando hacemos conciencia de cuán errado es ese proceder, es algo con lo que constantemente tenemos que luchar. Cada uno de nosotros debe reconocer que la vida no puede conducirse en forma totalmente aislada. Lo que yo hago o dejo de hacer tiene implicaciones para las vidas de otros. Además, por el efecto que mi actividad y conducta tengan ellos, sea bueno o malo, soy responsable a Dios. Pero viviendo en un mundo materialista, con un constante emprendimiento por ganancia y provecho, sin pensar en la responsabilidad impuesta por Dios hacia él y al prójimo, a menudo realizamos lo incorrecto, lo ilegal y hasta lo extremo. Todo por la posibilidad de ganancia material, sea en dinero, propiedades o mejor posición. He aquí un caso extremo. El día que Premila cumplió 18 años, sus padres la vendieron por $18 a un hombre en una aldea en la India. Este la tomó como su concubina y la sometió a prostitución por 10 años, hasta que fue liberada por una organización dedicada a ayudar a mujeres en esas situaciones. Aquel hombre se benefició monetariamente por 10 años a costa del sufrimiento de la mujer. En otro caso, un hombre, desesperado y sin trabajo, tomó un préstamo del dueño de una fábrica de ladrillos, pero junto con su esposa y sus niños, tuvieron que trabajar en la fábrica. Se les dio como lugar para vivir lo que en realidad era una celda, y se les exigió trabajar 16 horas diarias bajo el ardiente sol. Después de varios años, una organización que se enteró de la situación en la fábrica presionó al gobierno local para hacer una redada al negocio, donde casi 140 personas fueron liberadas de aquella esclavitud. ¿Qué motivó al dueño de la fábrica a maltratar a tanta gente? Como en mucho de lo que el hombre hace, la motivación fue el dinero. Tú dirás, esos casos son extremos, yo nunca haría nada así. ¿Seguro? Ponte a hacer cuentas. ¿Qué si la oportunidad se te presenta para hacer lo que resulta siendo buena plata? Examina todo lo que haces y cómo lo haces. ¿Cuál es la motivación? ¿Qué es lo que Dios piensa de ello?
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3: Solo Dios puede cambiar nuestra motivación para cómo conducir la vida. Israel necesitaba entender y someterse a la demanda divina en cuanto a su conducta hacia el prójimo. Como hijos de Dios, como pueblo escogido, como nación con una ética basada en la revelación de Dios, los israelitas no deberían centrar su vida en sí mismos y basar sus acciones puramente en su conveniencia, fuese material, económica o de cualquier otra índole. Para guiarles, Dios les instruyó, en el capítulo 15 del libro de Deuteronomio, acerca de su actitud y su consecuente acción hacia sus posesiones. Acerca de los préstamos que alguien hubiese concedido a otros, dijo Dios, al cabo de 7 años harás remisión de deudas. Todo acreedor hará remisión de lo que haya prestado a su prójimo. No lo exigirá de su prójimo ni de su hermano, porque se ha proclamado la remisión del Señor. En nuestra cultura y sociedad, las personas se endeudan por varias razones, algunas de ellas innecesarias. Pero la Biblia contempla como necesidad lo que prácticamente tenía que ver con comer y sobrevivir o no comer y morirse. Si se contraía una obligación de préstamo así, y si llegado el año de la remisión no se había terminado de pagar, esa deuda debería ser perdonada. Dios no deseaba que alguien con legítima necesidad estuviese comprometido por el resto de su vida. Dijo también Dios, lo que tu hermano tuviere tuyo, lo perdonará tu mano, para que así no haya en medio de ti mendigo. La extrema pobreza se evitaría con los beneficios del año de remisión. Para que esto fuese eficaz, la persona con capacidad de ayudar a otros debería obedecer a Dios, brindar la ayuda al que la pidiese y, si era necesario, generosamente perdonar la deuda y no demandar del pobre hasta el último centavo. ¿Qué si el año de remisión se acercaba y alguien te pedía ayuda? Dios dice, no endurecerás tu corazón ni cerrarás tu mano, sino abrirás a él tu mano liberalmente y le prestarás lo que necesite. Guárdate de tener en tu corazón pensamiento perverso diciendo, cerca está el año de la remisión, y mires con malos ojos a tu hermano menesteroso para no darle. La posibilidad de tener que perdonar lo que prestaras a causa de la proximidad del año de remisión no debería determinar si le ayudabas a alguien o no. Era su necesidad y tu generosidad por encima de tu interés económico lo que debería guiar tus acciones. Solo un corazón verdaderamente sometido a Dios podía desprenderse de lo material y, en vez de pensar en la pérdida, ser un instrumento de Dios para bendecir al necesitado. La esclavitud también existía en aquel ambiente, cuando el necesitado únicamente podía pagar un préstamo ofreciéndose en servicio a su acreedor. Pero Dios, no queriendo que el compromiso de servidumbre atare a la persona por el resto de su vida, limitó el tiempo a 6 años para permanecer en esclavitud y dijo, «Si se vendiere a ti tu hermano y te hubiere servido 6 años, al séptimo le despedirás libre». Y añade, «Y no le enviarás con las manos vacías, le darás de aquello en que Jehová te hubiere bendecido». Obtener trabajadores a bajo costo no era lo que Dios quería que fuese lo que guiaba la actividad de su pueblo. Sí, lo económico y financiero era importante en Israel, pero no a costo de la opresión del pobre y del necesitado. Entonces, ¿qué incentivo había para actuar hacia otros con generosidad en vez del interés económico? Dios proveyó esa motivación diciéndoles, «Te acordarás de que fuiste siervo en la tierra de Egipto y que Jehová tu Dios te rescató, por tanto yo te mando esto hoy». Como Dios tuvo misericordia hacia Israel, ellos en su vida deberían también tener misericordia. Aparte de haber experimentado la benevolencia divina, Israel no podía expresarla hacia otros. Pero habiendo ellos sido previamente esclavos y habiendo visto la mano de Dios sacándoles de Egipto, librándoles de la esclavitud y proveyéndoles para sus necesidades, no solo entendían la desesperante situación del hermano pobre y en extrema servitud, ahora también estaban bajo la obligación moral, espiritual y divinamente legal de abrir su corazón y su mano a aquellos de entre su propio pueblo cuya situación requería asistencia, cuidado y alivio. ¿Por qué persiste la injusticia, la opresión, la necesidad en nuestro mundo? La razón es sencilla. El hombre no ha cambiado, dijo el profeta Isaías. Cada uno busca su propio provecho, cada uno por su lado. Venid, dicen, tomemos vino, embriaguémonos de sidra, y será el día de mañana como este o mucho más excelente. El hombre piensa en sí mismo y su propio placer, y no en los demás y su necesidad. Aunque esté presente el pensamiento, deseo o virtud humana para actuar correctamente hacia los demás, el hombre necesita algo más fuerte que le motive y le dirija a la conducta y benevolencia apropiada. Tú y yo necesitamos antes, personalmente, experimentar la misericordia, bondad y perdón de Dios para tener una actitud similar hacia el prójimo. También escribió Pablo, Vestíos, pues, como escogidos de Dios, de entrañable misericordia, benignidad, humildad, mansedumbre, de la manera que Cristo os perdonó, así también hacedlo vosotros. Es posible que en lo personal puedas extender alguna bondad hacia la necesidad de tus semejantes, pero para que hagas lo que Dios quiere, necesitas su ayuda. Él tiene que cambiar tu corazón, actitud y sentir. Cuando recibes a Jesucristo como tu Salvador personal, reconociendo tu pecado contra Dios y tu egoísmo, Él te perdona, te asegura vida eterna en su presencia y te hace una nueva creación, con la disponibilidad de someterte a Él y la capacidad de servir al prójimo.
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No importa la edad, todos necesitamos la palabra del Señor, dice el salmista en el Salmo 19, una porción que es de bendición a su servidor y que puede ser de bendición también a usted. Salmo 19, leo desde el versículo 7 en adelante, la ley de Jehová es perfecta, que convierte el alma. El testimonio de Jehová es fiel, que hace sabio al sencillo. Los mandamientos de Jehová son rectos, que alegran el corazón. El precepto de Jehová es puro, que alumbra los ojos. Necesitamos la palabra de Dios para tener o recibir sabiduría, para tomar buenas decisiones. Y aquí en BBN vamos a seguir compartiéndola con usted. Nuestra meta, traer a usted programación 100% cristiana para toda la familia. Recuerda, amiguito, que en breve estaremos ingresando a la zona infantil, así que te animo para que nos acompañe aquí en BBN.

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4: Dios es admirable, no tiene comparación, no hay nadie que pueda igualarse a Él. Y la Biblia nos recuerda esto y dice, Dios siempre está cerca para salvar a los que no tienen ánimo ni esperanza. Salmo capítulo 34, versículo 18. Amiguito, amiguita, busca a Dios, acércate a Él y en este día a través de la programación permite que Él te anime. Gracias por tu preferencia, soy tu amigo Santiago, acompañándote aquí en ZI.

La respuesta está en la Biblia. Amiguito, amiguita, este es tu espacio. La respuesta está en la Biblia. La pregunta para este día: ¿con qué nombre pedía Noemí que la identificaran? ¿Con qué nombre pedía Noemí que la identificaran? Busca en tu Biblia y al final de ZI te daré la respuesta correcta a la siguiente pregunta. ¿Con qué nombre pedía Noemí que la identificaran? Y recuerda, amiguito o amiguita, que para cada pregunta, la respuesta está en la Biblia.

0: ¿Alguno de ustedes quiere cantar algún solo?
1: Yo, yo.
0: Muy bien, vamos a ver cómo cantas.
1: Los pajaritos cantan, las nubes se levantan.
0: A ver tú.

0: Dios creó a Adán, el primer ser humano sobre la tierra, y lo formó del polvo de la tierra. Después Dios creó a Eva, y lo hizo por medio de una costilla de Adán. Interesante, ¿no? Es que para Dios no hay imposibles. La Biblia dice que Eva era ayuda idónea para Adán, y este tenía la ayuda de los animales, ayuda de abajo. Pero también tenía la ayuda de Dios, la ayuda que venía de lo alto. Pero faltaba ayuda a su nivel. Y es así como Dios, pensando en Adán, creó a Eva. Pensó en ambos, para que se amen y se complementen.
1: Y Dios dijo: no es bueno que el hombre esté solo, le haré ayuda idónea para él. Génesis 2:10.

0: Hola niños, soy el tío Miguel. Les invito a poner mucha atención en los próximos minutos porque aquí comienza tu programa El Rincón de la Naturaleza. Estoy seguro que no se querrán perder la enseñanza del día de hoy. Estoy temblando de escuchar Siberia.
1: No hay necesidad, tío Miguel. En el verano es muy bonito. Hay muchas flores lindas y aves veraneadas.
0: Sí, pero ¿cómo son los inviernos?
1: No sé, porque mis hermanos y hermanas y yo todos salimos al fin del verano.
0: ¿Se van volando?
1: Sí.
0: ¿A dónde?
1: A Hawái.
0: Debe ser muy bonito.
1: ¡Oh, sí, amigo!
0: Obviamente eres un pájaro.
1: ¡Sí!
0: ¿De qué tipo?
1: Soy un chorrito.
0: Por favor, ¿lo puedes deletrear?
1: C-H-O-R-L-I-T-O.
0: Oh, gracias. Sé que hay diferentes especies de chorlitos y tú eres una de ellas, ¿verdad?
1: Sí. Yo soy el chorlito del este de Siberia.
0: Charlie, ese es tu nombre, ¿verdad? Entonces, Charlie, bienvenido al Rincón de la Naturaleza.
1: Gracias, mi amigo americano.
0: Charlie, antes de describir tu apariencia, ¿podría decir algo de tu casa ahí en Siberia? ¿Vives en una ciudad o en el campo?
1: Mis familiares y yo vivimos en la ciudad de Weiland.
0: Me imagino que es en el este de Siberia, ¿verdad?
1: Tan lejos como puedes ir al este.
0: Quiere decir que debes estar cerca del estado de Alaska.
1: 80 kilómetros de Alaska, del estrecho de Bering.
0: Ah, ahora el estrecho de Bering es agua del océano, ¿verdad?
1: Sí, es un pasaje angosto de agua que conecta a dos grandes cuerpos de agua.
0: En este caso, el mar de Bering y
1: el mar de Ojotsk.
0: Y cruzando este estrecho se encuentra el estado de Alaska de los Estados Unidos.
1: Sí, y la ciudad es Nome, a unos 80 kilómetros de mi país.
0: Bien. ¿Tiene familiares viviendo en Alaska?
1: ¡Oh, sí! Muchos de mi rebaño viven cerca de Nome.
0: Muy bien, Charlie. Ya terminamos la clase de geografía. Ahora vamos a hablar acerca de ti. ¿Podrías describir a los niños cómo se ve un chorrito del este de Siberia?
1: ¡Seguro! Soy un pájaro delgado, de color dorado, del tamaño de una paloma.
0: Me imagino que mides unos 20 centímetros.
1: Y peso como 200 gramos.
0: Me gustan tus plumas con puntos dorados y marrones.
1: Gracias. Así conseguí mi nombre en inglés. Me llamo Avefría Dorado.
0: Veo que tienes piernas más largas que la mayoría de los pájaros pequeños.
1: Oh, sí. Y mis piernas son como las de los pájaros que viven cerca de la costa.
0: ¿Tú caminas en el agua del océano?
1: ¿Seguro?

0: el señor me las dio de 10 centímetros de largo.
1: Buena planificación. De paso, ¿qué comen los chorlitos para el desayuno?
0: Comemos las frutillas pequeñas de la tundra en verano.
1: Eso suena sabroso.
0: Luego, a lo largo de la costa, conseguimos nuestras proteínas de los gusanos y los caracoles y los peces pequeños.
1: ¿Tienes una familia, Charlie?
0: ¡Seguro! Cada verano mi pareja y yo hacemos un nido en la tierra alta de la tundra.
1: Tundra significa tierra sin árboles, ¿verdad?
0: Correcto.
1: ¿No es algo peligroso un nido en la tierra?
0: Podría ser, pero mi diseñador maestro inteligente enseñó a mamá y a mí cómo camuflar al nido en los pastos de la tundra.
1: Ahora sí.
0: Usamos musgo de reno para hacer un nido pequeño en el suelo. Combina bien con el resto del suelo.
1: Muy bien. ¿Y cuántos bebés hay?
0: Mamá pone 4 huevos con puntos de color de ante.
1: Es un color naranjado, ¿verdad?
0: Sí. El señor de la creación diseñó los huevos de mi pareja de ese color. Es muy difícil verlos en el suelo.
1: Combinan bien con los colores de las plantas del pasto, las flores, el musgo y las frutas.
0: Exactamente. Es prueba de que mi diseñador maestro es muy amable con los aves frías, guardando nuestros huevos de zorras hambrientas.
1: Sí. Y todo eso pasa solo en el verano en el este de Siberia, ¿verdad?
0: Sí. Y en ese tiempo hay un deseo muy fuerte en nosotros de comer la comida correcta. Comida que hace la cantidad necesaria de grasa en nuestros cuerpos.
1: ¿Enfatizaste la palabra correcta, Charlie?
0: Sí.
1: ¿Por qué?
0: Es muy importante que coma las cantidades correctas de mariscos y bayas. Si lo hago, agrego unos 75 gramos de grasa a mi cuerpo.
1: ¿Encima de los 200 gramos que ya pesas?
0: No. Está incluido en los 200 gramos.
1: Entiendo. Así que esto es tu peso total.
0: Tienes razón.
1: ¿Por qué es tan importante?
0: Bueno, porque al final del verano, los chorlitos tenemos que dejar nuestra tierra antes que venga el tiempo frío y volar a Hawái.
1: Y la grasa que agregaste es tu combustible, ¿verdad?
0: Sí, señor. Por eso es tan importante tener el tanque lleno.
1: ¿Cuán lejos queda Hawái desde Wayland en Siberia?
0: Casi 4.000 kilómetros.
1: Eso es bastante lejos. ¿Y cuánto tiempo demoran tú y tu familia al hacer este viaje largo?
0: Como 88 horas.
1: Eso sí significa volar bastante.
0: Y todo sin parar una sola vez.
1: ¿Qué? ¿Quiere decir que ustedes lo hacen sin parada?
0: No hay otra manera, tío Miguel.
1: ¿Ni para el pequeño descanso pueden parar en el camino?
0: No se puede. ¡Imposible!
1: ¿Por qué no?
0: No hay ningún lugar para parar.
1: ¿Quiere decir que no hay islas entre Siberia y Hawái?
0: ¡Ninguna! Es todo agua. Todo el camino. Y los chorlitos no sabemos nadar.
1: Así que tienen que volar todas las 88 horas sin parar.
0: Día y noche. Mis alas golpean unas 250.000 veces durante el viaje.
1: ¡Uy! Y por supuesto, tus alas son propulsadas por tus músculos de alas.
0: Y aquellos músculos son nutridos por la grasa en mi tanque.
1: Correcto. Diseño de alta tecnología, Charlie y Chorlito.
0: Es por eso que es esencial comer las comidas correctas durante el verano en Siberia para producir la cantidad correcta de grasa.
1: Muy poca grasa dejaría un tanque vacío y te caerías al mar.
0: Demasiada grasa y seríamos demasiado pesados para el vuelo. Estaríamos sobrecargados y el sobrepeso cansaría a nuestros músculos de alas y terminaríamos cayéndonos al Pacífico del Norte.
1: Así que tiene que ser lo justo.
0: Lo captaste bien.
1: ¿Cómo determinamos cuál es la cantidad indicada?
0: Ese conocimiento ha sido programado en nuestros genes por nuestro sabio creador, que sabe cuán lejos tenemos que volar.
1: ¡Qué tremenda sabiduría! ¡Qué diseño tan maravilloso!
0: ¡Cuántas son tus obras, Señor! En sabiduría las hiciste todas.
1: Eso dice el Salmo 104, verso 24.
0: ¡Así es! Y con esto te dejo hoy, tío Miguel. ¡Adiós, niños! ¡Adiós!
1: ¡Hasta pronto!

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Quizás tú creciste en un hogar cristiano, te enseñaron las cosas bíblicas, no aprendiste a maldecir, a ser violento, aprendiste a no enojarte y a tratar bien a los demás con mucho amor. Pero sabes, cada vida es diferente y hoy en la iglesia o quizás en la escuela te vas a encontrar con nuevos creyentes, nuevos amigos que llegan a conocer a Cristo Jesús como su Salvador. Amiguito y amiguita, la Biblia nos dice, vivan como es digno de la vocación con que fuisteis llamados, con toda humildad, sean mansos, sopórtense con paciencia los unos a los otros en amor. Amiguito y amiguita, estimula, anima a los nuevos creyentes a vivir de una manera que agrade a Dios.

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2: Queridos viajeros, bienvenidos. No tenemos tiempo que perder. Viajaremos con nuestra imaginación más o menos al año 2500 antes de nuestros días. Visitaremos Babilonia, uno de los reinos más poderosos que haya existido. El rey de este lugar tenía un nombre un poco difícil de mencionar. A ver si tú lo puedes memorizar. Se llamaba Nabucodonosor. Nabucodonosor. Mientras que lo practicas, vamos a conocer a nuestras amigas y a oír cómo es que se enteran que existió este poderoso reino.
3: Ven acá, Victoria. ¿Te mostré mi nuevo libro de historias bíblicas? ¡Está buenísimo! Mi tío me lo regaló recién. Mira, ya te muestro. Encontré la historia de un hombre increíble. Me encanta, mira aquí. Es la historia de Daniel. Desde muy joven fue capturado y se lo llevaron a otro país. Déjame ver. Sí, acá está. Lo llevaron a Babilonia. Allí había un rey que se llamaba... aquí está. Se llamaba... Nabucodonosor. Qué nombre raro, ¿no?
4: Hubiera sido más fácil si lo hubieran llamado Pepe. No sé por qué se complica la gente. Bueno, lee. ¿De qué se trata la historia?
3: Bueno, como te dije, Daniel y otros jóvenes de Israel habían sido capturados y llevados a Babilonia. Pero resulta que al poco tiempo que estaban allí, pasó algo que dejó al rey boquiabierto. Imagínate en ese lugar.
2: Stephanie y Victoria, con su imaginación, viajan hasta los tiempos de Daniel. Escuchen.
5: Ay, por favor, por nuestros dioses, ¿qué me está pasando? ¿Por qué tengo estas pesadillas? Algo deben significar.
6: ¡Guardias! ¡Guardias! ¡Vengan acá de inmediato!
7: Sí, su majestad.
6: Llamen a mis sabios, hechiceros, y los adivinos y los magos también. ¡Ahora!
4: Stephanie, todos salen corriendo. ¡Qué raro!
3: Sí, seguramente le tienen mucho miedo al rey. Ay, parece medio loco. Ahí llegan, escucha.
6: Escúchenme con mucha atención. Hace días que tengo una pesadilla que no me deja dormir tranquilo. Y quiero que me digan qué es lo que significa. En mis sueños vi lo siguiente. Primero, había un árbol enorme que crecía sin parar. Y sus hojas y ramas llegaban hasta el cielo. Era tan grande que se veía de todas partes del mundo. ¡Atención! Les dije, escúchenme o los mando colgar a todos. Las ramas y hojas de este árbol eran hermosas y tenía frutos, pero muchos frutos. Era increíblemente abundante. Todos podían comer hasta saciarse. Debajo del árbol se juntaban todo tipo de animales. Incluso se quedaban a vivir. Los animales del campo disfrutaban de su sombra y los pájaros andaban en sus ramas. ¡No hablen! ¡Escúchenme! De repente vino un mensajero, pero desde arriba, del cielo. Era un ángel. Ese mensajero anunció un juicio. Y esto es lo que él me dijo. Derriba el árbol y córtale las ramas. Arráncale las hojas y esparce sus frutos. Haz que las bestias huyan de su sombra y que las aves abandonen sus nidos. Pero deja enterrados parte del tronco y sus raíces, atadas con una cadena de hierro y de bronce. Deja que se empape con el rocío del cielo y que habite con los animales y entre las plantas de la tierra. Deja que su mente humana se trastorne y se vuelva como la de un animal, hasta que hayan transcurrido 7 años. El propósito de este decreto es que todo el mundo reconozca que el Dios Altísimo domina todos los reinos humanos y que se los entrega a quien Él quiere y hasta pone sobre ellos al más humilde de los hombres. Esto fue lo que soñé. Y ahora necesito saber qué significa todo esto. Los escucho a ustedes.
4: Mírale las caras de no saber qué decir.
3: Sí, nadie dice una palabra.
6: ¿Por qué nadie dice nada? ¡Hablen! ¿Será posible que ninguno de ustedes sepa qué significa este sueño? ¡Ya es la segunda vez que esto sucede! ¡Hablen! ¿Será posible que no puedo confiarles nada?
4: ¡Victoria! ¡Vamos a ver dónde está Daniel! ¡Ven! ¡Los sabios vinieron de por allí! ¡Vamos, vamos! ¡De seguro lo encontraremos!
8: Está bien, voy detrás de ti. Creo que es aquel, el que está arrodillado.
3: ¿Cómo lo sabes?
8: Porque creo que está orando. Sígueme, vamos a acercarnos. Permiso. Buenas tardes, Daniel. Mi nombre es Victoria y ella es mi amiga Stephanie. Se ve preocupado, ¿le pasa algo?
9: Vi a todos los sabios correr. Y eso quiere decir que seguramente el rey tuvo otro sueño. Espero que Dios me permita explicárselo. Así ya lo permití una vez. Recuerdo que el rey quería matar a todos los sabios, porque ninguno sabía qué significaba el sueño.
4: Seguramente se reunió con sus amigos y oraron, y Dios le hizo saber qué era lo que significaba el sueño.
9: Sí, fue muy emocionante. Al final todos le dieron la gloria a Dios, y el rey terminó confesando que mi Dios tiene el poder y dominio sobre todas las cosas. Pero saben, lamentablemente, más tarde hizo cosas que vi que fueron solo palabras. No fue de corazón, pero confío que Dios tiene el control.
10: Entre tanto, en el salón real estaban todos los sabios, adivinos, magos, intentando saber qué era lo que significaba el sueño. Pero nada, ninguno se animaba a decir ni una palabra.
6: ¿Siguen sin decir una palabra? Díganme, ¿para qué los tengo? ¿Por qué están parados aquí como estatuas? ¡Inútiles! Ya me lo imaginaba. Ustedes no saben nada. Tráiganme a Belsasar ahora mismo. Él sí va a poder decirme qué significa mi sueño. Él no es un inútil como ustedes. ¡Guardias! ¿No me oyeron? ¿Acaso ustedes tampoco sirven para nada? ¡Vayan y tráiganme a Belsasar! ¡Ya!
8: ¡Daniel! ¡Allí vienen unos guardias!
4: ¡Seguramente el rey te mandó llamar!
7: ¡Belsasar! ¡El rey ha ordenado que vengas! ¡Ahora!
9: Iré enseguida.
4: ¿Por qué te dijo Belsasar?
9: Lo que pasa, que así me llama el rey. Es una larga historia. Después, si quieren, se las cuento.
8: Está bien, te acompañamos.
9: Mis pequeñas amigas, escuchen muy bien. Es muy importante orar a Dios. Cuando lo hacemos, le mostramos confianza. Él siempre me ha contestado.
8: Sí, tengo que aprender a orar.
4: Yo a veces oro, pero creo que no lo hago con mucha confianza. Lo hago porque mis padres quieren que lo haga.
9: Ah, eso le pasa a mucha gente. Pero confía en Dios. Él escucha atentamente tu oración y siempre contesta, como ya te lo dije. No siempre como nosotros queremos, pero contesta. ¿Quieren acompañarme a ver al rey? Pueden quedarse en la puerta de la sala principal. De ahí podrán escuchar.
4: Por supuesto, será un placer.
10: Nuestras amigas van junto a Daniel, o Belsasar como lo llamaban, a la presencia de Nabucodonosor. El rey le cuenta todos los detalles de su pesadilla. Daniel ya había estado orando para que el Señor le dé su sabiduría para saber qué es lo que significaba el extraño sueño. El rey pensaba que el Dios de Daniel era un Dios poderoso, pero de todas maneras creía también en otros dioses. Ahora vamos a ver cómo sigue la historia.
6: Tú, Belsasar, seguramente me dirás qué significa mi sueño. Porque ninguno de estos inútiles de los sabios que tengo puede decirme absolutamente nada. Pero tú sí lo harás, porque en ti mora el espíritu de los dioses santos.
9: La verdad, señor, que es un honor que usted piense eso de mí. Mi Dios, el cual es sobre todas las cosas y único todopoderoso, seguramente me dará la interpretación de su sueño. Pero eso sí, tendré que tomarme un tiempo antes de contestar. Este sueño, señor, está lleno de significados.
10: La Biblia dice que Daniel estuvo por una hora en silencio, asombrado, entristecido por lo que significaba el sueño.
3: ¿Qué le pasa a Daniel? No dice nada.
4: Ya pasó casi una hora. El rey en cualquier momento le va a decir algo.
6: Belsasar, no temas en contarme el significado del sueño.
9: Mi señor, mejor sería que lo que le voy a contar le pasara a sus enemigos y no a usted. Escuche bien. Porque el árbol que vio creciendo tan alto que alcanzaba hasta el cielo y era visto en todo el mundo con sus hojas verdes y frescas, cargados de frutos para que todos pudieran comer, que las bestias del campo disfrutaban de su sombra y las aves hacían nidos en sus ramas, ese árbol, mi rey, es usted.
5: Pero, ¿cómo?
9: Pues su reino es grande y fuerte, y es conocido hasta los confines de la tierra. Luego usted vio al ángel de Dios que vino del cielo y ordenó que lo cortaran y lo destruyeran, ¿verdad? Pero que dejaran una pequeña porción del tronco y sus raíces, y que lo ataran con una cadena de hierro y bronce. Y el árbol sería mojado por el rocío y viviría a la altura de los animales del campo. Su majestad, el Dios Altísimo lo ha ordenado y así sucederá. A usted, que cree ser grande y poderoso, que tiene todo bajo su dominio, será echado de su reino, y no solo eso, sino que vivirá como un animal, comerá pastos como comen las vacas, y estará en el campo como si fuera una bestia más. Y de esa manera, vivirá por 7 años.
6: No, no, esto es absurdo, no puede ser.
9: Pero mi rey, así como el árbol en su sueño no fue arrancado de la tierra, sino que fueron dejadas sus raíces, eso significa que después del tiempo puesto por Dios, cuando haya aprendido que mi Dios es soberano y tiene todo el poder para hacer y deshacer, se le devolverá su reino. Majestad, se lo pido, deje de pecar, haga lo que usted sabe que es correcto. Si se arrepiente, tal vez Dios lo perdone.
6: ¡Retírense todos! ¡Quiero estar solo!
9: ¡Mi rey!
6: Dije que quiero estar solo. ¡Retírense todos ahora!
3: ¿Oíste, Victoria? Por eso Daniel estaba como preocupado.
4: Sí, qué horrible que te digan que vas a ser como un animal.
8: ¿Qué hace tu madre aquí?
11: ¡Ah, mamá! ¡Justo ahora!
12: ¿Qué, mija? ¿Soy culpable de querer traerles la merienda?
11: Es que habíamos viajado en el tiempo.
12: Ah, viajado en el tiempo, claro.
11: Sí, hasta los tiempos de Daniel y el rey Nabucodonosor.
4: Y hasta hablamos con Daniel.
12: Ajá, Stephanie, a partir de hoy vas a mirar muy poca televisión.
11: Mamá, no entiendes.
12: Ah, soy yo la que no entiendo. Bien, bien, sí. Estas niñas de hoy, después hablamos, mi amor.
4: Stephanie, ¿cómo sigue la historia?
11: Ay, a ver... Bueno, aquí en el libro dice que el rey era muy orgulloso. Por eso Dios con todo esto le demostró que solo él tiene el poder y el control. Aquí dice que Dios le demostró al rey y a todo el reino que él tenía el dominio sobre todas las cosas y que nada pasaba sin que él lo permitiera.
4: Pero el rey creo que no tenía intenciones de cambiar.
11: A ver... Aquí sigue diciendo que el rey no cambió de parecer, sino que un día estaba en uno de sus balcones de su palacio y... ¡Mira, Victoria! ¡Allí está! Se ve muy contento y ve todo como si estuviera orgulloso de todo lo que tiene.
4: Sí, vamos a acercarnos. Cuidado con los guardias. Vamos detrás de esas cortinas.
13: ¡Ay, qué hermosa vista que tengo! ¡Mi ciudad! Babilonia, yo mismo la edifiqué. Tú eres mi residencia real y la capital de mi imperio.
14: Rey Nabucodonosor, este mensaje es para ti. tú no eres más el soberano de este reino. Serás expulsado del palacio para vivir con los animales del campo y comerás la hierba del campo como las vacas durante 7 años, hasta que finalmente te des cuenta que Dios da los reinos a los hombres y los da a quien Él quiere.
15: ¿Le llegó la hora?
11: Sí, dice la Biblia que en esa misma hora el rey fue echado del palacio. Mira, aquí dice, a ver... Sí, aquí dice que la Biblia no relata o explica qué fue lo que pasó, pero dice que el comportamiento del rey cambió de un momento a otro y estaba totalmente loco. Ahora Nabucodonosor, que se creía tan poderoso e invencible, andaba por los campos creyendo que era una bestia salvaje. Comía pasto como una vaca y él era bañado por el rocío de la noche. ¿Qué te parece si viajamos otra vez y vemos qué está pasando?
8: Por supuesto.
16: Stephanie, mira allá. ¿Será aquel?
11: Sí, creo que es.
16: ¡Qué horrible! ¿Estás segura?
11: Sí. ¡Ay, mira cómo se comporta! ¡Está comiendo pasto! ¡Guácala! ¡Qué asco!
16: Sí, mira su pelo. Le llega hasta el piso. Y mira sus uñas. Parecen garras.
11: ¡Ay, si viniera tu madre le cortaría el pelo y las uñas! ¡Eso de seguro!
16: Y todo eso por ser tan orgulloso. Y eso que Daniel se lo advirtió.
11: Sí, qué tonto. Si se hubiese arrepentido, de seguro no estaría pasando por esto.
16: Es increíble en lo que se convirtió.
9: ¿Me buscaban mis pequeñas amigas?
16: ¡Daniel!
11: Hola, ¿cómo estás?
16: Te estábamos buscando y justo vimos a aquel hombre.
9: La verdad que pensé que no las volvería a ver.
11: Es el rey, ¿verdad?
9: Sí, lamentablemente sí. Y como se lo dije, Dios cumple su palabra.
16: ¿Cuánto tiempo ha pasado?
9: Ya han pasado 7 años. Y el mensaje de Dios dice que en este tiempo al rey se le devolverá su razón. Y creo que llegó el momento. Miren.
11: Se paró. Está mirando al cielo.
6: ¿Pero en qué me he convertido? Dios Altísimo, te alabo. Tus dominios sean para siempre. Tú reinas desde la eternidad. Todos los habitantes de la tierra son nada comparados contigo. Tú haces lo que mejor te parece, tanto en el cielo como en la tierra. Gracias por darme otra oportunidad. Gracias, porque has cumplido tu palabra. Yo te alabo porque eres justo. Tus obras son buenas. Tú humillas a los soberbios.
9: Guardias, llévenlo al palacio. El rey ha vuelto.
16: ¡Qué historia! Algo me quedó claro. A Dios hay que obedecerlo.
11: Cierto, y no ser orgullosas o tercas como el rey. Daniel le dio un consejo y él no lo aceptó. Daniel fue un gran ejemplo.
16: Si el rey le hubiera hecho caso a Daniel, no hubiera pasado por eso. Porque si él hubiera sido sincero y se arrepentía, Dios lo iba a perdonar. Y sabes, creo que también nosotras nos tenemos que cuidar de no ser tan orgullosas como Nabucodonosor. Mira si Dios tenga que hacer que pasemos por algo feo para que razonemos.
11: Sí, tienes toda la razón. No debemos seguir el ejemplo del rey, sino el de Daniel.
10: Daniel fue conocido porque supo representar muy bien a Dios. Él confiaba plenamente y, lo que es muy importante, era obediente. ¿Te gustaría ser como Daniel? Para eso tienes que creer en su mismo Dios, en el Dios de la Biblia. En ella podemos leer que Dios mismo dice que si creemos en Jesús, su único Hijo, de todo corazón, y nos arrepentimos de todos nuestros pecados, vamos a tener su ayuda y amor para siempre, así como la tuvo Daniel. No seas como el rey Nabucodonosor, que en realidad no creía de corazón, solo eran palabras, porque cuando creemos de verdad, también vamos a querer ser obedientes de verdad. Si no tienes a Jesús en tu vida, no pierdas el tiempo. Acéptalo hoy. Se nos ha ido el tiempo, pero si tienes alguna pregunta o nos quieres contar algo, puedes enviarnos un correo electrónico a viajeros@llamadaweb.com. 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Y recuerda, Dios te ama y nosotros también.

0: Los nombres de Dios revelan un poco más acerca de nuestro infinito Dios.
1: Jehová Rafa, el Señor sana.

La respuesta está en la Biblia. Gracias por tu sintonía a tu espacio La respuesta está en la Biblia. La respuesta para la pregunta de hoy: ¿con qué nombre pedía Noemí que la identificaran? A Noemí le gustaba que la identificaran con el nombre de Mara. Y la respuesta la encontramos en Rut, capítulo 1, versículo 20. Y a ella le respondía: no me llaméis Noemí, sino llámame Mara, porque en gran amargura me ha puesto el Todopoderoso. Y recuerda, amiguito, que para cada pregunta, la respuesta está en la Biblia.

0: así llegamos al término de ZI, Zona Infantil. Amiguito, amiguita, recuerda portarte muy bien, leer tu Biblia, obedecer a tus padres y que con tu vida puedas reflejar a Cristo, para que así tus amigos también se motiven en buscar a Dios. Dice Salmo, capítulo 105, versículo 4, acerquémonos a nuestro poderoso Dios y procuremos agradarle siempre. Soy tu amigo Santiago y así concluye ZI. Será hasta pronto, si Dios lo permite. Chau, chau.
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3: BBN no se solidariza con los detalles o conceptos emitidos en este espacio. Solo nos circunscribimos a utilizar los servicios proporcionados por la agencia de noticias EFE, América. Tras una reunión de más de 6 horas, la titular de la Secretaría de Gobernación de México, Rosa Rodríguez, informó que propusieron a los maestros de la Coordinadora Nacional de Trabajadores de la Educación una comisión permanente que concrete jurídica y técnicamente las propuestas que ha hecho el gobierno mexicano. Las declaraciones se producen en un momento de alta tensión, pues los maestros llevan días bloqueando vías, realizando manifestaciones en distintos puntos de la Ciudad de México para exigir mejoras salariales, la abrogación de la Ley de Pensiones de 2007 y la desaparición del organismo que regula su carrera docente. Continuamos con más información. Países andinos buscan impulsar un cielo único para mejorar la conectividad aérea. Autoridades de Bolivia, Colombia, Ecuador y Perú analizaron una propuesta para avanzar hacia el cielo único andino que permita mejorar la conectividad aérea regional, reducir costes y facilitar la movilidad de personas entre los países de la comunidad andina. Por último, el gobierno de Argentina alcanzó un acuerdo con el Consejo Interuniversitario Nacional y organizaciones gremiales docentes para recomponer los salarios en el sector universitario público. Hasta aquí la mención de los hechos más relevantes, informó Santiago Carrasco.
4: Necesitamos sabiduría bíblica para agradar al Señor en la forma que estamos administrando nuestros tesoros, que estamos buscando las cosas terrenales. Vamos a seguir memorizando Proverbios 10:2. Los tesoros de maldad no serán de provecho, mas la justicia libra de muerte. Nuestro versículo de esta semana, Proverbios 10:2. Los tesoros de maldad no serán de provecho, mas la justicia libra de muerte. Proverbios, capítulo 10, versículo 2. Buenas noticias que estamos memorizando esta semana.
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8: Qué hermoso es estudiar la palabra de Dios. Ayer terminamos viendo esa palabra más segura de Dios. Sí, porque nunca la profecía fue traída por voluntad humana. Es decir, la palabra de Dios, las escrituras que tenemos en nuestras manos, no llegaron por voluntad humana. Tanto Pedro, como Pablo, como Juan, como otros autores, no llegaron a decir, pues hoy voy a escribir un libro que va a estar en la Biblia. No, no, no llegó así. Sino que los santos hombres de Dios hablaron siendo inspirados por el Espíritu Santo. Aquella palabra inspirados es la palabra griega fero. Es decir, ser empujados, dirigidos. Aquella misma palabra vemos en el libro de los Hechos, capítulo 27, versículos 15 y 17, donde vemos que la nave que estaba en medio de la tormenta fue dirigida, empujada. Así es, estos santos hombres de Dios, a través de 1600 años, unos 40 hombres fueron dirigidos, sí, impulsados, controlados por el Espíritu Santo de Dios, para que, por medio de sus escritos, tengamos la palabra sagrada de Dios. Y justamente, la Biblia es la forma de medir todas las cosas. Por ese motivo, cuando llegamos al capítulo 2, en el estudio de hoy, vamos a observar cómo se puede reconocer lo falso. Mi querido oyente, para reconocer lo falso, yo debo conocer profundamente lo verdadero. Lo verdadero de la palabra de Dios. Lo verdadero de la persona de Dios. Lo verdadero del poder de Dios. Todo el capítulo 1 nos habla de esa fe igualmente preciosa. Y uno tiene que añadir a su fe, hacer una inversión costosa para crecer, conociendo la verdad, conociendo la fe, para reconocer lo falso. Pues, reconociendo lo falso, vemos en primer lugar su condenación. Dice el texto bíblico, pero hubo también falsos profetas entre el pueblo, como habrá entre vosotros falsos maestros. Tal como había en el Antiguo Testamento falsos profetas, está diciendo Pedro que van a entrar falsos maestros. Y dice, observen cómo entran encubiertamente. No en una forma abierta, y que van a traer herejías destructoras. Y aún negarán al Señor que los rescató. Paren ahí. Vemos que ellos van a caer, pues una destrucción repentina, su condenación. El falso profeta va a entrar en una forma encubierta, por el costado. Y aquí vemos algo muy importante. Son falsos profetas, ¿no? Pero dice que aún negarán al Señor que los rescató. Hay una enseñanza hoy día que se llama expiación limitada. Que Cristo solo murió por los elegidos. Mi querido oyente, esa enseñanza no encuentra base bíblica, porque estos son falsos maestros Y aquí vamos a ver que el rescate de Cristo, que la redención de Cristo, que el pago que Cristo hizo fue un pago aún para aquellos

0: que va a ser de blasfemia. Mi querido oyente, reconociendo lo falso, pues ellos caerán bajo la condenación, pues ellos tendrán un camino de disolución, un camino de blasfemia. Y por último, su codicia. Dice versículo 3, y por avaricia harán mercadería de vosotros, con palabras fingidas. Ellos hacen de negocio la fe. Tienen codicia, avaricia. Mi querido oyente, un falso profeta, un falso maestro, va a utilizar la grey para hacer negocio.
1: Así concluimos otro programa más del Lado de la Victoria. Es nuestra oración que la audición de hoy te haya sido de bendición y aliento para vivir una vida de victoria. 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

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Tenemos más música. En breve el corto espacio toma un minuto y más adelante, correr para ganar. Esté pendiente.

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1: Toma un minuto de tu precioso tiempo y juntos aprendamos otra gran verdad espiritual. Como familia, hemos conocido a un buen entrenador de perros, un hombre respetable. Cuando salía con sus perros, ellos iban muy cerca de él. Parecía que estaban marcando el paso en un desfile. El entrenamiento no necesariamente requiere que el entrenado sea capaz de razonar. Incluso se puede entrenar a ratones para que respondan a diferentes estímulos. Probablemente escuchó acerca de los perros lazarillos, o sea, los que están entrenados para que guíen a personas ciegas por calles obstaculizadas de una ciudad. ¿No debemos los padres esperar más de nuestros hijos? ¿Usted sabe que se puede enseñar a un perro a sentarse, traer objetos, acostarse, saltar, quedarse tan quieto que parezca estar muerto? Entonces, ¿podemos enseñar a un niño a que se quede quieto? ¿O se calle? ¿O salude? Por supuesto que sí. Esto me lleva a pensar en una gran verdad espiritual. Ninguna cantidad de disciplina puede compensar la falta de entrenamiento. Los padres que tienen hijos pequeños deberían entrenar a sus hijos de tal manera que consigan su atención y obediencia de forma silenciosa e instantánea. Un escritor dijo que el 75% de los problemas de disciplina en el hogar se resolverían si es que los padres consiguieran la atención inmediata y silenciosa de sus hijos. Probablemente, el versículo más conocido en cuanto a una crianza efectiva de nuestros hijos sea Proverbios 22:6. Instruye al niño en su camino, y aun cuando fuere viejo, no se apartará de él. Instruir con entrenamiento, probar su obediencia y gozarse en la madurez que van adquiriendo conforme va pasando el tiempo. ¿Es usted un buen entrenador? Vea la conducta de sus hijos. Soy Hugo Salinas y termino esta verdad espiritual con una palabra de los Salmos. Selah, medite en esto.
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0: Dame entendimiento y obedeceré tus enseñanzas. Las pondré en práctica con todo mi corazón. Hazme andar por el camino de tus mandatos, porque allí es donde encuentro mi felicidad. Salmo 119, versículos 34 y 35. A través de su palabra, Dios nos capacita y fortalece para que podamos vivir y avanzar en la vida cristiana. A través de su palabra, Dios nos revela su voluntad, lo cual es lo mejor para nuestras vidas. Por eso debemos leerla, memorizarla, estudiarla. 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
3: A veces nuestras oraciones no reciben respuesta. Es posible que algunas de esas oraciones bien intencionadas no reflejen la agenda de Dios. Existe una sorprendente desconexión entre el tipo de cosas por las cuales oró el apóstol Pablo y las cosas por las cuales la mayoría de nosotros oramos. Nos enfocamos en nuestras necesidades físicas, mientras que Dios quiere trabajar en nuestras motivaciones. Hoy aprenderemos a orar por las cosas que Dios quiere que oremos. 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
4: Quizás recordarás que Spurgeon dijo, «Oh, bienaventurados los actos de dolor que abren un camino hacia mi Dios al talar los altos árboles de la comodidad humana». Tú sabes, todo lo que estamos haciendo es orar por nuestras comodidades como personas. Dios, hazlo más fácil, resuelve los problemas. Dios dice, «Esa no es mi agenda». Y seguimos acudiendo a Él con una agenda que no es realmente la suya, es la nuestra. Oye, cuando estás orando Romanos capítulo 12, y si vas a ese pasaje, espero que te quedes ahí, porque vamos a regresar a él en un momento. Pero cuando estás orando eso, entonces de repente estás captando la mente del Señor. Estás descubriendo lo que realmente es la voluntad de Dios para tu vida. Y las ventajas de orar de esta manera es que primero, ahora estamos orando con la agenda de Dios y no la nuestra. La segunda ventaja es que Dios usa su palabra para activar nuestros recuerdos y nuestras preocupaciones. Fíjate, cuando estás leyendo la Biblia, a menudo te encontrarás con pasajes que realmente no se aplican a ti. Así que lo que haces es decir, «Oh, bendito Espíritu, ¿este pasaje se aplica a otras personas? Ayúdame a saber por quién puedo orar esto, Señor». Y Dios traerá a la mente a personas y situaciones por las cuales tú entonces podrás orar en ese momento y al mismo tiempo usar las Escrituras en el proceso de oración. ¡Qué experiencia tan maravillosa será esa! Ahora bien, si hay un pasaje que no se presta en absoluto para la oración, y eso puede ser cierto en algunas de las secciones históricas de la Biblia, entonces lo que debes hacer es simplemente leerlo y, si es posible, si no puedes leerlo en voz alta, al menos léelo y deja que tus labios se muevan. Y léelo a Dios. Di, «Señor, estoy leyendo tu palabra, pero estoy leyendo tu palabra en tu presencia, y te leo esta palabra». Y en el proceso, Dios es honrado, porque dice que se ha exaltado su palabra tan alto como su nombre. Dices, «Bueno, ¿qué pasa con la postura en la oración?». Tengo mis propias convicciones, en realidad la postura no es tan importante, pero el corazón sí lo es. Leí acerca de un hombre que nunca oró porque nunca pudo tener la postura correcta. Cuando se arrodillaba, su traje se arrugaba. Cuando se ponía de pie, le dolían las piernas. Cuando se sentaba, le parecía demasiado irreverente. Bueno, un día estaba caminando por un camino abierto y cayó de cabeza en un pozo angosto. Bueno, tú sabes, él descubrió que Hay momentos en los cuales la postura no es tan importante. De hecho, inclusive, en un momento de necesidad, podrías orar de cabeza si es necesario. Igualmente, tú puedes decir, «Sí, pero ¿qué pasa con las distracciones?». Ahora bien, cuando comiences a hacer esto, encontrarás todo tipo de distracciones, porque recuerda que el diablo en ese momento realmente se va a despertar. Él, quien ha estado dormido de repente, cobrará vida y dirá, «No puedo dejar que esto continúe sucediendo». Entonces lo que sucederá es que vas a ser distraído. Se te van a presentar muchas preocupaciones en tu vida. Por cierto, hay dos respuestas a esto. La primera es orar por aquello que te ha distraído. Probablemente sea ansiedad. Y entonces lo que haces es que cuando llega esa distracción dices, «Señor, esto me ha venido a la mente y esto me está distrayendo ahora. Así que quiero dártelo a ti». Quiero orar a través de esto para poder volver a mi adoración por ti y regresar a las Escrituras. De hecho, hubo momentos antes, hace muchos años, en los que en realidad tenía un cuaderno de notas junto a mi Biblia abierta, porque en el momento en que bajaba a orar, de repente recordaba lo que tenía que hacer. Estaba pensando en esto y aquello, y entonces no podía dejar de lado esos pensamientos porque pensaba que podía olvidar que era lo que tenía que hacer. Así que simplemente lo anotaba. Anótalo y ocúpate de eso para que puedas volver al campo de la oración. No creo necesariamente que debas poner siempre tu Biblia en tu mano izquierda y tu agenda en tu mano derecha, pero hay que hacer algo para que podamos volver al campo de la oración y para que nuestras distracciones sean utilizadas para la gloria de Dios en lugar de destruir la comunión que Dios quiere que tengamos con Él. Entonces, lo que sucede es que Dios desencadena nuestros recuerdos. Simplemente intenta hacer eso. El otro día estaba leyendo en los Salmos en el Antiguo Testamento, donde dice, «El necio ha dicho en su corazón, no hay Dios». ¿Qué haces con un versículo así? Bueno, inmediatamente comencé a pensar, «Sabes, nunca he orado por los ateos. Esta podría ser una buena oportunidad para hacerlo». «Padre», y algunos me vinieron a la mente, «oro para que los ayudes a entender lo tonto que es esto. Dios, ten piedad de sus almas». ¿Te fijas cómo la lectura de la palabra de Dios desencadenará en nuestra mente otras cosas y personas por quienes orar y en quienes nunca pensaríamos por nuestra propia cuenta? Quizás digas, bueno, debería tener una lista de oración. Sí, una lista de oración es buena porque lo que hace es ayudar a enfocar nuestra mente divagante. Pero al orar de esta manera, nunca oraremos lo mismo de la misma forma. Y entonces finalmente tenemos una oración que permanecerá con nosotros durante todo el día, porque hemos combinado la meditación y la intercesión. Ahora te animo a que hagas esto. Te animo a que lo hagas durante un mes. Lo que descubrirás es el hambre y la carga por la palabra de Dios. Y el deseo de estar en la presencia de Dios crecerá tanto que luego simplemente se convertirá en hábito y experiencia. Pero las primeras semanas serán difíciles, y tú sabes quién va a intentar hacerlo difícil para ti. Te pedí que mantuvieras tu Biblia abierta en el capítulo 12 de Romanos en el Nuevo Testamento. ¿No sería maravilloso si nosotros tomáramos desde el versículo 9 de Romanos capítulo 12 hasta el final del mismo, y que todos nos basemos en esos versículos para orar esta semana por la iglesia? ¿Puedes imaginar eso? El amor debe ser sincero. Oh Dios, oramos para que nos hagas personas sinceras y devotas y que pueda haber una situación específica que el Señor traiga a tu mente y que debes comprometerte con Él en tu propia vida y en la vida de los demás allí en tu iglesia. Oh Dios, que como congregación podamos odiar lo malo y nos aferremos a lo bueno. Y le pedimos a Dios que nos dé una carga para interceder por aquellos quienes están atados por el mal, quienes están esclavizados por el mal, y luego ser devotos los unos para con los otros con amor fraternal. Avanzar a lo largo del camino y elevar esa oración por nuestra congregación. No vas a decir simplemente, ahora bendice a nuestra iglesia, será la agenda de Dios para el pueblo de Dios. ¿Y qué pasará si comenzamos a orar de esta manera? Bueno, finalmente obedeceremos las palabras de la Escritura que dicen: «Orad sin cesar», porque las palabras estarán en nuestra mente y en nuestro corazón, y cuando nos encontremos con Dios en la mañana, cuando finalmente le entreguemos el día y comencemos cada día al pie de la cruz, mientras nos comprometemos con Él y mientras meditamos y oramos, tendremos algo que llevar con nosotros durante todo el día, y la oración que elevemos en la mañana estará en nuestra mente y en nuestro corazón. Sí, por supuesto, seremos reprendidos, exhortados, animados, heridos por la convicción. Se nos dará esperanza. Todas esas cosas sucederán si tratamos a las Escrituras de esta manera. Descubriremos, como alguien ha dicho, que cuando oramos por algo que no es la voluntad de Dios, Él dirá que no. Si oramos por algo que no es a su tiempo, Él dirá despacio. Y si oramos de alguna manera y Dios ve que nosotros somos el problema, Él dirá crece. Pero en el proceso finalmente conoceremos a Dios, y lo que descubriremos es que no es anormal poder decir que perteneces a la vigilia de oración y pasas una hora con el Señor, porque lo que estás haciendo es que estás leyendo su palabra. Tu lista de oración está en un lado de tu mano y la Biblia está en el otro, y luego estarás conectando las dos, y Dios te estará conduciendo a las profundidades de la oración. Quizás hoy me estás oyendo y estás sorprendido por la intimidad que todos queremos tener con Dios, y la razón puede ser porque personalmente nunca has confiado en Jesucristo como tu Salvador. Tú puedes decir, bueno, ¿cómo haces eso? Por supuesto, no son las palabras lo más importante, sino la expresión del corazón. Hay una oración en la Biblia que nos puede elevar, y es posible que necesites elevar hoy. La Biblia dice que Jesús contó la historia de dos personas que fueron a un templo a orar. Ahora bien, ambos estaban orando, pero un hombre estaba orando de acuerdo con su propia agenda. No estaba orando en absoluto de acuerdo con la agenda de Dios. Él dijo, «Te doy gracias porque no soy como los demás hombres, estafadores, injustos, adúlteros, ni aun como este recaudador de impuestos. Yo ayuno dos veces por semana, doy el diezmo de todo lo que gano». Esa forma de alardear así, tú no la encuentras en la Biblia. ¿De dónde viene eso? Él estaba orando con sus propias ideas. Él se estaba exaltando a sí mismo en la presencia misma del Dios ante quien debía humillarse. Pero al lado del fariseo había otro hombre, un publicano, despreciado por ser considerado de clase baja. Y la Biblia dice que ni siquiera alzaba los ojos al cielo. No podía soportar mirar hacia arriba, como si fuera a ver el rostro de Dios. Simplemente se golpeaba el pecho, y aquí está la oración que elevó, y que realmente deberías elevar hoy. Él dijo, «Dios, ten piedad de mí, pecador». Y Jesús dijo que ese hombre, el segundo hombre, se fue a casa justificado, y el otro no. ¿Cómo nos conectamos con Dios? Nos conectamos reconociendo nuestra propia pecaminosidad y nuestra necesidad de un Salvador, y decimos, «Oh Dios, recibo tu misericordia tal como nos es dada en Jesucristo nuestro Señor». Recibimos nuestra misericordia de su mano amorosa. Es un regalo dado a aquellos quienes finalmente abandonan toda dependencia de las obras y confían solo en Cristo. «Dios, ten piedad de mí, pecador». Vamos a orar juntos. Padre nuestro, hoy queremos orar tan fervorosamente como lo hicieron los discípulos cuando tú estabas aquí en la tierra. Señor Jesús, cuando dijeron, «Señor, enséñanos a orar», confesamos hoy que son muchas las personas que han escuchado este mensaje y que nunca han ido más allá de las buenas intenciones. Oramos hoy para que los transformes, para que los hagas diferentes. Te pedimos hoy que nos ayudes a poder meditar y orar según tus pensamientos y a orar de acuerdo a tu agenda y no la nuestra. Haz de nosotros un pueblo de oración. Oro por aquellos que nunca han confiado en Cristo para que puedan clamarte y decir, «Sí, ten piedad de mí, un pecador, que reciban tu gracia». Te lo pido en el nombre de Jesús. Amén.
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El interés que tenemos de leer y estudiar la palabra de Dios revela cuánto amamos a nuestro Señor. 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
1: Le damos una cordial bienvenida a nuestro programa Esperanza para el Corazón. Es nuestro sincero deseo que durante los próximos minutos juntos, usted pueda ser animado y equipado con las verdades de Dios para los problemas de hoy. Ahora con nosotros, nuestro expositor José Velázquez.
2: Qué gusto es saludarle, espero que se encuentre bien. Continuamos con nuestra clave bíblica respecto al tema sobre la mentira. ¿Cuántas cosas que Dios nos viene enseñando y que menciona en su palabra, no le parece? Veníamos considerando cómo hay principios en la palabra de Dios donde marca con claridad que Dios aborrece la mentira, que eso va a afectar las relaciones interpersonales y que por sobre todas las cosas una mentira agrava los problemas, no los soluciona ni los repara, sino que acrecienta el problema. Entonces, recuerde, cuando usted miente a otra persona, Dios está viendo. Dios no deja pasar eso. Y algo más para tener en cuenta es que los mentirosos se juntan con otros mentirosos. Es como si se atrajeran los unos con los otros. Bueno, pero el Hijo de Dios no puede vivir de esta manera. Todos son principios que nos marca la palabra de Dios para tener cuidado, porque Dios habita en la verdad, no en la mentira. El padre de mentira es Satanás. Ahora, algo más en cuanto a estos principios para tener en cuenta es que son muy peligrosos los mentirosos que afirman que sus mentiras son bromas. Allí Proverbios 26, 18 y 19 dice, como el que enloquece y echa llama y saeta y muerte, tal es el hombre que engaña a su amigo y dice, ciertamente lo hice por broma. Algo más, las mentiras tienen consecuencias y multiplican el pecado. Dice Jeremías 9, 3, hicieron que su lengua lanzara mentira como un arco, y no se fortalecieron para la verdad en la tierra, porque de mal en mal procedieron, y me han desconocido, dice Jehová. Oh, fíjese qué tremendo, cómo la mentira es un pecado, pero inclusive va a multiplicar el pecado. La mentira también se descubre con el tiempo. Usted escuchó la frase que dice que tiene patas cortas. Bueno, Proverbios 12, 19 dice, labio veraz permanecerá para siempre, más la lengua mentirosa solo por un momento. Mire, usted cree que puede salir con la suya procediendo con mentira, pero eso a la corta o a la larga se va a descubrir, porque no hay peor cosa que tratar de vivir cubriendo una mentira, porque siempre va a tener que incrementar o cubrir esa mentira con otra mentira. Entonces la mentira se descubre con el tiempo. Y algo más para tener en cuenta es que la mentira recibirá su castigo. Proverbios 19:5 dice, el testigo falso no quedará sin castigo, y el que habla mentiras no escapará. Tremendo, ¿no le parece? Ahora, supongamos entonces que usted se da cuenta de que le cuesta decir la verdad. ¿A qué se debe? ¿Qué debo hacer? En primer lugar, hay una palabra que va a sobresalir en cada uno de estos conceptos que vamos a ver, que tiene que ver con reconocer. No hay forma de enfrentar la mentira si uno no se da cuenta y dice, sí, es mentira. Si yo reconozco, entonces ahí comienzo a enfrentar este problema o este pecado. Entonces, en primer lugar, reconozca que no puede complacer a todas las personas. ¿Se acuerda? Como este versículo de Gálatas 1:10 dice, busco ahora el favor de los hombres o el de Dios. Trato de agradar a los hombres, pues si todavía agradara a los hombres no sería siervo de Cristo. Entonces, no puedo complacer a todos. Y si para complacer a todos tengo que estar mintiendo para estar bien, ahí tengo un serio problema en mi carácter cristiano. Además, tenemos que reconocer que no somos responsables de los sentimientos de los demás. Proverbios 9, 7 al 9 dice, el que corrige al escarnecedor se acarrea afrenta, el que reprende al impío se atrae mancha. Y dice ahí el proverbista, no reprendas al escarnecedor para que no te aborrezca, Corrige al sabio y te amará. Da al sabio y será más sabio. Enseña al justo y aumentará su saber. Entonces, yo no soy responsable de los sentimientos de los demás, pero teniendo en cuenta esto, tengo que reconocer como hijo de Dios que puedo decir la verdad en amor. Es decir, no es que si hay algo que me disguste yo me voy a quedar callado. Allí, en esto de las relaciones interpersonales, el apóstol Pablo dice en Efesios 4:15, sino que siguiendo la verdad en amor, hablad la verdad en amor. Esta es la clave. Ahí vamos a crecer en todo, en aquel que es la cabeza, esto es Cristo. Entonces, cuando yo no estoy de acuerdo con algo, cuando yo pienso diferente, tengo que aprender a decir la verdad en amor. Entonces, si yo aprendo de esta manera, la mentira no tiene cabida, porque digo lo que siento, lo que pienso, pero con amor, de tal manera que puedo plantarme o decir las cosas como son. Además, algo importante, tenemos que reconocer que no somos perfectos. Todos nosotros nos equivocamos. Entonces, si tenemos esta concepción, no hace falta estar cubriéndonos, tratando de agradar, tratando de aparentar cosas. Simplemente, preséntese como está. Entonces, cuando ve algo, tenga que decir algo, y usted se ve de una manera como Dios lo ve, es decir, una persona imperfecta, pero con deseos de crecer, entonces no va a hacer falta mentir. Pero además, reconozca que no es responsable de la forma en que los demás reaccionan a la verdad. Las personas pueden reaccionar como quieran y pueden vivir una vida de mentira. El punto es que usted aprenda a conducirse en la verdad. Usted y yo, como hijos de Dios, tenemos que hacer esto. Ahora, 2 Timoteo 2:25 y 26, el apóstol Pablo dice que con mansedumbre corrija a los que se oponen, por si quizás Dios les conceda que se arrepientan para, y escuche bien, conocer la verdad, y escapen del lazo del diablo en que están cautivos a voluntad de él. Ahora, ¿cómo enseñamos esta manera de movernos, de vivir, es decir, vivir en la verdad, tanto a los niños y a los jóvenes? Bueno, la primera cosa es que nosotros, como personas adultas, vivamos la verdad, ya que enseñamos más que con las palabras a través del ejemplo. Entonces, sea ejemplo de lo que enseña. Obedezca las leyes, refrénese del chisme, reconozca sus errores, pida disculpas cuando se equivoque o actúe injustamente, prometa solo lo que puede cumplir fielmente. Entonces, si nosotros vivimos la verdad, vamos a ser ejemplos en verdad. Además de esto, enseñe principios bíblicos que hablan de honestidad. Promueva la memorización de versículos bíblicos referentes a la integridad. Quizás cuelgue cuadros en la pared con versículos bíblicos que hablen del carácter. Comparta historias y lemas que hablan de la honestidad. Esté preparado con respuestas de la palabra de Dios.

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La Biblia enseña que todos somos pecadores, que la paga del pecado es la muerte y que Cristo vino a este mundo para ir a la cruz, morir por nuestros pecados y que Él es el único camino para ir al cielo, que haciendo buenas obras no podemos ser justificados delante del Señor, solamente recibiendo a Cristo. Tal vez usted está tratando de llegar al cielo por sus propios medios, tratando de ser una buena persona, ayudando a los demás. Ahora la Biblia dice en Efesios capítulo 2, versículos 8 y 9, porque por gracia sois salvos por medio de la fe, y esto no de vosotros, pues es don de Dios, no por obras, para que nadie se gloríe. Las buenas obras no le pueden llevar al cielo. 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

Si queremos crecer en nuestra vida espiritual, queremos avanzar en la carrera cristiana para así no ser engañados por el enemigo, ser usados por el Señor, debemos esforzarnos en el estudio de la palabra de Dios, poner de nuestro tiempo, esforzarnos para así conocer mejor a nuestro Señor. Sabemos que el Señor es quien da el crecimiento, pero recuerde, conforme sembramos, así vamos a cosechar. En breve estaremos en el espacio Hora de Estudio Bíblico y vamos a seguir aprendiendo en la carta de Pablo a los Efesios. Allí ha estado enseñándonos por algún tiempo el doctor Lehmann Strauss en la voz de nuestro hermano Raúl Ferrero. Así que acompáñenos en breve en Hora de Estudio Bíblico aquí en BBN, la red de radiodifusión bíblica.

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3: Muchas gracias. Antes de continuar nuestro estudio en la carta de Pablo a los Efesios, vamos a analizar una nueva palabra de la Biblia. Esa palabra es perdón. Yo creo que la doctrina del perdón, de acuerdo a lo que la Biblia dice, no ha sido bien comprendida. El malentendido viene por no saber distinguir entre dos clases de perdón. Primero, el perdón divino, o sea, el perdón de Dios. Y segundo, el perdón humano. El perdón humano nunca puede hacer lo que solo el perdón divino puede. El perdón humano no puede borrar la culpa de la parte ofensora. Si yo le he ofendido a usted, usted puede perdonarme, pero no puede borrar mi culpa de lo que sea que yo haya hecho en contra suyo. No se puede borrar eso. Pero por otro lado, el perdón de Dios remite por completo el juicio y castigo de la persona culpable y limpia por completo la causa de la ofensa. El hombre nunca puede hacer esto, solo Dios lo puede hacer. En el Antiguo Testamento el perdón estaba asociado a un sacrificio ofrecido a favor del pecador. Lo podemos leer en Levítico capítulo 4, versículos 20 y 26. Sin embargo, los sacrificios del Antiguo Testamento eran temporarios y servían solamente hasta que Dios pudiese ofrecer a su Hijo Jesús para que muriera como el único y perfecto sacrificio por el pecado. La base del perdón divino hacia el pecado del hombre es el sacrificio vicario del Señor Jesucristo en la cruz. Existe un perdón único y maravilloso que solo podemos tenerlo en Cristo. Permítame enfatizar esto porque es sumamente importante. Siempre tenga presente la diferencia entre el perdón humano y el perdón de Dios. El perdón humano tiene un límite, pero el perdón divino saca por completo toda la culpa, toda la penalidad y realiza un trabajo completo. Borra completamente toda ofensa cometida en contra de Dios. Nosotros no podemos hacerlo, solo Dios puede. ¿Y cómo puede hacerlo? A través de la muerte sacrificial del Señor Jesucristo. En Romanos capítulo 3, versículo 25 leemos: a quien Dios puso como propiciación por medio de la fe en su sangre, para manifestar su justicia a causa de haber pasado por alto en su paciencia los pecados pasados. ¿Cómo puede Dios perdonar nuestros pecados? Y no solamente perdonarlos, sino también cancelar por completo toda la ofensa de la cual somos culpables. Él puede hacer eso porque el Señor Jesús murió en la cruz y pagó por esos pecados. Este perdón es algo realmente maravilloso. Efesios 1:7 nos dice: en quien tenemos redención, en Cristo. Es algo maravilloso saber que Dios le ha perdonado y limpiado completamente toda ofensa de la cual usted es responsable ante Él, si es que usted ha recibido a Cristo como su Salvador personal. Bueno, por favor, abra su Biblia en Efesios capítulo 4. Continuaremos con el versículo 4. Pero antes busquemos la guía del Espíritu Santo. Una vez más, Padre, te agradecemos por tu palabra y el poder de ella. Te agradecemos, Señor, porque gozamos del privilegio de compartir tu palabra, de predicarla, de enseñarla. Te agradecemos por las estaciones de radio que difunden el Evangelio y nos hacen posible compartir tu verdad con otros. Deseamos que tu palabra bendiga, edifique y fortalezca a los que nos escuchan hoy. Y también, Señor, que alguna persona que no te conozca venga a ti. Que tú utilices tu palabra con ese propósito. Señor, hoy tenemos una carga especial en nuestros corazones por nuestros amigos que están enfermos y los que tienen que guardar reposo. Por aquellos amigos que no pueden salir de sus casas y los que están en geriátricos. Que tu misericordia esté con ellos hoy y haz de la radio un ministerio que sea de bendición y fortaleza para ellos. Oramos por los que están en las cárceles, tanto hombres como mujeres. Dios bendíceles. Señor, están allí por haber cometido crímenes, pero son seres humanos y tú les amas. Y nosotros les amamos y oramos por la salvación de ellos. Acompaña a los jóvenes hoy. Te agradecemos por aquellos jóvenes que nos escuchan. Haz que este ministerio sea una bendición para ellos. Oramos en el nombre de Jesús. Amén. Vamos a Efesios capítulo 4. Permítame leer desde el comienzo del capítulo para unir el tema. Yo, pues, preso en el Señor, os ruego que andéis como es digno de la vocación con que fuisteis llamados, con toda humildad y mansedumbre, soportándoos unos a otros en amor, solícitos en guardar la unidad del Espíritu en el vínculo de la paz, un cuerpo y un espíritu, como fuisteis también llamados en una misma esperanza de vuestra vocación, un Señor, una fe, un bautismo, un Dios y Padre de todos, el cual es sobre todos y por todos y en todos. He leído los primeros 6 versículos de este capítulo 4 de Efesios. En el programa anterior consideramos los primeros 3 versículos. Ahora avanzaremos a partir del versículo 4. Aquí Pablo dice que hay un cuerpo. Esto se refiere a la unidad de la iglesia que, por supuesto, es el cuerpo de Cristo, compuesto por todos los creyentes verdaderos. Le podemos llamar también el cuerpo místico. Ahora, no estoy dejando de lado a la iglesia local. Yo soy un hombre que pertenece a una iglesia local. Esta epístola fue escrita a una iglesia local, situada en Éfeso. Una iglesia compuesta por gente salva, que han nacido de nuevo y que se reúnen para tener comunión, enseñanza de la palabra, que se esfuerzan en ganar almas. Yo creo en la iglesia local. Pero no olvide que todos los cristianos somos miembros de la Iglesia de Cristo. Esa iglesia nació en el día de Pentecostés, de Hechos capítulo 2, y así se cumplió la oración del Señor en Juan 17:21, que todos sean uno como tú, oh Padre, en mí y yo en ti, que también ellos sean uno en nosotros, para que el mundo crea que tú me enviaste. Ahora, esta oración del Señor Jesús en Juan 17:21 no se refiere a una unidad ecuménica. Por favor, observe el contenido de esta oración. Existen dos clases diferentes de personas. Primero se refiere a ellos y luego al mundo que no cree. Por lo tanto, no puede existir unidad entre creyentes y no creyentes. Puede haber inconversos en una iglesia, en una denominación o en un movimiento ecuménico. Tanto creyentes como inconversos pueden estar en cualquier iglesia, en cualquier denominación. Pero él, el Señor, no estaba hablando acerca de esto. El Señor estaba refiriéndose a los suyos, los creyentes, los salvos. Aquí él estaba orando por la unidad entre los verdaderos hijos de Dios. Y acerca de esa unidad es que Pablo está hablando cuando se refiere al cuerpo. Es la unidad que ya ha sido creada, como lo hemos considerado anteriormente. Hay un solo cuerpo. Existen muchas denominaciones, pero solo hay un cuerpo. Hay muchas iglesias, pero un solo cuerpo. Muchas formas de administración, pero existe un solo cuerpo. Hay muchos dones, pero solo un cuerpo. Solo un cuerpo, una iglesia verdadera. Ahora bien, los miembros de este cuerpo son diferentes en color, en nacionalidad, en habilidades, mentalidad, en su enfoque de la vida. Pero todos ellos han sido bautizados en un cuerpo a través de la fe en el Señor Jesucristo y por el poder del Espíritu Santo. Lo leemos en 1 Corintios 12:13, que dice, porque por un solo Espíritu fuimos todos bautizados en un cuerpo. Y según Romanos 12:5 dice, así nosotros, siendo muchos, somos un cuerpo en Cristo, y todos miembros los unos de los otros. Ahora, amados hermanos, nosotros somos ese cuerpo. Usted y yo, y otros creyentes verdaderos en Cristo, somos ese cuerpo. Por lo tanto, nuestras vidas deben ser vividas en la luz de nuestra relación vital con el Señor y también con otros compañeros cristianos. Y recuerde al mundo, aquel mundo no creyente por el cual el Señor Jesús oró en Juan 17:21, para que el mundo crea. Ese mundo nos está observando. Los ojos del mundo están sobre la iglesia. Los ojos del mundo están sobre cada cristiano. Hay un solo cuerpo. Como podemos ver, hay una unidad. Hay un solo espíritu. Creo que aquí Pablo se refiere al Espíritu Santo de Dios. La unidad, por supuesto. El trabajo del Espíritu Santo se llama la unidad del Espíritu. Allí lo tenemos en el versículo 3. Solícitos en guardar la unidad del Espíritu. Por la operación del Espíritu Santo, un pecador nace de nuevo y es agregado, incorporado al cuerpo. Así vemos que el miembro guiado por el Espíritu Santo está guardando la unidad. Fuimos salvos por el poder del Espíritu. A menos que un hombre sea nacido de agua y de Espíritu, no puede entrar en el reino de Dios, ¿eh? Tito 3:5 nos dice que Dios nos salvó, no por obras de justicia que nosotros hubiéramos hecho, sino por su misericordia, por el lavamiento de la regeneración y por la renovación en el Espíritu Santo. Como usted puede ver, el Espíritu Santo tiene un aspecto muy vital en nuestra salvación. Dios es nuestro Salvador, Cristo es nuestro Salvador, y el Espíritu Santo tuvo una parte en nuestra salvación. Se menciona aquí el Espíritu Santo. Ahora, tenemos que ser conscientes de otros espíritus. Existen muchos espíritus en el mundo luchando por el dominio del cristiano y nosotros tenemos que estar conscientes de esos espíritus. Juan dijo en su primera epístola en capítulo 4 y versículo 1, amados, no creáis a todo espíritu, sino probad los espíritus si son de Dios. Observe el espíritu de error que marca aquí en 1 Juan 4:6. Queridos amigos, solo el Espíritu Santo es el poder activador en el cuerpo de Cristo. Por lo tanto, un pecado en contra del cuerpo es un pecado en contra del Espíritu Santo. Cuando el Espíritu Santo vino en el día de Pentecostés para formar ese cuerpo, los discípulos estaban todos unánimes, juntos. Lo vemos en Hechos capítulo 2 y versículo 1. Esa es la unidad que viene del Espíritu. Si en el día de Pentecostés los creyentes estaban todos unánimes juntos y el Espíritu Santo los había reunido en un solo cuerpo, entonces nosotros también debemos estar todos unánimes juntos. Seguro existirán diferentes opiniones, diferentes denominaciones, diferentes nacionalidades. Hay gente que viene de otras partes del mundo y es difícil cambiar las costumbres que tiene, su cultura. Yo sé eso, pero a pesar de todo eso, debe existir unidad entre los creyentes y la misma debe ser guardada cada día que vivimos. Y esto puede ser hecho por el Espíritu Santo que habita en nosotros. Si sabemos que el Espíritu Santo nos trajo a Cristo, entonces debemos permitirle que nos controle para que podamos vivir en armonía unos con otros. Luego Pablo dice que existe una esperanza. ¿Ha notado esta palabra? Esperanza, en el capítulo 1 y versículo 18 de Efesios. Allí Pablo lo llama la esperanza a que Él os ha llamado. Ya he mencionado que el llamado de los creyentes es alto, santo y celestial. Ahora, la esperanza de tal llamado es nuestra glorificación final cuando el Señor Jesucristo venga y nos cambie y seremos como Él es y estaremos siempre con Él. Los cristianos tienen una herencia rica en la persona de nuestro Señor Jesucristo. Sepa que no tendremos esa herencia completa hasta que Cristo regrese. Hoy tenemos las arras del Espíritu Santo, es decir, el sello, la garantía del Espíritu Santo para fortalecer nuestra esperanza. Él mantiene viva nuestra esperanza. No encontraremos otra esperanza como esta en todo el mundo, y es la esperanza que todos los cristianos compartimos. Piense en esto. Millones de personas con esta esperanza. Y esto solo en sí mismo es un vínculo, una unidad. Un cuerpo, un espíritu, una esperanza. ¡Qué poderoso incentivo para guardar la unidad del espíritu! Mi amigo, ¿cuál es su esperanza hoy? Bueno, algunos esperan en el dinero, otros esperanza de ser curados de su enfermedad. Algunos esperan una casa nueva, otros un auto nuevo. ¿En dónde está puesta su esperanza? El escritor de himnos dijo: mi esperanza está puesta solo en la sangre de Jesús. ¿Está su esperanza en el lugar correcto, mi amigo? ¿Está puesta su esperanza en la persona correcta? En Tito capítulo 2 y versículo 13 leemos: aguardando la esperanza bienaventurada y la manifestación gloriosa de nuestro gran Dios y Salvador, el Señor Jesucristo. Cristo es nuestra esperanza. Cuando compartimos una esperanza en común, ella nos liga, nos une, nos coloca a todos juntos. Usted no tiene una esperanza cristiana para una cosa y otra esperanza para alguna otra. Lo que yo quiero para mí es cumplir la voluntad de Dios en mi vida. Mi querido oyente, si esto es lo que usted desea para sí mismo, entonces tenemos algo en común. Eso nos unirá. Luego dice que hay un solo Señor, el único Señor en el cual yo creo es el eterno Hijo de Dios, nuestro Señor y Salvador Jesucristo. El escritor Judas habla de hombres impíos que lo niegan y lo negarán. Esto leemos en el versículo 4 de su carta. Ahora, el creyente no niega a Cristo, él tiene a Cristo, camina en obediencia a la voluntad del Señor. Cristo es nuestro Salvador, queridos amigos, y es aún más que eso. Él es nuestro Señor. No es solamente Jesús. Escucho tanto acerca de que la gente habla de Jesús y el camino de Jesús. Ahora, yo valoro el nombre Jesús. En Mateo 1:21 dice: dará a luz un hijo y llamarás su nombre Jesús, porque él salvará a su pueblo de sus pecados. Jesús era su nombre humano, y lo es. Y yo quiero oír el título completo y los nombres completos de Cristo puestos todos juntos. Él es el Señor Jesucristo, nuestro Señor. Y es en este reconocimiento de su señorío que los creyentes debemos preservar o guardar la unidad del Espíritu. Pero si cada uno de nosotros, los cristianos, reconoce individualmente a Jesucristo como soberano y Señor, entonces no habrá ninguna división en la iglesia, no habrá alboroto entre nosotros, no habrá peleas. En otro lugar el apóstol Pablo escribió en 1 Corintios 12:5: y hay diversidad de ministerios, pero el Señor es el mismo. Hay diversidad de dones, mi amigo, pero un solo dador. Existen muchas formas de ejercitar y administrar nuestros dones, pero la misma soberanía posee y regula sobre todo. No hacemos las cosas de la misma manera los creyentes. Conozco a algunos ministros, predicadores y maestros en la radio a quienes realmente aprecio y disfruto. Tengo algunos amigos que difunden la palabra de Dios a través de la radio. No lo hacen de la misma manera que yo lo hago, pero yo respeto su don y la forma en que ellos lo hacen. Tengo a mi querido amigo el doctor Vernon McGee. Yo creo que él tiene uno de los más finos programas de enseñanza bíblica en la radio. Día tras día, este querido hermano está enseñando la palabra de Dios. Ahora, yo no lo hago de la manera que él lo hace. No puedo hacerlo en la forma que él lo hace. Él es el mismo. Él tiene su don. Yo soy yo mismo. y tengo mi don y oro por este hermano. Yo oro por él porque está enseñando la palabra de Dios. Él quiere el señorío de Cristo para él y yo también deseo el señorío de Cristo para mí. Por lo tanto, él lo hará a su manera y yo lo haré a mi manera, pero ambos estamos enseñando la Biblia. Esto nos une, preserva la unidad. Usted nunca me escuchará criticando a mi amigo mientras continúe en la forma que lo está haciendo. Y yo estoy seguro que él no me criticará mientras yo continúe siendo fiel a la palabra de Dios. Nuestros métodos son diferentes, pero tenemos un mismo Señor y eso nos une. Eso nos hace uno en Cristo. Ahora, en cierta ocasión, el Señor dijo estas palabras solemnes, y por favor, no las olvide porque son muy importantes. Él dijo en Mateo capítulo 7, no todo el que me dice, Señor, Señor, entrará en el reino de los cielos, sino el que hace la voluntad de mi Padre que está en los cielos. Muchos me dirán en aquel día, Señor, Señor, no profetizamos en tu nombre, y en tu nombre echamos fuera demonios, y en tu nombre hicimos muchos milagros. Entonces les declararé, nunca los conocí, apártense de mí, hacedores de maldad. Eso está escrito en Mateo 7, 21 al 23. ¡Qué solemne afirmación en los labios de nuestro Señor Jesús! ¡Qué tremenda declaración profética! Piense en ello, mi amigo. En aquel día muchos dirán, Señor, Señor, ¿no echamos fuera demonios en tu nombre? ¿No profetizamos en tu nombre? ¿No hicimos muchos milagros en tu nombre? Le llaman Señor, pero Cristo les dirá, nunca los conocí, apártense de mí, hacedores de maldad. Una cosa es llamar Señor a Jesús y otra diferente es reconocer su señorío, su derecho a dirigir cada detalle de nuestras vidas. Esto es como presentar un punto máximo al Sermón del Monte en Mateo capítulo 7. Mis queridos oyentes, el día del juicio traerá a la luz algunas cosas inusuales. En la actualidad existen algunas personas que profesan el señorío de Cristo, pero no lo practican. Esto es porque no están sujetos a Él. No solo debemos hablar de su señorío y cantar acerca de Él, sino que también debemos practicarlo. Me pregunto cuántas veces usted y yo hemos cantado este himno. Iré donde quiera que vaya, querido Señor. Haré lo que quieras que haga, querido Señor. Diré lo que quieras que diga, Señor. Pero luego vamos donde nosotros queremos ir. Hacemos lo que queremos y decimos lo que viene a nuestras mentes sin siquiera pensarlo dos veces. Y algunas veces nuestras palabras no honran al Señor. Vendrá el día de ajustes de cuentas, y creo que para algunas personas será un día triste. En aquel día, dice Filipenses 2:11, toda lengua confesará que Jesucristo es el Señor para gloria de Dios el Padre. Pero también habrá otro día que vendrá cuando aquellos que no son salvos estarán ante el juicio del gran trono blanco y no tendrán ni siquiera una oportunidad de reconocer su señorío. Ellos serán condenados para siempre. No habrá gozo o recompensa para el cristiano que juega liviano con sus palabras, que no reconoce el derecho de Cristo a dirigir su vida o su corazón. Como usted puede ver, es fácil para mí hablar acerca del señorío de Cristo, pero atención, ¿es Cristo el Señor de mi vida? Es decir, ¿está Él diciéndome qué hacer? ¿Estoy escuchándolo y obedeciéndole? El señorío de Cristo es muy importante. Ahora, nosotros tenemos aquí, en el texto de Efesios 4, que pasa a hablar de una fe. ¿Qué es una fe? Bueno, es el único sistema de verdad. En la breve carta de Judas, versículo 3, dice, la fe que ha sido dada una vez a los santos. Ahora bien, podemos poseer una actitud de fe correcta, pero tener la fe puesta en el objeto equivocado, ¿Alguna vez escuchó a alguien decir, oh, no importa lo que usted crea mientras usted sea sincero? Bien, mi amigo, usted puede ser sincero, pero estar sinceramente equivocado. Realmente importa lo que usted cree. El objeto de nuestra fe es sumamente importante. Por ejemplo, la Biblia dice en Hechos 16:31, cree en el Señor Jesucristo y serás salvo. Usted puede creer en cualquier otro que no sea el Señor Jesucristo, pero no lo salvará. Usted puede creer en una iglesia, pero eso no lo salvará. Así que la fe aquí es el sistema completo de la verdad cristiana y enseñada tal y como la encontramos en la palabra de Dios escrita. Sí, es realmente importante lo que creemos. Cristo debe ser el objeto de nuestra fe. Pablo testificó que él predicaba la fe en Gálatas 1:23. Esto significa que él predicaba el sistema completo de la verdad cristiana, el consejo completo de Dios. ¿Alguna vez ha escuchado a alguien refiriéndose a un cristiano o a un inconverso diciendo, él es de otra fe, o ella tiene una fe diferente? Nunca utilicen esa expresión, mis queridos amigos. Hay solo una fe. Es la fe una vez dada a los santos. Cualquier otra cosa es religión. Y hay muchas religiones en el mundo, pero solo hay una fe. Pablo dijo que solo hay una fe, y esa era la fe que él predicaba. La fe cristiana tiene a la palabra de Dios escrita como su modelo, su guía y su base doctrinal, y reconoce solo un camino hacia Dios, y es a través de creer en el Señor Jesucristo. Ahora, cuando alguien abraza la fe, inmediatamente es parte del cuerpo y por lo tanto se convierte en un factor contribuyente en guardar la unidad del espíritu. Permítame hacerle una pregunta antes de concluir con este programa. ¿Qué conoce usted acerca de la única esperanza, experimentalmente hablando? Usted puede conocer acerca de esa esperanza desde un punto de vista doctrinal, pero ¿es Cristo su esperanza? ¿Está esperando su regreso? ¿Qué sabe usted acerca de tener un solo Señor? ¿Es Cristo su Salvador y su Señor? ¿Le entregó usted su vida a Él? ¿Está usted obedeciéndole? ¿Reconoce sus órdenes? ¿Qué conoce acerca de la única fe? ¿Es la Biblia su guía? ¿Es ella su mapa de ruta en la vida? ¿Es su brújula? Sí, la palabra de Dios es clara. Hay un solo Señor, una esperanza y un cuerpo, una sola fe. Bueno, en nuestro próximo encuentro vamos a estudiar acerca del bautismo en Efesios capítulo 4 y versículo 5. Que Dios les bendiga. Si Dios quiere, estaré de regreso a la misma hora en el mismo punto del dial. Y hasta entonces, manténganse mirando hacia arriba.
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